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0: Buenas tardes.
1: Buenas tardes.
0: Buenas tardes. Buenas tardes. Buenas tardes. Qué gusto me da saludarlos. Bienvenidos el día de hoy a esta línea de cinco, en donde tendremos la oportunidad de platicar de fútbol americano, porque el fútbol ya me tiene hasta la madre. No hay nada, güey.
2: No, hay... no, la llegada de Buse, ¿a poco no?
0: ¿Qué quieres hablar de la llegada de Buse, hombre?
2: El Milusos.
0: Del Milusos. El...
1: No, ¿cómo le llaman ustedes a los coach, o sí, coach, ¿no?
0: Coaches.
1: De fútbol americano que son gerentes generales y aparte dirigen el equipo.
0: Gerente general y coach.
1: Y coach, ¿verdad? Sí, sí existen, ¿verdad?
0: Ahorita
1: dame
0: no hay,
1: ejemplos
0: ahorita
1: de,
0: no hay ni uno.
1: Ninguno, pero ejemplos.
0: Bill Belichick.
1: Belichick
0: en la época más chingona del equipo, los Patriotas.
1: A ver, ¿quién más? ¿El de Vaqueros de Dallas?
0: El gerente general era él.
1: Y, o sea, él se contrataba a sí mismo.
0: Prácticamente.
2: Se regañaba con
0: se el regañaba marido. A sí mismo.
1: Ok, y luego, ¿el de Dallas también?
0: El de Dallas.
1: ¿El de la gorrita?
0: Tom Landry.
1: ¿Ah, sí?
0: Tom Landry también era.
1: Shula.
0: Don Shula. También él era el
1: gerente. ¿Del Miami?
0: Sí,
2: John Madden.
0: Madden, no, fíjate.
2: Porque eran
0: Madden no.
2: Al porque... Davis y Madden nada más.
0: Sí, pero el gerente general era Al Davis.
2: Al Davis, dueño.
0: Al Davis, él era dueño y gerente general. Como okay. En los Vaqueros de Dallas.
2: Casi, casi hasta cantaba el himno.
0: Del, Jimmy del Johnson no fue el gerente general. El gerente general era Jerry Jones.
1: Hoy el puesto que le dan a Víctor Manuel es de gerente general.
0: No, vicepresidente deportivo.
1: No, pero estamos haciendo el comparativo.
2: Pero en funciones, sí,
1: ¿es el gerente general?
0: Sí, sí, es el gerente general.
1: Él se va a destituir y va a nombrar su nuevo sucesor.
0: Sí. Si él. Lo cree conveniente.
1: ¿Verdad?
0: Si lo cree conveniente.
1: Él va, bueno, va a hacer todo.
0: Sí.
1: ¿Crees que en este momento él tenga más poder que todos los demás directivos? ¿En el cargo que está teniendo ahorita?
0: Sí.
1: Porque mira, bueno, va a manejar jugadores.
0: Mira.
1: Va a manejar cuerpo técnico. Lo único que no va a manejar fue administrativo.
0: Te diría que técnicamente sí.
1: Sí. Ok.
0: Técnicamente sí. Pero si él está viendo lo que le hicieron a Torrado, que estaba en su mismo puesto.
1: Sí, pero no con la misma.
0: Ah, chingado, ¿cómo no?
1: No.
0: O sea,
1: con el mismo poder, no.
0: Si lo que le hicieron a Torrado, estando en el mismo puesto. ¿Tú crees que Torrado escogió un técnico?
1: No, en este caso, como lo están presentando.
0: Otra vez, te pregunto.
1: No lo sé, pues es que.
0: No escogió, hombre. ¿Tú crees que Torrado agarró a Pizarro?
1: No lo sé.
0: No es cierto, no, bueno,
1: pues, no
0: es cierto.
1: No lo sé, pues.
0: Torrado.
1: Tú lo sabes.
0: Torrado, a Pizarro, a Torrado lo agarró allá, Duener, allá arriba, se lo brincaron y llegó.
1: Bueno, está bien.
2: No, pero él sí escogió, lo que pasa es que no encontró entrenador. Seguramente sí iba, sí escogió.
0: Mira.
2: Los viernes toca.
0: Yo la verdad, esa es la pregunta, ¿lo vas a dejar trabajar?
1: ¿O él se va a dejar trabajar él solo? ¿Se va a juzgar él mismo?
0: ¿O él va a llevar arriba sugerencias para que se las palomeen?
1: Bueno, es obvio que él no va a poner la lana ni nada. A lo que voy es, en la dirección general del equipo, él es ahorita el número uno.
0: Lo que debe haber hecho Torrado.
1: Pero en este caso con Bucetich, él va a ser el técnico y aparte va a ser el
0: no pasaba ni con Culebro, hombre.
1: Oh,
0: por eso se fue.
1: O sea, qué ganas de discutir. Estamos hablando de lo real, de lo que estamos viendo.
0: Por eso.
1: Hoy él es el vicepresidente deportivo.
0: De nombre.
1: Y aparte va a ser el técnico del equipo.
2: Sí, es como si fuera gerente general y aparte head coach.
1: Es correcto, o sea.
0: Está bien.
2: Sí, sí, sí.
1: Pues es que está claro.
0: Sí,
1: ahora, que, que no va a decidir quién va a palomear y seguramente
2: yo van creo a seguir que él va su a presentar una lista.
1: Claro, como todos, ¿no?
2: A lo mejor no le va a quedar tiempo incluso de ir personalmente a hablar con los, que es lo que debería de ser. Como
3: claro, como gerente general o director.
2: Y ahí está, mira, fulano, sutano y mengano, vayan y hablen con él.
1: A lo mejor termina el torneo y lo termina bien y dice, yo me quedo.
2: O a lo mejor
1: y le sigo.
2: Esperan a que termine el torneo y esperan a que se desocupe Barros Esqueloto.
3: O le hace como Carlos Barra y Pepe Treviño. Fuimos a buscar técnicos.
1: Y no llamamos.
3: No encontramos, nos quedamos nosotros. Sí, pues no hay nadie mejor que nosotros.
2: Yeah. Pues de todos los que buscan, no hay nadie mejor que el bus. Eso sí.
3: 16 años tiene, no es el campeón, hombre.
2: Eso, ¿qué tiene? ¿Eso qué?
1: Allá le estás, o sea, viendo. Oye, tú ¿qué tienes?
3: O sea, yo.
2: Ahora dile tú, Cora. Ahora dile tú lo que le dije.
3: Ahora resulta. Que,
1: o sea, nada te gusta.
3: Ahora
1: nada te gusta.
2: Ahora dile tú, Cora, lo que le dije ayer.
1: Pendejo.
3: Dime lo que quieras.
1: No, pero me la va a aventar sus hermanas, ¿no?
3: Dime lo que quieras, hombre.
1: Por eso
3: 16 que... años de no ser campeón. Cántala como quieras.
1: Gerente general.
3: ¿Sí? Como vicepresidente deportivo es la primera vez que está.
1: Uh-huh.
3: Ahí sí, es novato. Como técnico tengo mis dudas y qué bueno que él mismo diga que es un interinato. Uh-huh. Porque como técnico tengo mis dudas ya.
1: Fíjate que yo veo eso de que dice interinato es una frase nada más.
2: Pero que ¿por qué tus dudas? No se olvida la calidad, la capacidad, la experiencia... Las dudas es por el plantel que tiene.
1: Son ganas de nomás de contradecir.
2: Las dudas es por el plantel que tiene.
1: Viene todo producido, Quique, viene no. todo este.
3: Tengo dudas.
1: De mal humor.
3: Tengo dudas.
1: ¿No dormiste la siesta o qué?
3: Tengo duda porque los últimos trabajos que le vi no fueron.
1: Eso sí es cierto.
3: No fueron.
1: Pero ¿sí? Vea quién fue a dirigir.
3: Ah, chinga, pues dirigió a los Rayados.
1: O sea.
2: No, ¿y qué?

0: Que aficionado.
1: ¿Incre qué?
0: Pues no sé, así que no cree, ¿cómo se le dice?
1: Ah, incrédulo.
0: Ah, incrédulo. Oye, Tania, buenas tardes. Siento como si mi esposo me hubiera engañado con la noticia de Buse. Le deseo lo mejor, pero me duele la traición. Tal vez por eso los Tigres andan bien tranquilos, porque saben que los Rayados andamos dolidos. O sea, así es, Tania, pero pues es trabajo y él es un profesional. ¡Ya va a empezar el partido!
1: ¿Eh?
0: ¡Parada, mi Raiders!
2: ¡Ese partido pitero!
0: ¡Ya va a empezar kickoff dinámico! ¿Por qué dice kickoff dinámico?
1: ¡Mis tejanos!
0: CJ Stroud va a empezar de titular. Luego con los titulares.
2: Viene Miguel Herrera.
0: ¡Patada!
2: La última vez, mira. Es más, aquí los tenemos ahorita, mira. Ahí los tenemos afuera, Miguel Herrera y Abuso ahorita. Ahí están. Saludándose en este momento.
1: Total, ¿quién te entiende?
0: Sí, sí, ellos.
2: Saludándose en ese momento.
0: Ellos lo que tienen en común.
2: Ahí estoy con Lacho y con. ¡Ay, qué buena timba traía yo!
0: Oye, ¿sí es cierto, Quique?
2: Y Buse también.
0: Y, pero, ¿qué oye? Hiciste? Ahorita estás. No, hombre, ahorita estás flaco a comparación de...
2: Pues tenía.
1: Sí, que comías como el teca.
2: El estrés, güey.
0: Mira, esta foto es. Compañeros de micrófono y mañana rivales en la cancha.
2: Ese día hicieron un previo del clásico aquí en ABC. Previo del clásico. Y obviamente, ahí está. Mañana serán rivales. Ahí está la foto. Una vez que estuvieron acá, previo a un clásico y mañana, obviamente.
0: Once ABC Deportes, always ABC Deportes.
2: Exactamente.
1: Ahí van mis tejanos. Segunda y dos. No, segunda y una. Venga. Formación escopeta.
0: No.
1: Pues no sé, pues yo déjame, pues acá no lo están viendo.
0: No de la escopeta.
1: Espérate, a ver.
0: Cuando se ponga. 4 yardas atrás del pero centro
1: ver,
0: de esa escopeta.
1: Déjame narrar, a ver si digo tonterías.
0: No.
1: A ver, bueno, ándale, como nadie me está escuchando.
0: Sí.
1: ¿Sí?
0: Dale.
1: Se quedó, van tercera y una todavía. En la yarda 40. ¿Sí?
0: Buena penetración defensiva. Del número 27.
1: Formación línea de 5.
2: La dirección de la estación estaba atorada en la panza.
1: Sale por la derecha.
0: Corre.
1: Primero y 10.
0: Y avanza. 8
1: yardas más. Después del primero y 10.
0: A la 48 todavía de su propio terreno. Los Texans. Pero ya hicieron un primero y 10.
1: ¿Está jugando con titulares los tejanos?
0: Sí.
1: No. ¿Sí?
0: Sí.
1: ¿Ese es el titular, el quarterback?
0: Sí.
1: Ah, caray. Con razón se ve bien.
2: CJ Stroud. Entrando ahí. Pero bueno, al final de cuentas,
1: ¿qué?
2: Ojalá.
1: Ah, qué buen engaño. Ajá. Ay. Pero
0: fíjate, no avanzó ni más.
2: Si yo fuera Buse.
1: Pero no lo eres.
2: Yo no hubiera agarrado el equipo y me quedo con la vicepresidenta deportiva. Y te voy a decir por qué. Te voy a decir por qué. Porque si yo agarro este equipo y no lo hago funcionar, y me quito, y luego traigo otro técnico, y ese técnico lo hace funcionar,
0: ya quedaste mal.
2: El güey que venga, me va a decir, pues ¿tú qué me dices, güey, si tú no pudiste, cabrón?
1: Pero él se quitó solo.
2: No importa, pero ¿para qué me dices tú? ¿Qué me vienes a decir? ¿Qué me vienes a sugerir si tú no pudiste?
1: No, pero no le vas a sugerir nada de la cancha.
2: ¿Me entiendes?
1: Ya cambia su rol, ya cambia.
2: Entonces,
1: ¿entiendes eso o no?
2: Yo si
1: su rol sido, cambia.
2: Yo hubiera sido Buse, pongo a alguien más, no me meto en la cancha hasta que no esté seguro. O lo tomo el equipo completamente y es mi responsabilidad.
1: Pues eso es lo que está haciendo.
0: Yo por el tiempo que demanda dirigir al equipo, que para mí es 24/7.
1: Para mí no es un interinato.
0: Y andar dobleteando se me hace complicado.
1: Te digo una cosa, para mí no es un interino.
2: Yo ayer
1: lo pusieron así.
2: ¿Te acuerdas que ayer en la tarde te dije? Uh-huh. No creo que venga como. Y les dije, ¿sí? Va a venir como directivo.
1: En lugar de Torrado.
2: Sí. ¿Sí? Y lo que a mí me sorprende, de repente son tantas cosas.

0: se dicen en Tigres. Luego no los entiendes. No, teníamos ya 4 o 5 meses platicando con él. Ah, cabrón. Entonces, a ver, si Carlos González platicó con él hace 4 o 5 meses, ya estaba haciendo la chamba entonces de Culebro. Ya Culebro ya no lo pelaban. ¿Sí?
1: Pues estaba haciendo lo mismo que les hicieron ayer.
0: Exactamente. Lo de Culebro ya era nomás por no dejarlo ir. ¿Sí? Y lo de... En el caso de Torrado, pues ya también estaba sentenciado. Y bien nos lo dijo el Taquero en su momento. Estos ya se van. Estos ya se van. ¿Eh?
2: Se queda este... ¿Cómo se llama? ¿Valenzuela? ¿Cómo se llama?
0: Sí, Valenzuela es muy bueno en la parte ejecutiva, en la parte del negocio, en la parte mercadotecnia, en la parte del dinero, en la parte... Yo pensé que le iban a dar un poco más de oportunidad de ser el negociador, que yo creo que ahí va a ser interesante. A lo mejor Buse no tiene experiencia como negociador, ¿ok?
2: ¿Cómo no? Se ha negociado.
0: No es lo mismo, Cora, cuando vas a negociar y tú eres el entrenador, ¿sí? Pero no vas a negociar el dinero. Vas a negociar qué quieres, ¿sí? Y te voy a poner un ejemplo. En algún momento, don Carlos fue por ti y te dijo, te quiero. Y luego llegaste con el contador y te dijo, pues no. ¿Eh? Y don Carlos tuvo que ir a hablar y tuvo que ir a pelear y hubo una mediación, pero al final de cuentas...
2: Pues es un negociador.
0: El negociador, ¿sí? Tiene que ser, yo creo que Valenzuela. Esa va a ser la parte de la ejecutivo que tiene que ser Valenzuela. ¿Sí? Buse va a tener que arreglar, decir, quiero a este, quiero a fulano, quiero a mengano. Voy a poner un ejemplo. Quiero a Zendejas. Pues a ver cómo le haces, Carlitos Valenzuela, para ir a traer a Zendejas, güey. ¿Eh? O nos ofrecen a este, a fulano, mengano, perengano.
2: Bueno, total, va a ser juez y parte, pues.
0: ¿De su ahorita? ¿De su trabajo, sí?
2: Sí, va a ser juez y parte.
0: ¿De su trabajo, sí? Ahorita es juez y parte de su trabajo. Y tan es así
2: que, ¿tú crees
0: empezó,
2: que
0: empezó a buscar a su equipo? Empezó a hablarle una a Granolati, empezó a hablarle al otro. ¿Por qué? Porque va a trabajarlo.
2: Una pregunta. Como dice que es...
0: Interinato.
2: Interinato. Si es de esa manera, ¿ahorita se va a poner a buscar técnico? ¿O hasta que termine el torneo?
0: Pues yo creo que ahorita lo que tiene que solucionar...
2: Si es eso... Ahorita tiene que ir a estar buscando un técnico.
0: En la mañana entrenas y en la tarde buscas. ¡Anotación! ¡Touchdown! Oye, parecían pinos de boliche los de los Raiders, güey. ¿Eh? Parecen de güeyes, Woody Marks.
2: No les digas así.
0: ¿Eh? ¿No? Oye, tuvo 5 contactos antes de llegar a la zona de anotación.
1: ¿Quién metió el gol?
0: El gol.
1: ¿La anotación?
0: Woody Marks.
1: Woody Marks.
0: Mira la línea toda bloqueada, mira. Todos. Mira, uno. Dos.
1: Ah, bueno, ahí sí, es defecto. Tres.
0: Cuatro.
1: Rompió 3 tacleadas en el campo abierto, pues ahí sí. Mala defensiva. Los demás, un excelente trabajo de bloqueo.
2: 7-0.
0: Primer serie ofensiva.
1: Qué mal en fundamento los Raiders.
0: Primer serie ofensiva.
1: Hay buen bloqueo, pero hay 1, 2.
2: Pues no se cayó el monito.
0: Mal.
2: Le pegaron, pero no se cayó.
0: Mal tacleo.
2: ¿Es titular ese corredor?
0: No.
2: ¿Ah, no?
0: No. El titular va a ser Devin Montgomery.
2: Pues llévatelo porque se ve bien.
1: Buena carrera. Están jugando contra un equipo de high school, ¿verdad? No es dueñas, cómprate calzones, güey. Dagoberto, Kike y a todo esto para dar la bienvenida a Buse. Después del juego va a haber baile.
0: Debería haber, güey. No sé si el baile lo va a hacer en la cancha o...
1: Álvaro Alex Sertuche, Karen, no sé si estoy viendo la defensiva de Raiders o la defensa de Rayados. Oye, y si a Buse también le dijeron, ah, no hay lana, ¿eh?
0: Seguramente, mira.
1: No hay lana, güey.
0: Mira,
1: vas a dirigir
0: Robert,
1: lo que hay.
0: Si tardaste 3 semanas entrevistando técnicos y fuiste con el que estaba aquí, es porque no había lana. O te dijeron que no. Uh-huh. O te patearon varias veces.
2: O sí. O sea, se quitaron el sueldo de un directivo y se quitaron el sueldo de un técnico. Entonces, ¿con cuál sueldo se va a quedar? ¿Con el de Torrado o con el del técnico, Vucetich? ¿O va a cobrar los dos?
1: No, Buse, para lo cotizado, va a cobrar lo que cobraban los dos, yo creo.
0: ¡Hombre!
1: Al menos que se lo hayan quitado. Todo empezó con la renuncia inesperada de Guido Pizarro, si no todo el mundo estuviera en su lugar.
0: Que eso es lo que yo creo que le cuesta el trabajo a Guido Pizarro. Digo, a Guido Pizarro a Torrado.
2: Pues en aquella rueda de prensa no estaba así la situación, porque hasta él habló.
0: Lo que a mí me molesta
2: y estaba todo bien.
0: Me molesta sobre...
2: Y hasta el presidente dijo, estamos trabajando en equipo.
0: Lo que me molesta en sobremanera...
2: Torrado va a tomar las decisiones
0: que,
2: deportivas.
0: Y vamos a ir por alguien que tenga el perfil tigre. O sea, y que el perfil tigre...
2: Ándale.
0: Y que el perfil tigre... Y vas por bus. Y dices tú, ¡ah, caray!
2: Pues ese es para ellos es el perfil tigre.
0: Te convertiste en lo que juraste destruir.
1: O sí.
0: Te convertiste en lo que juraste destruir. ¿Juraste destruir a Vucetich, el equipo de los Rayados? ¿Y hoy te convertiste en eso? ¿En eso te convertiste?
1: Finalmente necesitaron que venga un pingüino a levantarlos.
0: Fíjate, fue más fácil que Tigres consiguiera su Vucetich,
2: ¿eh?,
0: a que los Rayados consiguieran su Diguiñac.
1: ¿Cómo te calzaban este también? ¿Cómo te calzaban este también, me?
2: Sí, ¿cómo que te calzaban?
0: Fue más fácil que los Tigres fueran a conseguir su Vucetich. ¿Yo sabes qué, Guiñac?
2: Sí, cómprate calzones.
0: Firma con el América, Guiñac.
1: Fue al revés. Los Tigres encontraron su chupete.
0: Dame.
2: ¿Eh?
0: Más.
1: Encontraron su chupete francés.
2: Dale dos dulces.
1: ¿Quieres más dulces?
2: Dale dos.
1: ¿Para la interferencia esa?
0: ¿Cuál?
1: ¿Está ahorcándome?
2: Sí, es interferencia.
1: ¿Está ahorcándome?
0: Fernando Mendoza tira para el monte. Está jugando contra probablemente la mejor defensa de la NFL.
2: Es una interferencia.
0: Se compre calzones, Fernando Mendoza y los Raiders.
2: Ya empezaron también ahí sus ayuditas.
0: ¿Cuáles ayuditas?
2: Pues esa.
1: Una interferencia,
2: ¿por qué no dices nada?
1: Ahí va, segunda.
0: 10 de 16 el juego.
2: Formación I. Formación I.
0: No, hombre.
2: Que déjame, estoy narrando.
0: No, Robert. Acaba de cajetear.
2: ¿Qué es eso?
1: No, fue la línea. Movimiento.
0: Dicen que es en contra del equipo de los Tejanos. Que alguien se movió de los Tejanos. Yo, francamente, no. Ahí está. Es falso arranque en contra del equipo de los Raiders.
2: El mismo compañero lo empuja. Bueno, vamos a cambiar de formación. En lugar de la I, vamos por la escopeta. ¿Qué es? ¿Otras formaciones hay?
0: La un chingo de formación.
2: ¿La qué?
1: La I, la A. La Delaware.
2: A ver, ¿esta qué es?
1: Pistol.
2: ¿Qué es?
0: Te acabo de decir. Pistol.
2: ¿Esa es la pistol?
1: ¡Ah, bien! ¡Órale!
2: ¡Cámonos! ¡Vámonos! ¡Eso! Casi hasta medio campo.
1: Primero y 10. Hazlo otra vez. Primero y 10.
0: Buen pase, Fernando Mendoza, ¿eh? Ese fue un buen pase.
2: Se me dice que va a estar buen partido, ¿eh? Me late.
1: Es muy simple. Todos les dijeron que no y hasta probablemente los ningunearon por no saber de fútbol. Por eso le hablaron a quien les diría, a quien no les diría que no.
2: Ah, bien.
1: Y hoy es barato, dice Ángel Chaires.
0: Yo creo, ¿cuánto le pudo haber pagado Mazatlán la última vez que dirigió? Comparado a lo que ganaba en otro tiempo y en otro momento, ¿eh?
2: ¡Ah!
1: ¡Vámonos! ¡Vámonos! ¡Vámonos! ¡Vámonos! ¡Vámonos! ¡Vámonos! ¡Vámonos! ¡Vámonos! ¡Vámonos! ¡Vámonos! ¡Vámonos! ¡Vámonos! ¡Vámonos! ¡Vámonos! ¡Vámonos! ¡Vámonos! ¡Vámonos! ¡Vámonos! ¡Vámonos! ¡Vámonos! 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¡Vámon Washington Junior. Primer 10.
2: Ahí hubiera levantado los pies hacia adelante, ¿no?
1: En la 21, por ahí.
2: ¿Le faltó eso? ¿Levantar los pies hacia adelante, Quique?
1: Sí.
0: Sí.
1: No, o sea, no sintió los pasos.
2: Ajá. Ya cuando arrancó.
1: Ha cerrado el hueco, mira, fuera pata.
2: No le faltó. Ahí lo va siguiendo. No, para adelante, no, para adelante los pies.
0: Eso. Le faltó velocidad. Si levanta los pies, como que ya va y lo alcanza
2: sí.
0: arriba.
2: Sí.
0: O sea, si le faltó velocidad.
1: No es muy rápido, ¿eh?
0: Le faltó velocidad. Eso es lo que le faltó.
1: Ahí.
0: ¿Eh? Esa.
1: Vamos, Fernando. Fernando, te llegan.
0: ¡Ah! ¡Ah, qué Fernando!
2: No. ¡Sí! ¡Se fue!
0: ¡Se va a ir!
2: ¡Hombre! ¡Se fue!
0: ¡A la 10! ¡A la 15!
2: ¡Se fue!
0: ¡De los ¡Lo confundieron! ¡Lo confundieron a Fernando! ¡Bienvenido a la NFL! Fernando Mendoza tiró un pick six. Y es que te dije, la defensa del equipo de los Tejanos es una de las mejores en la NFL. Su entrenador en jefe es DeMeco Ryan. Un especialista. ¿Sí? Y esconde muy bien normalmente las protección, no la protección, la cobertura.
1: Sí.
0: Esconde muy bien la cobertura. Y acá, Fernando Mendoza nunca vio que en la cobertura, el linebacker o el safety iban a cruzarse para tomar esa pelota. Y así fue. Adiós. 14-0, perdiendo los Raiders. 8 minutos. ¿Sí? Así de fácil. Ahí está, DeMeco Ryan. Tú también eres DeMeco, ¿ah?
2: ¿Y tú también? ¿Tú también?
0: ¡No, por el color, güey! No,
2: está igual.
1: No, ¿sabes qué, Fernando? Estás bien pende.
0: ¿Qué fue? ¡Bienvenido a la NFL!
1: ¿Por qué será que el Tuca declaró que Sainz tenía cercanía con la prensa, a los cuales les indicaba qué decir y no? Ah, pues siempre se ha sabido.
0: ¿Qué?
1: Pero el club, no la empresa, el club. Ya paren esa masacre. No, ya cámbiale mejor, ponle los
2: Yankees. Va empezando apenas, en 8 minutos.
1: Ponle los Yankees mejor. Dame.
2: Chico, no sale nada. No le sale nada.
0: 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Pausa y volvemos. ¿Sí? Bueno. 14.
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2: No decidió, sí. ¿Haber sido a los Raiders?
0: No.
2: ¿Pudo haber dicho que no?
0: Los Raiders lo escogieron.
2: ¿Pero pudo haber dicho que no?
0: No. Sí puede haber dicho que no, pero entonces los Raiders lo tienen que negociar y se convierte en una bronca.
2: Mm.
0: Sí. Segunda y 14 para el equipo.
2: No, pues ya le dio miedo tirar.
1: Ya sáquenlo, ya pongan a Cousins.
0: No, Cousins no juega hoy.
2: ¿No?
0: Hoy le van a dar más de un...
1: Bueno, a McConnell, ¿cómo se llama el otro?
0: Le van a dar toda la primera mitad seguramente.
1: Mira,
0: a,
1: el loco... ¿Cómo se llama?
0: Crosby.
1: Crosby, ahí.
0: El loco Crosby.
1: Animándolo.
0: Pues sí, pues ya que le haces, ¿verdad? Dejo. Está bien, dejo. Pero bueno, ahí viene Fernando Mendoza, segunda y 14. Nada, retardada. A veces los coaches lo primero que hacen es volverle a darle la oportunidad de tirar la pelota para que te saques de, aunque sea un pase sencillo, un pase corto, para que se saque. Cuadrangular de los Yankees.
1: ¡Venga!
0: Luis García la pone del otro lado.
1: Luis García es garantía.
0: Ya están ganando 6-1. Van a comprar ese jersey, esa camisola.
1: García.
0: Bueno,
1: no trae nombre.
0: No trae nombre, pero la del 26.
2: Ya agarrarnos de...
0: El 26 es mi número.
1: Por el favorito. Chupete.
2: A los Orieles ya.
0: Sí.
1: ¿Te gusta el chupete?
0: Ah, me encanta. ¿Eh? ¡Pase!
1: Ah, está nervioso este güey.
0: ¿Eh?
1: Oye, saludos a Marilyn Odessa. Linda tarde. Dios los bendiga. Saludos especiales para mi profe Cora y para el señor Quique.
2: Muchas gracias.
1: ¿Y el Capi está pintado o qué, Marilyn? No más pregunto.
2: Ya, todo el día hablas con ella.
1: ¿El Capi está pintado o qué?
2: Todo el día estás con ella chateando.
1: ¿Eh? ¿Eh?
0: Yadevon Clowney casi le cae encima a Fernando Mendoza. Pase incompleto.
1: Y a
0: patear. Yo creo que ya los tejanos van a mandar al segundo equipo. Los van a encajonar en la yarda 5, yarda 4.
1: ¿Y por qué el pañuelo?
0: ¿Eh?
1: ¿Y por qué tiraron
0: porque
1: el pañuelo?
0: Porque no sé si algún jugador
1: pisó,
2: castigo,
1: pisó
2: castigo
1: el enzón y se regresó.
2: Los tejanos.
0: Yadevon Clowney, una buena jugada en la anterior. Ya es un veterano. Un impresionante físico el de Yadevon Clowney. Creo que es de los jugadores que le va a quedar a deber al fútbol americano cuando se vaya.
1: Le van a quedar a deber al fútbol americano.
0: Cuando se vaya.
2: ¿Qué fue eso?
0: Un toque ilegal de la pelota. Mm. Seguramente un jugador que salió de la cancha fue el primero que tocó la pelota. ¿Sí? Si tú sales de la cancha, es un toque ilegal. Los cuales le va a dar, va a volver a patear, me parece. Ay, no, aceptó el castigo y los va a sacar de ahí y bueno.
1: Sí, ya va novato ya.
0: Ya, cambio de quarterback. David Mills. Y...
1: Cálmese, Fernando, cálmese, ya está todo.
0: Ya lo trae intimidado. Sí. Ya, pues, los madrazos es otra cosa. Los madrazos son otra cosa con gente que
2: como dices, bienvenido a la
0: bienvenidos
2: NFL.
0: Bienvenidos a la NFL, exactamente. ¿Qué centro delantero irá a buscar?
2: No, pues ahora sí ya está en chino.
0: Si él va a contratar para sí mismo, pues voy a ir por.
2: Mira, primeramente te voy a decir algo. Él pidió a Aguirre para Rayados y lo tiene ahora en Tigres. Él pidió a Boneta para Rayados y hoy lo tiene en Tigres. Hoy él pidió a Herrera para Rayados y hoy lo tiene en Tigres. Él pidió a Gorriarán para Rayados y hoy lo tiene en Tigres.
1: No, Gorriarán nunca lo pidió.
2: No, Gorriarán. No, bueno. Eso los pidió él para Rayados.
0: Tuvo a Lainez en Mazatlán.
2: ¿Ah?
1: Al otro.
0: Al otro, a Mauro.
2: Ajá. Ahí venía la jugada.
1: Por eso me corrieron. Me corrieron.
2: Desde ahí ya él estaba tomando decisiones.
0: Tráeme a Mauro Lainez. Que le vaya bien a Buse.
2: Sí, claro. Hombre.
0: Que le vaya bien a Buse.
1: Lo que pasa es que cuando pidió a Uciel y cuando pidió a Bruneta para Rayados era para redondear el plantel.
2: Sí, con el, con
1: ahorita, con Berterame. Ahorita lo que necesita es arropar a Bruneta con calidad.
0: Que a mí me pareció una declaración de muy mal gusto de parte de Buse en ese momento, de ardido. Porque si ya te corrieron, ya no digas qué es lo que... Ah, es que yo quería hacer esto, porque más le echas encima al equipo que te dio la oportunidad de trabajar, ¿sí? Y al final de cuentas, mira cómo te pagaron, ¿no?
2: Ya con esta decisión que se ha tomado, ¿ya no hay regreso para allá, Robert?
1: Yo creo que no.
0: Yo creo que no. No, ni Muro tampoco.
1: ¿Ni Muro de Leyendas?
0: No, tampoco.
1: Y aparte ya, considerando que pues ya son las últimas chambas de Buse en el fútbol, yo creo.
0: Se va a retirar con Tigres y van a hacer honores, dice. Bueno. Yo la verdad.
2: ¿Te hubiera gustado que se hubiera tomado la decisión, ok, sale Torrado, entra Buse y él va a tomar las decisiones de aquí en adelante? Sí. Y que hubiera dejado a estos muchachos seguir chambeando.
0: Sí, a mí sí.
2: Ese hubiera sido la postura de Buse, ¿no?
0: Y los coachó desde afuera.
2: No, no. Dale la libertad que dirija.
0: Sí, claro. Pero yo te he coachado. Te asesoro.
2: Ya está el interinato de ellos. Ok. Sí.
0: ¡Cuadrangular de los Yankees! 5-1. Primero y 10 de los Tejanos.
2: Sí, no tiene defensa este equipo. Robert, no tiene defensa.
0: Te digo, tú, Corita, yo hubiera hecho eso.
2: Déjalo chambear. Y tú empiezas a moverte para traer todo el técnico que quieras y planear.
0: Apuntalo a lo mejor con dos personas de mi confianza.
1: ¿Eh? Asesóralos.
0: Pero no te metas en lo que puede ser un fracaso.
1: Porque te va a pasar lo que Hugo Sánchez con la selección.
0: ¿Sí?
1: Por agarrar todo.
0: ¿Sí? ¿De acuerdo? Sí, a lo mejor lo que él piensa es que no, necesito dar resultado rápido, güey, porque si no, estos vatos les... Pero tenías el margen de error. Tú tenías el margen de error, porque tú puedes decir, pues este equipo no lo armé yo, este equipo lo voy a apuntalar apenas, vengo a estudiar, todo mal. Pero cuando tú te metes entonces a las patas de los caballos, ¿sí? ¿Qué pasa cuando te metes a las patas de los caballos?
2: Pues sale pateado. Otro castigo, no, hombre. Pues ahí decía.
1: Máscara.
2: ¿Qué es eso? Ah, muchachos.
0: Que le vaya bien a Buse, que le vaya bien a los Tigres. Está bien, me agrada. Días como estos hacen que nuestro fútbol sea singular.
2: ¿Los Reyes están jugando con titulares, Robert, o no?
1: No creo. ¿No está el loco Bates? ¿Cómo se llama? ¿Loco qué? ¿Dijiste?
0: ¿Quién?
1: ¿El defensivo de Raiders?
0: Max Crosby.
1: Ah, Crosby, loco Crosby. Por ejemplo, no está loco Crosby, que es el principal.
0: O sea, fíjate lo que es Tigres. Prefiero ir por el de enfrente antes que arreglar mis problemas o mis fricciones o mi tensión con los que tuve aquí que me dieron mucho. La soberbia se paga con humillación.
2: Yo creo que es una desesperación esto.
0: Claro que es una desesperación.
2: No encontrar un otro camino.
0: Que te puede resultar, probablemente, a lo mejor te va a resultar, no lo sabemos. Deseamos que te resulte.
1: ¿Así le resultó a Rayados la primera vez que llegó Buse?
0: Pero tenía un equipazo.
1: Pero sí, un trabuco.
0: Tenía un equipazo.
1: Un trabucón.
2: No, tenía dos equipos.
0: Tenías un equipazo. Ahora, aunque Buse lo primero que llegó y tenemos un muy, muy buen equipo. Pues sí, pues vienes del Mazatlán, güey.
2: Pues sí. ¿Cómo lo ves?
0: Pues ¿cómo lo ves? Chingón.
2: Claro.
1: Ni tanto, un equipo muy, muy ralito.
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0: Salas. En la gustada hora de las 3 a 3 y media, les dije: ven América, trae a Henry Martin. Se conoce con el Búfalo Aguirre.
1: Jugaron juntos
0: en algún momento. Es un líder.
1: Es un tipo también de mucha experiencia.
0: De carácter.
2: Se lesiona rápido.
0: Le dice, cómprate calzones, tú se le dieron a rápido.
2: ¿Ah, no?
0: ¿Eh?
2: Sí, se ha pasado hasta un año lesionado.
0: Fue tricampeón y se lesiona muy rápido.
2: Pues sí, se lesiona cada rato. Está lesionado.
0: Aún lesionado. Hace más que cualquier delantero que tienes.
2: Ok.
0: Aún lesionado. Hizo más goles que cualquiera de los delanteros que pongas del año pasado del Tigres.
1: Dice Roberto Acosta aquí que mañana voy a comprar boxers. Mándame a comprar para ir con más ganas.
0: Sí, vete a comprar calzones. Cómprate calzones. Oye, de verdad, yo esperaría que este equipo de Tigres, como con una varita mágica, el día de mañana juegue bien. ¡Cling!
2: No es cierto lo que estás diciendo.
0: ¡Cling!
2: No es cierto lo que estás diciendo.
0: Y que le ganen al Atlante. Es más, voy a meter una apuesta ahorita.
2: Tú dijiste que el Atlante iba a ganar. Allá afuera lo dijiste.
0: Una vez.
2: Es más, le ibas a hablar a Herrera, tu amigo.
0: Le hablé hace ratito, pero no me contestó, güey.
1: A ver, depende que... Porque la otra vez hicieron unas bien locas.
0: ¿Eh? Sí, ¿sabes qué? A ver, ¿cómo lo pondríamos mañana? Tigres no paga bien, güey. No paga bien.
2: ¿Está muy favorito?
0: Sí. Muy favorito. Y no creo que gane mañana. Pero no creo que pierda. Bus el día de mañana.
1: Sí, bus. Es lo primero que
0: yo haría. Empate. También. Vámonos, empate. Luego el empate.
1: Rayados.
0: Gana León.
1: No, ya la zurraste.
0: Gana el América. Gana Toluca. Toluca Querétaro. Empata Tijuana y Chivas. Puebla le gana a Santos.
1: Sí.
0: Cruz Azul le gana al Atlas.
1: ¿Quién sabe?
0: San Luis Pachuca no lo juego. Pumas Necaxa gana Pumas.
2: Dejo.
0: Y ahí lo dejo. ¿Ok? Ese nomás voy a jugar uno el domingo. Si le pongo un cienón a eso, 115 mil bolas. ¿Qué huele?
1: Yo cambiaría el del León y pondría un doble empata o gana Monterrey.
0: ¿Empata o gana Monterrey? Si le pones empate, te sube el momio. Si le pones empate. Y le pones un cienón, ahora te va a pagar mucho más dinero. Bueno, no mucho más dinero. 172 mil bolas.
2: ¡Órale!
0: En esa. O sea, empate Tigres contra Atlante, América, Toluca. Me sacó la jodida. Empate Chivas Cholos, gana Puebla a Santos, Cruz Azul le gana al Atlas y Pumas le gana al Necaxa. Y empate entre León y Monterrey. 172 mil bolas. Ahorita la voy a grabar. La voy a grabar para meterla. Si alguien quiere, ya me dice. No los veo muy convencidos. Pero así me voy a ir. ¿Cómo lo ves, Colita? ¿Qué cambiarías tú?
2: Yo cambiaría el de Tigres Atlante.
0: ¿Crees que gana Tigres?
2: Sí.
1: ¿Quién sabe? Mira, el Atlante le ganó a Cruz Azul. Al Toluca lo hizo sufrir, al América.
0: Al América le empató.
2: No. Hey. Mañana gana Tigres.
0: Mañana gana Tigres. O te digo, espero que traiga una varita mágica, güey.
2: Ni siquiera es cuestión de varita mágica.
0: A ver, ¿qué tanto cambia si gana Tigres? Vaya, ahí sí baja mucho. Te va a pagar 100 mil pesos a lo mejor.
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2: Con eso tengo al fin de semana.
0: La voy a meter. La voy a meter.
2: Guárdala, guárdala.
0: Ya la guardé, ya la guardé. Ya, ahí está, ahí uh-huh. Está guardadita. Está guardadita. Sí. Vamos a la línea telefónica. ¿Quién nos llama? Bueno.
19: Bueno, bueno.
0: Peter, ¿cómo andas?
19: Todo bien, saludos, chavos. Oye, mi Quique, qué bueno, me da gusto que estés cambiando ya tu postura hacia esa contratación de Buche.
0: ¿Pero por qué? ¿Es la misma postura? ¿Es la misma postura? O sea, yo...
19: No, sí, ya estás de perdido deseándole que le vaya bien.
0: No,
19: ya,
0: sí, es que lo mismo lo decía en la mañana, que le vaya bien a Buche, que sea exitoso por... tantos tigres que conozco.
19: Mira.
0: Y otra, como persona, es extraordinaria persona, Buse.
19: No, y como técnico, es buen técnico.
0: Eso ya ahorita yo así como que ya te lo pongo en duda. Sí, yo.
19: Dice Capini que se te vaya a olvidar o me dirigir.
0: Ojo, es que no sepas de fútbol. Todos los técnicos saben de fútbol. Lo que yo creo, que a veces el manejo de los grupos se vuelve de diferente. No es lo mismo los chavos de hace 35 años cuando Bus empezó a dirigir a los chavos de hoy.
19: No, sí, pero su cultura, en una caverna, pues, así que,
0: no, yo sé que no, y tampoco ha dejado de entrenar, pero no por nada, los últimos 16 años no ha sido campeón.
19: Bueno, ese es el argumento que más mencionas. Pero hay otros que nunca han sido campeones y tienen jale. Y hay otros que...
0: Esa es otra bronca, ¿va?
19: Hay otros que han sido campeones una sola vez o así y no volvieron a dar, no volvieron de veras a tener resultados. Te puedo mencionar infinidad.
0: ¿Sí?
19: Nacho Ambriz no volvió a dar una. Y ha ganado buenos equipos, Nacho Ambriz. no la volvió a armar. Y te digo, hay otros que jamás, hombre, Cardoso, Cristante, el mismo este que traía Pumas, no fue campeón, ¿eh?
0: La Volpe.
19: No volvió a ser campeón aquí, no.
0: La Volpe, pues, no volvió a ser campeón.
19: Bueno, o sea, no, para mí está bien tirada, lo repito.
0: Luis Fernando Tena no volvió a ser campeón. ¿Qué? El Chepo de la Torre no volvió a ser campeón.
19: El Caixinha, nomás dando humos y lástimas.
0: Y hay muchos que no volvieron a ser campeones.
19: ¿Sí?
0: ¿Sí?
2: Bueno.
19: Oh, está carito.
0: Fíjate, bueno, yo creo que será un récord mundial. Fue campeón en el 92. Y si llega a ser campeón en el 2026, estamos hablando de 34 años. ¿30 y qué? No, 30 y... Sí, 34 años entre su primer campeonato y el último. O ese espacio.
19: Impresionante. Este que también, el que fue campeón con Pachuca, que luego vino aquí Diego Alonso, creo, el uruguayo, también nomás en aquella vez y ya no lo armó.
2: Muy bien, muchachos.
0: Bueno.
2: Vamos a hacer cabello.
19: Oye, deja nomás un saludo para allá, para la Bahía de San Francisco. Ya tiene rato que no habla que él.
0: Ah, sí.
19: Un saludo y a Felipón, Luis. Tania. Hola, Tania, saludos. Ahí nos vemos, chavos.
0: Ánimo.
19: Adiós.
0: Anotaron un gol de campo los Raiders.
1: Pero estamos en el marcador.
0: Cambio de hora, volvemos.

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0: 9-5. El equipo de los Tejanos acaba de patear de despeje. Los Raiders vendrán otra vez a la ofensiva. Y aquí viene la duda, Robert. ¿Seguirán manteniendo a Fernando Mendoza?
1: Yo creo que le van a dar toda la primera mitad, ¿no?
0: Yo le daría toda la primera mitad. Y no solamente la primera mitad, le daría hasta mitad del tercer cuarto.
1: ¿Ah, sí?
0: La primera serie ofensiva y la segunda mitad, tratando que el muchacho obtenga la mayor cantidad de repeticiones posibles, ¿eh?
2: Uh-huh. ¿Sí?
0: Sí. Pero bueno.
1: ¿Es el primer partido que juega de titular?
0: Sí.
1: ¿Sí?
0: Pero el juego pasado jugó después de una serie ofensiva nada más de Kirk Cousins. O sea, prácticamente lo hizo todo el partido. Sí. Vamos a la línea telefónica, me dijiste, güero. Bueno, sí. Bueno.
3: Sí, buenas noches.
0: ¿Cómo estamos, David?
3: Bien, Kiki, gusto hablarte, un saludo para ti, para Roberto y para el gran coalición.
0: Sí, señor.
3: Ese riesgo que tú planteas es poco probable que se dé, mi equipo, porque según yo, Bucetich ya va a estar esta temporada y ya no va a volver otra vez a dirigir. En cierto, lo va a hacer un técnico nuevo. Y es poco probable que un entrenador que llegue a un equipo sea campeón en ese mismo torneo.
0: Sí, es difícil.
3: Con poquitos casos los que hay. Entonces, esa es hipotética y difícilmente va.
0: Pero bueno, si Boldy lo hizo, ¿no? Con Tigres.
3: Ah, sí, y Milok también lo hizo.
0: También además, lo hizo.
3: Milok lo hizo con un equipo que había peleado el descenso el torneo anterior.
0: Sí. Sí. O sea, está pues, la posibilidad, sí, está la puede, probabilidad.
3: ¿Verdad? Pero son casos muy,
0: muy contados.
3: Muy contados, sí. Entonces, esa posibilidad que tú manejas es un poco probable que se dé. Y es cierto, tiene mucho tiempo sin ser campeón de liga, pero así son la mayoría de los entrenadores de fútbol mexicanos. Ahorita el único que está aquí, porque ya se fue Jardinei, es Mohamed.
0: Sí.
3: Los demás todos tienen un buen rato de no tener nada.
0: Exactamente.
3: Entonces, es muy difícil que suceda. ¿Qué esperamos los Tigres? Pues que enderece la nave, que califique si es posible, ¿verdad?
0: Sí, necesita ser el 60% de los
3: 64%
0: puntos para llegar a...
3: aún así no garantiza.
0: A 26, exactamente. Llegar a 25, 26.
3: Ha habido 6 torneos donde donde el octavo tuvo 28 y otros 4 en el octavo tuvo 27. Entonces ni con 26 seguro.
0: Exacto.
3: Y hubo un 26, que hubo 3-26 y al tercero le tocó el noveno lugar y tampoco calificó. Entonces, sí, es muy difícil que califique. Pero
0: sí, la temporada pasada León se quedó fuera, ¿no? Con 26.
3: Creo que sí.
0: No sé, mal no recuerdo.
3: Creo que sí. Entonces, igual es muy poco probable lo que tú predices que vaya a hacer ese récord, porque prácticamente también ya se está retirando. O sea, ya está dando el paso a ser administrativo y dejar la cancha fuera.
0: Sí, yo... lo pongo por la posibilidad que existe, más que todo.
3: No, sí,
0: es
3: decir, sí, ¿sabes? Existe,
0: y no sé si sea un récord mundial, por eso lo dije, de que un técnico que fue campeón en el 90, o sea, 35 años después o 34 años después, vuelve a repetir siendo campeón, hablaría de una carrera espectacular.
3: Él fue campeón casi inmediatamente que empezó.
0: Sí.
3: O inmediatamente, que eso es poco común también.
0: Exacto.
3: Por eso la cantidad de años es mucha, porque tuvo éxito inmediatamente. Mira, por ejemplo, Tuca tuvo que esperar 5 torneos con Pumas y el segundo con Chivas para ser campeón. Se presentó 7 torneos antes de poder ser campeón. Entonces, y es muy raro el caso que empiece y empiece a ser campeón. Y pues, él tuvo esa, pues yo no llamaría suerte, tuvo esa característica porque su trabajo lo empujó para allá, ¿verdad?
0: Claro,
3: porque no es suerte, ¿sabes? No quedó campeón por suerte, quedó campeón por el trabajo que hizo. Entonces, pero es poco común. La mayoría tardan tiempo en dar un campeonato. Después digo que es poco probable que tienes que campeón, pero de perdido que levante el equipo un poco, ¿verdad? Porque como vamos ahorita, estamos en el 16. De perdido que nos lleva al 10.
0: Es que...
3: estamos muy abajo.
0: El margen de mejoría es muy amplio.
3: Claro.
0: Porque no puedes ir dos lugares para abajo más, ¿verdad? Uh-huh.
3: Aparte, Santos y Juárez están para el perro, o sea, no vas a caer más abajo.
0: Exactamente.
3: Pero sí, te digo subir un poquito, ¿verdad?
0: Exactamente. El margen de mejoría es bien fácil, ¿va?
3: Y si tú revisas las características de Tich, es uno de los técnicos que mejor maneja los cambios. Maneja muy bien los cambios. Es un cuate que le sabe lo de la estrategia sabes, en los cambios en los segundos tiempos y meter a la gente que necesita. Yo cualquier muchacho que decía en el amuleto, entrar, me queda gol.
0: Y Carreño.
3: Sí. Entonces, le sabe mover los cambios y le sabe mover las elecciones. Pues yo espero que sí mejore, pero el hecho de ya decir que hace campeón necesita.
0: No, y de repente hacía algunos cambios hasta medio locos, ¿no? De repente a Diego Martínez una final lo hizo contención y sí. Metió a un Irán Mier siendo novato también en una liguilla. Y no tiene miedo en arriesgarse, Víctor. Y no, eso es una de las cosas que se le tienen que reconocer, ¿va?
3: Son sus características positivas, claro.
0: Claro.
3: Mira, todos los entrenadores, el que sea, llámese como se llame, tienen claro malo. Entonces, si tú le ves que es lo malo, lo vas a encontrar de cualquiera.
0: Claro, claro.
3: Todos tienen alguna otros episodios donde se han visto muy mal.
0: Claro.
3: Pero en el caso de los dichos son los mínimos y la mayoría se ha visto muy bien. Inclusive con un equipo que se le llamaba La Piedad, fue super líder.
0: Sí. Con el Kikín Fonseca.
3: Y con un equipo chiquito, porque un equipo chiquito, o sea, no un equipo con figuras ni con números. Entonces, que es un buen entrenador, de que nos va a mejorar, y que si que nos saque el
0: bicicleta. De hecho, su característica, a Bus se le va bien con los equipos chicos.
3: Sí, es que sabe trabajar.
0: León, Eco, Monterrey.
3: No, se va a enojar el Capi, no sé.
0: Pues sí, era un equipo chico, Monterrey, en ese momento.
2: Pues sí.
3: En ese momento Monterrey se había preparado para la Sudamericana y por una cuestión de una pandemia que también hubo en esa época, y los cortaron y se quedó con un plantel de más.
0: Eso fue más adelante.
3: No, eso fue 2008-2009.
0: Fue más allá. Ya habían sido campeones y cuando Suazo se va. Es cuando Suazo se va en el 2009, después del 2009.
3: Fue otra, es que fueron dos. Hubo una que cancelaron por la Sudamericana antes.
0: Y luego Suazo regresa y tenían un equipazo.
3: Pero eso fue otra, hubo dos.
2: Y cuando llega Buse es cuando armaron el equipo para dos torneos y uno se cancela.
3: Sí, o sea, él su característica positiva fue que él agarró un equipo que él lo armó y eso funcionó. Porque que
0: pues agarra equipo, cuando agarra equipos chicos le va bien.
3: Pues, ¿Tigres sabe que es un equipo chico? Es un plan de
1: corto. Dile, Robert, dile.
2: Cómprate calzones.
3: O sea, es un plan de corto el de ahorita de Tigres. Entonces no tiene las figuras que tuvo en otros épocas. ¿Vale? No tiene banca, porque esa banca no es gran cosa para cambiar un partido. Entonces, yo espero que le vaya bien y que lo saque del hoyo donde estaba metido, ¿verdad?
0: Bueno.
3: Pero también ya aspirar a que digas, va a ser campeón y que lo asegures, o sea, medio jalar a los perros.
0: Bueno.
3: Porque además de que le vaya bien, tienes que vencer equipos como el Toluca o el Cruz Azul,

0: yo espero que se quise mejor. Les agradezco realmente por la llamada. Me da gusto hablarles a ustedes. Que tengan buena noche.
1: Gracias, gracias, David. Fíjate, en esa historia de Miguel Herrera y Víctor Manuel Vucetich, Buse hizo que corrieran a Miguel Herrera de la América.
2: ¿Buse hizo que corrieran a Miguel Herrera de la América?
1: ¿Lo elimina con Chivas?
2: Ah.
1: ¿Lo eliminan con Chivas, güey?
2: Cuando lo elimina con Chivas...
1: Y al siguiente torneo, Dios, ay, güey.
2: Cuando lo elimina con Chivas no es cuando lo elimina al Tano.
1: No, esa es otra y a Miguel Herrera lo elimina
2: con goles del Chicote, ¿no?
1: Con goles del Chicote.
2: Sí, me acordé.
1: Sí. Con goles del Chicote y al Tano Ortiz también lo elimina Chivas, que iban ganando.
3: De hecho, cuando eliminan al Tano Tigres elimina a Monterrey
1: de Buse.
2: Ah, el mismo día.
1: El mismo día, sí. Exactamente. ¿Quién era el técnico de Chivas en ese momento que elimina a Tano Ortiz? ¿Pauno va? Es cierto. Y luego Tigres le gana la final.
2: Es el final que Pauno termina entregando. Pauno termina entregando, señora. Sí.
1: Escuché bien feo eso, güey. De que Pauno termina entregando. Uh-huh. Sí. Pero Miguel Herrera ya en esa historia contra Buse, pues obviamente hay un partido ahí doloroso. Y luego se enfrentaron en clásicos acá. Miguel Herrera en Tigres y Buse en Monterrey, que fue ese programa, ese recuerdo de programa que tenemos aquí en ABC Deportes. Y que bueno, fue la foto que les mostrábamos hace un momento, ¿no? ¿Sí? La foto que les mostrábamos hace un momento. Pero bueno, esperemos obviamente que le vaya bien a Buse. Hay muchos Tigres que están contentos. Mira, Adolfo Garza, mi buen amigo, feliz de que venga Buse con el equipo de Tigres. ¿Eh? Entonces, oye, me dice Adolfo. ¿Y si regresa Guiñac como delantero con Buse? ¿Eh? ¿Y si regresa? Oh, no, sería, imagínate que dijera Buse, Guiñac, véngase a jugar aquí conmigo. Regrese al equipo, Guiñac. Una temporada más. Nomás lo que le falta. Su madre.
4: ¿Le andas dando consejos?
1: ¿Abuse?
4: Sí.
1: No, por mí que se la... ¿Eh? Le van a pagar muy bien como para que yo... como para que yo ande dando consejos. Como cuando el Cora le dio consejos a Javier Aguirre.
4: Sí, ¿verdad?
1: ¿Te lo agradeció?
4: No. Nah.
1: ¿Te lo agradeció, Mohamed?
4: Menos. Oye, ¿qué? ¿Nada?
1: ¿Nada de nada o qué?
4: Ya se va a acabar el cuarto.
1: Los Yankees ganando 6-1 en la octava entrada.
4: Están barriendo a los Orioles, ¿verdad?
1: Están barriendo a los Orioles. Pase completo, 1 y 10, 15 yardas de ganancia para el equipo de los Tejanos.
4: Fíjate que sí, ahora te estoy creyendo que mis Tejanos tienen buena defensa.
1: No, tienen un defensor, no. Ah, qué buena jugada en home del pitcher, Qué buena jugada. ¿Toca la pelota o no sé si fue toque o fue un rodado al pitcher, pero muy flojo, un pellizcado ahí del bateador?
4: ¿Lo hicieron out en home?
1: Sí, mira. A ver. Mira, batazo y sale al pitcher y con el guante el pitcher lanza la pelota al catcher. Mira, así como viene, vámonos. Y aguantan al corredor y lo sacan out en home.
4: Sí.
1: Yo creo que el bateador nunca pensó que con el guante fuera a lanzar la pelota. Dijo, va a perder un tiempo. Si lo cambia de mano para sacar la pelota.
4: ¿Tú crees que no lo saque?
1: No lo saca.
2: Ese tiempo.
1: Porque pierdes ese tiempo. Yeah. Y ahí te

0: puede ganar para llegar la barrida o pisar bien. ¿Sí? Spencer Jones, el chavito que la vez pasada la botó, viene a batear por parte del equipo de los Yankees con dos outs. Cora, ¿hasta dónde se le debe exigir a Buse como técnico? ¿O hasta dónde se tiene que exigir él mismo?
1: Pues es el que se tiene que exigir a sí mismo.
0: Por eso, ¿hasta dónde?
1: A ver, lo tiene que sacar de esta problemática que tiene. El primer paso se llama mañana. Porque si mañana no gana, va a estar peor que como llegó. Esa es la situación.
0: Sí.
1: Y nada de que no sé qué, que no me das tiempo.
0: A ver,
1: Aquí no vas a decir que no conoce a los jugadores.
0: tú me hiciste un pronóstico
1: Sí.
0: en Playmakers
1: Ajá.
0: que de los siguientes tres juegos, Atlante, luego va Santos y luego recibe al Necaxa.
1: 9-9.
0: Ah, chinga, ya te cambió.
1: No, yo digo que 9-9.
0: Dijiste, hace 4 puntos Tigres. El sábado pasado en
1: Sí.
0: Playmaker
1: Ajá.
0: dijiste, hace 4 puntos Tigres.
1: De estos. Sí, claro.
0: Ahora me dices 9 de 9.
1: A ver, otra vez. Sí,
2: Los jugadores son los mismos.
1: pero cambia ahora ya el tener un técnico definido. Es diferente.
0: Ahora,
1: Es
0: ¿hace 9
1: diferente.
0: de 9?
1: Debe de hacer 9-9.
0: No, pues sí, todos deben de
1: No,
0: ganarlo,
1: no,
0: ¿o
1: no, es
0: sí?
1: que ya en esta situación sí. Fíjate una cosa, es
0: Le gana
1: que
0: al Atlante, entonces le gana al Santos de visitante y le gana al Necaxa aquí
1: pues,
0: y
1: claro.
0: llega con 10 puntos contra el equipo de Monterrey.
1: Sí, así debería llegar.
0: Si hace 9 de 9, la posibilidad del equipo de los Tigres ahora de calificar aumenta mucho.
1: Pero muchísimo.
2: A
1: Ese
2: ver,
1: 9 de 9
2: me compro
1: si traes a
0: calzones. Yo
1: Buse
0: también pienso lo mismo.
1: con todo el poder que hoy tiene o que va a tener,
0: Son los
1: es
0: mismos
1: que
0: jugadores, güey.
1: espérame, no,
2: Es más, ahorita con varios lesionados.
1: hay son los mismos jugadores, pero cambia una situación que es muy importante, que no se ve, pero que yo sí la he vivido como jugador. Cuando tienes ya a un responsable directo. Hoy el que va, se está jugando el juicio, va a ser el jugador. El jugador hoy ya se metió en esta situación. ¿Quién los va a señalar si van a continuar, si no van a continuar, si los va a poner, no los va a poner?
0: Buse, porque es el vicepresidente
1: Es correcto.
0: deportivo,
1: Entonces,
0: no solamente el entrenador, el
1: exacto.
0: vicepresidente, a
1: Entonces,
0: la
1: a ver,
0: madre.
1: para las antenas, jugador. Porque ya, este no es un interino así, nada más que lo llegan y lo, como lo pusieron a estos muchachos,
0: Ajá.
1: sin poder.
0: Este porque puede se puso.
2: Y Máxime,
1: Y ya no ves lo mismo, como jugador ya no ves las cosas igual.
0: ¿me estás diciendo entonces que el jugador es sinvergüenza?
1: No, es
2: Sí,
0: ¿entonces? ¿Me estás
2: sí, sí.
0: diciendo?
2: Jugador ladino,
1: Te estoy
2: jugador
1: diciendo que
2: convenciero.
1: es la postura de cualquier equipo cuando de arriba no se dan las decisiones correctas.
2: Oye, y además el jugador viendo cómo llegó. Y
1: Exacto. No,
2: llegó
1: no, no.
2: desde arriba.
1: No, no. Y
2: Con
1: llegó.
2: el dedazo de
1: No,
2: arriba.
1: no. Tumbó uno que estaba disque fijo.
2: Ajá.
1: Ahora es el que va a tomar las últimas decisiones de
2: No es igual que
1: jugadores.
2: te dirija
1: No,
2: el de
1: no,
2: fuerzas básicas a que te
1: no.
2: dirija un viejo
1: No.
2: lobo y puesto por
1: Y
2: la
1: no.
2: cúpula, ¿verdad?
1: Y ahora el más seguro de todos, de todos, de todos, de todos. Es Bucetich.
2: La prueba está, fíjate, ya entrando en el lenguaje corporal. Cuando se presentaron los muchachos, estaban sentados como en
1: Sí,
2: un.
1: sí.
0: Hasta la
2: Sí.
0: abuela estaba
2: Hasta la abuela
0: volteada.
2: volteada,
1: Sí.
2: como todos así.
1: ¿Ves?
2: Y hoy que estaba Vucetich, todos así. Los
0: ¿Sí?
2: 5 sentidos, ¿verdad?
0: No, y luego agarró uno por uno.
2: Y luego uno por uno,
0: Venga para
2: incluidos
0: acá.
2: el mismo Nahuel.
0: Y tú también, ven para acá. Y
2: Sí.
0: Rodrigo Aguirre, ven para
2: Sí,
0: acá.
2: y
0: Y
2: Bruneta y todos, y
0: Lainez, ven para
2: Lainez.
0: acá.
1: Hay una diferencia. Entonces hoy se tiene que cambiar los pronósticos.
2: Y eso se tiene que notar en el accionar.
1: Es correcto. Uh-huh. Ah, si no, ¿cómo? ¿Tú crees que Víctor le va a perdonar una a Nahuel de estas que hizo el partido pasado?
2: Yo espero que no. Ah. Yo espero que no.
1: ¿Ah?
2: Es más, para que llegara con el sable desenvainado, yo diría que lo banqué.
0: Mira, esa parte yo la compro con todas las letras, como lo dices. Uh-huh. Después del incidente de Nahuel y lo de Lainez, que también salió expulsado, al día siguiente va Carlos Emilio González, uh-huh, al set y se sienta y ves a Lainez, uh-huh, risa uh-huh, en una fotografía con él. Uh-huh. ¿Cómo, güey? ¿Cómo? ¿En qué momento? O sea, perdón. Era para que el jugador... A la madre, vino el presidente, güey.
1: Sí. No va a decir algo.
0: Me va a cagar.
1: Sí. Uh-huh. Mira, hay una parte que son...
0: Y hoy, no sé si por ahí tienes las fotos del día de hoy. Mandó Tigres. Si no las tienes...
1: Mira, las cosas importantes, cuando sucede algo con un equipo, hubo un punto de rompimiento... Y de exigencia, que recuerdo muy bien, un partido en Toluca que saca a Chupete Suazo del partido y Chupete se la raya y le dice y lo...
2: Sí, que se dice.
1: Es más, y lo separó del equipo.
2: Que se iban a agarrar.
1: Y lo separó del equipo.
2: Sí.
1: A la máxima figura.
2: Sí.
1: Y luego lo regresa. Y cambiadísimo. Porque tenía el poder de hacerlo.
2: ¿Sí?
1: Ahora la situación tiene que cambiar.
0: Porque tenía una directiva que también que lo respaldaba.
1: Ah, bueno, pues es que...
0: Tenía una directiva que lo respaldaba.
1: Exacto.
0: En ese momento, lo respaldaba. 20-3 ganando los Tejanos ya.
1: ¿Cómo es posible... que le entregues el equipo así como se lo entregaron a estos muchachos y luego un partido antes que este los muchachos se despidan cuando vas a dirigir contra el Atlas?
0: No, los muchachos, ah, bueno, sí.
1: O sea, ya
0: no, pues porque les habían dicho que
1: por
0: ya
1: eso
0: se despidieran, güey.
1: Por eso, tú imagínate el laberinto. ¿Tú crees que esto es correcto? Uh-huh. Pues no digas nada. Está bien que se van a ir, pues no digas, tienen todo nuestro apoyo y dale, pero que ya les digan a los muchachos, saben que esto es nuestro último partido y nos queremos ir ganando. ¿Qué es eso? Y luego al final de cuentas no se fueron.
0: Uh-huh. Sí, al final de cuentas no se fueron.
1: Pues... ¿Cómo está el jugador? ¿Tú imaginas cómo estaba el jugador?
0: Bueno, ya, pero ya llegó el orden.
1: Ándele.
0: Mira, hasta con las manitas atrás.
1: ¿Sí? ¿Eh? ¿Qué
0: óvole? El lenguaje corporal. Hasta con las manitas atrás. Uh-huh. ¿Eh?
1: ¿Ya ves? Cambia.
0: La mirada de Brunet también, muy atento.
2: Y si tuviera la otra, cuando presentaron a Elizondo y Turro y la actitud de Nahuel.
0: Sí. Que era pues, la foto y la cara de Turro volteándolo a ver, sí, así de...
1: Y lo que...
0: Pon atención, cabrón.
2: Como viéndolo de ahora, cabrón.
1: ¿Qué tal que el penúltimo...
0: Era Lainez. Y mira, cabrón. No lo haces, güey.
1: ¿Qué tal?
2: ¿Pones a jugar o te vas?
1: ¿Qué tal el penúltimo día que jueguen softball? Como lo hacía con Rayán.
0: Ah, sí.
2: Porque es doble patrón, ¿verdad? En la cancha y también como vicepresidente deportivo.
1: Fíjate, ahí estás viendo a quién estás
0: viendo. Mira, otro con las manos atrás.
1: A ver, ¿a quién estás viendo ahí? ¿Al técnico o al directivo?
0: Al directivo.
1: ¿Eh?
0: Al directivo. Es el que me va a contratar, dice Hernán Elizondo.
1: O si vas a continuar o no.
0: Exactamente. ¿Y Turro también diciendo lo mismo? ¿Eh? Oh, este hinche Fernando Mendoza.
1: Míralos.
0: Todos atentos viendo la pelota.
1: Ahora hay que ver la pelota, si empieza así.
0: Ahora sí, todos viendo la pelota, mendigo.
1: En un tiro de esquina el rival es la pelota, no los jugadores. Es un balón dividido.
0: Hombre, Miguel Herrera, mañana, güey, te van a faltar manos, güey, para pelar las naranjas. ¿Eh? Te van a romper el hocico. Ah, ¿sabes qué? Balón suelto. Sí,
2: ¡agárrala, güey!
1: ¡No, que la canción! Pues no.
0: ¡Ísala! No, y la recuperó. Ah, no, fue pase incompleto. Cuarta y una. Minuto caliente. 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
0: 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Bueno, ahí está.
3: 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Nuestra red de infiltrados informa que, en el Congreso Estatal se avecina una nueva tormenta entre bancadas, pues resulta que Movimiento Ciudadano ya propuso a su diputado Mario Salinas para sustituir a la panista Itzel Castillo, quien concluye su presidencia a fines de este mes de agosto, y como el primer año de la legislatura lo presidió la priista Lorena de la Garza, la legisladora emecista Sandra Pámanes dijo que le corresponde a su bancada ocupar el cargo por ser la tercera fuerza, algo que descartaron PRI y Morena. Dicen los infiltrados que esta nueva batalla sumará raspones entre grupos legislativos, pero también permitirá ver si Morena se alía con el PRIAN para obtener la presidencia que, aseguran los opositores, se debe asignar mediante votación. 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
1: Nada más por esos tacos.
0: Para grabar, güey. Ah, bueno. Pero no, sí. Me voy a echar unos taquillos. De una vez.
1: Buen provecho.
0: Ya que ando por ese lado.
1: Sí.
0: De una vez.
1: Mañana es viernes.
0: Mañana es viernes, exactamente.
1: Viernes.
0: Mañana, dos partidos.
1: A la misma hora.
0: Mañana, Pugit. Va a llegar primero Luis Reyes y señor Jasso.
2: Pero sí, mañana tenemos
1: que ir. De aquí nos vamos.
0: Y de aquí nos vamos. De aquí salimos el segundo tiempo, caemos allá.
1: Sí, claro.
0: ¿Tú vas?
1: Sí, claro.
0: Eso. No sé si no tengas Rayada mañana.
2: No nos han dicho nada.
0: ¿Las 9 de la noche van a jugar las Rayadas mañana?
2: Todavía no nos confirman.
0: Este. 9 de la noche, Rayadas contra Cruz Azul. No, o Tigres Cruz Azul. ¿Quién va con Cruz Azul? Una de las dos va con Cruz Azul. No se me acuerdo si es Tigres. Creo que es Tigres la que va contra Cruz Azul. A las que goleó la América 10-0 y se hizo todo el despapalle por unos vatos que dijeron. Claro. Imbéciles.
2: Tres pendejetes.
0: Exactamente. Sí. Bien dicho, Robert. El León, el que viene.
2: León.
0: Rayadas León.
2: O sea, doble partido con León en femenil y varón.
0: Y Tigres va contra Cruz Azul allá.
1: Ah, 15 le va a meter.
0: América, en lo que va de la temporada, en el grupo A, líderes. Tigres y Rayadas, 9-9. En el otro grupo, América lleva 9-9.
1: ¿Ah, son dos grupos ahora?
0: Sí. América ha anotado 18 goles en 3 partidos.
1: Me metió 10 en uno.
0: Sí. Y 8 en 2.
1: 8 en 2. Hola.
0: O sea, promedio de 6 goles por juego. El equipo en América.
1: Están pesado.
0: Está pesado.
1: Siguen siendo las favoritas, ¿no? América, Rayadas y las Tigres.
0: Sí.
1: ¿Eh?
0: Por ahí se mete de repente
1: Chivas, Pachuca.
0: Pachuca. Pero sí. Siguen siendo las favoritas hasta ahorita. Muy bien. Jornada que trae. ¿Cuál es el partido de la jornada?
1: El partido de la jornada.
0: León-Monterrey.
2: Atlante-Tigres.
0: Para mí León-Monterrey es el partido de la jornada.
1: León no anda muy bien.
0: Bueno, si hablamos de las posiciones.
1: Sí, claro, es Tijuana contra Chivas. Sería
0: Tijuana, ¿no?
1: Tijuana-Chivas.
0: Yo creo que Cruz Azul-Atlas. Cruz Azul-Atlas están mejor colocados en la tabla.
1: No, más que Tijuana y Chivas, no.
0: Chivas es 11, noveno lugar, hombre.
1: Sí, y Tijuana es líder.
0: No, segundo lugar.
1: Bueno, ¿cuántos puntos lleva?
0: Segundo lugar.
1: ¿Cuántos puntos lleva?
0: Y Atlas es cuarto lugar. ¿Y contra qué te dije que iba?
1: Cruz Azul.
0: ¿Y Cruz Azul?
1: Abajo.
0: Ay, 10.
1: Sí.
0: Que la jodida.
1: No, no.
0: Cruz Azul se fue abajo.
1: El partido es Tijuana-Chivas.
0: El 2 contra el 9.
1: Sí.
2: No creo.
0: Para mí... Creo que más Cruz Azul Atlas.
1: ¿Sabes cuál partido también puede ser bueno? Al Querétaro no lo he visto mal. Querétaro-Toluca.
0: Querétaro-Toluca.
1: ¿Eh?
2: No creo.
1: ¿No? No, porque el de Santos...
0: ¿América Juárez?
1: No.
0: ¿El líder contra el último lugar?
1: No.
0: ¿El líder contra el último lugar?
2: Tigres Atlante, todo lo que envuelve.
1: Tigres es antepenúltimo.
0: Sí, por el morbo, nada más, hombre.
1: Sí, pero por las tablas, no. Yo creo que Tijuana-Chivas es el partido.
0: Yo digo que si pierde Tigres con el Atlante, fuera Buse.
1: Vete ya.
0: Gracias, Buse, gracias. Vete ya.
1: Esa va a sacar Robert el lunes. Gracias, Buse, vete ya.
0: Gracias, Buse, vete ya. Si no le ganan al Atlante,
1: sí.
0: Ya.
1: Pero se va a la oficina.
0: Sí, o sea.
1: De lado.
0: Hombre, van a ganar. Van a volar los Tigres.
1: No, vas a ver.
0: Van a volar los Tigres.
1: Y lo van a ir. Ojalá. A la banca. Van a ir a la banca a ver si estamos
2: de
1: Tichay.
2: Homero Villarreal, en la época de Tom Landry, el gerente general era Tex Scram.
0: Tex Scram. Sí, pero
2: saludos,
0: era.
2: Saludos, Homero. Era, pero fue muy temprana.
0: Sí, pero era muy. La Tex Scram era más la parte operativa, era la más,
2: sí.
0: la parte administrativa.
1: Pero las decisiones las tomaba.
0: Las decisiones deportivas eran de
1: todas
0: Tom Landry.
1: A ver, ¿lo que va a hacer hoy Vucetich es el don Cayetano?
0: No. Cayetano en su momento.
1: ¿No era el que movía todo ahí?
0: Sí, pero él tenía la lana. tenía el poder para...
2: Él manejaba el presupuesto.
0: Para manejar el presupuesto.
1: Sí, bueno, pues, hacerlo. Es obvio, pero...
0: ¿Eh? En Buse no maneja el presupuesto. No,
1: bueno, pero está bien, pero en cuestión de poder deportivo, don Cayetano...
0: Ah, no, claro.
1: Tenía todo el poder, ¿no?
0: Tenía, él decía quién sí, quién no. ¿Ah?
1: Sí, por eso.
0: Sí.
2: Daniel Gómez Rangel.
1: ¿Nunca puso él un coach?
0: ¿Un entrenador?
1: ¿En lugar de él?
0: ¿En lugar de él?
1: Sí.
0: No.
1: O sea, él era todo, era directivo, era el coach.
0: El director general de deportes. Ajá. Y luego fue director de...
1: O sea, pero nunca puso él a nadie.
0: A alguien que vaya... Lo puso en otras categorías, ¿verdad?
1: No, para dirigir a los auténticos, ¿no?
2: Miguel de la Garza, aquí que tiene 60 años y no te crees capaz de agarrar un proyecto nuevo, constantemente está iniciando proyectos y no sé cuál es la...
0: Sí, él porque él piensa que porque he dicho que Buse, uh-huh. A lo mejor no está para... Y te voy a decir algo, y te lo digo a título personal, ¿eh? Lo digo a título personal. Tienes que desaprender cosas y aprender otras en el manejo del personal. El manejo del personal, el manejo de los grupos, probablemente es el secreto más importante que tú puedas tener para tener éxito o fracaso. Uh-huh. Casi todos los directivos, casi todos los entrenadores... en el pizarrón, en el cuaderno, los negocios o los equipos son exitosos. Lo que hace diferente es cómo logras convencer a tu equipo de trabajo de ejecutar de la manera correcta.
1: O escoger a los jugadores, o escoger al personal.
0: El personal.
1: Porque si empiezas a traer de cuates.
0: Sí. Y esa es la gran diferencia.
1: Ok. ¿Tú crees que Víctor pueda traer a alguien como técnico en lugar de él, como un cuate?
0: Y te lo digo abiertamente. ¿Un cuate? Te lo digo abiertamente. Yo hubo gente que contraté que no me caía bien.
1: ¿Y por qué lo volteas a ver?
2: Pues me hubieras dicho desde un principio.
1: ¿Por qué lo volteas a ver?
0: ¿Sí se entendió?
2: Me hubieras dicho desde un principio, pues sí. Y no aceptaba.
0: ¿Sí entendió?
1: Pues sí entendió.
0: Pero era necesario. Pero eran necesarios, ¿no? Y ¿sabes qué? La otra parte también, te lo digo abiertamente, y creo que a Robert le pasa y a Cora le pasa. Amamos lo que hacemos, pero cada vez los queremos hacer menos.
1: ¿Cómo menos?
0: ¿O no es cierto?
1: Sí. A ver, ¿ganar más por hacer menos?
2: Pues, ¿qué más? ¿Pero por qué menos? No, hombre, yo estoy contento con lo que estoy diciendo.
0: No, por eso, pero si ganaras más.
1: Harías menos. Que te harías menos.
0: Dos horitas.
1: Uh-huh. Fíjate.
0: Es la verdad.
1: Te ahorras un día, por ejemplo, ¿sabes? Te vas con los camotes de Jaso.
0: ¿Eh? Oh, sí. Claro.
1: Oye, ya me lo va a organizar sus camoteadas, ¿no?
2: El 3 de octubre.
0: Sí, 3 de octubre. Y esa es la otra, tú, Cora. Hoy, tener dos chambas, tener dos. Mira, y hace un momento lo veíamos. Estaba yo como director aquí de deportes y veía la timba que tenía ahorita. La foto.
2: Sí.
0: Veía la timbota, la panzota que traía. O sea, sigo trayendo, va panza, pero menos, güey.
1: No, sí, claro.
0: Y vivía enfermo en los talones y las patas y de todo. Y porque es el estrés que te genera. Y más en un puesto
1: y creo que vas a estar buce. Y creo que hoy comes más, ¿verdad?
0: Sí, probablemente. Y pero te mueves más.
1: Ya. Yeah.
2: Entonces era más estático, mucha oficina.
0: Exactamente.
1: Uh-huh. Ah, pero el estrés sí te...
0: El estrés te mata.
1: Te liquida,
0: hoy,
1: sí.
0: Hay quien se acostumbra
1: al estrés. La responsabilidad, pues.
0: Sí, hay quien se acostumbra al estrés, ¿verdad? Y como dijo el Torito y como dicen muchos,
1: sí.
0: El estrés...
1: El juego es un estrés para cualquier jugador o técnico.
0: Ese es un privilegio que tienen los
1: exitosos. Y por eso no cualquiera lo puede hacer.
0: Exactamente.
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1: Eso. A sacar al mejor bateador del equipo rival.
0: Con la casa llena, casa del contrario. Ay, pues, con el estadio vuelto loco. Ala, y te meten.
1: Y tira por el centro.
0: Tírala por el centro.
1: Con poco margen de error, ¿verdad?
0: O el pateador que va a patear 50 yardas en el momento difícil y que se te ve. Se te hace chiquito el poste. El poste.
1: En el básquetbol, Jordan, la última jugada.
2: Quique, si Buse llegó a Tigres identificado con Rayados, ¿crees que un día llegue Fran González a los Auténticos Tigres?
0: Fran González le ofrecieron ir a los Auténticos Tigres.
2: No me diga.
0: Yo estuve ahí.
2: No me diga.
1: ¿Ah, sí?
2: ¿Y tú avalas eso?
0: No. Yo no.
1: Tú dijiste que no.
0: Y... qué bueno que las condiciones que el coach Frank en ese momento pidió, pues no se las concedieron. Porque a mí no me hubiera gustado.
1: Uh-huh. ¿Ay, qué falta de quién o qué?
0: Llegó el coach Mundo.
1: ¿Por qué marcaban falta?
0: Castigo agarrando. Ahí va Fernando Mendoza para adentro.
1: ¿Otra vez?
0: Sí. Yo esa parte también creo que hay una lealtad. El caso de Buse, Buse trabajado en Tigres, ha trabajado en Rayados ya, y a lo mejor él siente que tiene una deuda consigo mismo.
1: ¿Deuda de qué? ¿Deuda de qué?
0: De que le fue muy mal las dos ocasiones anteriores.
2: Pero no por culpa de él.
0: Ah, chingado, volvemos a lo mismo.
2: No por culpa de él.
0: ¿Quién aceptó a Turković?
2: ¿Quién
0: aceptó?
2: En la primera hizo un torneazo.
0: ¿Quién aceptó a Seferovic?
2: Hizo un torneazo.
0: Hizo un torneo.
2: La porcentual ya lo tenían bien empinado sus antecesores.
0: Hizo un torneo.
2: Torneazo.
0: ¿En qué lugar quedó?
2: Quedó en cuarto lugar. O algo
0: sexto
2: así.
0: Lugar, séptimo lugar, hombre. Sí. O sea, no, tampoco fue así como que un torneazo de 40 puntos. ¿No? O sea,
2: con lo que tú hizo. Dices, con el estrés de jugarse el descenso cada jornada. Y todo,
0: ¿no lo aguantó?
1: Ah, ya lo sacaron, mira, ya no está jugando.
0: Fernando Mendoza.
2: Y en la segunda, su misma directiva boicoteó su paso arrollador. Tigre estaba bien fuerte, goleando a todo mundo. Y el famoso problema de la firma.
0: Pues qué qué corazón tan chiquito.
2: Le rompieron la madre.
0: Le ajustaron los puntos. ¿Y qué corazón
2: directiva
0: tan chiquito?
2: Le boicoteó el trabajo.
0: ¿Qué jugadores tan chiquitos?
2: Venga, Buse. La tercera la vencida.
0: Ganándole 3-0 al Toros Neza al medio tiempo. 3-0.
1: Y
0: te empatan a 3 y te sacan el partido. Y te eliminan. ¿Cómo lo quieres decir?
2: Sí, pero esa vez fue Campos. Campos se tragó los goles. O andar payaseando.
0: Y te eliminan.
2: Ahora con Buse en la directiva podría entrar a ABC Deportes a transmitir a Tigres. No es de su...
1: No es de su incumbencia.
0: No, de
1: su área, no es.
0: Uh-huh. Y son cucos.
1: ¿Eh?
0: En miedo.
1: Sí. ¿Miedo que al qué dirán?
0: Sí. ¿Al qué dirán? 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Pausa y regresamos.
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1: ¿O puede aceptar una minoría, un menor sueldo?
0: No.
1: ¿No?
0: No.
1: Eso ya no se puede. No,
0: puede ser para arriba, pero no puede ser para abajo. Okay. En ese caso, ¿sí? En ese caso. Vamos a la línea telefónica. ¿Quién nos llama? Bueno.
18: ¿Qué onda? Buenas noches, señores. ¿Cómo están, muchachos?
0: ¿Qué pasó? ¿Cómo andamos?
18: Bien. Un abrazo a todos, a los tres. Primero que nada, de Buse, que si se está haciendo un poco de polémica de que está traicionando a Rayados, pues no creo. Digo, primero, el Buse, él abiertamente dijo, señores, esto es lo que ando buscando. Los Rayados, al parecer, no lo quisieron. Y entonces, pues el Buse pues tiene que buscar opciones, ¿no? Tiene que buscar el...
0: Buse está en su derecho, claro.
18: En su derecho, exactamente. Está en su derecho él de decir, ¿saben qué? Bueno, primero me voy a ofrecer con quien me dio chamba, con quien siento algo de cariño, color, pero pues jale, ¿verdad? Igual que todos sabemos, ¿verdad? Pues, tenemos que comer o tenemos que desarrollar nuestra profesión, ¿no? Entonces digo, pues si la polémica se hace o no se hace contra Buse, pues bueno, ahí no sé. Ahora yo no sé qué tanto aquí hablando de... Bueno, le voy a dar un poquito, un 16 más arriba de mi comentario de que ojalá y mi Cora tuviera oportunidad de poder platicar con el Buse, porque ya estamos hablando entre gente regia, gente de aquí, que ojalá le diera la oportunidad. La desconozco porque sabemos que son chorros los intereses que provocan y yo sé que el Cora es el primero que sabe que es muy complicado que él pudiera también encajar, porque pues salpicar y tener promotores, y eso, ya lo hemos platicado mil veces, ¿no? Entonces, bueno, ahí queda, pero el Buse creo que no ha traicionado a nadie. Y lo otro era, pues, que yo iba a decir apenas empezando el programa, nada más que no entró la llamada, era de que qué bonitos son los juegos de NFL, pero pues mis Raiders creo que lo están partiendo la mandarina, ¿no? ¿Cómo van? Por cierto, porque tuve que manejar.
0: 23, perdiendo.
18: Sí, pero ya cambiaron, ¿verdad? Ya cambiaron todos los...
0: Lo que ya, exactamente.
18: Si no, iremos 46, ¿verdad? Más o menos.
0: Más o menos, exacto.
18: Pero bueno, me da gusto saludar, muchachos. Un saludo a Pedro, que creo que me saludó. No sé si era para mí, pero Pedro, Pedrito, un abrazo, viejo. Un abrazo.
1: Chao. Oye, ¿qué pasó en medio campo?
0: Jorge lastimado. Se lo va en el carrito de las desgracias.
2: Directo a la enfermería.
0: Muchacho que no fue drafteado, que llegó como agente libre, que recibió una oportunidad. Chigosi Anusiem. Y bueno, que lamentablemente, pues una lesión lo deja fuera, de Colorado State, muchacho. De esas historias que no quieres volver a verlas, ¿no? Alguien que se fractura,
1: sí.
0: Alguien que tiene una lesión dura, y los jugadores luego rápidamente se van al centro, sí, se reúnen todo, hace una oración por parte del compañero.
2: Y eso es por cambiarle el pasto, ¿no? Quitaron la cancha mundialista y le pusieron la artificial.
0: Le ponen la cancha artificial, exactamente. Pero no sé si sea eso, Robert, o sea... No
2: es mala, el pasto artificial es malo.
0: O si sea un golpe que le hayan dado, ¿no? O sea, los jugadores, muchos se manifestaron. Oye, a ver, güey, si le pudiste poner... pasto para el fútbol soccer.
2: Si pusiste pasto, pues así déjalo. Pues así
0: déjalo.
2: ¿Sí?
0: Exactamente. Pero los equipos dicen que se gasta demasiado dinero.
2: Pues claro, hay que mantenerlo,
0: En eso. Demasiado dinero.
1: Y tienen que estar pinte y pinte, ¿no?
0: ¿Cómo pinte y pinte?
1: Sí, porque el pasto hay que estar cortando. Entonces pues sí. Hay que estarlo pintando y aquí no.
0: Sí.
1: ¿Eh?
0: Exacto. Sí. ¿Y no? Ahora, cuando tú pisas un pasto como este, yo tuve la fortuna de estar ahí, en la cancha.
1: ¿Parece natural?
0: Sí, parece natural.
1: ¿Ah, sí?
0: Parece natural. O sea, ahí jugaron los auténticos Tigres y los Borregos, que por cierto le ganaron los auténticos Tigres a los Borregos.
1: ¿En esa cancha?
0: En esa cancha, en ese estadio.
2: ¿El juego histórico?
0: Sí. Y la cancha, o sea, perdón... nada que decir. Mira, he estado en la cancha natural, por ejemplo, de College Station. Ajá. Y casi sientes la misma sensación.
1: De veras.
0: Sí. Es más, cuando la cancha de College Station, cuando la vimos, el coach Mundo y yo dijimos, es sintético, güey. No, como dicen, natural.
1: Estaba dudando si era...
0: Si era natural o sintético. De tan bonita y tan parejita que se veía la cancha, güey. ¿Sí? Bueno, la misma sensación, la misma... ¿Es natural o es sintético lo que tienes en Houston? Pero tú sabes que es sintético,
1: güey. Bueno, la verdad que este juego es de mucho alto riesgo. Es un contacto permanente, o sea...
0: Claro.
1: O sea, es un juego de... Si no está, yo sigo pensando, en este juego, si tú no estás bien preparado físicamente, te van a dar un...
0: Sí, no le entran.
2: Preguntan aquí que no había una leyenda de Tigres que ayudara, ¿por qué tuvieron que buscar a un rayado? Robert Pérez.
0: Estoy de acuerdo contigo.
2: Porque las dos leyendas de Tigres, que los podían ayudar, a los dos los apuñalaron por la espalda. Uh-huh. Eran Tuca y Siboldi.
0: ¿Y Guiñac?
2: ¿Guiñac como entrenador?
0: No, pero si fuiste
2: como entrenador.
0: Otra vez, si fuiste por un vicepresidente deportivo que no tiene experiencia, porque no tiene experiencia en ese cargo.
1: Pero a lo mejor se lo ofrecieron a Guiñac y no lo quiso.
2: Pero tiene contactos.
1: O sea.
0: Los dos tienen contactos.
1: ¿Sí? A lo mejor les dijeron, pero te vamos a pagar nada más 100,000 pesos mensuales. Y dijo Guiñac, ¿sabes qué?
2: Quiero ganar como jugador todavía, ¿verdad?
1: Yo no sé.
0: ¿Y Buse le pagan con pelos o qué?
1: No, pero no lo mismo, yo creo.
0: Por eso dijo Buse. ¿Y de qué entrenador cuánto me pagas? Tanto. Ah, me pongo de interino.
1: Ándale.
2: Bueno, págame de entrenador y de...
0: Dijo al Cora que me pagues por puntos, güey. Sí,
1: una pregunta. ¿Va a ganar más como técnico o como
0: va a ganar lo mismo, yo creo.
1: Presidente deportivo.
0: ¿Va a ganar lo mismo?
1: ¿Lo mismo? ¿Va a ser dos funciones por el mismo
0: sueldo? El único que se bajó el sueldo fue Guido Pizarro para ser entrenador.
1: Okay.
0: Ganaba más como jugador que como entrenador.
1: Vámonos, pues.
0: Vámonos, pásenla bien.
13: ¡Vámonos!
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0: Muy buenas noches que tengan a toda la gente que nos está observando. Hoy tenemos un programa muy, muy especial, con un invitado ya que conocemos de hace muchos años, Ángel Mendoza, no sé si de los 13, 14, ya está prácticamente toda la vida como jugador, ahora ya con el proceso de entrenador. Lo vimos crecer desde su proceso de inmadurez adolescente y ahora ya todo un entrenador hecho y derecho con un proceso brillante de los que yo les comentaba de los entrenadores de este corte moderno, ¿no? Con una preparación importante que se han dedicado a prepararse, pero también con esa parte expertise que tuvieron de ser jugadores profesionales y que esa combinación, bueno, pues hace un crecimiento importante para lo que nosotros aportamos a los jugadores. Bienvenido, mi Quick, Ángel Mendoza, aquí al programa Visión de Juego.
1: Muchas gracias, Uli. Muchas gracias, profe Pepe. Pues ya por segunda ocasión aquí en el programa y nada, contentos con la invitación y pues vamos a charlar un poco.
2: ¿Qué nos puede decir el buen Luis Ángel Mendoza? Mira, tú tuviste grandes entrenadores, la verdad.
1: Sin agraviar.
2: No, no, no,
1: Sin
2: no, no,
1: agraviar.
2: pero ya a nivel de profesional, Mohamed, Caixinha, si mal no recuerdo, Miguel Herrera, Guede, Pablo Guede, ¿quién otro se me olvida por ahí?
1: Como 10.
2: Bueno, y luego en Centroamérica, ahora
1: El
2: últimamente,
1: Chacho, tuve a también
2: al
1: Diego
2: Chacho
1: Coca,
2: Coudet,
1: Diego
2: bueno, Diego
1: Coca.
2: Coca. O sea, estamos hablando de gente de una preparación extraordinaria de grandes logros. ¿Qué te dejó cada uno de ellos, güey? ¿Qué fue lo que te motivó a ser el entrenador que eres hoy?
1: Sí, primero que nada, yo siempre que tuve un entrenador, yo lo veía como que no quiero ser. Primero era el que no quiero ser. Yo no quiero ser ese entrenador que es así, que trabaja así. O sea, primero fue lo que me enfoqué en que no quiero ser. Y luego ya después agarré todo lo bueno o lo que yo veía mejor de cada entrenador. Desde el, ¿cómo se llama? El ambiente del grupo, desde lo táctico, desde la forma en cómo llegar al jugador. Eso lo vi en segundo plano. Lo primerito era, yo no quiero ser ese entrenador. Que
2: O
1: sin
2: sea, la
1: conocer
2: parte negativa
1: exactamente.
2: del trato, de la gestión, del mismo entrenamiento, eso dijiste
1: Es
2: esto,
1: pero fue lo
2: me queda
1: primero.
2: claro que no voy a hacer, ¿no? Ok.
1: Exactamente. ¿Por qué? Porque cuando estás de jugador hay muchas cosas que nos damos cuenta, que nos gusta hacer, entrenamientos dinámicos, entrenamientos entretenidos, y llegan entrenadores que quieren plasmar simplemente su idea a costa de lo que sea, a costa de que un jugador esté incómodo, de que no sea el día apropiado, cosas de esas. Entonces, todas esas cositas que yo veía como jugador que no me gustaban, siendo yo jugador, esas rápido, no quiero hacer eso, y lo poco que he dirigido, he tratado de esas cosas no meterlas. Yo sé que hay muchas cosas que se necesitan hacer porque es un plan de juego, es una idea de juego. Pero tratar de hacer lo mínimo posible, entrenamientos aburridos, entrenamientos que no tengan sentido, porque si no, al final de cuentas, el jugador, como dicen, el jugador olfatea todo, percibe todo, entonces ya te, lejos de servirte ese entrenamiento, lo haces un entrenamiento perdido.
2: Desperdicias. Ok, ahora, dentro de esa dinámica, me queda bien claro que la parte negativa la tienes ahí bien clara y decir esto no voy a hacer. Pero bueno, ¿quién fue el que de alguna manera te inspiró? ¿Quién fue el que te motivó? ¿Quién fue el que dijo, oye, yo quiero intentar jugar o utilizar la metodología como Mohamed o como Guede o como? El otro día me dijiste que Pablo era un tipo
1: Sí,
2: diferente también, ¿no?
1: de la metodología de juego y la idea de juego es de Pablo Guede, con la que más me identifico, con la que más me gusta, que es idea de salir jugando, de siempre de encontrar el hombre libre, siempre de llegar con mucha gente al área. Entonces, toda esa ideología, la mayoría es como reconocida por él. O sea, yo desde que lo tuve me identifiqué mucho jugando. ¿Pero por qué? Porque yo era un jugador que no me gustaba que jugáramos largo y yo ir a ganar el rebote, de jugar largo y siempre estar cerquita, de que nos atacaran. Entonces, me gustaba más tener la posición del balón, de si el balón va por un lado yo llegar al área, cositas así, a lo mejor que son insignificantes para la gente, pero para el jugador que le gusta tener mucho contacto o que le gusta ser protagonista en el juego. Ayuda mucho y digo, esa y muchas cosas más que aprendí de él y que me gustaron. Obviamente de más entrenadores les aprendí mucho, Pero así la idea de juego y la metodología, yo creo que la de Guede me
2: identificó. ¿Y de Pedro mucho. Qué? ¿Caiciña? ¿Qué nos
1: Pedro
2: puedes contar?
1: Pedro Caiciña era un entrenador muy intenso. O sea, de hecho, él tenía un ejercicio que es como el doble área, pero lo rodeaba con los anuncios del
2: Okay,
1: estadio,
2: sí.
1: los mandaba a traer a la cancha y hacía una cancha como tipo de rápido.
2: Okay.
1: ¿Para qué? Para que nunca saliera el balón y siempre estar intenso. Y a él le gustaba mucho eso, la intensidad. A lo mejor sin algún propósito en la salida, a lo mejor sin un propósito en la forma de apretar, pero eso sí,
2: Era la continuidad
1: intenso en todo momento, en todos sectores de la cancha.
2: y sin recuperar.
1: Y sin recuperar. Y a nosotros nos dio mucho éxito esa vez. Digo, también tienes que ser inteligente para saber el equipo que tienes. Éramos puros jóvenes. El promedio de edad de ese equipo era de 27 años. Teníamos dos jugadores grandes, que en ese tiempo era Rosalinas y Molina. Eran los jugadores más grandes y en ese tiempo tenían ellos 27,
2: Sí,
1: 28 años.
2: sí,
1: Entonces era un equipo que cumplía con esas características de apretar en todos los sectores de la cancha sin tener a lo mejor un estilo de juego más que el ser
2: Era
1: intensos.
2: como el torneo de los barrios de
1: Exactamente. Daniel
2: de
1: Guzmán.
2: Daniel Guzmán, ¿te
1: Exacto.
2: acuerdas? El
1: Así
2: torneo
1: que.
2: de los barrios, le tenías que barrer y aventar
1: Sí.
2: de cabeza.
1: Y también me tomé en Santos, fíjate, en Santos también me tocó entrenadores, bueno, entrenador europeo, ahí estarán, se llama
2: Ah,
1: Estarán,
2: sí,
1: Paco, ahí
2: Pablo,
1: estarán,
2: Paco ahí estará, el
1: exacto,
2: español.
1: y él tenía una metodología más de hecho siempre regaba la cancha, pero el trato él con el jugador
2: No era el
1: no era
2: correcto.
1: el correcto, entonces,
2: Entonces
1: no,
2: era un
1: no,
2: tema de gestión, porque
1: sí, no
2: entrenaba
1: importa,
2: bien.
1: exacto, no importaba si éramos jóvenes y esto, si no tienes el trato con el jugador. Por más que sepas mucho, por más que traigas metodología española, argentina,
2: La
1: la
2: que
1: metodología que
2: quieras.
1: traigas, si no sabes llegar al jugador, y en primera es casi imposible dar resultados, yo creo.
2: No, totalmente.
0: Sí,
2: Uli, ¿algo?
0: también yo creo que esta parte que dice de lo que no le gustaba, creo que es un análisis también interesante, porque después hablamos, yo me acordé de Eli, ¿se acuerda de Eli?
2: Sí, Luis Ruiz.
0: Eli Ruiz, en su momento le tocó unos pasajes con Orduña, con las características de Orduña, de la exigencia, de que si no estabas casado, que si tu esposa,
2: Sí.
0: hasta insultaba directamente en los entrenamientos y todo. Y luego después me toca él, el entrenador, y lo veo haciendo pasajes de eso. Cuando él lo sufrió
2: Sí,
0: y
2: sí.
0: cuando él en algún momento, digo, ahorita lo mandamos saludos, lo sufrió conmigo porque somos amigos y ese pasaje. Entonces es sumamente importante también no replicar. Y parece increíble cuando pasas a veces de entrenador o en ese proceso que replicas modelos porque son repetitivos o porque a ti te pasaron.

0: gestión sin ningún sustento metodológico, bueno, pues puede funcionar a veces por momentos, pero también tienes que tener esto. Como bien lo dice él, una situación metodológica extraordinaria, pero sin una gestión de grupo, pues es imposible. Yo creo que prácticamente ahorita decía Ángel que en primera división, creo que en todos los niveles, lógicamente en primera división se agudiza más, pero esa combinación de las dos. Entonces, ¿qué pasajes, como él bien lo dice, lo vivimos? Y la formación como entrenador, creo que seguimos creciendo en esa parte. Tanto ahorita todos los que mencionamos, creo que cada año siguen creciendo, nosotros tenemos que seguir creciendo y evolucionando también, porque el entrenador, el jugador tiene una recepción o es receptivo de otra manera. Me toca ver, ahorita hablando también acá con primera división con los entrenadores, la situación de Tigres, la situación que yo veo con los jóvenes, niños, adolescentes, difícilmente ahorita alguien tiene una retroalimentación o una autoevaluación, ¿no? Como que es la generación como tal. Entonces, cuando nosotros llegamos al jugador para evaluarlo, para retroalimentarlo, tiene que ser de una manera muy frontal, de una manera con la verdad y también con un sustento en videos y muchas cosas, porque difícilmente reciben eso, ¿no? Más o menos me quedo ahorita con un resumen de lo que dijo mi buen cuy.
1: Sí, ahora, tú fuiste un jugador vertical, plurifuncional. Yo me acuerdo que siempre decíamos, es que puedo jugar en banda, sí, pero también de nueve, sí, pero también atrás de nueve, sí, pero también por izquierda con pierna cambiada. Y te adaptabas a la perfección. Tú fuiste vertical, permanentemente buscabas el arco. ¿Tú cómo tratas de plasmar esa idea en tu metodología?
2: Sí.
1: O sea, es todo eso que tú hiciste, más bien,
2: sí,
1: ¿no?
2: Sí, sí, sí. De hecho, lo que más me sentía a gusto trabajando era la parte de media cancha hacia arriba. Porque, como dices, yo trabajé en todos los sectores y más o menos entendí todo lo que conlleva ser un interior, un extremo, un media punta, un punta, un extremo por izquierda. Entonces entendí todas esas funciones. Cuando yo soy entrenador, me siento muy a gusto plasmando todo. Si juegas de interior, salir a banda para generar los espacios, picar atrás de las espaldas de entre el lateral y el central. Si estás en banda, estar pegado, pero va por el otro lado, estar un poco cerrado para poder llegar al área. Y si el balón cambia de orientación, volverte a abrir. Y todas esas cosas, la realidad es que las entiendo muy bien. No es fácil plasmarlo en
1: explicarlo
2: exactamente, ¿no? Sí, sí, sí. Pero me siento a gusto porque conforme he ido siendo entrenador, he ido aprendiendo, pues tienes las palabras correctas o tienes la forma de explicarlo y es más fácil. Pero yo entiendo la parte 100% de media cancha hacia adelante. La de media cancha hacia atrás le he aprendido con el pasar del tiempo. Obviamente tenía compañeros que te explicaban, oye, ¿por qué repliegas? ¿Por qué achicas? Porque todas las cosas que hace un defensor, pues las vas aprendiendo con el tiempo de jugador. Y hoy en día que soy entrenador, pues lo mismo. Entonces, ¿qué es lo que trato yo de darles a entender? Que de tres cuartos para adelante son libres, entre comillas, son libres de hacer lo que ellos tengan, porque al final de cuentas, si yo les quito su esencia, tengo jugadores que encaran.
1: Totalmente.
2: Que encaran y les quiero quitar la esencia, pues voy a frenar un buen talento. Entonces, trato de decirles que de tres cuartos para adelante es libre, con ciertas tareas, obviamente. O sea, no eres libre, pero
1: con
2: no
1: cierta
2: quiere
1: organización.
2: Exactamente, sí, con sí. Organización. Eres libre, pero no por eso quiere decir que cuando tengas a dos jugadores enfrente te lo vas a querer llevar a los dos. Entonces, eres libre de hacer lo que quieras y de poder ser creativo, pero siempre te voy a dar opciones para que tú elijas la mejor o trates de elegir la mejor y te vas a equivocar. Pero también, como dicen, si te equivocas, ¿qué haces después de que te equivocas? Entonces, yo siempre he dicho, cuando yo jugaba, los volantes, extremos, media punta, todos las personas, todos los jugadores de media cancha adelante, pueden estarse equivocando, pero con una que hagan, termina en gol. O sea, es la gran diferencia. Si a un jugador le digo, no, es que ya perdiste dos, la tercera ya no encares, pues le estoy quitando lo mejor que en la tercera.
1: La posibilidad que el siguiente sea el gol.
2: Exactamente. Sí. Entonces, es un poco de libertad en ese sentido, pero pues, llenarlo de recursos para que él pueda elegir la mejor opción.
1: Claro, fíjate, yo como anécdota, a mí me gusta de repente hablar del pasado, ¿eh? Oye, cuando enfrentamos aquel partido, ahorita lo estábamos acordando, sí. Semifinal contra América, ¿no? Ajá. Me acuerdo que Tony pone el 4-1-3-2, Tatilla y Layún, interiorizados, sí. Creo que era Osvaldito.
2: Osvaldo.
1: Luis Gabriel Rey y el Horrible. Horrible Peralta y el Horrible.
2: Horrible.
1: Entonces, sí, no. Dice, no eres feo, te falta lana, ¿no? Sí. Oye, esos dos interiores sacaban ventaja de manera permanente porque nuestro lateral estaba muy abierto. Yo le decía a Barbarita, tenemos que cerrarnos porque si nosotros nos mantenemos tan abiertos, nos van a dar una restia por ahí. Y ustedes de ahí aparecían de manera interiorizada.

0: en vez de ir hacia afuera, porque aparecía este lateral loco, este...
1: En la Jun.
0: El no. No, no, la Jun estaba de interior por izquierda.
1: Paul.
0: Paul Aguilar, sí, ese loco. Y del otro lado equilibraba... Estaba Guerrero, creo. Guerrero era el contención.
1: Sí, el Chepe.
0: El Chepe Guerrero. Sí. Y no me acuerdo el lado izquierdo. Pero un lateral de más equilibrio. No sé si era Pineda, uno de esos.
1: Puede ser Aldrete, ¿no?
0: O Aldrete, uno de esos. Alternaban. Pero bueno, el punto es que nos estaban dando... Entonces le digo, si no nos cerramos, va a haber un problema. Total, no nos cerramos, ¿no? Y nos dieron una reza. 3-0 y nos vamos allá. Uh-huh. Y allá nosotros jugamos 3-3-1-3. Por eso quedamos 0-0 y les creamos, creo que 3 o 4 jugadas de gol. El Chupete de ahí las falló. Pero ese 3-3 hacía que los dos de afuera, porque eran los con tres centrales, los dos laterales que eran Severo y era este el Chispa, se metían a agarrarlos a ustedes. Y entonces ya los seguían hacia afuera. Si tú te ibas a banda, él los seguía y se armaba líneas 4 y Severo quedaba en medio. Y del otro lado lo mismo. Entonces le dije, si eso hubiéramos hecho en Monterrey, no hubiera pasado.
1: No hubiera pasado.
0: Pero fíjate cómo yo lo que quiero resaltar es... La ductibilidad que ustedes tenían les permitía hacer eso. La Jun interiorizaba, ¿no? Sí. No jugaba por fuera pegado a barra. Siempre iba hacia adentro y ese tiro que tenía. En tu caso, tú podías ir por fuera, por dentro, interior, de segundo 9, de 9. Entonces conocías perfectamente todo. La prueba está que nos haces 2 goles. Ese día nos mataste. Sí.
1: Uno, bueno, los dos cerré por segundo palo.
0: Pues exactamente.
1: Llegando
0: sí.
1: de atrás.
0: Por ahorita que dijiste que cerrabas, por eso era para reafirmar eso. Pero el punto es que esa ductibilidad y esa libertad que te da el entrenador es el que al final te termina por dar. Y para terminar era, después con Miguel era línea de 5 y 3, y tú eras ese 3.
1: Sí.
0: 5, 3 y 2, ¿no? Entonces tú eras ese interior por derecha, pero ahora con un trabajo más defensivo.
1: Con
0: ¿no?
1: Miguel me hacía que me abriera mucho, y cuando el balón estaba por otro lado que me cerrara. O sea, digo, cada entrenador tiene sus formas.
0: Sí.
1: A lo mejor la misma formación, pero otras tareas. Entonces, Miguel era, el balón va por tu banda, tienes que estar abierto.
0: Ya.
1: Y me decía mucho ese movimiento entre los lateral y central.
0: O sea, no era el carrilero, sino era el interior de ese
1: interior,
0: lado el que iba hacia
1: de sorpresa.
0: Okay.
1: El balón iba girando y yo ya tenía que estar abierto allá. O sea, sí o sí.
0: Ya.
1: De abierto, ahora sí el movimiento libre que yo quisiera.
0: Y Tony los dejaba por dentro.
1: Exacto,
0: esa libertad.
1: Por dentro.
0: Sí,
1: y a Tony le gustaba mucho que yo agarre el balón por dentro.
0: Sí.
1: O sea, le gustaba que yo agarre el balón por dentro... Y que me girara, o que ya siempre me controlara perfilado para decir, dijo, tu fuerte, él me decía, tu fuerte es ir encarando hacia un defensor,
0: claro,
1: encarrerado.
0: Claro.
1: Porque yo jugaba interior y yo lo que hacía al principio cuando estaba con él era jugar fácil, me la daban y quería jugar fácil. Dice, no, pues entonces no, pongo a otro jugador ahí,
0: sí,
1: entonces, tu fuerte es darte vuelta y ir hacia la defensa. Y lo que te vaya saliendo y lo que vayas eligiendo, entonces él no me decía,
0: te
1: giras y juegas, no.
0: Sí, sí.
1: Eres libre, de ahí elige tú, y de ahí tú, y sí, empezaba el movimiento de uno, de otro, y más en ese equipo que la realidad es que de los equipos que más fácil jugué.
0: Disfrutaban, ¿no?
1: Más
0: era
1: fácil.
0: Increíble.
1: Era, me acuerdo que se jugaba por banda, mandaba un centro mediano, un centro bueno, más o menos, terminaba en una ocasión de gol,
0: sí,
1: o
0: sí.
1: en gol.
0: Con Luis Gabriel
1: entonces,
0: era un crack.
1: Y me tocó otros equipos que mandaba el mejor centro del partido y
0: sí, sí.
1: se fallaba el...
2: Claro, el remate.
0: ¿Y sin arquero?
1: No, muchas veces fue sin arquero,
0: sí.
1: Pero es la ventaja. De hecho, una vez, hay una historia ahí con Henry Martin, estábamos en Cholos, y él me comenta, y dice, oye, me están hablando de Chivas, y él está bien contento porque iba a ir a Chivas. Y me dice, pero también me está buscando el América. Pero no, yo quiero ir a Chivas, seguro. Sí, yo quiero ir a Chivas. Ya empecé yo a platicar, mira, yo estuve en el América, le dije, en América vas a tener 10 opciones de gol. No para que las busques, te las van a crear para que las empujes. En Chivas no, vas a tener una y vas a tener que andar perdiendo todo el partido. Digo, ¿por qué? Porque así es, o sea, la realidad es así es. Entonces, al final de cuentas me dijo, oye, ya hablé con Miguel Herrera y se me hace que me voy para América. Le dije, la mejor decisión que vas a tomar, y pues ahorita, Henry
0: sí,
1: es el...
0: ¿no?
1: El
0: goleador histórico y
1: entonces,
0: 4 veces campeón, no sé cuántos días.
1: Cuando yo jugué en el América era lo mismo, o sea, todos, es que brillaste en el América, no, es que teníamos un equipazo que o sea, tienes que estar ahí y tienes que hacerlo bien,
0: sí,
1: pero
0: sí.
1: te facilitan.
0: Fíjate, todos ganaron, pero ganaron diferente. O sea, lo de Tony yo creo que fue exageradamente diferente, pero para bien.
1: Sí. Por
0: Rita Matosas fue otro tipo, Miguel de otra manera, uh-huh. ya ves, el gol ese y
1: sí,
0: siempre
1: sí.
0: con...
1: Claro.
0: con cierto...
1: Vamos a corta.
0: Sí, con cierta, ¿cómo llamarle?
1: Fortuna.
0: Urgencia y fortuna. Sí. Y lo de Mohamed fue clarito. Sí. Porque nos ganan otros con mucha... Y luego a Tigres, pues sí. Ni te digo, ¿no? Claro. Entonces, sí. Bueno, vamos a corte y volvemos. Ánimo.

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12: El libro, lo que dice el manual, yo a los jugadores yo les decía, esto dice el manual que tienes que hacer esto, pero no quiere decir que sea eso, o sea, claro. Tú vas a resolver en la cancha, vas a resolver el entrenamiento, pasan los ejercicios que hacemos en el entrenamiento, tres, les das dos toques y jugadores sin viveza, sin la chispa, hacen los dos toques y dejan el balón ahí y les meten gol. Eres sí, vivo, sí. Doy mis dos toques, la saco del campo para que no me metan gol, que saquen de atrás,
13: sí, sí.
12: Entonces esas cosas, esos ejercicios sirven para poquitas cosas, pero si ni en esas cosas están sirviendo, entonces ¿para qué? Entonces, como entrenador tienes que, a ver, tengo la flexibilidad de, me equivoqué en los metros porque estos jugadores o porque este equipo o porque este escenario no es el que quiero, lo modifico, cambio los toques, cambio las magnitudes, cambio lo que tenga que cambiar, pero si como entrenador dices, no, es que en el video de YouTube decía esto, pues ya estamos jodidos, entonces ¿qué queremos?
13: Fíjate, nosotros Ya a ustedes les tocó ese proceso, cuando aprendimos a darle libertad al jugador. Ya les tocó todas esas de líneas, de
12: saber rebasar líneas,
13: buscar. No, porque fue también, pero no, espérame, pero sí, fue también, de alguna manera,
14: de análisis, ¿verdad?
13: Para mí, así, el que descubrió fue el pescado, acuérdate.
14: Sí, pero digo, el análisis de ahorita yo quería cerrar, porque para mí eso es ser entrenador, date cuenta, tú planeas algo, y eso está chingón, tienes que planear para llegar a la cancha, después ahí en la cancha tú puedes modificar porque no salió, y luego llegas a tu escritorio, y ahí modificas todo, me faltó, no me faltó. Yo le decía las preguntas de los niños que usted sabe. Oye, si al final le preguntaras qué te gustó más, te va a decir a lo mejor otro ejercicio que ni siquiera tú pensabas que tu ejercicio estrella y te dice otra cosa. ¿Qué aprendiste? Te va a decir otra cosa. ¿Qué no te gustó? Y él te va a dar esa retroalimentación. Pero para mí la evolución del entrenador es así. Previo, durante, modifica si hay algo. Y luego al final hay una reflexión del ejercicio de la sesión para realmente poder evolucionar diariamente.
13: Sí, pero es que era eso, haz de cuenta, tú te das cuenta, sí. En el ejercicio veíamos un jugador que era extraordinariamente bueno de la selección, que yo lo veía en la selección de Honduras y que era oponente permanente, y lo hemos contado en todos los cursos que hemos dado en Honduras, del Pescado Rodríguez, que le mandamos un saludo, sí. Y veía, yo le decía, Uli, yo conocí a este cuate contra Brasil en el Panamericano, agarraba la pelota en su área y empezaba a trasladar, tipo Toniño Cerezo, le digo, y se quitaba tipos, transición, y podía irse a correr todavía otra media hora. Entonces le digo, ¿y no puede dar un pase de 2 metros? Y se equivoca. Entonces yo le decía, Pescado.
14: Hasta nervioso.
13: Tú recuperas un resto de pelotas porque las perdiste tú todas, güey.
14: Sí, güey. O sea, se las daba.
13: Daba el pase y lo iba y se las quitaba. Y lo daba el pase y lo iba y se las quitaba. Bueno, entonces dijimos, ¿sabes qué? Vamos a darle libertad. Vamos a ver, Pescado, tú eres libre. Tú no se la des a nadie. Tú juega como quieras. No, así como lo que te digo, Mohamed.
14: Sí. Muchas líneas, muchas reglas.
13: Sí, decía, es que... Tú dale, o sea, olvídate de todo, güey. Tú arranca, y si tienes que driblar a todos y meter gol, hazlo, no tengas ningún problema. Oye, empezó, bueno, ¿sabes qué? Dice el hombre, ¿sabes qué? Vamos a cambiar el diseño de todos los ejercicios con libertad. Habrá uno que sí para reforzar ciertas cosas.
12: Hay cosas
13: posicionamiento, o jugar de cierta manera en cierto momento, ¿no? Pero era libertad, bueno, y de ahí viene todo el desarrollo de ustedes. Y luego Tigres, y luego ya todo lo que fue hasta hoy, ¿verdad?
14: Metodológica acá.
13: Era una locura.
14: Con los profes es, nosotros partimos de, híjole, ¿cómo me costó con estos cabezones? Partimos del condicionamiento. Yo soy entrenador y quiero condicionar el espacio, los toques, las metas, y haz de cuenta que mi mundo como que así pensamos. Y para mí el pensamiento es, parto de la libertad. A este jugador le hace falta, sí, jugar dos toques, jugar fácil, entonces lo voy moldeando, pero partiendo de una libertad para ver su grado de expresión, y lo voy ajustando, y lo ya voy ajustando el ejercicio, no al revés, porque los voy limitando. Decía, es que el ejercicio es para ocupar espacios, un espacio chiquitito, pues no están ocupando espacios, porque
13: pues sí, sí, ocupando,
14: es lo que menos hace, o sea, y empezamos eso, pero bueno, esa es la reflexión que hacemos ahí, vamos evolucionando.
13: No, pero yo creo que ahí está el crecimiento, ahí sí, está para mí la magia de ser entrenador. Decía, ¿te acuerdas Giraldez? Decía, más vale ser improvisador que improvisado, sí. O sea, si de repente tienes que improvisar, ajustar. Tienes que tener la capacidad,
12: claro.
13: Pero de que ni se note, ¿verdad? Que tú hiciste un movimiento
12: y
13: que
12: hay
13: ni espera.
12: Como dicen, muy similares, pero es el toque que le das tú o lo que quieres trabajar tú en el
13: totalmente.
12: Momento.
13: Totalmente.
12: Dobles áreas, sí. Va a ser doble área recreativa, va a ser doble área para qué. Entonces, hoy vemos los videos que sube el Miami y Messi en los doble áreas. Es de cuenta que lo que practica el fin de semana siempre está ahí quitándose 3-4 jugadores.
13: Sí, sí.
12: Entonces, para el Miami está bien, pero para otro equipo que no juega Messi ahí o que no juegan así, pues no te va a servir nada. Es también adaptarte a los jugadores, también no cerrarte, ser un poco flexible y pues al final de cuentas ser...
13: Ahora, la parte bonita fue la del juego, a ti te gustaba jugar, tienes esto, esa. Ahora, sin balón, ¿cómo piensa el Quick Mendoza
12: con entrenar sin balón? Quieren regresar, me da rabia, veo gente caminando, eso es lo que...
13: No, pero para entrenar, para convencerlos, para... hacerlos entender la respuesta. Por cierto, yo ahorita al grupito del club de borregos.
12: No juega, listo.
13: Yo les decía las pláticas de Guardiola, decía, oye, a ver, si yo quiero recuperar algo que es mío, que es el balón, y quiero disfrutar del juego, pues hay que recuperarlo rápido. Entonces no puedo permitir más de 3 toques del rival ante cada pérdida, porque eso va a hacer que ya después de 4 o 5 toques ya me van a atacar y yo voy a sufrir yo y ellos van a disfrutar. Sí. Entonces, si quiero disfrutar del juego, hay que recuperar.
12: Sí, eso. Lo que me gusta a mí es eso, es pérdida, o sea, recuperación tras pérdida, perdón. Entonces, es entre más cerca del rival presionemos, más cerca vamos a estar ahí del arco. O sea, a mí me gusta, si el extremo la perdió, él es el primero en que va a ir y va a estar el delantero, va a ser el interior y rápido ahí, y igual los centrales y todos a achicar un balón largo que vaya a dar allá, y si no recuperamos, o sea, tienes más posibilidad de sí. recuperar cuando se pierde, y obviamente va a haber un contragolpe que mi extremo fue solo, pues no le voy a pedir que regrese ahí, sí, sino sí. que se retroceda y en tres cuartos recuperamos. Entonces yo también estoy en eso, o sea, 100% es donde se pierde y recuperamos y tratar de que todo se acompañe.
13: Sí, yo creo que es la naturaleza del juego, o sea, yo sí. quiero ser un equipo de fútbol combinativo, agradable, entonces pues necesito la pelota. Ahora, muchos entrenadores planifican el juego a partir de nada más cuando tengo el balón y se desentienden del orden cuando no lo tienen. Y ese para mí es un grave problema porque al final es 60-40. O sea, posesión del 60, del 70 si tú quieres, pero si ese 30 no lo sabes gestionar defensivamente, pierdes el partido. Eso, en primera, digo, ya profesionalmente ni te digo, ¿no? Con tres llegadas te mata.
12: Lo del el perder el balón y presionar o estar ahí cerca es un hábito. O sea, a mí me consta porque yo... ¿Ustedes se acuerdan de cómo jugaba? Yo hacia adelante y me olvidaba de qué había qué tenía que hacer a la defensiva. A que me decían que tenía que bajar, pues bajaba. Pero yo mi jugada ya, y entonces cuando...
13: ¿Y por qué recuperabas cuando tú la habías sí, sí.
12: Entonces, varias veces, obviamente, sí. no bajé a tiempo y terminó en gol y todas esas cosas, pues te sirven sí, para sí. aprender. Pero cuando me enseñaron el hábito, o me metieron a fuerza sí, el hábito de perder el balón y recuperar, fue cuando más disfruté del juego, porque siempre recuperábamos allá, o mayormente recuperábamos allá. No, me tocó equipos que te salían jugando con todo y tu presión.
13: ¿Yo sabes cuándo me di cuenta de eso?
12: Replegábamos y listo.
13: Cuando América con Miguel, cuando jugabas de interior, que andabas,
12: sí, sí, sí.
13: pero vuelto loco, yendo y viniendo, ¿eh? Y ocupando por
12: fuera. Y ahí empezaba un poco a entender el fútbol, o sea, porque de joven, pues, encaras, entra... hace una pared, lo que es el fútbol, lo que es el fútbol, pero cuando yo aprendí a jugar fútbol, o sea, la realidad es que dije, oye, ya sé jugar fútbol y ahora ya no tengo piernas para jugar.
14: Ya,
12: no,
14: sí, entonces, sí, sí. Ya me toqué jubilar.
12: Exacto, entonces, yo lo aprendo a jugar y pues me quedaba pocos años de futbolista, entonces dices, ¿cómo no aprendiste esto antes? Como debías, pues, o sea, sí, como sí, se no. debía, entonces yo ese hábito lo terminé así... puliendo con Morelia. Cuando estuve en Morelia, ahí lo pulí. O sea, yo cada vez que se recuperaba era el primero y me traía todo y vamos a presionar. Y
13: ¿A ti te tocó con Sebastián Vegas?
12: ¿Vegas?
13: ¿Con Gede?
12: Sí.
13: Oye, es que decíamos, ¿cómo hicieron jugar tan bien a Sebastián en ese equipo con Gede? Era línea 3, no jugaba central por izquierda.
12: Jugamos línea 4. A veces hacíamos línea 3, pero no nos funcionaba la línea 3 porque los centrales que teníamos no sabían.
13: ¿Pero jugaba más central o lateral?
12: Lo ponía de las dos.
13: De las dos, no, pero su central, fuerte es central.
12: Lo puse central y nosotros salíamos el balón jugando con los dos centrales y el portero. Sí, y sí. venía el 5, pero no, todos nos íbamos media cancha para allá. Entonces Vegas todas
13: encaraba
12: sí, y sí. llegaba a medio campo con balón controlado sí, y de ahí sí. empezaba a distribuir.
13: Es más, llegó hasta a veces hasta tres cuartos de cancha llegaba, sí, sí. Sí, me acuerdo.
12: Por eso él se veía bien. Aparte que también físicamente nos pusimos a tono para jugar a ese estilo, para donde se perdiera rápido estar ahí.
13: Sí, ahora en una reunión hablaban de él y salió el tema de los centros de finalización. Él tiene los mismos de Arteaga y en la zona de centro.
12: Yeah.
13: O sea, cuando llega de lateral, cuando llegaba pero con sí. el Tano en esa zona, el tipo tiene calidad. Para...
12: Sí, era muy
13: el técnico. Tema es la espalda a veces. Acá le cuesta mucho ahora defender la espalda. Es que, ya lo vas a ver con León.
12: Es otra forma de jugar... Mañana. A la que él se acostumbró, yo creo que al que se sentía cómodo, entonces por eso le cuesta. Pero en este sistema, pues era siempre, nunca era balones a la espalda, siempre estar compacto.
13: Aparte la presión que hacían era muy fuerte. Yo me acuerdo que analizamos ese equipo, lo hicimos hasta en un programa y quedó grabado, y con el Wanner Guillén.
12: Que obviamente todo eso dio éxito porque no la creímos como jugadores, no te la crees.
13: No, es que juega muy bien.
12: O vas a otro equipo y quieres plasmar eso y te dicen los de arriba, yo la pierdo, yo no voy a correr.
13: Sí, no, entonces, la verdad jugaba brillantemente bien. La prueba está que muchos de ahí salieron, ¿no? Ese año, después de ese buen
12: estornado. No es lo mismo ganar un equipo que los jugadores se van a jugar el contrato el otro año a un equipo como los de ahorita, de aquí de la ciudad, que tienen un contrato cada jugador de 4 o 5 años.
14: Sí, ya está asegurado.
13: Oye, ahora, a ver, ibas a decir
14: algo. Te iba a preguntar, ¿cuándo ¿en qué momento de tu etapa de futbolista decidiste que, o pensaste que podías ser entrenador, o tuviste ese gusto, esa pasión, o ese cambio? ¿Fue al final o fue desde el inicio? No recuerdo haber platicado contigo así muy jovencito, algún interés de ser entrenador. ¿En qué momento y en qué etapa fue esa decisión de querer dedicarte a esto? ¿O quieres estar dentro del medio, no entrenador? ¿Cómo te ves tú en este? Yo sé que ya has sido entrenador, pero ¿cómo te ves tú? ¿Cuándo empezó ese gusto y cuál sería la pasión ya después de haber dejado el fútbol profesional como jugador?
12: Sí, primero, yo cuando fui futbolista casi la mayoría de mi carrera nunca pensé ser entrenador ni quería ser entrenador. Yo decía, el último que quiero ser entrenador. Okay. O sea, prefiero ser representante, prefiero...
14: Otra área.
12: Otra cosa, no quiero ser entrenador. Pero yo lo veía bien diferente el fútbol. Digo, hasta que no lo entendí jugarlo o me sentía cómodo en la cancha, al final de mi carrera ya no era el mismo, ya no encaraba por todos lados. O sea, empecé a aprender a jugar fácil. Cuando tenía que centrar, centraba. Cuando tenía que hacer una pared, la hacía. Entonces, aprendí a jugar jugando, o sea, en la cancha. Y ahí fue donde me empezó a envolver el las formaciones, el llegar a los espacios que están sueltos, vacíos, los espacios vacíos, perdón. Entonces, todas esas cosas me empezaron a dar gusto. Y dije, pues estaría bien ser entrenador. Y poco a poco me fui convenciendo. Fui como en sus tiempos que me gustaba alguna formación, alguna táctica, algún movimiento, los iba apuntando en mis notas. Me empecé a apuntar cómo me gustaría salir jugando, me gustaría cómo apretar, cómo las formaciones, las variaciones que puede tener una formación. Y empecé a apuntar todas esas cositas por gusto mío, porque me empezaba a gustar. Ay, caray.
14: ¿Ya en tu última etapa de jugador?
12: Ya en mi última etapa.
13: ¿Mazatlán
12: ya,
13: o dónde?
12: De Morelia para adelante.
13: Ya.
12: Okay. Entonces, de ahí empecé yo como a agarrarle el gusto. O sea, yo creo que tengo las notas todavía de esos tiempos donde apuntaba ciertas cositas. Que veía, ok, esto es así, el 5 se tiene que mover las espaldas, ok, el 5 tiene que hacer la cobertura al central y esto. Y, lo hizo así, pero no me gustó, a mí me gustaría esto. Entonces iba apuntando todas las cositas y un día como que le di estructura, le di forma, dije, me gustaría plasmar este fútbol. Y yo creo que de ahí empecé como el gusto, o sea, como ya después iba a ver los juegos y ya lo veía como, veía los errores, entonces...
13: Ya analizabas
12: el analizaba, entonces ahí fue cuando me empecé a dar cuenta que me empezaba me iba a gustar ser entrenador. Me gusta ser una persona como que ayuda, entonces yo creo que también ser entrenador, eso está padre, el poder tener 1,000 personalidades en tu equipo. Obviamente va a haber momentos de enojo, de frustración, de alegrías. Eso siempre ha sido en el fútbol, o sea, me pasó de futbolista y me pasó de entrenador. Un día eres el mejor, el que está más alegre, y llega la otra semana, pierdes y ya, caray. Como si la semana pasada me sentía el mejor del mundo, ahora me siento el peor. Pero es parte de, aprendí de jugador esa parte, entonces ya cuando fui entrenador me costó menos. ¿Por qué? Porque había un juego y perdíamos, y yo la sufría mucho ese día, y la sufría el otro día, que era, si jugaba el sábado, la sufría el sábado y domingo. Y el lunes yo era otra persona, ya el más motivado, el no pasa nada, entonces ahora ya de entrenador entendí que sí se sufre, y de entrenador más porque te sientes o te crees el responsable de lo bueno y de lo malo, pues. Entonces, hoy me doy cuenta y todas esas vivencias que hice de jugador, hoy como entrenador o como una persona que quiere ser entrenador, me sirvieron mucho. Pues, he aprendido mucho de mis errores. O sea, yo siempre he dicho, cuando fui jugador, cometí todos los errores que se podía de futbolista, pero ¿por qué? Porque yo empecé de cero, o sea, yo vengo de cero pesos, de cero conocimiento, de cero familiares futbolistas, de cero familiares abogados, de cero familiares, entonces, todo lo poco o mucho que hice, lo aprendí como
13: por
12: dice,
13: sí
12: a la mala.
13: Sí.
12: Entonces, eso
14: vamos
12: fue una...
14: Vamos a pausa para...
13: Okay. La última pausa.
14: La última pausa, porque si no...
13: porque si no...

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1: Ni habló el papá.
2: Entonces, a ver, retomamos. Decías que tu aprendizaje, creo que una parte valiosa, digo, para todos, hay una parte, ahorita decías, de la parte académica o la parte familiar, güey, pero la escuela de la vida, esa es, creo es que mejor, es la base importante, sí, ¿no? Y esa base que tú tienes y aparte reconocer, digo, yo creo que todos, ¿no? En esta vida hemos cometido muchos errores y algunos son parte de la edad. La parte ahorita que mencionabas de la madurez, del conocimiento, quisiéramos nosotros, haz de cuenta que nosotros en Fuerzas Básicas ahora con este programa de nosotros queremos jugadores graduados a los 18, 20 años, o sea, con esa madurez en la parte física, con una madurez nutricional, del conocimiento de lo que es el cuerpo humano, una madurez del cuidado, descanso, de la vida familiar, de la parte académica, y con una madurez de un conocimiento del juego para que pues lleguen los 20 años, 18, 19, y el tipo esté graduado, y no graduar a 25, 27, 28, 30 años, ¿no? O cuando se está retirando. Esa es la intención nosotros de adelantar un proceso y ser parte de acompañar a esos nuevos futbolistas de México, ¿no?
1: Gareca decía que esta era la única profesión que cuando más sabes, te retiras. Y tiene razón. Cuando más estás enterado de todo, cómo cuidarte, el cuidado, la disciplina, entender el juego, todo lo que tú quieras, la maduración, toda la familia.
3: Se acaban las piernas.
1: Se retira. No, te retira el juego, se acaba. Pero tienes hoy la oportunidad de replicarlo
3: en el entrenador. De lo que me preguntó Uli, que por qué si me gusta esto, pues es un poco eso, o sea, seguir en el medio, seguir en el fútbol, que es lo que nos apasiona, que es lo que nos gusta, que es a lo que le entendemos al 100%, podemos tener negocios.
1: Lo que sabemos hacer.
3: Sí, lo que sabemos hacer, podemos tener negocios, podemos seguir estudiando otras cosas, pero lo que nos gusta y lo que le sabemos es esto. Entonces, yo creo que una vez dijo Maradona que nunca va a dejar ser futbolista. Entonces,
1: oye, nunca va a dejar ser futbolista. Tú, con todo el recorrido, ¿cuántos equipos fueron? Así rápido.
3: Como 11,
1: Tigres,
3: creo.
1: América, Santos, Cruz Azul, San Luis,
3: Toluca,
1: Morelia, Mazatlán. Van 8, cabrón.
3: Cruz Azul, ¿no? Ya,
1: Cruz Azul. Bueno, vamos a hablar de 10 más
3: Chiapas.
1: Centroamérica. Ah, Chiapas. Ahí está. Entonces, tú todo ese bagaje, o sea, nosotros no tuvimos esa oportunidad de tener tanta diversidad de entrenadores, de competencia, de entender lo que es América, entender lo que es Cruz Azul. Imagínate, dos de las...
3: bueno, esos dos.
1: Más competitivas,
3: y un
1: ¿no?
3: Chiapas, un Mazatlán.
1: Que bueno, el otro lado de la moneda, correcto.
3: Entonces,
1: correcto.
3: A veces nos enfrentamos, yo no sé, un Mazatlán Tigres. Y los jugadores de Tigres te veían como, cabrón, pues, nosotros ya estuvimos ahí, o yo ya estuve ahí. Ya sabemos lo que es lo bueno también. Pero también nos tocó la otra cara de la moneda, perdón, que es chingarle, es ir a instalaciones que todavía no están top. Y entonces nos vamos adaptando a todo. Por eso ya llegan momentos en la vida que nada te sorprende porque tuviste todo.
1: No, pero lo que te quiero decir es de que todo ese bagaje, todo ese recorrido, imagínate utilizarlo hoy como herramienta para todo lo que vas a hacer. O sea, no cualquiera.
3: No, y súmele las terceras que jugamos.
1: No, todo el recorrido inicial, ¿no? O sea, ese es ya de vida, ¿va? Pero hablando ya a nivel profesional, todo ese conocimiento, toda esa diversidad de culturas, de entrenadores distintos, europeos, mexicanos, sudamericanos, los compañeros, las responsabilidades de cada institución, pues lógicamente te va a generar a ti una forma para gestionar mejor hasta la derrota, el éxito, y luego no cometer el horror con los jugadores que cometieron con nosotros. ¿Estamos de acuerdo? O sea, y la última pregunta, ¿cómo gestionar eso que estamos hablando con una tercera división, con toda la dificultad que tiene? Los chicos, desde la elección, desde el entrenamiento, desde cómo hacerlos jugar, de las canchas a las que vas y juegas.
3: Pues es que desde que ven que un jugador que tuvo una trayectoria así como la comenta, yo llegaba y era uno más, y yo llegaba y si teníamos que ir a Torreón, yo también iba a Torreón, y todo lo que conlleva, digo, obviamente sin caer en que no crucen la línea los muchachos, porque a veces como uno es buena onda, se la lleva bien, entonces es fácil que un joven se confunda y crucen la línea, entonces era siempre marcar la línea, pero adaptarme a todo lo que hubiera, si había material, si no había buenas canchas, si no había, si mal arbitraje, que nos toquen la tercera, malos arbitrajes, no por malos, sino porque van aprendiendo igual
2: también
3: que todos nosotros.
2: Sí, exacto, correcto.
3: Entonces, yo creo que es adaptarse a eso, hacerle entender a los muchachos que se pueden ver reflejado en uno, pero hay que trabajar para eso.
1: Sí, no es gratis.
3: Yo llegué allá y yo quiero ser como el profe y yo quiero hacer esto. O sea, hay muchas cosas que uno como joven no entiende todavía. Entonces, es transmitirles eso que uno ya pasó. O sea, uno ya pasó por todo eso. Yo ya fui jugador de tercera, fui jugador de subs, fui jugador de ascenso. Entonces, antes de llegar a primera, yo ya conozco todo el proceso. Ya sé qué pensamos como jóvenes, qué hacemos mal, qué hacemos bien. Entonces, yo no nunca me gustaba meterme en la vida personal, que si se fueron a cenar, que si salieron con los amigos, que si a esas edades ya toman, que si tomaron, que eso. Digo, yo nada más, la cancha los va a desnudar, la cancha va a decir, y a mí no me interesa si tú hiciste algo ayer, pero si hoy, sábado, no me rendiste, ahí va a haber problema. Entonces, yo me gustaba gestionarlo así, ser un poco libre, de dejarlos libres, pero respóndeme en la cancha. Respóndeme en la cancha y se acabó. Yo lo demás, solitos, la cancha te va a decir, jugadores que se lesionaban, no sé, 3-4 jugadores que se lesionaban, hacían la rehabilitación, nos venía y nos decía el fisio, mira, este lo hizo bien, este lo hizo mal, regresaban los 2 o 3 jugadores y se veía, se notaba. Los que no lo hicieron bien, se acalambraban, bueno, ahí los agarrábamos, a ver, ven, no te habíamos dicho nada, pero mira, ahorita solito el fútbol te dijo que no te cuidaste, no hiciste la rehabilitación, no ibas a las terapias, tal. Ahí está el resultado. El jugador que lo hizo bien terminaba otra vez de titular o ganándose el puesto. Entonces, la cancha te desnuda, la cancha habla por sí sola. Entonces,
1: totalmente.
3: No es necesario en estas edades estar en chinga atrás de ellos cuando el mismo el compromiso que cada uno tenga es lo que le va a dar resultados.
1: Dice la Tota, aquí no te puedes esconder, aquí no hay árboles.
3: No hay nada.
1: Aquí está abierto, ahí en la cancha. O sea,
3: trato de ser un poco libre en ese sentido, pero pues, que los resultados hablen.
1: Ya, y bueno, la verdad ha sido un recorrido maravilloso el que tuviste. No, todo lo que puedes contar es impresionante. Yo creo que ni siquiera tú lo alcanzas a magnificar, ¿eh? O sea, realmente lo que... Muy pocos jugadores pudieron tener la dicha de jugar, y más regios. O sea, no sé si otro regio pudo haber tenido la posibilidad de jugar
3: en tantos equipos,
1: no creo. Y espérame, y tener tantos títulos.
3: Claro.
1: Porque no nada más es pasar por ahí.
3: Hay varios jugadores con títulos, pues hubo Irra, todos esos que tuvieron la...
1: No, pero en Tigre, aquí. Sí. Yo te hablo de ese recorrido. Porque Irra salió
3: nada más a... Nada más fue a Juárez.
1: A Juárez.
3: Y
1: además
3: al último juego. Conmigo.
1: Y Mazatlán ahí, ¿no?
3: Sí, yo les comentaba eso, que era muy difícil llegar a grupos nuevos. Y a mí al principio era lo que más me costaba, llegar a un grupo nuevo con 20 cabrones que ya tenían ahí 3, 4 años, 5 extranjeros, de diferentes nacionalidades. Y yo, pues, al principio sin nombre, sin esto, sin nada, pues, meterte a los grupos. Y creo que la mayoría, o si no es que todos, llegaba y terminaba siendo titular por a lo mejor un gran porcentaje, un 70% de los partidos terminaba jugando.
1: Sí,
3: pero
1: sí.
3: En todos lados la mayoría llegaba y vas a la banca, y vas a la tribuna, y vas a esto. Entonces era meterte rápido al grupo, encajar bien con ellos y después demostrarle al entrenador.
1: Claro.
3: Porque también es parte fundamental encajar bien en un grupo. Por más que tú digas, no, pues yo al entrenador le gusto mucho, sí, pero no encajas en un grupo que ya está hecho.
1: Sí, si no te reciben bien.
3: Exacto, chastes, porque el grupo ya está hecho, o sea, tú estás llegando como refuerzo. Y también poco a poco fui entendiendo que a los lugares que iba, yo iba de refuerzo.
1: Tenías que aportar.
3: Sí, yo iba iniciando mi carrera y al principio era como, me están dando la oportunidad, ay, qué bueno, les agradezco. No, llegaba la prensa y, vienes como refuerzo y, ¿qué vas a aportar?
1: Sí, ¿a qué te comprometes?
3: Exacto.
1: Sí,
3: ay, cabrón, entonces ya empecé a entender eso. Y cuando voy a El Salvador, entiendo lo que sienten los extranjeros cuando vienen aquí.
1: Totalmente.
3: Entonces, yo si daba un pase para gol, era el mejor. Si metía un gol, era el mejor. Si ese partido habíamos ganado 2-0, pero no hice ni una de esas dos cosas, pues ¿a qué vino el extranjero?
1: El paquete.
3: Exacto.
1: Es un paquete ese,
3: entonces,
1: ese
3: por
1: mexicano.
3: Eso hoy en día entiendo cuando mete un gol un extranjero aquí en Monterrey y todos hablan toda la semana de él. Mete un mexicano y nadie habla, pero porque así es, así somos como aficionados. Queremos que el extranjero o el jugador que cuesta más, el jugador con más seguidores en ciertas redes sociales, queremos que él sea nuestro héroe. Sí. Queremos que él haga lo que
1: Sí, para lo que vino. Para lo que vino.
3: Entonces, sí. También entendí ese rol cuando fui a El Salvador, de lo que, el rol que tiene que tomar un extranjero. Sí. Entonces, yo llego allá y empiezo a tomar el rol de líder. Oye, Quick, ¿cómo ves si pedimos premios? Quick, perfecto. Ya había agarrado cierta experiencia aquí con varios equipos que me tocaba ser subcapitán o ser de los capitanes de los equipos en lo último de mi carrera. Agarré experiencia, pero nunca la responsabilidad esa. Entonces llego allá y es todo conmigo. Oye, estos muchachos no les pagaron hoy. Entonces hay que ir a pelear de la mejor manera. Oye, que aquellos muchachos no tienen casa donde vivir. Puta, o sea, voy a ir a pelear otra vez yo. Entonces era estar mucho jugando con eso de estar bien con el grupo sin terminar por romper la relación.
1: Humberto así.
3: Exacto, que en ese tiempo
1: con los chavos, ¿no?
3: No me tocaba a mí, no me tocaba a mí nunca. Yo siempre era joven, siempre era el pues buen jugador, el esto, pero no el responsable de.
1: En mi época de joven a mí me tocó el Pato Corvo, hacía eso. Uh-huh. Él siempre veía por nosotros y si había que repartir siempre nos tomaban cuenta. Y siempre por partes iguales, nada de que el 20% o el 25%. Bueno,
3: esas cosas también de que las vi como jugador de qué hacer y qué no hacer también.
1: Ándale, eso es también fundamental, ¿verdad? Cuando tienes cerca liderazgo de ese tipo, yo creo que agarras la forma de mejor gestionar esas cosas, ¿no?
3: Es como todo, si dejamos gente que lidere con bien encausados, yo creo que es bueno. Pero a veces hay muchas cabezas y todos quieren dirigir esta cañón. Cuando todos quieren el poder, todos quieren... Yo quiero ese vestidor, yo quiero ser el capitán. Y me tocó varios equipos que no funcionaban por eso. Había un capitán y llegaba un entrenador nuevo y quería poner otro y ahí había problemas y, y entonces empezaba ahí las cosas.
1: Fíjate raras. Que yo me peleé en algún momento, bueno, me peleé, incentivaba a los jugadores a hacer como a mostrar el ADN de la institución. O sea, cuando llegaba un jugador así, meterlo a la dinámica. Y haz de cuenta, hacerle ver las responsabilidades que tenía. De que no, o sea, vamos a entrar, te vamos a ayudar, te vamos a cobijar, pero si fallas, te vamos a hacer un lado. Claro. Y eso yo lo aprendí porque decían que en Chivas, cuando llegaba, estaba Claudio Suárez, estaba Ramón Ramírez. Y me contó el Negro García. Dijo, no, yo cuando llegué me sentaron y me leyeron la cartilla. Si no le entras a esto, nosotros, no el entrenador. Exacto. Bueno, y eso pasó en Tigres con Tuca. En ese momento de mucho éxito, igual, a ver, esto es así.
3: Todo el que venga se va a adaptar a lo que hay.
1: Ahí está, y tú conociste a muchos de ellos, ¿no? Entonces, ¿cómo llamarle? El hecho de que los equipos tengan ese tipo de liderazgo con los capitanes es fundamental, porque también hay los otros, los vagos, y los que te llevan por el lado...
3: Muchísimo.
1: Bueno, acá la pregunta es, ¿qué equipo encontraste que te hizo eso? O ninguno de los que fuiste, de todo el fútbol que fuiste, América,
3: bueno.
1: No, al bueno, al que vino, a ver, siéntate, estas son tus...
3: Ah, no, pues América, cuando llegué, me topé a Sambuesa, Layuna, Osvaldito, y todos, rápido, o sea, rápido adaptarte, rápido, es igual.
1: Pero llegó, te ayudaron.
3: Sí, me ayudaron contigo.
2: Pero con exigencia bien. También.
3: Con exigencia,
1: sí, no, exigencia, pero al menos te dicen, a ver, te vamos a ayudar. Sí.
3: No, o sea, ellos querían, ayúdanos a nosotros para ayudarte, no era al revés.
1: Está,
3: o sea, primero necesitamos que entres al equipo, claro. Y cuando juegues, que hagas esto que te están pidiendo, que nos ayudes a nosotros, y nosotros te vamos a ayudar. Y de ahí así fue, o sea, me empezó a ir bien y ellos me veían que cada vez que jugaba hacía cosas buenas, entonces de ahí empezaban a roparme, pero con la exigencia, ellos venían de ser campeones. Yo llegué, me tocó, no me acuerdo si dos o tres equipos que llegué, que habían sido campeones o que habían llegado a una final. Entrar a esos grupos, lo más difícil, ¿por qué? Porque ya está hecho el equipo, son equipos de éxito.
1: Está cuestionado.
3: Son equipos de éxito, o sea, nadie va a quedar campeón y va a correr jugadores, bueno, sí, la América cuando estábamos nosotros, nos corrieron a varios, pero son pocos equipos que en realidad se deshacen de ese grupo que ya está formado. Llegas a una final, nada más hay que sumarle ciertas piezas, eso fue lo que entendió yo creo en su momento Miguel y el que estuvo ahí con él, que era Ricardo, que era sumar piezas al equipo campeón. ¿Por qué? Porque pasa mucho, quedas campeón y se te relajan 2-3. Entonces, pues ya quedé campeón y ya lo
2: sí
3: otro
2: se
3: que...
2: requiere cierta renovación.
3: Exacto, 2-3, ¿para qué? Para que siga la exigencia siempre. Entonces, cuando yo llegaba a los equipos campeones, era el detallito ese de a ver cómo me toman. Y me tocó llegar a un Toluca que había jugado una final y ese fue uno de los
1: Paiva,
3: equipos.
1: ¿Con Paiva?
3: No, estaba Hernán.
1: Hernán Cristante con Hernán.
3: Y fue uno de los equipos más difíciles de entrar porque ellos sí tomaron el otro rol de no quiero que entre nadie. O sea, poco a poco con malos resultados y esto, pues fui entrando porque pues, había que...
1: La necesidad.
3: O porque me metí a Hernán, pero no era como al principio del agrado del grupo en general. No puntual un jugador, sino como que la mayoría era como que pues ya está el grupo cerrado, tenemos un buen volante, tenemos un buen delantero, tenemos buenos interiores, entonces...
2: ¿Dónde entro? ¿Dónde
1: ahora, siempre, yo siempre he dicho que hay jugadores estrellados y jugadores con estrella. Yo siempre me quedé con ese pensamiento de ese año que estabas con América y que nosotros estaba yo con Barra acá. Yo propuse en el draft que estuviera con nosotros el Quick. Y no se hizo. Desafortunadamente no se da la posibilidad. Y después lo enfrentamos, nos hace los dos goles, nos eliminan en semifinal y son campeones ellos. Entonces yo siempre me quedé con la idea que hubiera pasado si hubiera estado acá. O sea, esa
3: Rayados
1: fortuna.
3: Espérame,
1: o si hubiera jugado la final con Tigre. Hubiera sido la primer final contra el rival, porque se jugó contra Tigres que América le gana con.
3: Sí, yo con siempre lo dije, yo me quedé con la espina de jugar con Rayados.
1: Porque, sí. Estuviste a punto, pero.
3: Pero yo estuve todas mis fuerzas básicas en Rayados y siempre me quedo con esa espinita.
1: Me corrió el León.
3: Ahorita venía en Uber y el
1: de Lourdes. Oye, ya nos pasa.
2: Ya lo subimos.
1: No. Muchísimas gracias, Quick. Gracias. No,
3: hombre, gracias a ustedes.
1: La verdad,
3: Uli, papá. Muchas gracias.
1: Y vamos mucho éxito en el nuevo proyecto ahí con Ulises ahí en Rayados en la Mira. Lo mejor, ahí, lo mejor
3: cuando
1: de lo mejor.
3: Otra vez vengo, creo que faltó más de la mitad.
1: No, y hablar de fútbol, sí, hablar de lo que más te apasiona. Lo que sabes hacer muy bien. Sí.
3: Gracias.
1: Muchísimas gracias. Nos veremos la próxima semana.

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1: Nuestra red de infiltrados informa que Alfonso Javier Barragán Rodríguez tomó ayer protesta como delegado estatal y presidente del Consejo de Directores de la Cruz Roja Mexicana en Nuevo León, en sustitución de Carlos Fernández Sepúlveda. Barragán Rodríguez es hijo de Alfonso Barragán Treviño, fundador de la Asociación Ecológica Sierra de Picachos, presidente del Patronato de Bomberos Nuevo León y actualmente es presidente del Museo Marco. Ambos son empresarios con muy amplio sentido de responsabilidad social y dicen los infiltrados que en el caso de la Cruz Roja y Bomberos continuarán el esfuerzo de crear conciencia entre los regiomontanos para que sigan apoyando con sus donativos a ambas instituciones.
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0: 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La alimentación de nuestras mascotas es fundamental. Y no cualquier sobre les puede proporcionar los nutrientes que necesitan. Frente a tantas opciones en el anaquel, ¿estás tomando la mejor decisión para tu Michi? ¿O solo te dejas llevar por el empaque? Quédate para conocer el estudio de calidad de alimento húmedo para gato.
1: Y para este ciclo escolar, en nuestra sección Brújula de Compra, hablaremos sobre las clases de regularización. Descubre cómo elegir la mejor opción, comparar precios y cuidar tu economía.
0: Quédate en la Revista del Consumidor Radio.
2: Revista del Consumidor.
1: Cuando abres esa lata o sobre que tanto le gusta a tu gato, ¿tienes claro qué le está sirviendo exactamente en su plato? Aunque lo veas durmiendo en el sofá, tu gato es un cazador innato. Su cuerpo ágil y flexible, sus garras retráctiles y sus sentidos tan desarrollados lo convierten en un depredador por naturaleza.
0: Para mantenerse sano requiere una dieta equilibrada que le aporte elementos esenciales como agua, proteínas, grasas, carbohidratos, vitaminas y minerales.
1: En el mercado podemos encontrar dos clasificaciones de alimento húmedo para gato: los que proporcionan una nutrición completa y balanceada y los que funcionan como complemento. Los alimentos balanceados y completos están formulados con proteína animal, granos de cereales, proteína vegetal texturizada, vitaminas y minerales.
0: En cambio, los complementos se elaboran principalmente con productos cárnicos, añadiendo un alto contenido de grasa para mejorar su textura y su sabor. Y para que sepas exactamente qué le está sirviendo a tu Michi, el Laboratorio Nacional de Protección al Consumidor analizó distintas presentaciones de alimento húmedo.
3: Analizamos 54 muestras de alimento húmedo para gato. Entre ellas se incluyeron opciones para gatos, gatitos, gatos mayores de 7 años y gatos con necesidades especiales.
1: Para saber qué contiene cada producto, se verificó que todas las muestras presentaran su información comercial y cumplieran con la cantidad de contenido neto declarada en su empaque.
0: En la parte nutricional, se determinó el nivel de grasa, proteína y carbohidratos. Además, se midió cuánta agua hay en los productos.
1: También se analizó el aporte de fibra y se calculó el aporte calórico por cada 100 gramos de producto.
0: ¿Cómo le fue a las marcas analizadas?
3: Entre los resultados más interesantes encontramos que todos los productos cumplían con el contenido neto y que además contaban con el registro de Senasica. El alimento para gato, además de contener las grasas, proteínas y carbohidratos, incluyen aminoácidos como la taurina y la arginina, que son necesarios para los gatos ya que ellos no producen las cantidades suficientes.
1: Recuerda que si un producto promete algo en su etiqueta, debe comprobarlo. Por ejemplo, Purina One Visible Nutrition con carne usa la leyenda Supernutrientes, pero no pudo demostrar que realmente los contenga.
0: Y cuidado con las imágenes engañosas. El producto Grand Pet Carne Fresca muestra la foto de un filete de salmón en su empaque, pero al revisar sus ingredientes, el salmón no está presente. Este tipo de gráficos puede confundir fácilmente.
1: Además, detectamos que tres productos de la marca Grand Pet declaran tener más proteína de la que realmente te están vendiendo.
0: Y en cuanto a la humedad, Ghosty Fresco, Adult Tuna with Salmon y Grand Pet Natural Gourmet, receta de pescado a las finas hierbas, contienen más de la que reportan en sus empaques.
1: Finalmente encontramos dos productos de la marca Grand Pet Quisha que incumplen la norma oficial mexicana, ya que no presentan el símbolo de la unidad de medida para indicar su contenido neto.
0: No olvides que cada Michi es único.
3: Existen productos que están diseñados para cubrir las necesidades nutrimentales de todos los gatos, pero siempre es recomendable asistir al veterinario y que él determine si necesita una alimentación especial. En el Laboratorio Nacional de Protección al Consumidor trabajamos todos los días para orientar y brindar información a las y los consumidores para que tomen mejores decisiones de compra.
1: Una vez que hiciste la mejor compra y que ya estás en casa, el manejo del alimento es clave para aprovechar todos sus nutrientes. Para empezar, recuerda seguir las porciones sugeridas en la etiqueta. No olvides que una vez abierto el empaque, debes sellar la lata con una tapa de plástico o transferir el contenido a un recipiente hermético antes de refrigerarlo.
0: Si decides cambiar de marca, hazlo de forma gradual. Ve mezclando el producto nuevo poco a poco para evitarle cualquier problema digestivo.
1: Al final del día, leer las etiquetas, comparar opciones y conservar bien su alimento es la mejor forma de demostrarle amor a tu Michi.
0: Si quieres tener más información sobre el estudio de calidad de alimento húmedo para gato, consulta la revista del consumidor de agosto en su versión impresa o digital.
2: Revista del consumidor.
1: El camino del aprendizaje tiene distintas etapas y a veces los estudiantes se enfrentan a retos en la escuela que requieren un apoyo extra. Para esos momentos, las clases de regularización son la mejor estrategia de acompañamiento.
0: Su objetivo principal es reforzar, complementar y mejorar lo que aprenden en las aulas a través de una atención completamente personalizada. Con este método, se garantiza un entorno óptimo para la concentración, donde el aprendizaje va al ritmo de cada estudiante.
1: Esto no solo se nota en mejores calificaciones y en la prevención del rezago, también ayuda a desarrollar hábitos de estudio, organización y técnicas de aprendizaje clave para el futuro. Pero sobre todo, le devuelve a los estudiantes la confianza en sus propias capacidades. La regularización es el impulso ideal para consolidar su camino al éxito escolar.
0: Antes de inscribir a tu hija o hijo a clases de regularización, considera lo siguiente para tomar la mejor decisión.
1: Primero, identifica sus necesidades de aprendizaje, ya que cada estudiante tiene dificultades distintas. A partir de ahí, busca un lugar con una metodología de enseñanza que se adapte a su estilo.
0: Al momento de elegir, compara distintas opciones. Verifica el perfil de los docentes y dale preferencia a los lugares que ofrezcan grupos reducidos.
1: Para ir a la segura, consulta referencias de otras madres, padres o tutores. Y un paso indispensable. Antes de firmar cualquier documento o hacer un pago, revisa el Buró Comercial de la Profeco en burocomercial.profeco.gob.mx. Así sabrás si el lugar tiene quejas.
0: Una vez que decidas inscribirlos, organiza bien tus horarios y escucha cómo se van adaptando. No olvides solicitar y conservar tus comprobantes de pago.
1: Y si lo que buscas son clases de regularización en matemáticas para primaria o secundaria, en la Revista del Consumidor te facilitamos la tarea.
0: Recopilamos precios, horarios, formas de pago, ubicaciones y datos de contacto de diversos centros de aprendizaje para que elijas la opción que mejor se ajuste a tu presupuesto.
1: Puedes encontrar toda esta información a detalle en nuestra brújula de compra del mes de agosto. Recuerda que la educación es una de las inversiones más importantes. Infórmate, compara y elige la opción que mejor impulse el desarrollo de tus hijas e hijos.
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0: Señoras y señores, doble game day. Tigres iniciando una página en blanco. Una nueva etapa, una nueva era, un nuevo proyecto. Y deseando que sea exitoso de las manos del mejor técnico, el mejor entrenador en la historia del fútbol mexicano.
1: Ay, José.
0: Del Rey Midas, Víctor Manuel Bucetich. Y Rayados de Monterrey a continuar con su buen paso. Con su buena racha goleadora, espectacular, ante los Panzas Verdes de León. Mi querido Andy Ward, ¿cómo estás, Andy?
1: Mi querido Bob Costas, ¿cómo estás? Es un gustazo saludarte ya en fin de semana y además con este doble game day, como señalas. Muy buenos días a ti, a Alan, que pues yo creo que ya Alan se debe quedar a esta hora, ¿no? Porque el otro güey pues falta cuando quiere.
0: Es el papirri de los controles.
1: Isaac.
0: Sí, Isaac.
1: El papirri de los controles. Ajá. Porque pues ya cuando viene.
0: Sí, ya cuando se hinchan.
1: Ahora, para lo que hace, güey, pues realmente no. Leo, ¿cómo estás? Muy buenos días a toda la gente que se va conectando. Fíjate que qué padre que el día de hoy, con este partido con estos partidos a los cuales te refieres, pues cada conjunto tiene un compromiso muy diferente enfrente, ¿no? El de Monterrey, el de dar un paso más fuerte hacia considerarlo un equipo interesante para esta Liga MX, jornada 5 apenas, y falta mucho, sí, pero Monterrey ha hecho bien las cosas, entonces pues el compromiso ahí está de demostrar que quiere seguir creciendo. Y en el caso de Tigres, yo no sé si de cero, quizá darle vuelta a la hoja de muchas cosas que han sucedido en el equipo de los Tigres y con la obligación de manifestar ahora en el campo el que se quieren cambiar las cosas, pero también con el compromiso y la presión de que un empate el día de hoy, hoy no hay de otra para Tigres más que ganar. Entonces creo que bajo esa línea los dos equipos hoy están con ese compromiso y nosotros ávidos de ver esas dos situaciones, tanto de un lado como del otro lado, ahora con Víctor Manuel Bucetich. Así es como veo yo este viernes botanero, Robert, les tocó de botana a los dos equipos, pero te liberan el fin de semana para lo que quieras hacer, ¿no?
0: Sí, totalmente.
1: ¿Qué pasó, manito?
0: La misión de Buse, obviamente, pues el de ponerle orden al desorden.
1: Ok.
0: Alguien decía.
1: A ver, has dicho tantas.
0: ¿Quién? Sí. Que, ándale, entre tantas. A ver, y siempre quiere el que, según diga la frase distinta, se quiere distinguir.
1: Ajá.
0: Y dice: Buse, lo primero que tiene que hacer es recuperar los puntos perdidos.
1: No, pues eso. ¿Quién dijo eso, güey?
0: Esos, perdóname, ya no se recuperan jamás.
1: ¿Lo puedo explicar?
0: Jamás.
1: ¿Lo puedo explicar de una mejor forma?
0: Sí, mejor. Yo creo que lo que debió haber dicho es: ya no se puede permitir perder más puntos.
1: Y menos de local, Robert.
0: Y menos de local.
1: El otro día platicábamos.
0: Los puntos perdidos ya se chingó.
1: El otro día platicábamos, veíamos y te compartía yo en el chat personal la situación de Tigres, de cómo está la ruta a la liguilla. La ruta a la liguilla, donde este equipo está obligado a estar, güey. ¿Sí? Que si en uno, que si en ocho, ya eso será tiempo a juzgar por allá del mes de noviembre, diciembre, pero de entrada está obligado a estar en liguilla, y entonces esa ruta por el inicio de Tigres ya está muy platicada. Está obligado a ganar sus próximos 9 de 9 y pensar entonces en enderezar el camino. Hoy todavía no lo tiene enderezado. Hoy hay una nueva esperanza, si me vale la expresión, con la llegada de Buse, en donde me sumo a lo que dices, he escuchado tantas cosas, sí, con la llegada de Buse, que de veras, carajo, hasta en cadenas internacionales. Traición lo de Buse. Ah, cabrón, traición.
0: Traición.
1: Ay, güey, de veras.
0: No vuelvas aquí. Perdiste tu lugar en la historia rayada.
1: Ay, Buse le falló a la afición. ¿La afición qué, güey? La afición debería estar contenta y agradecida con lo que Buse les dio. Y ya, ya. Pero bueno, es el folclore del fútbol
0: mexicano. La afición debe estar contenta porque finalmente, en un acto de humildad y reconociendo pues que no pueden solos, tuvieron que llamar a un pingüino para que les ayude.
1: Ahí va, te digo, empiezas a escuchar cada babosada. Empiezas a escuchar cada babosada. Ahí
0: sabe que la chinga.
1: Ahí está, ese tipo de cosas son a las
0: que
1: me refiero.
0: Y aquí no hay chicharrón, ¿eh?
1: No, pero agarraste de abajo, güey, o sea, no.
0: Los que están flotando, los tacos del chelín.
1: Sí, no, de veras, pero bueno.
0: Flotando en el aceite.
1: Sí, cabrón.
0: Buenos días, racita, mi canal. Le dieron un susto a mis Texans, los Raiders. Cuidado, que ya estamos carburando.
1: Te quiero explicar, Roberto, si me lo permites.
0: A ver.
1: Porque mucha gente...
0: Me encanta cuando te pones en plan de maestro y yo de alumno.
1: No, y además te lo voy a demostrar como lo hago aquí en ABC Deportes.
0: Sí.
1: Gráficamente.
0: Sí.
1: ¿Sale?
0: Sí.
1: Si me ayuda Alan...
0: Yo, mis 9 sentidos atentos a lo que estás diciendo.
1: ¿Qué es esto, Roberto?
0: Un letrero.
1: Este güey.
0: Dice, Raiders contra Texans...
1: Ok, ¿qué quiero demostrar con esta tabla que estamos...?
0: Participación de titulares de Las Vegas Raiders.
1: Entonces, si la vas subiendo lentamente, mi querido, fíjate la diferencia, güey. Alan le hablé a las 3 de la mañana, le dije, necesito esto, güey. Dijo, claro que sí, cabrón. Y mira, aquí está lo que hizo Alan.
0: Ajá. O sea, Raiders no jugó con titulares.
1: Fue...
0: La línea ofensiva...
1: Muy mínima la participación.
0: Fue muy mínima.
1: Ok.
0: No estuvo Kirk Cousins...
1: Uh-huh.
0: No estuvo Ashton Gentry,
1: uh-huh.
0: No estuvo Brock Bowers,
1: uh-huh.
0: No estuvo Trey Tucker,
1: Tucker.
0: Uh-huh. Jack Beck,
1: correcto.
0: La línea ofensiva titular no jugó como unidad.
1: Okay, no jugó completa, uh-huh, y acompañándose generalmente, sino que hubo una mezcla ahí de entras tú, entro yo.
0: El receptor abierto, Jalen Naylor.
1: Neighbor.
0: Dice Naylor.
1: Te equivocaste, Alan, abusado, güey.
0: Dice, sí jugó y fue una de las principales excepciones.
1: Uh-huh.
0: Fernando
1: Mendoza.
0: Jugó toda la primera mitad, aunque no es el titular, es el quarterback 2 detrás de Cousins.
1: Ha habido una gran interrogante. Y no,
0: toda la defensiva está con tachitas,
1: ¿sí?,
0: que no jugaron.
1: Y sí hay que preocuparse por la defensa, ¿no?
0: Ajá.
1: Porque le siguen corriendo la pelota.
0: Sí, hay... pero para los que estaban empezando el juego, ahí está... como siempre, el mismo equipo pedorro.
1: Fíjate, no jugó Crosby, no jugó Kunz, no jugó Adam Butler, no jugó Quit Pay de las nuevas caras con Raiders, no jugó en Nakobe Dean, uno de los mejores linebackers que tiene la NFL, no jugó Quay Walker, que también es otro de los mejores linebackers, no jugó Eric Stokes, no jugó Taron Johnson y no jugó Jeremy Chin.
0: Ajá.
1: Entonces,
0: total, a ver, dale para abajo. Total ofensiva, 7 no jugaron, 2 sí jugaron.
1: Uh-huh.
0: Total de la defensiva, 10 titulares no jugaron, 0 sí jugaron.
1: Uh-huh.
0: Conclusión, un partido enfocado en evaluar profundidad, jugadores jóvenes y no para observar al primer equipo de los Raiders.
1: ¿Te gusta la explicación? ¿Te gusta el trabajo de Alan?
0: Sí, profe.
1: ¿Eh?
0: Profe Guerra.
1: ¿Qué diferencia del trabajo de Alan al de Isaac, verdad?
0: ¿Eh?
1: ¿Qué diferencia del
0: trabajo? Sí, es con claridad.
1: Con claridad. No sé.
0: Hasta un papanatas como yo lo entiende.
1: Ahí está.
0: Sí.
1: ¿Eh? Esto te lo dejo ahí por si viene tu compañero. Perdí, ¿a quién? ¿Ganaron qué, güey?
0: Ajá.
1: ¿Qué? Ahora, yo te voy a decir una cosa.
0: Ganamos con segundo y tercer equipo.
1: A los sí, también Texans. A los otros, ¿verdad? Bueno, este es el de Raiders.
0: Y los Texans sí jugaron con titulares
1: primera serie. Estoy diciendo que empiezo a escuchar babosadas y sigues...
0: Yo vi a CJ Stroud.
1: A ver, güey, 8 minutos, o sea, el partido dura 60, güey. Te voy a decir qué es lo bueno de esto. Este equipo y lo que Kubiak necesita es algo que está... ya muy común y muy dicho y no te puede decir nada. cultura ganadora. Y ayer los Raiders lo hacen, estuvieron abajo en gran parte del partido.
0: Sí.
1: Y regresan con segundo, con tercero, con los que quieras, pero ganan. Y lo que este equipo como equipo necesita es empezar a aprender a ganar. Como equipo, como unidad. Y ayer lo hicieron. Bien.
0: Empezar bien. A generar la cultura ganadora.
1: Ándale. ¿Qué te parece la clase?
0: Muy clara, muy...
1: ¿Verdad?
0: Muy nutritiva.
1: ¿Verdad? ¿Para qué? Hasta Leo y Alan le entendieron, güey, es que nomás corren atrás de una pelota redonda. ¿Sí? Decía mi abuelo, en paz descanse, ¿qué chiste tiene ver a 22 güeyes corriendo atrás de un balón, güey?
0: Uh-huh.
1: Y tenía razón, cabrón.
0: Y decían, pues denles una pelota a cada uno.
1: Y luego escuché en el Mundial una influencer de, ay, qué malos son, o sea, ¿por qué no se la pasan al de negro? En fin.
0: Saludos a Beto Marroquín, aquí escuchando, diciendo presente y escuchando ABC Deportes de camino al trabajo. Gana Rayados y viva Tigres.
1: Y viva Tigres, carajo.
0: Juan Solís, buenos días. Alfredo Solís, buenos días. Roberto, buenos días a los dos.
1: ¿Qué fue?
0: Ángel Roberto, buen día. Capi Guerra, saludos. Ya rumbo a la chamba, escuchándolos en ruta.
1: Ah, qué padre.
0: Carlos Dacio, también un saludo. A Juan Salazar.
1: Perdóname, Robert.
0: ¿Sabes? Buenos días. ¿No creen que Bucetich va a estar de director técnico hasta que puedan contratar a Barros Esqueloto?
1: Sí.
0: Yo creo que por ahí va la tirada.
1: ¿Sabes que me da mucho gusto escuchar o leer cuando alguien pone, voy escuchándolos?
0: Sí.
1: Porque quiere decir que va a través del 660.
0: Ajá.
1: Y esto es radio, güey. Esto es radio.
0: Sí, esto es radio.
1: Esto y toda esta modalidad de programas deportivos nació en la radio. Y me da mucho gusto a mí cuando la gente nos dice, los voy escuchando.
0: Sí.
1: La verdad.
0: Sí, porque muchas gracias por su preferencia.
1: Ese es un crecimiento más dentro de lo que es ABC Deportes. Y gracias a usted, como dice el señor Donés Contreras, por su preferencia.
0: Pepe Peña dice, o sea que Buse es mejor técnico que Miloc.
1: Ah, es que tú dijiste...
0: Que Nacho Trelles. Que Raúl Cárdenas.
1: Eso es para ti, güey.
0: Y que José Antonio Roca. ¿Tú lo dijiste?
1: Sí, tú.
0: Pepe Peña. Y lo sostengo.
1: ¿Mejor que Nacho Trelles?
0: Y te lo sostengo.
1: ¿Mejor que Nacho Trelles?
0: Mejor que Nacho Trelles.
1: ¿Mejor que Raúl Cárdenas?
0: Mejor que Raúl Cárdenas.
1: ¿Mejor que Toño Roca?
0: Mejor que Toño Roca.
1: Quiero que eso se lo digas.
0: Nomás, cuéntale los campeonatos a cada uno.
1: Está bien. Pero quiero que eso se lo digas a Raúl Isiordia, güey.
0: Nomás cuéntale los campeonatos a cada uno, hasta que su maestro, mentor y no sé qué, José Antonio Roca y el otro, el español uruguayo, aquel Dagoberto Moll y no sé quién.
1: Eso díselo a...
0: Búseselos.
1: Eso díselo a Raúl Isiordia, que está
0: hasta
1: el Buse...
0: Hasta los agarra y les hace capiruchas.
1: El Buse se sienta en esa mesa, Robert.
0: Ajá.
1: Enséñate a expresar mejor, güey. Así como te enseño de fútbol americano.
0: No, yo dije, Víctor Manuel Bucetich, el mejor técnico en la historia.
1: Sí, te escuchamos.
0: Del fútbol mexicano.
1: Te escuchamos perfectamente, por eso la gente te está preguntando.
0: Y ahora lo tiene Tigres, chingado.
1: Se sienta en la mesa de los Nacho Trelles, de los...
0: Sí,
1: ah,
0: claro.
1: Bueno, se sienta. O sea, pero el mejor, no sé.
0: O sea, Bucetich invita a comer a Nacho Trelles.
1: O sea, sigo escuchando tonterías. O sea, está bien. No, pero es tu opinión y es válida.
0: Roberto Acosta, buenos días, Guerra. No te metes en broncas.
1: ¿Con qué tú?
0: Con el TEC. Por negar ayer tu identidad con los borregos en Versus.
1: Pues sí, ¿por qué me metería en broncas, güey?
0: ¿Negaste?
1: No negaste. Dije que no tengo identidad.
0: ¿Cómo negaste les, cómo, tu casa?
1: ¿Cómo les encanta hacer ruido de ese tema?
0: Negaste tu casa, Guerra.
1: No, mi identidad es esta que ven. Esta de mamón, esta de prepotente, de todo lo que ustedes me califican, usted que me está viendo, ustedes que me está escuchando,
0: uh-huh.
1: Esa es mi identidad, la de mamón y prepotente y todos los calificativos que ustedes me ponen. Identidad, ahí termino lo rápido, identidad institucional es con ABC Deportes.
0: Pero esa de mamón y prepotente desde...
1: Por eso, ese es mi...
0: Todavía ni empezabas en radio y ya eres mamón y prepotente.
1: Bueno, güey, pues tenía lana, tenía motivos para hacerlo, ¿no?
0: Ahí en su Thunderbird, ahí de mamón.
1: Qué envidia luego. Pero esa es mi identidad. Mi identidad es ABC Deportes.
0: Miguel Ángel, que si llega Guiñaca a la directiva de Tigres, yo creo que por el momento todavía no.
1: Yo creo que es el momento, Robert.
0: Sería el momento, sí.
1: Ajá.
0: Juan Grimalda. Buenos días, hoy es viernes de Persicol, que de colgarse del travesaño. Juan Grimalda, yo estoy feliz que Buse vuelve a Tigres, yo sé que con Buse Tigres vuelve a ser campeón.
1: Bueno, eso falta.
0: A campeón.

0: Venga, Roberto, pues ¿sales pensando qué de tu casa?
1: ¿Eh?
0: ¿Sales pensando qué? Que se te olviden las cosas.
1: Deja, dime bien.
0: Dice.
1: Grimaldo, perdón, por esas estadísticas de un partido pitero, me imagino que no cobran para asistir a ver la primera selección tirar 86 yardas.
0: ¿Quién dice eso?
1: Juan Grimaldo.
0: Ay, Juan Grimal. No, no voy a perder el tiempo con. Dale.
1: Tiró 86 yardas porque nomás jugó medio tiempo.
0: ¿Y tú crees que jugó Mendoza para ver cuántas yardas tiraba o para
1: Ajá.
0: tener repeticiones e
1: Repeticiones.
0: irse acostumbrando a jugar ahora abajo del centro? Que ayer daban un dato de mil y feria de jugadas que tuvo en el fútbol americano colegial. Si mal no escuché,
1: Ajá.
0: solamente cinco las realizó en el colegial abajo del centro.
1: ¿Ah, sí?
0: Entonces, ¿tú crees que Mendoza jugó para ver cuántas yardas iba a tirar?
1: O sea, nomás 5 veces le agarró las nachas al centro.
0: Es correcto, en el
1: Ah,
0: colegial.
1: sí.
0: En el colegial. Ahorita se está dando un gusto enorme, cabrón. Sí. Es lo que más le
1: Freddy,
0: agrada ahorita.
1: saludos desde Atlanta, buenos días. Y las tengan al par de yonkes. Beto Acosta, todo eso Quique lo puede analizar sin necesidad de un gráfico.
0: Estoy de acuerdo. Estoy de acuerdo. No, y estoy totalmente de acuerdo y tiene toda la razón. El problema aquí que hay un compromiso de quienes nos sentamos en este lado y es también con la gente. Y ese tipo de información visual es para que la gente la vea también. O sea, no nada más de venir a platicarla y decirla, sino que la gente lo vea. Pero tiene toda la razón del mundo. Quique lo explica y hasta con los ojos cerrados. El punto aquí es que también la gente que nos hace el favor de vernos y escucharnos también pueda percibir y recibir esa información. ¿Algo más?
1: Capi, dile a la productora que te lleve los jerseys del Atlanta. No la voy
0: Bueno.
1: a despertar ahorita. La
0: A
1: voy a
0: ver,
1: despertar, Juan
0: quiero
1: Grimaldo.
0: que lo
1: Seas
0: hagas,
1: ingrato,
0: quiero
1: Juan.
0: que lo hagas, que lo intentes nada más.
1: Mira, sus propuestas para nombres del programa de CI929297. Número uno, el equilibrio del fútbol. Número dos, el sí, mañanero de Chiquique.
0: Ah, pero ese ya tiene
1: Chico
0: nombre.
1: Altamirano, Chico Altamirano. Y número tres, cobro en rectoría del TEC.
0: No, no cobro en rectoría del TEC. Dice acá Juanito Solís, pregunta, cuando se lastima un jugador titular, ¿quién juega? ¿El Espíritu Santo del titular o el segundo o el tercer equipo en turno? Pues te estás contestando solito, Juan Solís.
1: Sí, no, él sabe, es jugador.
0: ¿Es jugador qué?
1: Él jugó americano. Juanito Solís, de San Antonio, yo lo conozco.
0: ¿Ah, sí?
1: Oye, pues obviamente, pues el segundo equipo,
0: ¿Verdad? Pues sí. Pero aquí estamos.
1: Andrés y sus gráficos mamucos.
0: ¿Qué?
1: Perdóname, hoy el gráfico me encantó. Ángel Roberto Nagaya, no te creas, Guerra. Ya Quique se une a la lloradera desde que llegó el buce. Ah, sí, cierto.
0: ¿Por qué
1: En los
0: yo?
1: dos programas se la pasa llorando.
0: No, pues es la opinión de cada
1: Pero
0: uno,
1: ¿desde cuándo no es
0: chavos.
1: campeón? ¿Pero desde cuándo no es campeón? Ya se le acabó la magia.
0: ¿Y
1: Ay.
0: Almada desde cuándo no es campeón, güey?
1: ¿Eh?
0: ¿Almada desde cuándo no es campeón?
1: Pues sí.
0: ¿Ahí no se juzga igual? Pregunto yo.
1: ¿Sí?
0: Es una pregunta
1: Dice
0: nada más.
1: Pepe Peña. Pues claro que Quique puede decir esos datos sin gráfico, los lee directo del teléfono. No nos atraviesen aquí, que
0: Pues tú,
1: aquí.
0: güey,
1: No
0: tú, o
1: nos
0: sea,
1: atraviesen aquí, que pues hoy es viernes y es día de pago.
0: porque y luego viene Quique y la agarra contra mí, güey, cuando yo estoy reconociendo que sí es cierto, el señor García con la mano en la cintura te explica eso.
1: Dice
0: ¿Sí?
1: el fantasma. Gerardo Torrado ni se enteró. ¿Cómo lo hicieron a un lado? Tigres siendo tigres, ya van varias,
0: Es muy
1: Mauricio
0: feo
1: Eduardo.
0: eso, es muy feo.
1: ¿Sabes qué? A mí me encantó.
0: No, a mí
1: A
0: no.
1: mí me
0: No,
1: encantó.
0: no, no, no.
1: Por
0: No,
1: ineptos, por
0: no,
1: incapaces,
0: no.
1: por... ¿Sabes qué?
0: No,
1: Ya. Ustedes váyanse al set. Y acá
0: no,
1: déjenlos a los...
0: no, no.
1: Me encantó. Sí,
0: No, a
1: ya.
0: mí no, a mí
1: Ya,
0: no.
1: sí,
0: Yo
1: ya.
0: tengo otra opinión.
1: No
0: Yo,
1: pudieron, no pudieron.
0: no,
1: Se
0: yo.
1: quedó grande la yegua.
0: Puede ser, pero de eso a el calificativo de ineptitud, no, no, no. Yo tengo otra opinión. Yo tengo.
1: Beto Acosta,
0: Y no me
1: Capi.
0: quiero pelear hoy contigo, Roberto.
1: No,
0: Yo
1: no,
0: no.
1: tampoco yo.
0: Ok, entonces
1: Es
0: dale,
1: que
0: güey.
1: hoy es viernes y pues hoy.
0: Sí, don, entonces dale, güey. O sea, porque yo no comparto esa opinión que acabas de dar de Torrado.
1: Roberto Acosta, Capi, si hoy por el viernes botanero hay horario especial en Azteca 7, entonces no va a salir Alvin ni las ardillas, ni Dragon.

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4: Mucho hoy en día ese impulso a través de redes sociales y creo que lo están haciendo en donde no tienes que esperarte específicamente al horario de un programa, sino que, ¿cómo le llaman? ¿Reels? Sí, ¿verdad?
5: Creo que
4: Reels,
5: bueno, sí.
4: La verdad, lo están haciendo muy bien, sí, a veces dicen cada cosa también, que, pero bueno, ahí están. Y eso, la verdad, me da gusto, Robert, bien.
6: Miguel Ángel pregunta, Guerra, hablaste de la cultura ganadora.
4: Sí, señor.
6: ¿Cómo se obtiene la cultura ganadora? Explícanos.
4: A ver, esa frase es como la que pudiéramos utilizar cuando el señor García se refiere, los buenos siempre encuentran la forma de ganar.
6: Sí.
4: Porque cuando tú estás en un grupo en donde te das cuenta que por más que hagas, intentes, no logras obtener la victoria, aunque parezca ridículo, se vuelve costumbre.
6: Sí, se vuelve un hábito.
4: O se vuelve un hábito, porque mentalmente, así es de poderosa la mente, te limita a decir, por más que haga, no puedo, porque di mi 100% sin que lo hayas dado, pero tu cabeza te está diciendo, no, estás abajo en el marcador e inmediatamente tu mente empieza a trabajar en contra de otra vez, ya no pude,
6: como siempre,
4: ya no puedo.
6: Sí.
4: Y cuando tú empiezas a regresar de atrás de un marcador como el día de ayer los Raiders, donde a medio tiempo se veía que no iban a poder ganar, y encuentras esa forma y sacas el triunfo, automáticamente dices, ah, cabrón, sí podemos. Es cuestión de que sigamos haciendo las cosas bien, es cuestión de que sigamos haciendo esto, bla, bla, bla, bla, bla, bla, y podemos incluso darle vuelta a un marcador. Y empieza una nueva cultura para empezar a tratar de ser mejor en cada partido.
6: A veces cuando vas ganando empiezas a pensar, chinga, la voy a regar, la ¿sí? voy a cagar, la voy a cagar, la
4: ¿sí?
6: voy a cagar.
4: Sí, sí.
6: Y vas perdiendo, ya me chingué, ya no puedo, ya, ¿ahora qué hago? Pues.
4: Espero que te haya quedado claro, Miguel Ángel, y haya sido yo
6: Oye,
4: claro
6: también. Oye, ese último drive con 1:29.
4: Ese punto aunque, al que me refiero.
6: Aunque sea en partido de entrenamiento.
4: Así es.
6: Le ronca hacerlo y que te salga.
4: Y dices, ah, como sí podemos, güey. Uh-huh. Sí podemos.
6: Esa última jugada del touch-push. Uh-huh. Sorpresivo, esa ya es de un equipo que está empezando a
4: y de un tipo
6: a creérsela
4: y de un tipo como Kubiak que uh-huh. como líder le dice a su gente, venga cabrón, si hacemos las cosas inténtalo. Así y lo intentamos, uh-huh. pues vamos a morir así intentándolo, no diciendo, ah, es un partido de pretemporada, pues ya me hinco y la chingada y no.
6: Sí.
4: Eso es a lo que me refiero, mi querido, no sé quién fue, Miguel Ángel.
6: Miguel Ángel.
4: Ahí está, mi querido. Miguel Ángel. Ahí está, un abrazo, mi querido Miguel Ángel.
6: Edwin Oliver, Dávalos, ya ni nos acordamos de los esquites.
4: Ya no hemos hablado de comida.
6: Cuando no había de qué hablar, ¿verdad?
4: Ayer, ¿sabes qué comí, güey? Huevos ahogados.
6: ¿Cómo?
4: Huevos ahogados.
6: ¿Fuiste a la alberca?
4: No.
6: ¿No? ¿O qué?
4: ¿Nunca han comido huevos ahogados? Ese es en serio, ese es el guiso.
6: No.
4: ¿No? Es el huevo, ¿cómo decirlo?
6: ¿Revuelto o estrellado?
4: No, es sobre una, sobre un, lo hacen con chilito, con rajitas verdes, y queda así como una especie de caldo, ¿vale? Con rajitas verdes.
6: Sí.
4: Y el huevo lo haces de una manera, no sé cómo, porque no lo hice, en el que queda, no sé si esté bien dicho, cocido. Uh-huh. Y entonces queda todo en un solo caso, como un guiso. Sí. Y se le llama huevos ahogados. Es muy sabroso.
6: Así, mira, así como está, sí.
4: Ándale.
6: Pues haz de cuenta que en pura salsa, ¿no?
4: Sí, pues bueno, pero ay, se le llama. Madre. A mí...
6: Ya nomás de verlo, me empezó a arder aquí el esófago.
4: No, yo te voy a decir una cosa.
6: Y deja tú lo demás, ya después.
4: A mí, aunque...
6: Salgan esos huevos...
4: No, a mí, aunque los huevos me chocan... ¿Por qué te ríes, güey? No puedes decir uno nada.
6: No, sí, pues es que a veces se cansan de tanto cenar,
4: güey. No, cuando corres, güey.
6: Ah,
4: Es un guiso muy sabroso. Gracias a fíjate la diferencia, güey. ¿Te das cuenta cuando la producción está escuchándote e inmediatamente se conecta? No, hombre, güey. De veras, vamos a pedir tu cambio, si te parece. ¿Sí?
6: Ajá.
4: ¿Estás de acuerdo?
6: Estoy de acuerdo.
4: ¿Sí? Porque Isaac no vale pa' puro.
6: Ok. ¿Está bien?
4: ¿Te parece?
6: Sí.
4: Muy bien. A partir de... Isaac, si escuchas esto, ya no vengas el lunes temprano. Mañana, ¿quién viene?
6: El caldillo de huevo, dice aquí Ángel Roberto.
4: Mañana me dice, caldillo de huevo.
6: Es caldillo de huevo, haces la salsa primero o el caldo, luego le dejas caer los huevos y esperas a que se cosan.
4: ¿Qué se escuchó?
6: No, bueno, luego le pone los huevos.
4: Voy a ver lo mismo, ¿en dónde?
6: Son huevos con tostada abajo, bañados en salsas.
4: No están bañados porque se guisa todo junto. O el huevito se guisa aparte y luego ya se lo avientas a ese caldo o a esa parte. Pero yo los conozco como huevos ahogados. El otro día, creo que fue Alan el que nos dijo que la tortilla con sal se llama burrito. ¿Verdad? Entonces, sí. Yo los conozco como huevos ahogados.
6: ¿Y no se ha lanzado nadie a tratar de salvarlos?
4: ¿A quién?
6: ¿A los huevos? Se pasan. Excelente programa hoy. Oigan a Rayados, dice Luis Roberto. Juan Grimaldo, como los chicles que el Capi les da al Cora y Kike en línea de 5.
4: No, son pastillas.
6: Chicles, son pastillas.
4: Toda la vida Roberto siempre ha...
6: Chipavén.
4: No, y lo que no saben es que lo usa porque los trae en la bolsa de adelante.
6: Sí, yo les digo, traen todavía calorcito.
4: Lo que pasa es que ustedes no lo saben, conozco muchas cosas de Robert. Como no se le ve nada, entonces pone una bol aquí como 35 dulces de menta en el pantalón de adelante para que...
6: Sí, para que se vea.
4: Oh, mira el paquetón.
6: Para dar el gatazo ahí.
4: Y nada, son los dulcecillos. Oye, tenemos llamada, mi querido Robert.
6: Venga.
4: A ver.
5: Buenos días, mi buen Guerra, y buen día, Capi, buen día, Leo, y buen día, Alan.
6: Buenos días.
5: Buenos días. Alan, consejo. Mira, yo cuando empecé a hablar hace tiempo con ustedes, una vez dije algo de Isaac, y el mi buen Guerra lo empezó a defender. Ay, mi Isaac, ten cuidado, Alan, se te va a voltear después.
4: No, pero eso ya lo contesté hace... No es mi tipo. A mí me gustan güeritos de ojos azules, güey. Entonces ya te imaginarás cómo está Alan, ¿verdad? Pero sí. No es mi tipo, no. Dale, Tigre.
5: Ok, ahí va. Pues bueno, como van muchos temas, ya me quedé atrás. Pero lo del Capi que hice de los técnicos, Bucetich, ponerlo por encima de los otros técnicos, no se me hace correcto.
4: Okay, también.
5: Antes, acuérdate que los torneos eran largos.
4: Uh-huh. Sí, bueno, okay. eso es con el Capi.
5: Sí, ese es el Capi, ya sabes, sus comentarios de un papanato.
4: Robert.
5: Y siempre se queda dormido cuando hablo, no contesta. oye, muchachos, y la otra que también les quería comentar, el Capi le nombró caballero a Topirri, ¿va?
4: ¿Caballero? No
5: sí,
4: sé.
5: Porque ¿no sabes?
4: No.
5: Llegó con las paes vainadas y se llevó ya a mi buen Rayo y a Juan, ya los cortó el programa del Topirri FC.
4: No, y ya cortó al Rayo, o sea, ya el Papirri también. Pero bueno, muy bien, mi Tigre. Sí,
5: mucho saludarlos. Ay, no se me agüita mi capitán ni me pela. Buen día.
6: Ánimo.
4: No, pues, ¿cómo quieres que te pelen, güey? Si vienes y agredes y dices que papanatas y todo. ¿Quién te puso papanatas? ¿El Orejón, güey?
6: No. Yo le decía a él papanatas.
4: Ah, ok, pues sí.
6: Y él me decía sopenco.
4: Sopenco. Papanatas. Bueno, a los dos les queda.
6: Ajá.
4: Uno es papanatas y el otro es sopenco. Sí, está muy bien. Dime tú, ingeniero, si no hablas, no sabemos qué sigue. Ándele. Dale un zap ahí tú, Alan. A ver, bueno.
7: Bueno.
4: ¿Qué pasa? ¿Qué ole?
7: ¿Cómo están? Un saludo para ambos.
4: Muy contentos.
7: Qué bueno. Oye, pues hoy viernes, dos partidos, dos ambientes diferentes. Uno completamente a favor, optimista, todo bien. Y el otro, pues, no sabes qué va a pasar dentro de 12 horas o 6 horas.
6: ¡Ánimo!
7: Cambios y demás. Y pues bueno, esto es obra y gracia de las malas decisiones en el equipo de Tigres.
4: Entonces estoy entendiendo que tú no eres parte de ese grupo que decíamos, Robert y yo, de que hay optimismo el día de hoy.
7: Pues es que no sabes, Tigres el día de hoy se ha convertido en un equipo que no sabes qué va a pasar dentro de 2 horas.
4: Okay.
7: Que no sabes que alguien se baje del barco, que diga, ¿sabes qué? Ya me voy, un jugador, algo pasa, porque son puras malas noticias a raíz de este semestre. Este semestre ha estado tapizado de malas decisiones, de decisiones a destiempo, de abandonos y aparte de decisiones de la cúpula.
4: Okay.
7: Lo que se demostró ahí es que pues, no, ahí está César muchas de las áreas. Uh-huh. Y hoy pues con Bucetich, espero que Bucetich y todos los defensores de Bucetich, porque hoy resulta que todos decían que era Bucetich. Todos estaban a favor de Bucetich y todo. Ay, Dios del primer, no, ahí está extractos de varios días donde no, yo dije, no, yo fui el primero que dije, no, yo fui el primero, qué nivel. Pero espero que hoy Bucetich sí asuma la responsabilidad que está tomando, porque nadie lo está obligando.
4: Pero, ¿cómo dices? ¿Esperas que ahora sí? O sea, ¿nunca la ha asumido?
7: No, el día, acuérdate que siempre se han escudado en el descenso de que él heredó.
4: ¿Pero quién? ¿Pero quién se...?
7: Gran problema.
4: Pero hablas de la afición, hablemos de Bucetich como tal.
7: Ah, sí, no, pero él no asumió en su momento, él nunca ha asumido que a él se le fue el equipo de la segunda división.
6: No siempre.
7: A primera Espero que hoy, con este gran problema que tiene, porque Tigres tiene un gran problema, que es un equipo descuartizado, sepa unir las piezas, porque es un equipo descuartizado en todas las áreas.
4: Desarmado.
7: Descuartizado, porque pues está en pedazos, está en partes. Le han jalado de la directiva, le han jalado de la cúpula, le han jalado la afición, le han jalado la otra parte de la afición. O sea, esto está mal. Espero que Vucetich, con todos esos 71 años de experiencia, tenga la capacidad de enmendar el camino del equipo. Tiene un punto. A partir de ahora, lo que ganes, como dices, lo perdido, pues cómo jodido.
4: Sí, eso ya no lo regresas. Empecemos a juzgar al Buce a partir de...
7: Así es.
4: Y no sé no sé si a partir de hoy, él llegó ayer. O
7: sea, pues ya, güey, pues él agarró y resumió la... Es el problema, Guerra. De que, no, pues es que a partir de cuándo, ya, güey.
4: Ah, no, bueno, sí, la situación, es que la situación del equipo a la que él llegó está así de a partir de ya.
7: Pues sí, ya, no puedes
4: pero
7: decir,
4: pues a ver, si
7: yo heredé esto, o yo no fui el culpable, no, güey, tú agarraste este problema que sabes que no tiene cabeza, no tiene brazos, no tiene piernas, no tiene nada, tienes que empezar a unir este Frankenstein
4: muy
7: que
4: bien.
7: Se ha dado en parte.
4: Perfecto, Milalo. Es viernes, ánimo, te escucho serio, triste, fastidiado, frustrado.
7: Fastidiado, fíjate, fastidiado porque se dicen tantas mentiras.
4: Ajá.
7: Se habla y se dicen tantas cosas que dices, hijo mío. O sea, llena, no te puedes meter a un Twitter.
4: Pues no hagas caso, güey, o sea, me extraña. Hablas de experiencia y de los años que tiene Vucetich y tú, todos los que tienes, y caes en ese tipo de cosas.
7: Por eso,
4: pues
7: tí, no los escuchas,
4: me extraña.
7: Nada más los oyes, los ves y le das.
6: ¡Ánimo!
4: Lalo, mira, vete a jalar ya, güey.
6: No es que, un buen día,
4: no es que te esté corriendo, pero vete a jalar ya para que te distraigas.
7: Rayado va contra León, ¿verdad?
4: Sí, señor.
7: No, papá, 6-0.
4: Ándele.
7: Cuídense, hasta luego.
6: Pues no 6-0 así, se me hace exagerado. Pero 6-1.
4: O sea, sí, no, además este equipo siempre le meten gol.
6: Siempre, ya sabes que nos van a meter un gol, mínimo.
4: Un saludo muy especial y un fuerte abrazo y que la verdad sea uno más de tantos que pueda estar cumpliendo el señor Miguel Hernández. Mañana es su cumpleaños y me están solicitando aquí que por favor le mandemos una felicitación al señor Miguel Hernández, que repito, mañana es su cumpleaños, es un Raider de corazón y Tigre de rebote, pero también le va. Entonces, pues ahí está, una felicitación a Miguel Hernández, que es padre. Hable con él, don Miguel. ¿Sabes de quién es papá?
6: ¿De?
4: Mira, ya levantaron la mano allá.
6: Ajá.
4: Mira. Levanta la mano tú. Es papá de Leo.
6: Muchas felicidades, don Miguel. Mandamos un fuerte abrazo.
4: Pero sí, hable con Leo.
6: Dios lo bendiga, que la pase bien, cuídese y que lo lleven a cenar.
4: Sí, o sea...
6: Llévalo a cenar, güey.
4: Este cuate piensa que ya... Ah, te felicitaron en radio, papá, ya es mi regalo.
6: Sí. No, muchas felicidades. Ese anguiano nomás nos deprime, qué bárbaro.
4: Sí, no me gustó la llamada de Lalo hoy.
6: Isra... Payaso anguiano. Martín, tienes que darle tiempo a Vucetich para arreglar el equipo. Saludos. El fantasma, Lalo, nada le embona. Mike, desde ayer una granja de bots está inundando las cuentas que hablan de Tigres.
4: Dicen, ahora traen eso, cabrón. ¿Cómo es la moda? Ahora traen eso.
6: ¿Sí? Bueno, eso acostumbran todo mundo para...
4: Es una modalidad en la actualidad, sí. ¿Qué le sorprende?
6: Eso lo hace mucho tu tía.
4: ¿Mi tía? ¿Cuál tía, güey?
6: La cuatrera.
4: No, sí, paso,
6: eso
4: güey.
6: Lo hacen mucho. Eso.
4: Paso, estoy chueco, ¿qué? ¿Camino así o qué?
6: Buen día, señores, ahí enfrente la especialidad es... Huevos, nomás antojando, Guerra, ¡apale!
4: ¿Les gustaron los huevos? Les antojaron. A ver, ponle los huevos.
6: A mí sí se me antojaron.
4: Ponle los huevos.
6: Así.
4: Ahí está. Es que salen riquísimos,
6: así,
4: Robert.
6: Así para un domingo en la mañana que estás bien crudo.
4: Uy, y llevan raja con chile poblano. Y queda picosito. Y luego le pones unos frijoles de Zacototlán.
6: Ajá.
4: Que son ¿de qué te ríes, güey?
6: ¿De refritos o en bola?
4: Refrito.
6: Yo diría en bola, revuelto entre...
4: No, es que a mí en bola, bueno, ya es el gusto, ¿sí? A ti, por ejemplo, ¿los frijoles te gustan adentro o afuera?
6: No, adentro ahora hay revuelto todo. Desde ayer en la granja. Allá.
4: Lamentable comentario.
6: Roberto Acosta, Ala, no te creas lo que dice Guerra. La primera equivocación que tengas te va a exhibir en público.
4: Sí, así soy de exigente. Y como figuras públicas, pues tenemos que hacerlo públicamente, mano. Si estuviéramos trabajando en la tiendita de la esquina, pues nada más él y yo y los vecinos. Pero
6: no inventen nombres, son huevos ahogados.
4: Pues es lo que estoy diciendo, güey, sí. Son huevos ahogados.
6: Alan, el verdadero sucesor del George.
4: Del George.
6: No, no, no, George. Precisamente.
4: No,
6: más bien Alan es sucesor de Dani.
4: Dani Soto, que le mandamos un abrazo. ¿Lo viste en la fiesta de Quique,
6: verdad? Sí, sí, sí.
4: Qué bueno.
6: Ahí le di lo que alcancé de abrazo.
4: Entre tú y Jaso, ¿no? Se unieron para darle un abrazo, ¿no es cierto?
6: Un saludo, un saludo. ¡Ganamos, mi Dani!
4: Dice, con tortillas de harina, ¿saben más? Ah, no, sí, también las de maíz saben muy rico. El Rey Midas ya hasta se puso de oferta 2x1 directivo y técnico.
6: El Rey, yo tengo una pregunta, Midas, Robert.
4: O
6: el Milusos, o cómo.
4: Tengo una pregunta. En este momento, en el cómo está la situación, perdón, ¿quién va a calificar el desempeño de Buse?
6: O los números, yo creo.
4: Los resultados, ok.
6: Sí.
4: O sea, no una persona. A ver, normalmente.
6: No, porque una persona tiene una.
4: El director deportivo es el que está al tanto ahí de.
6: Sí. Él mismo se va a evaluar.
4: Pero a final de cuentas los resultados son los que le van a decir vamos bien, vamos mal, ¿no?
6: Se va a sentar de aquel lado del escritorio. Buenas tardes, ¿cómo está,
4: licenciado? Se va a parar
6: el... Y luego se va a dar la vuelta. Estamos viendo aquí que en 5 partidos el equipo no hizo esto, no ganó, no metió goles, todo aquello. Y luego se da la vuelta para acá. Sí, lo que pasa es que tuvimos lesionados, el árbitro. Los... No se va a decir por acá. Que no se vuelva a repetir.
4: Buse, director deportivo, cuando le toque ir a regañar a Buse, director técnico. Ahí está, mira la foto de lo que decías, güey. Ahí está. Ah, yo creo que es muy atinado lo que hizo Tigres. Tengo el gusto de conocer a Víctor Manuel Bucetich y es un tipazo, ¿no? Y más allá de que es un tipazo, el tipo le sabe. El tipo le sabe y necesita. Una de las quejas constantes era, pues es que nadie sabe de los que están ahí, no sé qué. Pusieron a uno que sabe mucho, cabrón.
6: Uh-huh.
4: ¿Verdad?
6: Buen día de Raúl Velasco, aún hay más.
4: Aún hay más.
6: Bimar Lucas, buen día, ¿cómo vieron a Mendoza?
4: Bien.
6: Yo lo veo cada vez mejor.
4: Sí, le falta.
6: Le falta, va a ser
4: segundo, bien,
6: Mariscal, o sea, va a ser suplente.
4: Es correcto.
6: Gabriel Pérez, buenos días, señores. Es viernes y el chilango fue a trabajar. Órale. Almita Capistrán.
4: Almita.
6: Hola, señores. A mí me caen bien los dos, Capi Guerra. Soy Tigre y la verdad sí creo en Bucetich.
4: Yo
6: no
4: también
6: pienso en el campeonato, pero sí creo que lo pueda poner a Tigres en los primeros 8.
4: Mira, metiéndose.
6: Saluditos desde Chicago. Igual,
4: Almita. Chicago. Almita.
6: Saludos.
4: Estando en los 8. Calificado, mira, cualquier cosa puede
6: ya
4: pasar.
6: Ya cualquier cosa puede pasar.
4: Así es.
6: Ya como dicen, todo el mundo empieza de cero.
4: Exactamente.
6: Gabriel Pérez, Che Guerra, va un viernes y anda muy mamón, ni él se aguanta. Y tenemos que soportarlos con sus gráficas esas. ¿Esas qué, güey? Son las 6 de la mañana, mi atención te pones.
4: No, pero yo desde las 3 estoy trabajando para ustedes, güey, porque a lo mejor a ti no te interesan, pero a otra gente sí le sirve.
6: Y Gabriel otra vez te dice, o sea, Guerra, la cultura ganadora está hecha y añades frases de Quique. No tienes palabras propias para explicar la cultura ganadora.
4: No, no la tengo.
6: Pues es que es un buen ejemplo, ¿no? Esa.
4: Es que Enrique lo resume en los buenos siempre encuentran la forma de ganar.
6: Sí.
4: Y luego, con mis propias palabras, expliqué el cómo se intenta implementar para tratar de cambiar de una cultura perdedora de casi 30 años a iniciar la construcción de una cultura ganadora.
6: Dice Checo Martínez, el Rey Miedos está igual que el Capi. Se fue a la competencia por hambre. Mira, no propiamente por hambre.
4: Pero sí por sed.
6: Pero sí porque ya tenía las tarjetas hasta el Q.
4: Hambre no tenía, güey. Pero,
6: sí.
4: Pero sí tenía broncas.
6: Sí, sí, ya me alivianó con madre, güey. De que me alivianó con madre.
4: A ver, muchachos.
6: Don Eduardo y mis vaqueros, ¿cómo los ven con Von Miller? Si sale con unas muletas buenas, yo creo que sí va a ayudar.
4: Va a ser un jugador que va a ayudar mucho. A ver, lo de Buse, lo que menos está en la cabeza del Buse es la lana. Y deberían de agradecer ese movimiento, porque quien vaya a venir, si es que viene, lo primero que va a poner en la mesa o está poniendo en la mesa es el cuánto voy a ganar. Uh-huh. Y Buse, eso es lo último que puso para negociar y quedarse. Entonces, no se confundan, muchachos, no se confundan. Dice Roberto Costa, no, Andrés, tú no estás trabajando a las 3, te despertaste y molestaste a Alan para que te hiciera el gráfico.
6: Es cierto, el que trabajó fue él.
4: A ver.
6: Nomás tuviste la idea.
4: No, pero sí. espérame, es que, ¿y ustedes creen que no me costó trabajo levantarme a las 3 de la mañana? ¿Ustedes creen que no trabajé para meterme y ver? Porque eso sí no lo hizo Alan, ¿sí? Ajá. Uh-huh. Eso lo hice yo. Alan es el ejecutor de mi idea que empecé a trabajar desde las 3 de la mañana.
6: Chíguera.
4: Si quieren madrear, sean más ingeniosos en la madreada, porque a sus madreadas les tengo respuestas.
6: Chíguera.
4: Desde el momento en el que me desperté, ya estoy trabajando.
6: Sí, chíguera.
4: Otra cosa, Roberto, porque por ahí tampoco. Ya con lo de borregos y la identidad tampoco
6: yo
4: puedes.
6: Yo no fui. Roberto Acosta.
4: Sí, no, pero sí, pero hay de Roberto a Roberto, güey, o sea, perdóname.
6: León Galdós dice, nadie trabaja por amor al arte. Perdóname, pero nosotros estuvimos 2 años trabajando en el Canal 28 por puro amor al arte, porque nunca hubo...
4: La gente no entiende cuando... Y en esta profesión, Robert.
6: Sí.
4: Muchos... de los de mi generación, compañeros y excompañeros,
6: ajá,
4: sí iniciamos picando piedra, güey. Uh-huh. Sí, iniciamos picando piedra y lo que menos nos impulsaba era la cuestión económica. Entonces...
6: Sí, claro, todo el mundo le gusta.
4: Claro.
6: Oye, dice Juanito Salazar, se me hace buen comentario.
4: A ver.
6: Dice, creo que lo mejor que le pudo pasar a Tigres es que Vucetich desempeñe los 2 puestos. Uh-huh. Porque cuando elija el técnico, sabrá exactamente las necesidades del equipo.
4: Correcto.
6: Cómo se encuentra el equipo.
4: Correcto. Él está diagnosticando. O
6: sea, sí, va a ver desde adentro, ¿no?
4: Nadie le va a venir a platicar. Uh-huh. Ni los jugadores van a tocar su puerta. Le van a decir, ¿sabes qué? No aguantamos a este cabrón.
6: Ajá.
4: A ver, que vayan y toquen su puerta de vicepresidente y le digan, ¿sabes qué? No aguantamos al técnico, güey. Qué bueno que me dices, güey, para la banca.
6: Martín Suárez, a mí sí me interesan las gráficas. Está bien. Esa frase de Quique, de los buenos y los malos, es la frase más simplista.
4: Y hasta con Quique se están metiendo, güey.
6: Cuando no sabes cómo explicar con argumentos una victoria o una derrota. Pepe Peña. Pepe Peña la trae con Quique.
4: ¿Por qué?
6: No sé.
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4: Me enteré. Y no lo sabía yo, de que Luisito Rey fue el que me dio el empujón.
6: ¿De frijoles? No, es que hace rato estábamos hablando.
4: Para iniciar yo aquí en este medio, no sabía yo.
6: ¿Para iniciar?
4: En este medio, o sea.
6: ¿En este medio o en esta?
4: No, en este casa. Medio, en este medio. Y ya lo he platicado muchas
6: veces.
4: Cuando
6: está ya, gaste bolas.
4: Gaste bolas en roles y bolas. Ajá. Yo no sabía, güey. El otro día me dijo.
6: ¿Ah, sí?
4: ¡Fue conmigo con quien hablaron! Ya no sabía.
6: Oye, pues. Perdió un pinche luna, un refresco, cabrón.
4: Lo que pasa es que ya se le había olvidado que él me había echado el empujón. Uh-huh. ¿Sí? Y el otro día me platicó.
6: Pues qué bueno.
4: Yo no sabía y
6: es una gran persona.
4: Es un tipazo.
6: Siempre trata de ayudar.
4: Es un tipazo. Sí. Y cuando empecé yo allá, él fue, me dijo, fue Matías el que habló conmigo, cabrón. Ay, no sabía, yo pensé que toda mi vida viví equivocado, pensé que había sido Bencomo, cabrón. Un saludote para Luis. Luis Reyes, que lo imita perfectamente Jasso, cabrón.
6: Y voló. Y nunca la alcanzó.
4: ¿A qué horas va el busecamión, Capi? 7 de la tarde, ¿no, Rubén?
6: ¿Qué?
4: El partido de Tigres.
6: El busebús. Uh-huh. 7, sí, a las 7 de la noche. Ricardo Reyes, Juan Escamilla, Capi, el Cora dijo que nomás van a ganar 2 juegos.
4: ¿Quién, tu Tigre?
6: Las Vegas.
4: Ah.
6: Y luego Quique, no, son muy pocos, yo creo que 3.
4: No, mira.
6: De Mamerto los 2, y yo les dije que yo le veía al equipo empaque como para ganar unos 9 juegos.
4: Son muchos, Robert.
6: No.
4: Si somos
6: bien. No, son 9 juegos. No,
4: ojalá,
6: ¿no? 9 juegos.
4: No, y ojalá
6: se. Créase la cultura ganadora, pues tú estás hablando cultura ganadora. Créasela, cabrón.
4: Por eso, a ver.
6: Créasela, vamos a ganar 9 juegos.
4: ¿Cuántos juegos ganaron el año pasado?
6: Y no. Vamos a empatar 4 y nomás vamos a perder.
4: No, aquí no se empata, güey.
6: Aquí.
4: No, mira, ya si ganamos 4 juegos, ya es mucho más de lo que ganamos el año pasado. Entonces ya empieza a crecer esa cultura ganadora, para que se burlen bien. No, yo creo que si ganan 6-7 juegos, ya es una buena temporada, tomando en cuenta todo lo que está atravesando Raiders en este 2026. Lo malo es que ya no estamos siendo viejos, güey, y no sé si el futuro de la franquicia lo vayamos a ver, güey.
6: Sí. Gabriel, ya empezó el Cora 2, o sea, Guerra, a sus historias de los dinosaurios. Ya pasó Guerra, si picaste piedra, o son otros tiempos, supéralo, güey. Los 90s ya pasaron hace más de 20 años.
4: ¿So?
6: Pero a todos nos gusta recordar cómo empezamos, ¿no? Sí.
4: No, y luego, platiquen las anécdotas.
6: Sí.
4: Cuéntenos algo, no hables de fútbol, o sea.
6: Me acuerdo esas mañanas, eternas, haciendo trivias.
4: Che huevón. No, perdóname, pues es la verdad. Si veas que y ¿sabes quién?
6: ¿A poco todavía te enojas?
4: Pero, no, es que ¿sabes quién me inyectaba el veneno, güey?
6: El Cora.
4: No, el Cora todavía no estaba, güey.
6: El Vico. El Vicorio.
4: El Vicorio es el que...
6: ¿Ahí están tus amigos? Ahí están los amigos. ¿Tienes?
4: Porque me decía, vamos a almorzar mientras aquellos güeyes están con Don Robert. Es que, güey, las trivias. Eres un pendejo.
9: qué? El otro güey ya se fue a almorzar y ahí te tiene a ti como... Dejo hacer las trivias. Y él me inyectaba ese odio, güey. Yo te quiero, Robert.
6: No, no, así es él, sí, exactamente.
9: ¿Verdad?
6: Es un cicuta.
9: ¿Qué cicuta, güey?
6: Cicuta es una hierba que sembra amarga.
9: Es un cicuta. Es un cicuta. Ya me voy, Robert. Que la pases bien. Nos vemos mañana, ¿verdad? ¿Mañana vienes?
6: ¡Claro! Para hablar de la victoria de Tigres y de Rayados también.

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0: Buenos días, buenos días. Qué gusto me da saludarlos. Bienvenidos el día de hoy a este ABC Mañanero. Llegamos al viernes, Robert. ¡Game Day!
1: ¡Doble Game Day! El día de hoy, porque tenemos a Rayados ante los Panzas Verdes de León. Tenemos a Tigres ante los Potros de Hierro del Atlante. Y tenemos a las Águilas del América.
0: ¡Cuádruple!
1: ¡Ah, cuádruple!
0: Ya le leíste, ya te vale.
1: Ah, pues sí, hasta que no nos digan.
0: O sea, ya te valen. O sea, te compraban el amor, güey.
1: Hasta que no nos digan que ya, pues ya.
0: Te compraban el amor.
1: No, y además ya. Ya sin Cristina Burkenroe, ya.
0: ¿Ya qué?
1: Ya no son las Rayadas.
0: Qué la.
1: Me quitaron a mi amor.
0: ¿Eh? Oye, día cargadito de actividad, más la NFL, hoy ganaron los Raiders.
1: Ganaron los Raiders en una segunda mitad extraordinaria.
0: Tampoco.
1: Y sobre todo ese último drive, con 1:29 desde su propia yarda 10 y llevar la pelota hasta el otro lado. Lo genial fue las últimas dos jugadas, Quique. Un pase largo de, no sé, como desde media cancha, como desde la yarda 40 de, ya de terreno de Texans,
0: sí,
1: hasta la yarda 1 con cuando quedaban 20 segundos,
0: sí,
1: y entre el córrele y acomódate y rápido, ya no tenía tiempos fueras, todo el mundo pensaba que el mariscal iba a soltar la pelota y saca el balón y se les deja ir en quarterback sneak.
0: Y para adentro. Y
1: pues todos esperando el azote, dormidos, descuidados. Y para adentro que están cenando. Así le dio la vuelta al equipo de Raiders.
0: Buen triunfo entonces del equipo de los
1: Muy
0: Raiders.
1: Muy bonito el último, el aunque último drive.
0: Yo te decía la semana pasada, que a veces ganas un partido. Y yo prefiero, fíjate, y lo vuelvo a repetir. A veces perder un partido como lo hicieron los Raiders la primera jornada, pero donde ves que Fernando Mendoza se desarrolló, tiene un buen partido, lo ves fino, lo ves en la velocidad que el juego te demanda,
1: uh-huh,
0: que al Fernando Mendoza del día de ayer. Porque el día de ayer me queda de ver. En el juego 1 vi a Kirk Cousins con una gran serie ofensiva también.
1: Ajá.
0: Y vi a Fernando Mendoza también con una buena serie ofensiva. Y en esta veo un pick six de Fernando Mendoza. Y aunque ganas el partido, que era lo que te decía la semana pasada, los Titanes. Ganaron el partido los Titanes. Pues sí, güey, pero no me cuadra lo que.
1: Para
0: lo,
1: eso lo que hay, vi. Hay una razón. Y esa es la ventaja de tener a un gurú del fútbol americano. Un coach, un experto, como
0: ¿Guerra?
1: El señor Andrés Guerra, que ayer nos explicó, que ahorita nos explicó con gráficas.
0: ¿Te explicó?
1: Sí, sí, me explicó con mucha claridad, se le entiende bien, bien rápido, bien fácil, que Fernando Mendoza jugó con una línea ofensiva suplente. Toda la línea ofensiva no fue la titular.
0: Hombre, cómprate calzones.
1: No fueron ni titular, ni el backfield, ni los receptores, más que un receptor abierto, ni las alas cerradas, ni la línea.
0: Ese es cuando ya le empiezas, sí, a buscar
1: y con todo justificación. Y con todo y eso, que sí le costó trabajo, pero con todo y eso, se supo sobreponer. Fernando.
0: A ver. Ya le está buscando.
1: Y la línea defensiva de Raiders ayer, que se burlaba el Cora, que se burlaba, que no sé qué. Parece lo de Rayados.
0: Todo. Pues sí.
1: Sí. Era toda de segundo equipo. Ni un titular jugó.
0: Por eso.
1: Ni un titular jugó.
0: Por eso, Robert.
1: Y como quiera, los Tejanos, míranos la.
0: ¿Eso te explicó Guerra?
1: ¿Eh?
0: ¿Eso te explicó Guerra?
1: El coach Guerra.
0: Pues no has aprendido nada.
1: El head coach de ABC Deportes.
0: Por eso no has aprendido nada, güey.
1: ¿Eh?
0: ¿Eh? Por eso no has aprendido nada, chingado, cabrón. Júntate con el Coach Mundo, güey.
1: Pues es que...
0: No, mira, ayer y los que estábamos viendo acá, tú tienes a tu segundo equipo. El primer equipo no está jugando. El primer equipo jugó una primera serie nada más del primer partido. Y lo que tú quieres ver de Fernando Mendoza no es si están los titulares o no están los titulares. Lo que tú quieres de ver de Fernando Mendoza es la velocidad a la cual se está desarrollando.
1: Ajá.
0: La velocidad de pensamiento. Ayer a Fernando Mendoza, por ejemplo, en el Pick Six lo confunden.
1: ¿Sí?
0: Le esconden la cobertura. Eso es lo que él no pudo determinar. Eso es lo que él no pudo ver.
1: Su capacidad de resolver problemas.
0: Eso es lo que tú.
1: En fracciones de segundo.
0: Si tenía el segundo guardia y el segundo tackle y el centro y lo que tú quieras, eso en ese momento vale gorro porque él tuvo tiempo para tirar la pelota. Lo que no tuvo tiempo es para ajustar su lectura, ¿sí? Para darse cuenta que le estaban escondiendo, obviamente, al jugador que prácticamente luego le interceptó. Es el tipo de cosas que tú quieres ver de Fernando Mendoza.
1: Y pues, ¿no?, que va a ir aprendiendo ya.
0: Claro, claro.
1: Un nuevo mundo donde se juega otra velocidad.
0: Sobre todo la velocidad.
1: Con otras mañas.
0: Incluso. Porque a lo mejor en el colegial todavía dices, no, ese güey no llega. Y en la NFL sí llega.
1: La NFL sí llega.
0: Esa es la gran diferencia. El partido del día de ayer, obvio, no juega Aston Yanti, no juega Brower, no juega Kirk Cousins, no. Pero tú quieres ver, obviamente, que estos equipos tengan la profundidad, y eso es lo que estás buscando, la profundidad.
1: Exactamente, se observó profundidad.
0: Hoy lo que no tiene Tigres, por ejemplo, decimos, Tigres siempre tiene un 11, y luego volteas a la banca y no tienes nada con qué recambiar. ¿Sí? Eso es precisamente
1: y ahora la bronca, de ese 11 se lesionan dos. Ay, güey.
0: Exactamente, sí. ¿No? Yo creo que hemos sido durante toda la semana muy injustos con el Club de Fútbol Monterrey.
1: ¿Injustos?
0: Sí.
1: A ver.
0: Después de la tremenda goleada que dio, del tremendo espectáculo que dio contra el equipo de Juárez, de que nombran el jugador de la semana en la Liga MX a Rossi.
1: Sí.
0: ¿Cuánto tiempo le has dedicado a hablar de eso?
1: Cero.
0: Entonces, yo creo que hemos sido injustos con el Club de Fútbol Monterrey, porque cuando las cosas estaban o pintan de la rejodida, los estamos madreando, los estamos empinando, los estamos
1: azotando,
0: chicoteando, y cuando las cosas van bien, ni una palmadita. Ayer, hasta rasparon a Erviti. ¿Bucetich va a hacer lo mismo que Erviti? ¿Se va a evaluar solo o se va a salir hasta cuando él quiera? Porque también era parte del fracaso de lo que hizo con
1: ¿Con Torren?
0: Con Nico.
1: Sí.
0: Y él se libró a sí mismo, es lo mismo que va a hacer Buse. A ver, ¿qué necesidad había de meter ahorita a Erviti, cuando los refuerzos que ha traído Erviti y Dennis de Clos y el grupo, me parece, hasta ahorita están resultando como anillo el dedo?
1: Sí, ¿no crees que la llegada al principio de Erviti como auxiliar
0: le ayudó?
1: Y que muchos dicen, lo traen a acomodar conos y balones. Y no sé
0: ¿De qué sirvió?
1: O sea, pues le sirvió para lo que va a hacer ahorita Vucetich. Para ver a profundidad todas las necesidades del
0: equipo. Y tener un diagnóstico.
1: Así es. Eso le permitió ir por los elementos idóneos para cada posición.
0: Entonces, pero hoy yo creo que no hemos ni alabado y no ni que bendecido. Se necesita ni bendecido.
1: Ni adorado.
0: Nada, ni señalado. El caso de Kuipers, que tuvo su debut con el Club de Fútbol Monterrey en el estadio.
1: El Coy. Ya lo estabas reventando, Quique, cuando el primer remate de cabeza.
0: Tú fuiste el que... Tú fuiste aquí el que lo madrió.
1: Ya lo estaba...
0: ¿Eh? El primero y lo madreaste, güey. ¿Eh? Y a Rossi igual, con la falla que ella contra el equipo de Costa Rica, ¿te acuerdas? Que a bocajarro la falla.
1: Sí.
0: Y no, ese vato se me hace que no, y se equivocaron, y que quién sabe qué, y que esto y que el otro. Ah, y hoy nadie ha dicho absolutamente nada de lo que me parece hasta ahorita, tercer lugar de la tabla general, saliendo del lugar, ¿qué, 13? El que terminó la temporada.
1: ¿De
0: lugar 13 la temporada pasada?
1: El tercero.
0: Monterrey en 4 partidos ha conseguido el 50% de los puntos que consiguió el torneo pasado.
1: Ay, güey. Ya la mitad de lo que se hizo.
0: O sea, en 4 juegos hizo el 50% de los puntos de toda la temporada pasada. O sea, hoy creo que yo sí tengo ganas de ver el partido de hoy de Monterrey contra el equipo de León.
1: ¿Cuál te llama más te llama más la atención?
0: Monterrey León.
1: ¿Monterrey León o Tigres Atlante?
0: Yo sé que vamos a ver Tigres Atlante.
1: Vamos a pugilar
0: aquí los dos.
1: ¿Y allá?
0: Los dos.
1: Los dos también.
0: Los dos también.
1: Les explicaba que la pugilación la va a empezar en redes sociales de Quique. Con Jasso y Luisito Reyes. Nosotros aquí en cabina hasta las 8 de la noche y ya nos vamos para allá.
0: Y llegan los refuerzos y vámonos.
1: Además, voy por mi palomita.
0: Y llegan los refuerzos.
1: Germán, buenos días. Robert, Quique, me gustó el cierre de Raiders. Ya extrañaba verlos jugar. Ya quiero ver el primer juego de temporada. Ahí te recomiendo que veas ese drive. Ya
0: lo vi ahorita. Lo acabo de ver. Sobre todo el pase que los pone en zona de gol.
1: Ajá.
0: Muy buena jugada de parte de los Reyes. Ahorita que me dijiste, los estaba viendo.
1: Ahora sí se ven elegantes. No traen sus camisas estampadas como de turistas. Ahora sí. Jerseys de fútbol americano. Gracias a León Galdós.
0: León. Son por día, León. Además que te valga.
1: Son los viernes. ¿Eh? El jersey son los viernes. Padres en gestación, qué fregón jersey, Capi. Felicidades, bienvenido a la nación Packer. No, nomás me lo pongo acá de onda.

0: ya que mi 11 de 15, fiel a su costumbre, llegará tarde. No sé si llegue, porque los viernes.
1: Lo que pasa es que la raza a veces no entiende que han sido para los reporteros de la ciudad de Monterrey, los insiders de aquí, han sido días complicados porque pues, todos quisieron saber qué es lo que pasa con Tigres y qué desmadre traen. Y ha sido una
0: Sí.
1: semana de un desmadre y de sorpresas. Y entonces los ves en la mediodía, los ves en la tarde y los ves en la noche, en reportes y en vivos y en esto y en lo otro. Y no deje de ser un personaje, Víctor Manuel Bucetich, importante dentro del fútbol mexicano. Y la situación del equipo de Tigres, igual, ¿no?
0: Sí.
1: Entonces, por eso.
0: Oye, cuando te pones un jersey de un histórico, como hoy que traes el de Earl Campbell,
1: Sí.
0: que es un
1: La
0: jugador,
1: versión de 1980, venga, te lo voy a enseñar
0: y
1: acá.
0: es el de juego, números
1: Sí,
0: cosidos y todo.
1: esta es la versión de 1980 de los Oilers.
0: De los Oilers, de Earl Campbell.
1: De los
0: Cuando te
1: Oilers.
0: pones un jersey así, de un jugador histórico, de impacto, ¿sientes algo, sientes especial a ponerte un jersey cualquiera?
1: Sí,
0: ¿Sí?
1: sí, sí,
0: Ah, hoy
1: sí.
0: me voy a poner
1: Sí,
0: el
1: sí,
0: jersey de este
1: sí,
0: cabrón.
1: sí.
0: Voy a agarrar este y me lo pongo ya.
1: Bueno,
0: ¿Sí?
1: normalmente no compro o
0: Ajá.
1: tomo jerseys de nadie que no me guste. Me voy a poner el de Jevon Kears, me voy a poner el de Eddie George. Los únicos ahí, fue como un poquito de cábala, son los corebacks. El de Jay Locker, que era el coreback titular de los Titanes.
0: Sí.
1: El de Vince Young, que era el coreback titular de los Titanes. El de. O sea,
0: Que no fueron así
1: no
0: tan,
1: fueron, pero los demás,
0: por ejemplo, McNair, pues,
1: el de McNair sí,
0: sí.
1: el de Bruce Matthews, el de este mismo de Earl Campbell, trato de escogerlos. Hay ciertos jerseys que me he quedado con las ganas de comprar y que no los he comprado, como el de Corlan Finnegan, que a lo mejor que a mí en lo particular me encanta, me gustó. Pero trato de que incluso los jerseys de otros equipos que llego a tener, como el jersey de Jim Brown, te lo pones y
0: Ah, sí,
1: estás
0: ah,
1: haciéndole,
0: estás.
1: tú, le estás haciendo un homenaje a alguien.
0: Ándale,
1: Cuando tú
0: exacto.
1: te lo pones,
0: Un
1: es un
0: reconocimiento.
1: reconocimiento de tu admiración
0: Aunque no
1: a
0: sea
1: alguien,
0: de,
1: ¿verdad?
0: del equipo que
1: Es
0: te vas,
1: como
0: ¿no?
1: cuando me pongo
0: Miras al jugador.
1: la camisola de Pete Rose. Poniéndola de Pete Rose, estás homenajeando al
0: Sí.
1: jugador. Hay una admiración cuando te lo pones.
0: Pero
1: O sea,
0: total.
1: no sé si, por ejemplo, tú traes ahorita la de Jordy Nelson, ¿no?
0: No, de
1: ¿O qué es?
0: Brooks.
1: Ah, de.
0: Que pues, X, ¿no?
1: Sí.
0: El número, a lo mejor sí, fue con otro jugador, fue
1: Más
0: más
1: vistoso.
0: vistoso.
1: De Robert Brooks.
0: Pero este es Brooks de los 90, un jugador de los
1: Sí,
0: 90 de los Packers.
1: de Robert Brooks.
0: Sí.
1: Sí, entonces entonces,
0: Warren Moon también.
1: exacto, o sea,
0: Sí, Warren Moon, claro, no es Dueñez.
1: buscas algo que te lo pones por esa admiración o gusto que tienes al jugador, ¿verdad?
0: Sí, exactamente.
1: Yo creo que cualquiera, cuando lo ponemos un jersey, es por eso, porque estás homenajeando de alguna forma. O hay quien dice, pues me salió en la paca, guau, como
0: Ajá.
1: el ocurrente de Tello que dijo, pues me salió la paca la de los 49 y le voy a ir a los 49 porque es el jersey que tengo. Me vale más. Y luego lo metió y se le destiñó. Qué la jodida. Sí, entonces, pues ya, ¿qué haces ahí?
0: No sabe ni explicar su propia frase. Ah,
1: ¿Quién dice?
0: Isra.
1: ¿Quién dice?
0: Isra.
1: ¿Quién dice? ¡Tu madre, hombre!
0: Yo también digo que las frases de aquí que no valen queso.
1: ¿Quién
0: ¡Uca!
1: dice?
0: Luis Felipe Garfield.
1: Cómprate Luis
0: Enrique
1: Felipe.
0: Maldonado, Winnie Ponzoña. Oye,
1: Mira,
0: qué pa.
1: yo
0: Espérate, pero ¿qué hizo Quique que provocara todo
1: les
0: este?
1: voy a, sí, les voy a decir algo. ¿Para qué me desgasto con ustedes para explicarles, güey, si no van a
0: Ajá.
1: entender?
0: Como dijo
1: Como dijo
0: Alberto
1: Alberto
0: Guerra.
1: Guerra.

0: a un compañero.
1: ¿Para qué te voy a explicar si no vas a entender?
0: Que se quiso ponerse así como que muy táctico. Yo, mira, te podría invitar un café, podemos platicar 2 horas, estar platicando 2 horas, pero como no me vas a entender, no, mejor no te invito a nada.
1: Es lo mismo, güey. A veces de estar, fíjate que a veces lo que es simple y no le busques explicaciones, solamente disfrútalo, güey. Hay cosas que no vas a entender por qué pierde o por qué gana un equipo.
0: Correcto.
1: No lo vas a entender, ¿sí? Incluso a veces cuando todo lo haces bien, güey. Todo lo haces bien y pasa algo que te lleva a la derrota, ¿va?
0: Ajá.
1: Pero bueno, hoy los Tigres, que todo lo han hecho bien en esta semana.
0: Oye, sí,
1: todo
0: repente,
1: bien lo hicieron en esta semana.
0: Se les prendió la luz de la razón.
1: Corrieron a Torrado o renunció Torrado. Tuvieron la grandísima idea de ir
0: renunció, por Víctor. Renunció, pero le abrieron la puerta para que...
1: Por ir por Víctor Manuel Bucetich, porque para todos, para muchos es una grandísima idea. Yo, como director, como vicepresidente deportivo, bien, creo que es un tipo, aunque no tiene experiencia, que sabe de fútbol. Ahí quiero ver la capacidad negociadora que va a tener Víctor Manuel Bucetich, que una de las mejores o los mejores atributos que tiene Víctor Manuel Bucetich, platicado con algunos exjugadores de él, es esa capacidad de plática, de negociar con el mismo jugador. Es un coach player, vamos a decirlo sí, de esa manera. Eso te puede ayudar. Aunque también hay 2, 3 historias que me sé que bueno. Pero, como entrenador, hoy sí tengo que decirlo. Yo ya tengo mis dudas con Víctor Manuel Bucetich como entrenador.
0: Bueno, esperando que,
1: ¿por qué?
0: Que hoy te calle los...
1: Hoy no.
0: O lo que hagas el torneo.
1: No, hoy no, que gane, que sea campeón. Porque tiene 16 años sin ser campeón.
0: ¡Ya, Quique!
1: ¡Papá, chinga!
0: ¡Ya, Quique!
1: ¿A qué otro técnico le vas a mandar 16 años sin ser campeón?
0: Cuando Bucetich...
1: 5 con los Rayados, güey.
0: Cuando Bucetich...
1: 5 con los Rayados.
0: Fue campeón con Rayados la primera vez cuando le gana Cruz Azul aquella final... Que iba perdiendo 3-1 y remonta y de ahí para arriba. Tenía 15 años de no ser campeón desde Tecos para acá.
1: ¿15 años tenía?
0: 15 años.
1: Ah, bueno, pues estamos. ¿Sí? Ahora tiene 16. Entonces,
0: ahora tiene 16, ya le toca. Ya le toca con los Tigres.
1: O sea, tiene el récord de más. Entonces, periodo de tiempo entre campeonato y campeonato.
0: Pues sí, se le hacen lagunas ahí. Y luego gana seguidito. Con León ganó seguidito y luego Tecos y luego una laguna hasta Rayados y otra vez seguidito.
1: Pero dijo la Volpe, ese equipo yo lo armé.
0: Yo lo armé. Pues te hubieras quedado a dirigirlo, güey.
1: Yo lo armé.
0: ¿Para qué te peleas?
1: Ese equipo yo lo armé.
0: Pues sí. Oye, hay una imagen.
1: Dice José Luis de Houston.
0: ¿Qué te parece el viernes?
1: El verdadero nivel de la primera se vio en la primera mitad. Lo demás fue práctica conjunta.
0: Cómprate calzones, tú.
1: Mendoza es pájaro nalgón hasta ahorita.
0: Cómprate calzones.
1: Ahí está, mira. Viernes de Jersey.
0: Viernes de Jersey.
1: Ahí está.
0: Ahí mira. Estuvieras, Cora, pero pues te ofreciaste. Prefieres irte allá. Se ganó una en 2003 con Pachuca. Ah, sí, cierto. En 2003 luego fue campeón en 2003.
1: Ya ves, no fueron 15 años, güey.
0: Bueno, del 2003 al 2009,
1: seis
0: no,
1: años.
0: Son 6 años.
1: ¿Eh?
0: Y luego la de Tecos al 2003, a lo mejor es esa, del Tecos al 2003 con Pachuca. Aquí, a Tigres se la ganó.
1: Pero, a ver, ¿cuándo fue el campeonato con Tecos?
0: 9-4, por ahí más o menos. No, pues pasaron como 11 años.
1: Sí, porque yo había sacado que el que más...
0: 92-93, por ahí.
1: El que más... No, yo creo que es después.
0: Es después.
1: Yo creo que es después de Romo. Ajá. Porque yo había sacado que el que más tenía era Nacho Treyes, que habían pasado como 10 años entre campeonato y campeonato, pero en torneos largos, ¿verdad?
0: Sí. Sí,
1: eran torneos largos.
0: Tigre, los más rayados de Nuevo León, dice Luis Roberto. Rayados pierden, le anulan un gol, no le marcan un penal a favor y dicen, los malos siempre encuentran la manera de perder. Ah, está bueno. Gana la América, le regalan un penal, expulsan un contrario y dicen, los buenos encuentran la manera de
1: claro, ganar. Claro. Métete al área, güey. Métete al área, ¿para qué quieres que te marquen un penal?
0: Así les dijo Paul Delgadillo.
1: Márcanos
0: un penal, pues métete al área primero.
1: ¿Me marcaste un penal en contra? Pues sí, güey, te están apedreando el rancho a cada rato.
0: Que si tú te levantarías a las 3 de la mañana a molestar a Alan para que te haga gráficos, así como le hace Guerra, pregunta Roberto Acosta.
1: No.
0: ¿No?
1: No.
0: No, que si se te vino una idea así a la mitad del sueño, le voy a escribir a Alan para que...
1: No.
0: Para que llegando me tenga ahí, un gráfico, el material o algo.
1: No, no, no. La verdad, no. Primero, no creo que Alan esté despierto, güey. Y segundo, andarle mandando gráficos es como ya viejito. Uh-huh.
0: Porque se me olvida.
1: Sí, porque se me olvida, güey.
0: O cuando te levantes a medianoche a tirar el agua.
1: Ahí te va. Lo de Buse.
0: Mientras estás agarrando la manguera, ¿no piensas en Alan?
1: Buse fue campeón. 91-92 con León.
0: Sí.
1: 93-94 con Tecos.
0: Sí.
1: Invierno 99 con Pachuca.
0: Sí.
1: O sea, pasaron 5 años.
0: 5 años. ¿Y luego del 99?
1: Al 2009.
0: Al 2009.
1: 10 años.
0: 10 años, o sea.
1: Sí, y sí. Luego... Del 2009 al 2010.
0: 2009 al 2010.
1: Y ahorita ya tiene 16 años.
0: No, pero cuenta también las Conca Champions.
1: Ligas. Cuenta estamos hablando ligas, hombre. Ligas.
0: La última fue el 2013.
1: Las Concas creo. No valían en ese momento, güey. Era un torneo pitero.
0: Pero este torneo va a ser campeones. Vamos a ser campeones. ¿Mm? Luis Felipe dice que tenía un póster titulado León Gran Monarca. ¿Cuál es el número de WhatsApp, Israel Puente? ¿Tienes el número de WhatsApp?
1: Si los puedes poner.
0: ¿Y los teléfonos también?
1: En pantalla, porque había mucha gente. Ayer nos dijeron, oye, nosotros somos nuevos en esto.
0: Sí.
1: Queremos mandarles, ayer en la tarde, ¿va? Fue cuando nos dijeron. Por favor, pónganlos para poderlos apuntar.
0: Mira, 818-372-1950 y 818-372-2650 son teléfonos.
1: 650, güey.
0: 2650.
1: 650 al final.
0: Déjalos que duren más tiempo.
1: ¿Eh?
0: Para que la raza, estos son para llamada telefónica.
1: Sí.
0: Mano a mano, directo. Y el de WhatsApp es para que usted deje un mensaje de audio de 40 segundos. Máximo un minuto, al 8180-101-660, estrenando también una opinión. Pero sí, aquí sí, 40 segundos, 30, 40, un minuto máximo, para que nos dé un comentario. No mensajes escritos, No mensajes escritos.
1: Ok.
0: Y los si mensajes... manda fax, pues luego les paso mi número.
1: Los mensajes de audio, no más de un minuto. 40 segundos, un minutito. Uh-huh. Si no tienes capacidad de poder establecer en ese tiempo un editorial de 40, 60 minutos, entonces inventa una frase, güey, que determine cómo los buenos encuentran.
0: Los números también los pueden agregar en la caja de descripción fijos. Ah, cierto.
1: Dejarlos
0: aquí,
1: en la...
0: Sí, aquí donde pones debut de Buse, dejarlos fijos, donde dice ABC Deportes MX, ahí puedes agregarlos para que estén fijos. Muy bien, gracias a Isra.
1: 15 títulos del Rey Midas, ándale. León, Tecos, Pachuca, Monterrey y Monterrey. 3 Copas MX. Una con Tigres, otra con Querétaro, uh-huh. Otra con quién, con Cruz Azul, creo.
0: Con Copas y Cruz Azul.
1: Con Cruz Azul.
0: Sí.
1: 3 Concas.
0: Las de Rayados.
1: Las de Rayados. Y 2 ascensos a primera. Uno con Toros Neza, Potros Neza.
0: Potros Neza y León.
1: Y León. ¿Sí? Ese es el lo que tiene.
0: 15 títulos.
1: Víctor Manuel
0: Bucetich. Yo les dije y se me agitó el gallinero en la mañana.
1: ¿De qué?
0: Cuando les dije que Víctor Manuel Bucetich, que Tigres había dado una jugada maestra contratando al mejor entrenador de toda la historia del fútbol mexicano. ¿Qué?
1: Dejo.
0: ¿Oyeron? ¿Oyeron? Mejor, porque alguien luego me pasó, ¿a poco va a ser mejor que Nacho Trelles, que Raúl Cárdenas, que Miló, que...? ¿Cuenta los títulos? ¿Cuéntale los títulos a cada uno? ¿Cuéntale los campeonatos? ¿Eh? Y ahorita es de Tigres.
1: ¿En títulos?
0: Títulos.
1: El Tuca se lo abrocha.
0: ¡Hombre, Tuca le...!
1: ¿Eh?
0: Pelel.
1: ¿Tiene más títulos?
0: Nah.
1: ¿Sí?
0: Nah.
1: ¿Sí?
0: Si Tuca no ganaba nada hasta la tercera etapa con Tigres y gracias a Guiñac.
1: ¿Eh? Lo que tú quieras.
0: Ganó.
1: Mohamed tiene 5.
0: Bucetich tiene 15.
1: Ah, hombre, pero tiene títulos piteros,
0: tiene 15.
1: Ah, pues entonces vamos a contarle al Tuca, güey, los campeones de campeones. Y vamos a contarle al Tuca los...
0: No, eso no vale.
1: ¿Cómo?
0: Las de chicle, no.
1: Tigres los ponía ahí en los cartelones ahí arriba, güey.
0: No, pues por
1: tricampeón de campeón de campeones, los más campeones del campeones Cop y chingaderas.
0: Por andar de mamertos. O sea,
1: por eso, entonces, vamos a darle todo, ¿verdad? ¿Eh?
0: ¿Cómo si te, hay pugilación, sí.
1: A ver, ¿cómo te supo el título de Mohamed de Copa ganado?
0: El título de Copa de Mohamed ganado, pues no me supo a nada, a las fueras semanas siguientes después de perder el 10-12.
1: Entonces, ahí está.
0: No me supo a nada.
1: ¿Tú le diste valor?
0: ¿Eh? No, ¿cómo? Porque traemos la herida de la derrota del 10-12.
1: ¿Cómo le supo a la gente de Tigres haber ganado la Copa con Bucetich? Si a la siguiente semana te eliminaron.
0: Pero esa vez sí salió la vas a celebrar.
1: Pues porque nunca ganaba nada, no sabían lo que era ganar nada los de Tigres, hombre.
0: Oye, este es el mejor tuit o ¿cómo se puede decir? Mensaje o comentario que hemos recibido aquí. Israel Puente pregunta que si hoy va a haber pugilación del duelo entre el Rey Midas contra el Rey Comida.
1: No sean mamucos con mi compadre Miguel Herrera.
0: El Rey Midas contra el Rey Comida.
1: Con mi compadre Miguel Herrera, güey.
0: Qué bárbaro, se la mamaron.
1: ¿Eh?
0: Nomás dijiste eso, Capi, el Quique te echó una mirada flamiguera. Quería derretirte con los ojos. Sí. Yo nomás esperaba el cómprate calzones. Pero me dijo más gacho.
1: ¿Cómo hacer?
0: Pero me dijo más gacho.
1: ¿Cómo va a ser el mejor, güey?
0: De toda la historia.
1: Ni a la selección llegó a 2 partidos.
0: Y horas de Tigres, señores.
1: Tuvo más juegos en selección vinegra, güey. Que dirigidos el Bucetich en la selección, güey.
0: Ah, pues por los federativos, mugrosos.
1: ¿Eh? Ah, Robert. Le tengo un gran aprecio a Víctor. Y es un gran técnico, y es una gran persona, y es un gran todo. ¿Sí? Pero yo siento que ahorita como entrenador los momentos pasan, ¿eh? Uh-huh. Los momentos pasan. Yo creo que hoy él ahorita tiene que centrarse en la parte directiva, aprovechar todo su conocimiento. Es más, yo creo que él mismo, a lo mejor fue un error meterse a la cancha.
0: Sí, yo pensé que la idea era dejar a los muchachos
1: Claro.
0: Asesorarlos, eso sí.
1: No te ensucies.
0: Así es, pero él estar en el trabajo al 100% porque es...
1: Porque el margen de error...
0: De la búsqueda del técnico.
1: El margen de error, el margen de maniobra que él tiene, es muy corto como entrenador. Por el pasado que tiene en Tigres, por el pasado que tiene como Rayado. Ya mucha gente, incluso ayer me mandó a alguien, no me acuerdo quién, si fue el Guara, alguien me mandó, que es un caballo de Troya. En Tigres.
0: Ajá, que el infiltrado.
1: Ese. Y empiezan con esas teorías de conspiración. Esas son las onceras que van a sacar. ¿Eh?
0: Dice Tania, no, pues sí se ve que aprecias mucho al bus, aquí que si te lo has pasado criticándolo.
1: Otra
0: saludos,
1: vez.
0: Tania, saludos,
1: Tania Ulloa. Lo aprecio y como amigos, cuando alguien la va a cajetear, te lo tienes que decir. Yo, Buse, no como entrenador, quédate en la parte directiva ya. Pasa al siguiente nivel. Al siguiente nivel, con toda la experiencia que tienes. Sí, deja que se embarren los de allá otros ahorita. Y si traes al entrenador correcto y empieza a ganar, tú vas a estar dentro de esa,
0: esa
1: ecuación. Hey. Tú lo escogiste, tú rescataste el...
0: Ay, güey.
1: Pero no hay necesidad ahorita de la cancha, creo yo. Ya no tienes necesidad de la cancha. Ya no tienes necesidad de demostrar más. ¿Sí?
0: De acuerdo. Pregunta Jorginho, y es Jorginho, para que luego no lo agarres conmigo. Dice Jorginho, Quiquiño... ¿Cuál apodo que te puso la raza te agrada más? ¿Winnie Pooh? ¿El filósofo del obispado o el gordo de Reynosa?
1: A mí me da igual, güey. No tengo... No soy de los que...
0: ¿No es que te guste alguno o te moleste algún otro?
1: No.
0: ¿No se te puede decir cualquiera de estos?
1: Cualquiera que usted quiera. Nomás ¿sí? Aguántense, ¿va? O porque si vamos a poner apodos, aguántense, ¿va?
0: A lo mejor no. Mejor no.
1: Sí, porque el que pone un apodo se lleva, güey.
0: Eso sí.
1: ¿Eh? Eso y aguanta sí. La carrilla.
0: Porque también hay raza.
1: Porque hay raza que...
0: Que le gusta estar chingui, y se enoja cuando le toca.
1: Guerra. ¿Estás hablando de guerra?
0: No.
1: Ah, perdón, ¿verdad? Porque guerra, le pones un apodo, güey, y puta, güey, ese...
0: Ajá.
1: ¿Eh?
0: Buenos días, Tania Ulloa, espero estés mejor después de lo de tu accidente. Saludos desde Monterrey, Nuevo León, excelente día para todos. Luis Roberto, igual nos unimos en el saludo y el deseo que todo vaya bien.
1: Sí, Tania,
0: Gacho,
1: Primero la salud y después lo que venga, ¿no? Hace algunos días hablábamos de la perspectiva con señor Gerardo Jasso y hoy, dentro de esa perspectiva... La salud va por delante. Lo demás vale gorro, ¿no?
0: De acuerdo.
1: Vale gorro. Que andas batallando, que si las cuentas y que si esto y que si lo otro y lo que tú quieras. Y si tienes salud, lo puedes solucionar. Si no tienes salud, ahí estás en broncado, ¿no? Sí.
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0: Sí, y los dos contenciones con Orbelín y el otro, ¿quién era? Torres. O vaya con línea de cuatro, el día de hoy. Pero muchas veces esos dos del medio a veces se desordenan y dejan a la defensiva vulnerable. Tenemos llamada, adelante. Bueno. Bueno. Bueno. Bueno. Bueno, audios, vengan.
20: Buenos días, yo también opino que las frases de Quique están bien piteras. Ni él mismo las entiende, él las inventa ahí de... Jamás amanece y dice puras sonceras como siempre.
21: Lo que nadie ha dicho es que la directiva de Tigres no vale madre. Porque la opción 1 que tenía, la opción 2, la opción 3, los mandaron a la jodida, les dijeron que no. La directiva de Tigres está haciendo algo mal, sin duda, y nadie lo dice.
0: No, sí, lo hemos dicho a cada rato. Por eso tuvo que traer a los de arriba, porque esto es de medio. Los mandos medios, pues nomás no pudieron. Dale.
22: Con saludos de Houston, aquí su amigo el Hindú, esperando la hora de salir a trabajar, que empiece el partido y poder disfrutar un triunfo de los Rayados, mínimo 2-1. Y que Bucetich tenga un inicio perdedor. Saludos, chamaco de Houston, su amigo el Hindú. Y un saludo a Quique, alias el Winnie Pooh, así lo dijeron el Capi Guerra, y sus frases piteras. Saludos, chamaco de Houston, su amigo el Hindú.
23: Buen día, señores. Siempre les he dicho que la misión de los Tigres es pedorra, pitera, pero sobre todo doble cara. Ahora resulta que ya se les olvidó todas las blasfemias y todas las barrabasadas que hablaban del Buce. Que los descendió, que fue su culpa, y que guaraguara. Y cuando estaban Rayados, que no jugaba nada, y que su estilo era ratonero. Y total, tantas veces que despotricaron en su contra. Ahora que llega Tigres, era la mejor opción, es lo que se necesita, yupi yupi. No, no, si les digo... Y les digo, doble cara, pedorres y piteros.
24: Por la contratación de Buse con los Tigres, esto pasa con los Rayados. Poropopo, poropopo, a los Rayados les has de yoyopopo.
25: Creo yo que las frases de Quique son muy buenas, son parte del programa. De hecho, son la parte cómica del programa.
26: Señores, tienen que asignarle a Víctor Manuel Bucetich el descenso de Tigres del 86. No se lo pueden quitar. Esa es parte de su palmarés. Esa es la hoja negra de su palmarés. ¿Por qué exentarlo de ello? Él fue responsable, él era el timonel de ese momento. Y lo peor, lo que nunca le voy a perdonar, es que haya abandonado el barco. Si hundió el barco, y la primera rata que saltó fue Víctor Manuel Bucetich. Eso es un tatuaje eterno que trae Bucetich.
27: Buenos días, muchachos. Quique, ¿cómo les vas a contar campeón de campeones? ¿Cómo les vas a contar campeones como el Tuca? No, no juegues. Lo que el Capi está diciendo con su hocico lleno de razón es que todos los de Víctor Manuel Bucetich que él contó son oficiales. Liga, Copa, lo del descenso, Conca, claro que es el mejor que ha venido. No sé si de México, pero de Nuevo León, con la mano en la cintura y de Rabona.
0: Bien. ¿Ya fueron todos?
1: Amigos de ABC Deportes, muy buenos días tengan todos ustedes. Reciban un saludo de Bucetich el Fantasma. Una pregunta. Bucetich estuvo presente en aquel juego donde el Atlante le ganó 7-0 a los Tigres en el Uni. Y no se pierdan hoy a las 5 de la tarde el Fantasma en Balonazo Relax en ABC Deportes. Los esperamos, que tengan ustedes muy buenos días.
0: Ah, excelente, me va a dar mucho gusto saludarte aquí.
6: Buenos días, muchachos. Oigan, ¿se acuerdan de la llamada de este Lalo Añano empezando la semana? Que decía que el ambiente estaba bien, bien tenso, bien así, que le iba a pensar para llevar a su nieto al estadio. Yo creo que hoy el ambiente ya se siente más tranquilo, sí. ya se respira un poco de ahí de tranquilidad. Yo creo que ya se siente diferente, yo creo que ya hasta dan ganas de ir al estadio ahora sí, dan ganas de ir a apoyar. ¿Cómo ven?
0: De acuerdo. Se disiparon los nubarrones. De repente ya el ambiente se ve con claridad. Digo, no va a ser que hoy de repente otra vez, ¡bum!, pierdan y otra vez, ¡ah, fuera! ¡Ah, yeah! Pero sí estaba, el ambiente estaba muy pesado. Si no se hubiera dado esta movida, este movimiento que se dio en la semana, esta decisión que se tomó a costa de que un directivo se molestó porque lo brincaron y renunció y todo eso. Si hubiera estado ahorita, estuviéramos, ¿sabes de qué estuviéramos hablando? Recomendando, es solamente un juego, el resultado, lo más probable es que pierdan, pero ustedes tranquilos, váyanse a su casa, no vayan a caer ahí en provocaciones, y estuviéramos con ese temor. Y ahorita ya la raza está optimista, por lo que te les decía en la mañana, se siente el optimismo, se siente una vibra buena, se siente un ojalá que tenga una feliz presentación con el equipo de Tigres, el Buse, y que de aquí para adelante todo sea sumar. María Teresa Sotelo, saludos desde Apodaca, igual, Mari, te mando un saludo. Fernando Estrada dice que Buse va a pelear el campeonato. Jorginho Che Anguianis, rencoroso, todavía no se siente y el güey ya lo anda reventando. Capi, buen día, ¿quieres al belga en la banca o lo quieres adentro? Oye, Arturo, ¿se dice de titular o de suplente? Qué bárbaro eres, mano. Y Roberto Acosta dice que los audios de Garfield provoca que se pierdan neuronas. Así dice Beto Acosta. Bueno, vamos a ir a la identificación. Volvemos, segunda hora del ABC Mañanero, caliente.mx.

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0: Estamos de regreso, segunda hora del ABC Mañanero. Oye, el día de hoy, Robert, quiero ver del equipo de Tigres el autobús atrás.
1: Yo creo que sí.
0: Que empieces a priorizar defenderte bien. Que Tigres ha sido tan bueno como su defensa se lo permite. La última vez que Tigres llegó a la final fue priorizando ser defensivamente sólido. De hecho, llevaba récord el equipo de menos goles recibidos. Hasta las últimas dos semanas ahí se cayó el récord. Pero llegaste por eso a solidez defensiva a la final. ¿Sí?
1: Sí.
0: Hoy creo que una de las tareas de Tigres es defenderse bien, no permitir goles, y otro, mantener la concentración durante todo el partido para no cometer errores tontos. De repente Tigres regala mucho en eso.
1: Sí, es muy propenso.
0: Muy propenso al error.
1: Sí. ¿Eh? De acuerdo. Enfrente, yo creo que buscarle otra zona, otros recorridos, a lo mejor no tan atropellado como ha sido con Rodrigo Aguirre,
0: sí,
1: y tratar de enrutarlo por el camino del gol, o que esté cerca, ¿no?
0: Sí.
1: Que esté cerca del gol y no andar ahí nomás correteando y empujando rivales.
0: Exactamente.
1: Sí.
0: La verdad, uno esperaría, Robert, que el día de hoy veamos una mejor versión también de Aguirre. Buse lo tuvo en Monterrey. Buse le hizo que en Monterrey Aguirre tuviera una buena versión. Yo esperaría que esa versión de Aguirre que Buse admiró y que por eso lo trae al equipo de los Rayados del Monterrey junto con Berterame, en aquella frase de compramos goles.
1: Sí.
0: Sí, pues hoy esperaría que esa versión de Aguirre sea mucho, mucho mejor. Entendiendo en dónde debe de jugar.
1: Así es.
0: No quiero que te me desgastes jugando para los demás y que me... No, tú eres el goleador, tú eres el que tienes que meter la pelotita, papá.
1: A lo mejor esa primera charla que tuvo de manera individual con cada uno es como para decirles, mira, yo veo que te falta esto o esto te ayudaría y vamos a trabajar sobre...
0: De afuera sobre estoy viendo esto.
1: Así es y empezar a potenciarlos.
0: Sí.
1: No sabrán echar el camión atrás si lo traen en el ADN.
0: Pues sí.
1: Dice Juan Coronado. Saludos, Capi, Quique, Tello. Oye, Capi, perdieron otra vez los Diablos y con Trevor Bauer.
0: ¿Qué?
1: Perdieron los Diablos.
0: O sea, ¿me estás diciendo que te viene valiendo una pura y dos con sal, güey?
1: Jorginho, que ese cuate solo se va a pelear con todo el mundo. Si quieres te consigo el cel. No sé qué están hablando ahí. Y también juegan los Tigres. Ahí si pierden, Don Robert lo va a festejar para que no siga el Buse. Nada más al Rey Migas. El Rey Migas, oye el otro. Le dijeron sí a Pizarro, no le trajimos refuerzos. A ti menos. Bueno, está bien. Ok. Oye, ayer me chamaquearon. No, el antier me chamaquearon bien gacho.
0: ¿En dónde?
1: En el programa de Azteca. Bien gacho.
0: ¿Por qué? ¿Qué te hicieron?
1: Me ponen buen programa, un saludo. Los vemos desde Alexis, Texas. Y yo, no, pues sí, un saludo, un abrazo, hasta allá, Alexis, Texas. Y luego me quedé pensando, qué raro nombre, ¿verdad? No lo había oído. Y ya más como 10 mensajes después me dicen, no vayan a googlear dónde está Alexis Texas. Y ahí me cayó el 20, ¡ching! Ahí me cayó el 20, ¡ching!
0: Dime que soy muy noble, güey, muy blanco, no entiendo.
1: No, aquel es por el carcajada que echó, no lo supo. El Alan. Híjole. Por favor, no intenten alburearme ni en televisión, radio, sí, nos cotorreamos lo que tú quieras, pero no, no te... Y ya cuando dice el otro, no vayan a googlear, no busquen dónde está Alex. Ahí dije, ching, ya me cayó el 20.
0: Pues déjame googlearlo, güey, porque...
1: ¿Googlealo?
0: No, hombre, qué ching. ¿Para qué, güey? Me vas a dejar con la duda y ni quiero.
1: Checa tu WhatsApp, dice el WhatsApp. ¿Ya nos llevamos así?
0: Ah, ya nos mandó la del día la del día de hoy. ¿Eh? Tenemos duelo de diseños, el día de hoy.
1: Ah, pero que me puso tan engacho.
0: ¿Pues qué, güey? ¿Eres del agujero negro? ¿O ya no eres del agujero negro?
1: Sí, sí.
0: Yo he visto que sí.
1: Yo no salgo del agujero negro. Cada uno con su equipo favorito, ¿verdad?
0: Sí. Y el otro con los sultanes.
1: Y el otro con sultán. Y la versión de Batman.
0: Y la versión de Batman. Gracias al Guara.
1: Saludos, Guara.
0: Ahí la pasé, a ver si ahorita la...
1: Ahorita la pasamos. Ver.
0: Mira, eso parece también Estado de emergencia en Dover por tornado. Valiendo. Estuvo gacho.
1: Hey.
0: Oye, yo con lo que me quedé con la duda. Güey, ¿qué pasó con el tornado en Nashville, güey?
1: Oye, ya no supimos.
0: Aquel vato ya nunca volvió a hablar.
1: ¿Y cuando
0: se lo habrá llevado el tornado?
1: Sonó la alerta de tornado. Estábamos comiendo. Y nosotros decidimos subirnos a la camioneta y ¡pim! ¡Pim! ¡Pim! ¿Y qué pasó?
0: La alerta de tornado se acabó, güey.
1: Sí, y ya no supimos. Un amigo de Texas que nos platicó.
0: Bueno. Oye, volviendo a la parte del juego de Rayados del día de hoy, porque hemos sido muy injustos con los Rayados. Yo siento que esta versión de Rayados debimos haberla platicado más durante la semana, porque se acerca a lo que pretendemos ver de los equipos locales. Ganar, golear, gustar. Y en esa tranquilidad, vaya, ni siquiera ayer habló Almeida, ¿no?
1: Ayer no.
0: ¿Qué dijo Almeida? ¿Para qué hablo, güey?
1: Si
0: todos están allá.
1: Sí.
0: ¿Eh? Normalmente habla una vez a la semana. Hoy habló Almeida.
1: El día previo al partido, sí. Cuando es local, o al viaje.
0: Y pues debió haber hablado ayer. Y ni habló. O si habló, nadie dijo nada, güey. ¿Sí? Vamos a la línea telefónica. ¿Quién nos llama? Bueno.
2: ¿No?
0: ¿Quién habla?
2: ¿Qué tal, Kike? Habla el Tigre Acero. ¿Cómo estamos? Buenos días también para Robert. ¿Cómo estamos?
0: ¿Qué pasó, Tigre?
2: Excelente viernes.
0: ¿Te convertiste?
2: Nueva ilusión.
0: Oye, ¿te convertiste en lo que juraste destruir?
2: ¿Te convertí en qué? Perdón.
0: ¿Te convertiste en lo que juraste destruir? Cuando veías a Buse con los Rayados y tenía 4 sí. Títulos Rayados y tú 2. Juraste un día destruirlo y ahora fuiste por él.
2: Te estás saboreando el sabor de la venganza. Estás así sobándote las manos, frotándote las manos.
0: En lo que juraste destruir, fíjate.
2: Oye, no. Mi Buse de oro. Yo ya lo perdoné.
1: Mejor te aliaste con el que más daño te hizo.
0: Sí.
2: Yo ya exactamente. Lo perdoné. Después de esa semifinal, están ahí grabados, quité mis comentarios. Yo, mi Buse de oro, yo después de esa semifinal que nos allanó el camino.
0: O sea, ya te dio una.
2: En serio. Ya te dio
0: una gran satisfacción, ¿verdad? Por eso no, me perdonas.
2: No, o sea, ya no, el camino.
0: Te voy a decir una cosa.
2: Estábamos en un torneo muy, muy parecido al de hoy, o peor. No, todavía son 4 jornadas, no podemos saber el Pero cuando un torneo estaba, imagínate, torneo de menos de 25 puntos. Torneo en el que tu equipo corre dos técnicos, uno se va y luego corre un emblema y pleitos aquí, pleitos allá, no tenía rumbo. Y que tu acérrimo rival haga una temporadota de esa de 40 puntos, más goleador, menos goleado, invicto en casa, y que tu director técnico en el partido bueno te diga, adelante Tigres, tienes el camino allanado. No más era cuestión de minuto 70, mi Robert Dante Siboldi le mete tres dardos que teníamos en banca, como hoy no lo tenemos, y resolvimos. No, mi bus desde esa vez, yo estoy en serio. Está sanada la deuda que nos dejó en...
0: Nomás te voy a decir una cosa. No te rías, güey, porque yo me reí porque les regaló el partido. Y me dijeron endejo.
1: Te vuelvo a decir, güey.
2: Oye, pues es que a quién se le ocurre encerrarse en su cuando eres el superlíder y todo.
1: No se encerró, acuérdense, memoria selectiva, acuérdense. La jugada. La jugada del gol de Córdoba nace de un gol anulado a Rayados.
2: Bien anulado.
1: Venían, algunos todavía estaban incluso hasta festejando. Otros estaban por ahí, era una desatención, el equipo en ese momento se desatiende y los agarra, incluso llegan tres o cuatro al área de Tigres y nomás había uno o dos defensas.
0: Ya, Robert, ya,
1: Robert. No, entiendan.
0: Ya, entiendan. Ya,
1: no fue por entregar el juego, fue porque nos acuchilló el árbitro, robaron un gol.
2: Estuvo muy buena. No, mira, y ya.
0: Tienes razón, yo también lo hubiera recibido. Ven acá, Buse, con un abrazo.
2: Pero oye, yo le perdono eso. Ya lo del 96 está perdonado. Pero lo digo honesto, ya como Tigre, ya honestamente, en serio.
0: Sí.
2: No tenemos dinero.
0: No hay dinero.
1: Se le van a pagar con.
0: Se los dije desde hace mucho. No hay dinero.
2: Ahí va Quique. La palabra correcta. Como director técnico puede tener credenciales. Como directivo, cuando tú contratas a uno donde fue histórico en el equipo contrario, ¿qué te quiere decir tu directiva? O sea, ¿qué más golpes te quiere dar tú? No, ya fuera ni de
1: conspiración. Que no se saben manejar, o sea, que necesitan.
2: ¿Qué te puede decir tu directiva? Y para premio le dices, no, nomás vas a la presidencia. Si quieres tú, dirige unos cuantos partidos si quieres, no hay problema, aquí tienes cartera, o sea,
1: el equipo es tuyo, le dieron las llaves
2: con Tigres para que yo te abra mi casa, te dé las llaves, te dé el coche. O sea, ¿a qué estamos jugando, directiva? Entiendo, y con todo el respeto que nos merece Vucetich, ojalá y le vaya bien, porque pues eso quiere decir que nos va a ir bien, pero Quique, tú sinceramente le darías a alguien netamente del otro equipo histórico, le darían las llaves así de tu casa. Pregunta seria.
0: No, yo no. Es más, yo ni siquiera me hubiera ofrecido.
2: O sea, okay, director técnico, tú dices, bueno, pues mira, ahorita no tenemos dinero, lo metes director técnico y por ahí te salva el torneo y ya. Y hasta ahí. Pero que le des la vicepresidencia deportiva, en el comunicado viene. Sí. Y después...
1: Cámbiate de equipo entonces, güey, si no te gusta.
2: No, hay que aceptar lo que tenemos, Robert.
1: Bueno,
2: hay que aceptar lo que tenemos. Lo hemos dicho, hoy yo nunca voy a estar en contra de que pierdan equipo para tener la razón. Pero hoy mi directiva, hay cuenta que me está diciendo, lo que menos nos importa es la afición. Y así está bien declarado y adelante. Ojalá, como dije, la gallinita de los huevos de oro no se acabe. Porque hoy creo que estamos en un problema muy serio. Y si no se sale de este problema, Dios nos ampare, porque sí va a estar bien cañón. Porque lo que están, las decisiones que están tomando, los 21 días que se tardaron, los 2 años que no han renovado al 9 que se tenía planeado, habla de que les están portando un comino. Y cuando te importa un comino el equipo, tú como aficionado, lo digo honestamente, sin llegar a la violencia, sin llegar a cosas que no se debe de llegar, ¿qué es lo que haces como aficionado? Te resignas.
1: A ver, dices tú, te voy a preguntar, Tigre, te voy a preguntar, ¿qué concepto tienes del ingeniero Rodríguez?
2: Del ingeniero Rodríguez, el concepto que tengo es de que eligió al mejor vicepresidente que ha tenido y eligió al mejor director técnico.
1: O sea, que ha sido el mejor presidente que ha tenido el club.
2: Créelo,
1: el mejor presidente en la historia del club Tigres.
2: Tú sabes cuando un buen líder decide y delega a sus a las gentes adecuadas, eso es lo que es un buen líder.
1: Bueno, el ingeniero Rodríguez era rayado. Y sí, no los oí nunca nadie que
2: ¿Pero cuánto ganó con Rayados?
1: Nunca nadie que se quejara. No, no tiene que ver que ganara o no ganara. ¿Qué mejor que lo hubieran traído con
2: pergamino.
1: Triunfos, pergaminos, logros?
2: Te la valgo, digo.
1: Entonces cómprese calzones, güey. Cómprese calzones. El que quiera ir, que vaya. Y el que no quiera ir, que no vaya.
2: Mi Robert.

0: ¿Quién nos llama? Bueno,
1: Buen día.
0: ¿cómo andamos? Buen día.
1: ¿Qué onda, Kike? Aquí andamos. Hola, Rola.
0: ¿Qué pasó, Rola?
1: Nada, nada. Saludos ahí para mi Robert.
0: Saludo.
1: Oye, qué llamada esta que acaba de pasar, hombre, pero bueno. Oye, Kike, ya estoy ya más tranquilo yo. Tú, Robert. Estoy más
0: ¿Sí?
1: tranquilo yo, con lo que estaba pasando. Yo veía un panorama oscuro totalmente, la verdad. Antes de la noticia de Vucetich. Fíjate que yo nunca pensé en Vucetich, Quique, tú, Robert, porque supuestamente se escuchaba que él ya no iba a dirigir, ¿verdad? Incluso que se había retirado. ¿O no es así?
0: No.
1: Estaba todavía activo para dirigir.
2: Pues
0: Pues
2: estaba
0: él había
2: a la
0: dicho
2: disposición
0: que él había dicho
2: que
0: que
2: quería otro rol.
0: otro rol, exactamente.
2: Sí.
1: Okay. Sí, bueno, yo no había escuchado que todo esto. Pero ahora que te digo, a mí no me pasaba por la cabeza Vucetich. Sí me pasaba, pero no lo. ¿Cómo te lo puedo decir, hombre? No lo veía posible. Pero ahora que tenían los tres técnicos, estos, pues los tres que estaban, yo me inclinaba por Juan Carlos Osorio. Pero cuando sacaron la noticia de Vucetich, yo dije, vámonos ya, olvídense de aquellos. Olvídense ya, aquí tenemos a Vucetich. Trajeron uno igual que el Tuca Ferretti o mejor, o un poquito menos, ay, pero a esa altura es lo que ocupamos ahorita nosotros, ¿verdad? No sé si viste en las imágenes que están pasando ahí en los entrenamientos,
0: Sí.
1: cómo está platicando Vucetich con cada jugador, con ciertos jugadores, ¿verdad? Son
2: Ajá.
1: claves, con Nahuel, él y solo, con Nahuel Guzmán,
2: Sí.
1: con Bruneta, con el
0: Pues
1: defensa
0: así
1: central
0: tiene que ser.
2: con
0: O sea,
2: Lainez.
0: ¿de qué se admiran?
2: Es
0: Pues
2: trabajo
0: es parte
2: de.
0: ¿qué esperaban? ¿Que no hablara con ellos o qué?
1: Espérame, los técnicos anteriores, yo no vi, bueno, yo al menos ustedes a lo mejor lo vieron, ustedes que están ahí en los entrenamientos, yo no, nunca pasaron escenas donde estuviera hablando Carlos Turrubiates, por ejemplo, el otro entrenador, con un
0: Porque,
1: jugador así, escenas.
0: porque esas son las escenas que pasa el club,
2: Sí.
0: esas son las escenas que filtra el club, no te dejan grabarlas, ¿sí? Y eso fue lo que mandaron el día de ayer, y uno tiene que analizar a través de esas fotos o esas imágenes, interpretar lo que estaba pasando, ¿va? ¿Sí? A mí por eso decía, yo me llama mucho el lenguaje corporal de manos atrás, de los jugadores.
2: La
0: De
2: atención
0: atención,
2: total.
0: cuando
1: Amigo, entre
0: presentaron a
1: comillas,
0: Elizondo y a Turrubiates, era de
2: valemadrismo ahí,
0: valemadrismo,
2: sí.
0: exactamente.
1: Exactamente a eso me refiero. O sea, demuestran como, digo, entre comillas, como sumisión, ¿va? Respeto y todo eso. Es a lo que voy, Tuki, que, o sea, yo pienso que los que somos tigres, yo al menos ya estoy tranquilo, y muy tranquilo, y trajeron al indicado, este hombre le sabe, y bastante, conoce al equipo de enfrente, conoce a los Tigres, conoce a las dos aficiones, conoce a la prensa, conoce todo el entorno, ese es el que queríamos, es el que yo estoy pidiendo siempre, desde que se fue Ricardo Ferretti, ese es el que quería yo, yo creo
0: Bueno,
1: que
0: muy bien.
1: va a ser buen trabajo, nos va a sacar adelante.
2: Órale.
1: Gracias.
2: Oye, un
0: Ánimo.
2: saludo al gran, fantástico, majestuoso y magnífico amigo Dani Soto, que nos está escuchando en este momento.
0: Está
2: Le
0: feliz
2: mandamos un
0: porque
2: saludo.
0: ganaron
2: Está
0: los
2: feliz.
0: Raiders.
2: Sí, con los
0: Es ca casi
2: Raiders.
0: nunca pasa.
2: Sobre todo ese final, ese drive y esa anotación al
0: Ya te habías
2: final.
0: dormido, güey. Ya te habías
2: No, no, me estaba
0: dormido.
2: viendo. Y luego puse el de los 49. Yo también quería ver al Arcón. Ahí sí me quedé dormido. No, no, no pasaba nada. O sea, hoy en Tigres todo bien. Todo bien. Sí, ahorita, hasta el momento. Falta que se refleje en la cancha todas esas intenciones.
0: Todo ese todo bien.
2: Todo ese todo bien. Porque luego resulta que ya en el juego, pues ves a lo mismo, ¿eh? Los mismos jugadores. Porque acuérdense que los jugadores pues son los mismos. Ahí sí no cambió nada. Nomás como los vaya a acomodar el buce, esa es la diferencia. Bueno, buen día, señores. Vamos a darle el beneficio de la duda a Vucetich. Con el puesto de vicepresidente de Tigres, Buce no se convertirá en lo que más odiaba en su momento, como el Tato Noriega. Pues no se vaya a criticar las formas él mismo. Pregunta Ramiro Cortés.
0: Pues es que aquí ya no hay quien le critique las

0: formas, güey. Pues el de arriba no sabe.
1: Pues sí, te digo.
0: Sí, entonces
1: No, y ahorita no, ahorita de veras no están para ponerse exigentes, ¿eh? Ahorita el
0: para andar
1: equipo es.
0: buscando formas. Cuando
1: Sí, sí,
0: tienes
1: sí.
0: uno
1: No.
0: de 12,
1: Ahorita ganar como sea,
0: ganar
1: ganar
0: como sea.
1: con penalti discutido, ganar con gol en fuera de lugar, como tú quieras, como
0: Que no
1: sea,
0: venga
1: pero.
0: el piojo y gane el día de hoy.
1: Sí, porque entonces.
0: Que no venga el piojo y te saque el partido.
1: De
0: O
1: acuerdo.
0: que te saque un empate.
1: Sí. Así es.
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0: Bueno. Pausa, vamos a pausa
1: Pausa en
0: y
1: ambos
0: regresamos.
1: y volvemos.
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0: Bueno, estamos de regreso. Nos da mucho gusto el día de hoy recibir en cabina de ABC Deportes a una gran figura del toreo, bien, que viene para el aniversario de la Monumental Lorenzo Garza. Isaac Fonseca, ¿cómo estás, Isaac? Qué gusto saludarte.
1: Muchas gracias, pues un placer estar aquí con ustedes, saludando a toda la afición de Monterrey y de todo Nuevo León, y pues con una noticia muy importante para el día 28 de agosto.
0: Día 28 de agosto, que es el aniversario de la Monumental Monterrey. Pero antes de eso, fíjate, te veía, creo que fue en julio.
1: El 11 de julio,
0: principios de julio. Me gusta ver los toros desde hace muchos años. Y veía a Isaac Fonseca saliendo en Pamplona, sexto toro, recibiendo rodillas al toro y poniendo el vuelta loca la plaza, y luego matas con un estocadón impresionante y te dan una oreja y sales a hombros, pero sales sí, triunfador de la plaza. Y la verdad da mucho gusto ver a un mexicano triunfar.
1: Muchas gracias, pues fue una tarde muy emocionante, una corrida que sabemos pues que Pamplona significa mucho, ¿no? Los Sanfermines, los toros por las calles y demás. Y tiene mucha repercusión a nivel mundial esa feria, tanto que estamos hablando de ella, ¿no? Y gracias a Dios pude triunfar en esa plaza. Ha sido una plaza talismán desde novillero que he triunfado, sí, de matar toros, ya he salido por la puerta grande y demás. Y fue una tarde importante. Y ahorita que decías del estoconazo que le di, también recuerdo que me persiguió el toro,
0: ¿sí?,
1: a tablas casi llegué. Que por una nada no me agarró. Y pues sí, eso marca pues, ¿no?, la temporada que voy haciendo. Gracias a Dios he triunfado también en Francia. Bueno, ahorita estoy llegando de Perú. Tengo muchas corridas aquí en México. Y pues bueno, con muchas ganas de volver en este 89 aniversario de la Lorenzo Garza.
0: Que Isaac Fonseca, ahorita que decían, me correteó el toro. Le pone mucha emoción, obviamente, y eso también repercute en el ambiente. Pero 2024, Plaza de Toros de las Ventas, te da una cornada de 20 centímetros en la parte posterior. De repente es uno de esos golpes que te pega la carrera, Isaac, que piensas, ¿vale la pena seguirle esto? Para pararse enfrente de un toro no vale la pena.
1: Sí, y justamente ayer lo estábamos hablando. Esa cornada fue en junio, el 2 de junio.
0: ¿Del 2024?
1: Reaparecía a los 15 días. Gracias a Dios todo bien. Pero luego a casi el mes me voy a Perú y me luxan el codo. Okay, entonces fue un momento para mí de decir, rayos, ¿qué está pasando? ¿No? Uh-huh. Pero bueno, como buen torero, siempre la capacidad de salir adelante. Y sobre todo de decir, a ver, los toros no dan abrazos, dan trancazos.
0: Dan trancazos, dan cornadas.
1: Dan cornadas, dan todo ello. Y pues entonces es la capacidad uno de salir adelante, de ser arrecho y decir, aquí estoy. Y pues gracias a Dios eso hice, eso sigo haciendo. Y pues voy evolucionando en mi toreo, voy avanzando, voy triunfando. Y eso es lo más importante, creo yo, en la vida, ¿no?
2: Claro. Oye, Isaac, ¿tú cómo te defines? ¿Qué estilo te defines tú como torero?
1: Pues fíjese que yo más que definir, trato que la gente como que hable de mí, ¿no?
2: Ajá.
1: Pero si tuviera que elegir una palabra, diría un torero de entrega. Porque el que se entrega en cualquier profesión cabe para todo tipo de públicos, para toda la afición, ¿no? O sea, da igual ustedes que se entregan,
2: claro,
1: aquí.
2: Claro, hay unos elegantes,
1: sí, otros. Yo, a ver, trato obviamente de mezclar la elegancia,
0: clasicismo,
1: el valor, tremendismo, un poco de todo, ¿no? Porque quiero, así soy, eso primeramente, ¿no? Porque se torea como se diría. Y también, pues, porque quiero llegar a todo tipo de público.
2: Y eso aflora, ¿no? Al momento de enfrentar al toro, al momento de la faena.
1: Sí,
2: ahí
1: es.
2: Va saliendo, pues, esa emoción.
1: Es como los bailarines. Yo a la gente que nos está escuchando y quizá no ha ido a una corrida de toros, luego me dicen, oye, ¿cómo le entiendo si el torero lo está haciendo bien? Entonces, escuché un día unas sabias palabras que decía, tú ves a un bailarín y si ves que te gusta cómo va bailando y demás, pues ahí te emocionas. Pues en el toreo es igual. Si tú en la faena ves que el torero lo está haciendo bonito, es ahí cuando dices, lo está haciendo bien y te emociona.
0: Fluye, cuando empieza a fluir, ¿verdad? Sí. Y tiene esa conexión con el tendido, que esa es la parte que yo creo que Isaac Fonseca logra tener mucho. Tienes una gran conexión con el tendido.
1: Sí, es muy bonito, ¿no? Cuando la gente me lo hace saber en mis redes sociales, gracias a Dios mucha gente me escribe, comienza pues a seguirme, ¿no? A decirme justamente esto de la emoción que produce. Y creo yo que como torero, como artista, cualquier artista, pues la capacidad de conmover, de emocionar, de las emociones hacia el aficionado que está en el tendido o muchas veces te ve en transmisiones, en redes sociales o en televisión, creo que no hay nada más bonito eso que tú puedas hacer transmitir, y creo que eso es la finalidad de un artista.
0: Una de las características que yo creo que tiene Isaac Fonseca es el pelearse con el compañero en buena onda, el tratar de darle un baño, vámonos, repetir. Vamos a pelear, repetir, o sea, pelearnos las palmas, pelearme los trofeos, querer salir ganador. Eso es algo que yo te veo mucho, Isaac.
1: Sí, justamente es algo que trato porque al final el tener esta rivalidad va a repercutir en los aficionados.
0: Claro.
1: Entonces, si ve que los toreros tienen esa rivalidad, pues salen emocionados, dicen, valió la pena los centavitos que pagué para mi boleto. Y en este caso de este cartel, pues creo que va a ser muy emocionante. ¿Por qué? Porque es un mano a mano de toreros de a pie con Diego San Román, que ya ha triunfado también aquí, que viene también triunfando.
0: Algún momento lo tuvimos también acá en cabina, Diego San Román.
1: Sí, sí, sí. Entonces creo que va a ser un agarrón muy bueno. Y también pues va a haber un rejoneador para la gente que le gusta el caballo Tarigotón, una ganadería tlaxcalteca como La Soledad, y pues que disfrute, ¿no? De que sea también en la nochecita, que debo decir que a mí me gusta torear en la noche, el 89 aniversario, entonces pues de maravilla, ¿no?
0: De maravilla. Así que va a estar bueno el tiro, ¿eh? Ese mano a mano con San Román.
1: Sí.
0: Porque es otro torero que tampoco se deja.
1: Sí,
0: las palmas se pelean.
1: Sí, ¿eh? Sí, muy torero de entrega.
0: ¿Con qué toreros tienes rivalidad?
1: Pues justamente con aquí en México con Diego San Román, diría yo. Porque nos hemos visto varias veces ya en carteles compartiendo, y claro que existe esa rivalidad. Y como también torea en Europa. Pues es, quiera o no, se va haciendo esa rivalidad, ¿no? Uh-huh. Hemos tenido manos a manos, recientemente en Jico, en Veracruz tuvimos, y pues se va enlazando eso, ¿no? Al final cada quien, pues luego va por lo suyo, pero bien es cierto que uno quiere salir triunfador.
0: ¿A qué torero admiras? ¿O cuál es tu
2: inspiración?
1: Pues para no irme muy lejos y está aquí cerquita al maestro Eloy Cavazos.
0: Fíjate, ahorita te voy a decir, estás chaparrito como... No tan chaparrito como el maestro, ¿no? Sí, porque y eso dificulta el momento de matar, ¿o tú crees? Porque Eloy era un gran matador de toros. Sí, sí. O sea, Eloy, a pesar de ser chaparrito, no sé cómo le hacía, pero ensartaba en el estoque, ¿ah?
1: Sí. Pues a ver, sí, cuando uno tiene el tranquillo, da igual que sea un dinosaurio o no. Eso está okay. Claro. Ajá. Pero bien es cierto que creo yo que cuando es alto, pues tú le ves lo que nosotros decimos la muerte, ya ves al toro. Y en cambio,
0: la yema.
1: Ajá, y en cambio cuando eres pues chaparrito y demás, y luego si sale un toro que
0: levanta la
1: pues
0: cabeza.
1: Ahí tiene que uno que tener la habilidad casi, este es mi movimiento.
0: Sí.
1: De saltar, ¿no? Como para la gente que nos escucha, de boxeador.
0: Sí.
1: Como, no sé cómo se llama este.
0: Como cruzar, ajá, tirar un cruzado.
1: Así
0: derecha.
1: Es, y a veces pegar un brinquito, ¿no? Y sobre todo cuando estoy en España, que son toros más altos y demás, pues tengo que hacerlo.
0: Exacto. Que has pasado mucho tiempo en España, ¿no?
1: Sí, mi carrera de novillero y de matador de toros la hemos hecho por allá en España, en Francia. Y ahora seguimos igual allá, pero también vamos a Perú. He tenido justamente por allá corridas. Mando un abrazo porque sigue los temblores alrededor del mundo, claro. Y en Perú también acaba de ser, entonces un abrazo a toda la afición de por allá.
0: Isaac Fonseca, hay que ir a verlo, la corrida de aniversario de la Monumental Lorenzo Garza, 28 de agosto, 8:30 de la noche, hay que estar ahí, vas a estar de visita por todos lados haciendo medios el día de hoy.
1: Sí, estamos haciendo medios desde el día de ayer, haciendo sonar la corrida, y la siguiente semana, para la gente que guste, en mis redes sociales, en Isaac Fonseca Oficial, voy a hacer unas dinámicas la siguiente semana, ya las tengo ahí colgadas, para que, si gustan, pueden participar y asistir a una ganadería de toros de Lidia, la ganadería La Playa, que está muy cerca, bueno, más o menos de por aquí, pero en el estado, y pueden conocer, para toda esa afición que no conoce, pues, cómo se cría el toro de Lidia, y chance, pues, bajarse al ruedo.
0: Ahí, tener una tienta.
1: Ahí, justamente, vamos a tener.
0: ¿Alguna vez, Robert? Trató de ponerse enfrente de una vaquilla, güey, pero lo corretió.
1: Pero trató,
0: porque lo corretió.
1: Como a mí, un toro en Pamplona.
0: Como en Pamplona, pero bueno. Gracias, Isaac, por estar con nosotros. Felicidades, es un torero muy, pero muy valiente, de verdad. Y como dices, una mezcla de identidades dentro del ruedo, y que la gente no se pierda la oportunidad de disfrutarte. Normalmente, me gustan los toros, pero decirle que, oye, viene de Pamplona, viene de triunfar, estuvo en las ventas, también este año estuviste en las ventas.
1: Sí, y toreo ahora en septiembre.
0: En las ventas de nueva cuenta. No, entonces, decirle a la gente, valoremos lo que está haciendo una gran figura como es.
2: Me gustó lo que dijo, eso de que hacer que la desquitar, que la gente desquite su
0: dinero.
2: Sí, esa parte me gustó mucho.
1: ¿Cómo no? Porque la gente hace
2: deberían de entender los futbolistas.
0: Fíjate. Meten una cornada de 20 centímetros en la espalda en las ventas. Y a los 15 días, una luxación en el codo, güey. Y siguió toreando.
2: Sí.
0: Y Erick Aguirre no puede debutar en esta temporada todavía. ¡Gada madre, güey! Gracias, Isaac. ¿Vamos a regalar boletos? Tres dobles, los primeros tres que llamen en este momento se van a los toros a ver Isaac Fonseca. Los primeros tres que llamen en este momento, para que vaya él y un acompañante a ver a Isaac Fonseca, a San Román y Tarico Tón. Y va a haber forcados, creo que también va.
2: Forcados amadores de México.
0: Exactamente. Entonces va a estar bueno todo el ambiente que se vive en la Monumental Lorenzo Garza el próximo día 28 de agosto. Ahí nos vemos.
1: Muchas gracias.
0: Bueno, un placer. Gracias. Vamos a una pausa y volvemos.
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0: Te digo que es de Pamplona, esta última, que cortó una oreja ahí en Pamplona. Él mata el toro y el toro lo corretea ahí. Y si él no está al 100% físicamente,
2: lo prende
0: en tablas, ¿eh? Lo prende en tablas de manera increíble. Vamos a la línea telefónica. ¿Quién nos llama? Bueno.
15: Sí, buenos días. Quique, habla Lucio González.
0: ¿Qué pasó, Lucio? ¿Cómo estamos?
15: Bien, gracias a Dios. Y nada más para preguntarte. ¿Las corridas están prohibidas en la Ciudad de México?
0: En la Ciudad de México sí, en la Plaza de Toros México no la han podido abrir todavía. Entonces los toreros mexicanos pues andan por todas las plazas en México, ¿no?
15: Ah, okay. Es que hay un canal que pasa corridas
0: sí.
15: Constantemente y pues ya son viejas.
0: Exactamente. Son corridas que son del pasado y que las recicla y las está pasando constantemente. Creo que son 2 años ya que la Plaza de Toros México no ha estado abierta. La temporada grande normalmente se llevaba en el mes de septiembre, octubre, a partir de ahí en adelante. Y terminaban allá por
15: aniversario, ¿no?
0: Sí, exactamente, y no han tenido, ¿ah?
15: Claro. Oye, Quique, ¿qué eres, manolista o cabacista?
0: Mira, por identidad, sí, por personaje, me caía mejor Eloy Cavazos, me cae mejor Eloy Cavazos que Manolo Martínez, que Manolo Martínez acaba de cumplir 30 años de que falleció, ¿eh?
2: Sí.
0: Pero lo que hacía a veces Manolo Martínez con el toro, me tocó verlo 3 o 4 corridas en la Plaza de Toros México, era bárbaro. O sea, pero te digo, aprendí a disfrutar a los dos, pero me gustaba lo que hacía Eloy Cavazos, su ritmo,
2: conectabas,
0: exactamente.
15: Hay quienes decían que Eloy era como luego se dice en el fútbol, tribunero.
0: Como ahorita decía Isaac Fonseca, ahí el que toreaba para el tendido, ¿no? Y mucha gente le criticaba a Eloy que casi todas las corridas o todo era más o menos parecido, ¿no? Que no había una improvisación dentro de eso, ¿no?
15: Claro.
0: Sí.
15: Claro. Oye, pues sí, ahí te sobran un par de boletos.
0: ¿Quedaron boletos? ¿Hay boletos todavía? A ver, déjame ver que me digan acá. ¡Chavos! ¡Ey! Que si todavía hay boletos, ¿sí? ¿Sí? Para que apunten el nombre de la persona para que no me cuelgues, ahorita te toman los datos. ¿Sí?
15: Gracias, Quique, saludos.
0: Gracias.
15: Este fin de semana y gana la raya.
0: Eso.
2: ¡Ánimo!
0: Eso, motiva.
2: Tomen los datos, por favor.
0: Para que no le tomen los datos a la persona. Motiva, Robert, de repente una situación como esta, ¿no? Encontrarte una figura y que la gente quiera ir que la gente quiera ir a los toros.
2: Sí, cómo no. ¿Han subsistido?
0: ¿Hey?
2: Sobre todo en estas épocas donde ya hay mucho rechazo, no sé qué.
0: Mucho rechazo, por el maltrato, según esto, para los animales y todo ese tipo de cosas, ¿va?
2: Pero yo lo interpreto como que el toro se está defendiendo.
0: Mira,
2: si vieran en los rastros y todo aquello.
0: exactamente. Hablando
2: de dignidad, ¿no?
0: Si alguien quiere a los toros, son los toreros.
2: Uh-huh.
0: Y los ganaderos.
2: Sí.
0: El toro de lidia no tendría una razón de existir para mucha gente.
2: Ah, para eso fue creado, ¿no?
0: Fue creado prácticamente, sí, genéticamente para eso, ¿no? Sí. Y es una cuestión de respeto, ¿no? Al final. Queda todavía unos boletos, ¿verdad?
2: Queda un
0: boleto doble. Una llamada más, ir a los toros, y con esto lo tenemos. Aquí me quedan un par de boletos para ir a ver a Isaac Fonseca y San Román. La verdad, la vez pasada tuvimos aquí a San Román, ¿te acuerdas? También, y platicamos de la misma manera con él, y me da mucho gusto que el día de hoy estos dos chavos tengan un mano a mano. La verdad, me da mucho gusto y que la gente tenga la oportunidad de ir. 81-83-72-19-50 y 81-83-72-26-50, la gente que va en ese momento en coche y que quiere ir a los toros, me queda un par de boletos todavía para la gente que quiera ir a ver a Isaac Fonseca, triunfador en Pamplona. Ándale, allá en los Sanfermines, Isaac Fonseca.
2: Ya te dice alguien, esa actividad de cavernícola, estamos en pleno siglo XXI, se celebra cada que el toro gana. No romanticen el maltrato animal, no le den espacio a esos salvajes. Y luego contesta Jorginho, todos esos que critican la fiesta brava y su maltrato al toro, espero que sean veganos, güeyes. Y Beto Acosta, todos los que critican la actividad del toreo seguramente le ofrecen disculpas a la hamburguesa o a la carne asada cuando se la tragan.
0: O al pollo.
2: ¿Joder? Chesco, Kike, la forma que le hablabas y mirabas al chavo pareciera que se trataba de un hijo familiar tuyo, una mirada de padre orgulloso.
0: La verdad, sí. Lo dije hace ratito, me da mucho orgullo ver, es más, así te lo digo, el 11 de julio que estaba él toreando en Pamplona.
2: Sí.
0: En mi cabeza no me podía imaginar que hoy lo iba a tener enfrente.
2: Pasa cuando le sigues la pista.
0: Sí, cuando lo estás admirando.
2: Y te toca que...
0: Y te da orgullo que un mexicano esté, ajá, triunfando, cabrón. Y luego incluso me enganché con esa corrida en lo particular, porque él mata de una manera espectacular ese día.
2: Sí.
0: Le mete la mano al toro. Y los mismos que estaban en la narración de la transmisión aplauden y dicen, el puro estoconazo vale la oreja.
2: Ajá.
0: Pero luego ves el debate que se genera y a veces dices, es porque es mexicano, cabrón, pero cualquier otro no lo hubieras cuestionado.
2: Sí.
0: Y sientes el orgullo de que alguien mexicano que se está representando. Y se está partiendo la madre para buscarse un lugar en el mundo de los toros, ¿no?
2: Uh-huh, sí,
0: y,
2: uh-huh.
0: Y he visto, vi la cornada que le dieron, por eso ahorita le dije, la cornada que le dieron las ventas, 20 centímetros en la espalda, y ves la madreada que le dan, búsquenlo por ahí en internet, y tienes que reconocer el valor del chavo.
2: Oye, esa maniobra que platicó de cuando el toro está elevado, cuando
0: levanta la cabeza y tienes que levantar
2: ese momento que hace es para esquivar el cuerno, se lo pasa, sí, por acá.
0: Exactamente.
2: Por aquí para esquivar el cuerno y
0: exactamente, lo mismo que hacía él hoy.
2: Sí.
0: O sea, y son toros muy altos.
2: Chaparritos.
0: Sí, son toros muy altos. Uh-huh. Entonces pues sí, lo veo como un papá orgulloso, claro que lo veo como un papá orgulloso, güey. Sí, sí, sí, o sea, sí, sí, esa es mi mirada, güey. La descubriste, estaba emocionado de tener Isaac Fonseca aquí en la cabina.
2: Pues ya sabemos que el debate,
0: ¿eh? Sí.
2: Comparar veganismo con carnivorismo, romantizando el maltrato animal, es una estupidez. Dejen, voy por una doble bacon. El otro le contesta. Y que así deberías de hablar de un técnico mexicano como Buse. Confía en él. Es mexicano y va a ser otra exitoso.
0: Vez. Confiado en Buse y tengo la oportunidad de conocerlo, no, y platicar semana, con él.
2: Esta semana te lo acabas.
0: Oh, qué la joda.
2: Gerardo Dávila, cómprense calzón. La cárnica, el sacrificio del animal es de la forma más digna, aminorando lo mayor posible el sufrimiento. Pues yo creo que acá, dando la oportunidad de que se defienda. O sea, no nos vamos a poner de acuerdo.
0: Yo les doy oportunidades a ustedes de que se defiendan. Bueno, ya voy.
2: ¡Ánimo! 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Pausa. ¿Estamos en pausa? Ya seguimos, ¿verdad? Oye, audios entonces, o llamada, o lo que tengas ahí pendiente. Es una llamada, adelante. Bueno. Entonces, audios, venga el audio.
16: Buenos días, muchachos, excelente programa. Desde que se anunció Vucetich en Tigres, los Rayados andan con el grito en el cielo. ¡No! ¡Nos traicionó Vucetich! ¡Él no es perfil Rayado! ¡Pues no que era ratonero! ¡No! No, sí les pudo, la verdad. Y bueno, ojalá y todo salga bien y que le vaya muy bien a mi Buce en los Tigres. Ahora vamos a esperar a ver qué refuerzos contratan. Que empiece con mano firme, con mano dura. Saludos y al rato disfrutar, a ver cómo le hago. Una en el iPad y la otra en la pantalla, hey, ni modo.
2: Así es.
16: Ya le va.
2: Ánimo. Y tenemos llamada, adelante. Bueno. Bueno. No entró. Bueno, pues ya nos vamos, quédese. Ya está listo Gerardo Jasso, Luisito Reyes, Fútbol Consentido, para platicar sobre esta doble jornada el día de hoy. Rayados contra León, Tigres contra los Potros del Atlante. Y nos escuchamos a las 6:00 p.m. ya para entrar en previa y puginación de estos dos partidazos. Muchas gracias. Muy buenos días.
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0: Fútbol Consentido, ¿qué tal amigos? ¿Cómo están? Buenos días, bienvenidos. Ya estamos aquí para arrancar el programa en este viernes de 21 de agosto. Vamos a platicar el viernes de Jersey, me tocó el de Lions, aquí traigo el de Lions. ¿Qué les parece? ¿Qué les parece? Creo que Quique traía el de Titanes, creo. O el de Oilers, no sé cuál traía.
1: No, traía el de Camber.
0: Camber, sí. Fútbol, campeón, fútbol, señor.
1: Campbell era de los Petroleros
0: de Houston. Houston, Sawyer, sí, la que después fue de Titanic, la misma franquicia, ¿verdad? Histórico ese jersey. Luisito Reyes, bienvenido, buen día. Después de un día de asueto de aquí con nosotros, pero andabas laborando. Bienvenido.
1: Andaba chambeando. Buenos días, mijera, buenos días. Y saludos a toda la raza futbolera de Fútbol Consentido. El mejor programa de la radio, el más acertado.
0: Oye, fíjate que ayer no tuvimos oportunidad de platicar porque tuviste tu compromiso.
1: Oye,
0: allá.
1: No, Gerardo, hoy me vas a decir qué número va a caer la lotería.
0: No, pero fíjate que hay varias razas me decía a mí ayer eso. Oye, le atinaste, Jas, oye, acertaste. No, en realidad yo no acerté, porque de hecho yo hasta decía que no iba a llegar.
1: Sí.
0: Yo decía, no creo que llegue, no creo que le hablen. Yo nunca dije, en ningún momento dije.
1: Y por la respuesta que él te dio cuando te contestó, sí. También era sobre ese que no. Pues no
0: que él ya lo había dicho en otros lugares, lo había dicho varias veces, que ya no, Bucetis que no quería dirigir, que él ya se veía más como puesto directivo. Ese es un buen tema también. Ayer lo abordé, no sé la gente si capiscó la idea, lo que yo trataba de decirle. Yo ayer estaba contrariado porque en realidad el comunicado de Tigres no fue muy claro. El comunicado de Tigres no fue muy claro, deja muchas dudas, que las vamos a ir disipando poco a poco. Pero volviendo al tema principal, varios me decían, ahí varias razas, les mando un saludo a la gente, a los conocidos, que me topo y que me, ay, Jaso, lo acertaste. Yo no acerté, lo que yo decía, y ya lo he dicho muchas veces, es que yo creo que Buse podía ayudarle a Tigres. Hay temas de la gente, de la raza rayada, dolida, porque Buse tomó el mando en Tigres o porque Buse llega en Tigres. No sé, igual yo ya no sé, amargado, no sé qué sea, insensible. No sé, sinceramente yo no veo eso. Yo los veo ellos que son profesionales, que se deben a un trabajo. Oye, ¿no tienen necesidad de trabajar? Pues no tienen necesidad de trabajar, es cierto. Pero tiene el gusto y el deseo. Yo veo lo de Buse, sinceramente, lo veo. Le doy otro enfoque a muchas cosas de una forma diferente a la de ustedes, discúlpenme. Lo veo como una persona que puede aportar a la sociedad. Y en este caso le aporta al equipo, a la sociedad de Tigres, a la sociedad regiomontana, aficionados al equipo de Tigres. Como una persona que tiene algo que dar todavía. Como una persona que puede ayudar a una causa aquí en la ciudad de Monterrey. Él también dirigió a Tigres, ¿sí? Se consagró con Rayados, es cierto. La mejor época de Rayados fue con Buse y la mejor época de Buse fue con Rayados. Yo creo que sí, yo creo que sí. Entonces los dos ahí van de la mano triunfando o triunfaron. Pero esto es un trabajo. Claro. Y yo lo veo de esa manera, sinceramente, que Buse puede aportar. Cuando yo le pregunté y que algunos más le preguntaron, pero específicamente yo le preguntaba, ¿te gustaría dirigir a Tigres? Me contestó él, dirigir lo veo difícil, pudiera ser más como un consejero o un puesto directivo, para aportar, para seguir aportando algo, ese conocimiento que ellos tienen, esa sapiencia, esa sabiduría, esas horas de vuelo, compartirla, dejarla, dejar algo, dejar un legado, seguir ayudando. Así lo veo yo, sinceramente. Claro, van a decir, Jaso, le van a pagar y una lana, y firmó un contrato, y llevó el abogado, y si lo corren va a cobrar todo. Ok, es un trabajo y hay que liquidar, hay que pagar.
1: Llevó abogado,
0: claro. Claro, abogado. Es que no trae representante. Se ha recomendado mucho que lleves a un abogado cuando vas a firmar un contrato.
1: Sí,
0: ¿qué
1: no?
0: Te dije yo cuando iba a
1: sí.
0: Entonces, no es malo, ya tiene un abogado. Pero yo sí creo que lo de él también es un aporte, no solo todo lo demás. Es un aporte a la institución, es un aporte al fútbol regiomontano, Es un aporte de la afición de Tigres, e insisto, y por si algunos no lo saben, él también dirigió a Tigres, ¿verdad? ¿No? Mucho antes que a Monterrey.
1: Y dos veces.
0: ¿Verdad?
1: Y dos etapas diferentes. Es la tercera con Tigres. Uh-huh. Y creo que Víctor es una persona trabajadora, una persona honesta, una persona de fútbol, y que le va a aportar. Tiene trato con los jugadores, pues tiene experiencia bárbara con, en ese tema.
0: Sí.
1: Arma bien los vestidores. Lo conocen varios, o sea, lo conoce, por lo menos lo conoce el Búfalo, y lo conocen de rivales otros, como el mismo Nahuel, como jugadores que ya tienen experiencia, ¿no? Entonces, yo creo y saben de la trayectoria y del bagaje de Víctor, y yo creo que le va a contribuir mucho. Lo único que yo decía aquí es que cuando lo platicamos y lo dijimos, y tú propusiste a Vucetich, y yo hice también un comentario donde decía, bueno, está bien, así como dices, de que se vaya, puede ser asesor, que él decía, porque lo que te contestó que él podía asesor, bueno, que agarra, aquí dijimos, que agarre el equipo de
0: tiempo.
1: Aquí.
0: A diciembre, te lo dijimos a diciembre.
1: O a lo mejor hasta junio, y lo decía, uh-huh. Yo también lo dije, que lo agarre hasta junio para que, y ya se quede ahora sí. Bueno, así está el planteamiento, él se va a quedar para
0: lo nombran, darle una forma. Lo nombran interino, y eso es lo que confunde. Y le dan más peso al puesto, al nombramiento de vicepresidente. Le dan más peso a eso. ¿Me explico? O sea, a Vucetich lo nombraron vicepresidente antes que entrenador. ¿Me explico? El puesto de él es vicepresidente y va a fungir también como interino.
1: Es que, ¿sabes qué?
0: O sea, yo, para mí el comunicado sí está medio revueltón y para mí.
1: Pero para mí...
0: Es que hoy lo que va a ejecutar primero... Es el entrenador.
1: Sí.
0: Lo que va a aplicar primero es el entrenador. Lo que va a hacer es el entrenador.
1: Pero para mí coincide mucho y tiene mucha concordancia con lo que él te contestó. A mí me gustaría, dice, no lo veo como entrenador, pero sí me gustaría como asesor, y él se los vendió de esa manera, como nosotros.
0: Sí, Luis, pero lo que yo digo es el nombramiento, el anuncio oficial que
1: bueno,
0: dan.
1: Porque a lo mejor
0: sí confunde.
1: Sí, pues sí.
0: Porque, digo, uno no está ahí, yo no estoy ahí, siempre hay formas de hacer mejor las cosas. Nómbralo, Vucetich, técnico, de aquí a final de torneo, redacta un poquito mejor, y a final de torneo se estará en un puesto directivo como asesor. No sé, otra cosa. Y luego hay otro detalle. Un vicepresidente va a tener que andar contratando jugadores. Buse no tiene experiencia de eso. Buse no tiene experiencia para contratar jugadores. Aquí otro cuate, José Guevara Sánchez. Ya nada más falta que se vaya a Valenzuela y que entre Guiñac. ¿Te imaginas? Guiñac y Vucetich en la directiva de Tigres. No, tampoco. Es que no es aquí de que le tengan cariño. Y si yo decía lo de Buse, también, o sea, para que vean que no me voy así nada más a lo tonto. Así, ya Buse quedó. No. Tienen que darse cuenta los perfiles. Buse puede apoyar y puede ayudar mucho a una directiva, pero tienen que tener a alguien ahí que le sepa operar. ¿Quién va a andar regateando los precios de los jugadores? ¿Buse? ¿Quién va a andar subiéndose un avión a ir a ver jugadores? ¿Buse? ¿A los 71 años de edad? ¿Ya cuando deje el puesto de técnico de Tigres? ¿Te lo imaginas a Buse?
1: Va a tener 72.
0: 72, va peleando y discutiendo y negociando con representantes y con abogados y con todo eso. Buse no tiene ese perfil. Buse está bien en la directiva, está bien que lo incorporen. A lo mejor como director deportivo, no vicepresidente. No vicepresidente, director deportivo. Con un nexo entre directiva y cuerpo técnico, un enlace de otras cosas de jugador, directiva. No contratar jugadores, no ver jugadores. Me van a decir, Jaso, no están diciendo, el puesto, ese es. El puesto, ese es. Bien. ¿Qué va a necesitar Vucetich? Va a necesitar, lo voy a decir, a ver si pega también, chicle y pegue. Va a necesitar a Miguel Ángel Garza. Ya empecé la campaña, Miguel. Ayer hablé con Miguel. Oye, campeón, me dice campeón. Campeón, oye, campeón. Y jala. Le dije, ¿tú dices? 3 semanas, 4, nomás se quede por Lingare. 3 semanas, 4, le damos. Le damos y jala. Tú dices, ¿qué onda? Oye, güey, si jala. Sí, en serio. Salió para Miguel. No, le dije, mañana empiezo. Va a necesitar un Vucetich en la directiva de Tigres, cuando sea directivo de Tigres, cuando sea vicepresidente, va a necesitar a alguien ahí, un buen cuerpo de colaboradores, de inteligencia artificial, no, inteligencia deportiva.
1: ¿Existe un presidente deportivo?
0: No, no, el otro es Valenzuela.
1: Es el presidente.
0: O sea, imagínate Valenzuela y Buse contratando jugadores, por el amor de Dios. No sé qué sea mejor, si Torrado o Valenzuela, o Buse y Valenzuela. El respeto que merece Buse, lo de él en la cancha. Y sí puede ser consejero y sí puede ayudar mucho a una directiva, sí. Pero no como que él sea la parte medular de contratar jugadores. No tiene la experiencia de eso.
1: Ahorita le hicieron el acomodo, yo creo.
0: Sí, pero el nombramiento se lo dan de vicepresidente. Se lo hubiera dado mejor tranquilo. El título nobiliario, como decía Mario, a lo mejor no pesa mucho, pero no se lo des así. Se lo hubiera dado director deportivo. Será nuestro director deportivo. Es menos, es diferente.
1: Yo creo que, pero es que hay que ver qué.
0: Es que dices vicepresidente es un chingo.
1: No, no, yo estoy de acuerdo, pero hay que ver qué funciones se repartieron en la mesa.
0: Pero, ¿el otro quién es? ¿El otro quién es?
1: Es que yo, es lo que estoy.
0: Es Valenzuela.
1: Es el presidente.
0: No, pues sí. Bueno, es que el presidente no, el presidente es Carlos Emilio.
1: Sí, porque, a ver, pero es que hay un presidente administrativo y hay un presidente.
0: El presidente es Carlos Emilio.
1: Ah, bueno. Y no sé si hay un presidente deportivo o es un vicepresidente, de ahí brinca vicepresidente.
0: Ahorita veo el título que tiene Carlos Valenzuela, que me imagino que debe ser vicepresidente también ejecutivo y otro vicepresidente deportivo. Pero pone el título que quieras, el título que quieras. Ya, citas ya los tres, ok. Carlos Emilio, Vucetich y Valenzuela. Ni uno de ellos tiene experiencia de armar equipo. Vucetich es como técnico que solicitaba jugadores, pero no negociar. Insisto, aún se fue Torrado, ya se fue Torrado. Y el otro que incorporas, porque ya lo nombraron así, es a Vucetich. Está mal tirada la bola, está mal tirada. Porque lo estás involucrando a Buse, que contrate el equipo para el siguiente torneo, contrate jugadores. Buse no tiene la capacidad, con respeto que merece. No es el perfil, no capacidad. No es el perfil de él. No es el perfil. Él puede ser un auxiliar, puede ser un colaborador muy bueno en una directiva, aportando ideas, visión de jugadores, visión perfiles de jugadores. Oye, este, el otro, ¿qué plan de equipo quieres hacer? La línea de equipo, la identidad de un equipo. Él te puede ayudar. Oye, para esta identidad necesitamos estos entrenadores, necesitamos estos jugadores. Agarrar un perfil del equipo puede ayudar bastante, pero puede ayudar bastante. Un chorro. No como vicepresidente.
1: Él puede sugerir qué jugadores le va a hacer falta al equipo para el plan de trabajo.
0: Si tú me dices, mañana o pasado, llega Miguel Ángel como principal de Tigres, se fue a Valenzuela. Ándale, Carlos Emilio, Miguel Ángel, Buse, ay, ya te la voy creyendo. Ay, te la voy creyendo. Porque ya traes uno. Es un colchón muy brincado, una colcha muy miada, un trompo muy bailado, que le sabe que es Miguel Ángel Garza. Tigres necesita uno como él, uno como él.
1: Un Peláez también.
0: Puedo dar más nombres. Sí. Yo al que más conozco es a Miguel Ángel Garza.
1: Sí. No, pues al que más conocemos aquí, sí.
0: ¿Verdad? Hay más, sí hay otros, sí hay algunos otros, y con algún éxito. Pero el que tuvo en Tigres su éxito fue Miguel Ángel. Y está como anillo al dedo. Está como anillo al dedo. Trabajar con Buse, Miguel Ángel con Buse, nombre. Chulada. Ya trabajaron juntos.
1: ¿Y Luis Miguel? Ah, no, sería muy rayado.
0: No, te imaginas, Luis Miguel, entonces llévale a Aldo también, y llévale a Davino, y llévale a Jonathan Orozco, que es entrenador de porteros, y llévale.
1: No, ya lo rayadaste.
0: No, pero no.
1: Y así andan enojados, porque. O si vos estoy dirigiendo Tigres primero que Monterrey, ¿por qué no los Tigres andan?

0: Abandonar, no. Eso es lo que tenemos que entender. Eso es lo que tenemos, discúlpenme la expresión, pero eso es lo que tiene que quedarnos el 20, captar eso. Bienvenido, yo lo dije, y bien, yo nada más creo que esto todavía no se acaba. Esperemos que le vaya bien, y yo sí creo que le vaya bien en la dirección deportiva, en dirección técnica, perdón. Pero luego yo creo que tendrá que ser el director deportivo, no vicepresidente, o tendrás que ponerle otro ahí. Que le sepa armar el
1: A
0: equipo, a
1: negociar.
0: contratar, a negociar. Todo eso no es tan sencillo. No es tan sencillo. No es tan fácil. Ir a ver jugadores, y checar con los representantes, pelearse con los abogados, tumbarles el teléfono, colgarles el teléfono, levantar el teléfono, sí, no, rayarse madres y colgar y esperar y luego volver a negociar. Eso no es de la noche a la mañana y eso, el perfil de Buse no es ese. No es ese. Ya me puse como ayer otra vez.
1: ¿Sí?
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0: tienes experiencia para eso, ¿sabes? Este jugador encaja perfectamente y este jugador conviene para hacer. Eso sí puede recomendar Víctor. Las negociaciones de las contrataciones y porque es el estira y afloja, y el ver y checar que el jugador, porque también no tenga broncas, porque puede ser un jugador que juegue muy bien allá en Arabia o en Grecia o en Estados Unidos, lo que tú quieras, pero que venga a México y a lo mejor no precisamente va a funcionar. Entonces son cosas que se tienen que detallar. Y yo creo que Víctor, o sea, el ojo para detectar jugadores sí lo tiene. El problema, lo que tú dices, el complemento es ya saber negociar y saber armar los
1: equipos. Tienen que poner a alguien ahí. Dice aquí, analistas informan, muy, muy seguro, Jaso, tú lo recomendaste. No, yo no lo recomendé. Cemex lo acomodó. Ellos están armando la estructura. No sabes a quiénes van a poner en su equipo. No va a estar solo. Esperemos, tú tampoco sabes. Tú tampoco sabes, Javier. Tú crees, tú te imaginas, pero no sabes. ¿Verdad?
0: No.
1: ¿Verdad? Yo aquí lo que digo es que Buse no le sabe. Yo no sé si va a estar o no. Yo digo que necesita alguien más ahí. Aquí lo que llama la atención es el nombramiento. El nombramiento. Porque yo creo que el nombramiento para Buse debió haber sido, con respeto que me merece, director deportivo. Y así no lo comprometes tanto. Porque aquí hoy, un vicepresidente, lo que dicen es que Buse va a estar buscando el entrenador. Parte de la chamba de Buse es buscar entrenador.
0: Va a acomodar un entrenador.
1: O sea, él va a buscar un entrenador para que lo supla él. O sea, y si yo estoy haciendo bien la cosa, ¿por qué voy a buscar un entrenador? Ese es un conflicto de intereses.
0: Es que...
1: Está mal. Mejor lo hubieras puesto como un director deportivo, que no es la función de él de buscar jugadores ni buscar entrenadores, y le deja la chamba de buscar entrenador a otro. Y él que hubiera sido nada más director deportivo. ¿Me explico? La función de vicepresidente es buscar jugadores y buscar entrenadores. ¿Y yo cómo voy a buscar a alguien a mí, alguien que me venga a sustituir a mí? ¿Cuándo voy a decidir? Yo mismo. Primero, también el tiempo de estar buscando entrenadores y estar preparando el partido. Y estar preparando la estrategia y estar buscando jugadores y lo que tú quieras. Y luego buscar entrenador y buscar refuerzos. Y ya tiene 2-3 en cartera, 2 centros delanteros que dicen por ahí que los trae. A eso me refiero.
0: Ah, bueno.
1: La directiva se equivocaron en eso, se equivocaron.
0: Pero que se equivocaron en el nombramiento. No sabemos realmente cómo fue la plática y las funciones que le designaron. Lo que tiene que hacer ahorita Víctor Manuel es enfocarse a la cancha, mejorar al equipo al 100% y verlo de esos dos refuerzos que tú dices, que sí son muy necesarios para Tigres, ver para cuándo van a llegar esos dos refuerzos, porque le urgen al equipo.
1: Día 11 de septiembre se cierra el registro.
0: Ok, entonces tienen que llegar ya lo más pronto posible esos dos refuerzos, y deja tú que el 11 de septiembre, el problema es que Tigres pasan los partidos y no suma puntos. Hoy tiene una cuestión muy importante contra el Atlante, ganarle al equipo del Piojo Herrera, que viene motivado, que viene con un equipo limitadón, pero que le está sacando jugo hasta donde puede, hasta por debajo de las piedras. Y bueno,
1: ha tenido 3 partidos muy difíciles en el arranque del torneo, de los 4 en la liga. Sí. Perdió solamente con Necaxa, empató con América y empató con Toluca, le ganó a Cruz Azul. 3 de los 4 partidos son muy difíciles y lo supo sortear. Perdió contra Necaxa, ¿verdad?
0: Y el de Necaxa
1: perdió. Lo pierde ya
0: al final.
1: Ahora, yo sí creo, y nos metemos un poquito ya al partido para dejarlo otro, vamos a dejarlo ya, sí. que siga fluyendo, que siga circulando. Yo mientras tanto, como quiera, acá unos cuantos días les trataré de recomendar a Miguel Ángel Garza para que llegue a la vicepresidencia de Tigres o a la presidencia deportiva, porque puede ser presidencia deportiva.
0: Sí, claro.
1: Porque hay un presidente ejecutivo que es Carlos Emilio, puede ser, y puede ser un presidente deportivo, que pudiera ser alguien más, alguien que le sepa esto, pero ahí lo dejo ya. No sé si valga como idea o qué, pero ahí se las dejo. Si cambia mucho, Luis, o no sé, yo creo que cambia mucho el Tigres. Si tú me hubieras preguntado, ¿cómo ves el partido? ¿A quién le vas Tigres Atlante? ¿El miércoles? Yo pensaría que empate o que ganaba Atlante. Pero tú ya me lo preguntas el viernes y yo te digo que gana Tigres. Y son los mismos jugadores. No hay más. Los lesionados son los mismos, no ha recuperado lesionados. Por la simple figura del entrenador, yo voy Tigres. Si hubiera estado Hernán y hubiera estado Turrubiates, con respeto que me merecen, yo no veía fuerte a Tigres. Hoy lo veo hoy veo, sin verlo, sin haberlo visto jugar, yo sí creo más en el Tigres de hoy de Buse, con la pura figura de Buse, con un entrenamiento, con una plática, con una charla. Yo sí veo hoy Tigres que le puede ganar al Atlante. Antes no.
0: Y te voy a decir una cosa, Jera, él cambia mucho en los medios tiempos. En los medios tiempos ajusta mucho. Es uno de los que mejor, entrenador que mejor ajusta a los equipos.
1: Bueno, pero también hay que, tienes que partir de una cosa. Tampoco tienes mucho donde ajustar.
0: No.
1: Tigres tampoco tiene mucho, ¿eh? Tenemos que partir de eso. Que el equipo de Tigres está jodido, está mal armado. Y no tiene centro delantero. ¿Qué tiene que hacer Buse? Yo ayer lo decía, no les extrañe que de repente veamos mañana, a Mauro Lainez. Sí. Hoy puede jugar Mauro Lainez. ¿Por qué? ¡No! Porque es correlón. Sí. Porque es rápido. Y porque yo creo que en algún momento del partido, Tigres va a jugar jugada directa. Tienes a Aguirre. En algún momento del partido, no sé, es lo que creo. En algún momento del partido, Tigres va a jugar jugada directa. ¿Pelotazo largo? Aguirre. Y más si Tigres se pone el frente del marcador. ¡Uf! Sí. ¡Uf! Se la va a poner, pero sabroso. Pelotazo largo. Si el partido se va a 0-0, o va ganando Atlante, sí, va a estar atrás. Pero si Tigres mete un golecito, casca un gol.
0: Hoy va la banca.
1: Ya dirige hoy. Hoy Buse dirige. Y con el simple hecho de poner al Buse así enfrente, las cosas cambian. Cambia el rival. Cambia el técnico. El rival cambia. El Piojo ya no es el mismo. El Piojo, cabrón, ya llegó el Buse. Este vato sí le sabe. Y los jugadores de Tigres, al ver a Buse, se cuadran diferente. Se cuadran distinto. Sí lo escuchan. Porque es un entrenador, es un de mucho bagaje. De mucha personalidad, de mucha imagen, de mucha sapiencia. Yo sí creo que le va a cambiar la cara a Tigres hasta cierto punto, porque recordemos que como quiera no hace milagros ni trae varita mágica. Pero sí los va a ordenar diferente, sí les va a hacer el chip diferente acá en la cabeza, el compromiso, la motivación, lo que tú quieras, sí veo un cambio. Sí lo veo.
0: Fíjate.
1: No para que queden campeones, no. Que componga la cosa de perdido, que le dé vuelta la tortilla de perdido.
0: Y de los enfrentamientos que han tenido entre Vucetich y Miguel Herrera, 11 triunfos de Vucetich cuando se han enfrentado, 8 empates y 7 victorias de Miguel Herrera. O sea, arriba. Hoy puede ser la 12.
1: Hoy puede ser. Saludos para Felipe García Jaramillo, saludos para Michuy Arriaga, Javier Alvarado, saludos, caso que me lleven a mí Tigres para meter goles, dice Javier Alvarado. Ay, juez. ¿Cuántos metes o qué, Javi? ¿Cuántos metiste ayer o qué? Michuy. Caso, diste la palabra idónea para reunir todo. Va a haber un conflicto de intereses al momento de contratar su reemplazo. Michuy, saludos, gracias. Dice, analistas informan, Javier Morales, ya veía venir el regaño. La culpa es de Robert, que ya no comenta para que no lo regañen a él. Pues es que cada que comentaba, este Robert la cajeteaba, la calabaceaba. Por más que intentaba yo no decirle nada a Robert, no podía. Y este cuate, Javier, me cae bien, igual que Robert, pero también la calabacean. O sea, vienen como por su dosis. O sea, necesitan esa dosis. Pero bueno, Dios que lo siga bendiciendo. Vamos a ir al corte, amigos. 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Saludos también para Tobar Rigo, para Benjamín Salazar, para Irene Cedillo, Jaso Promotor. Ay, pues eso no será mala, ¿verdad? Ahora sí, discúlpame, Alan. 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
10: Ideal o no es el 11 ideal, el 11 titular que hemos o que muchos nos imaginamos. Regresa Salcedo, muy probablemente regrese a la titularidad, ya cumplió su partido de suspensión, la lesión que traía no fue nada grave, ya está bien. Hay que recordar que Aceves salió con un esguince en el tobillo después del gol donde la rodilla de Estupiñán lo atropella prácticamente, lo bloquea, lo pisa y le dobla el tobillo y le provoca un esguince de 3 semanas mínimo, 3 semanas va a estar Aceves, Monterrey recupera a Salcedo y muy probablemente la central sea con dos, con Aceves, perdóname, con Salcedo y con, el Toro Guzmán, que lo ha estado haciendo bien.
11: Sí.
10: ¿Verdad?
11: Ya le empezó a gustar a Almeida.
10: Sí, sí, porque acuérdate que lo empezó metiendo con línea de tres y lo ha ido ajustando. Vamos a ver cuánto dura este romance. Porque ha pasado otras veces en que Toro Guzmán empieza a jugar y a la vuelta de varios partidos lo sacan otra vez. Ya, no sé.
11: Ya llegó.
10: Ha pasado.
11: Ya llegó enfrente el que lo hace jugar. A Toro Guzmán fue el que lo trajo Vucetich.
10: Sí.
11: Y jugó bien con Vucetich.
10: Sí, porque en Vucetich tiene un estilo de juego más, decías, más compacto, más cerrado.
11: Iba largo.
10: Sí, y el equipo no estaba tan largo. Y hacia adelante, hacia izquierda y derecha, o hacia oriente y poniente, hacia norte y sur, el equipo estaba más compacto. Hacia adelante, hacia atrás y hacia los lados. Era más compacto el equipo y eso le ayudaba al Toro Guzmán. Cuando empezó a jugar con Monterrey en línea de tres, los espacios eran menores, los recorridos eran menores. Hoy, que en algunos partidos, ya el partido pasado contra Juárez, jugaron con dos centrales, lo hizo bien. Vamos a ver ahora contra León. Que León también trae, en la liga no le ha ido muy bien. León, la fortaleza de León es los tres partidos que ganó en la League Cup. Esa es la fortaleza de León. Trae a Arcila como un goleador, jugador colombiano que llegó al torneo pasado y lo trae bien prendido. Trae a Echeverría, que está suspendido. Hay que recordar que fue expulsado del partido anterior. No juega contra Rayados. Trae a Cambindo. A Cambindo lo trae de goleador. Y trae un panameño también, se me escapa el nombre, ahorita a ver si ahorita lo checo, que también trae un buen ataque, León. Trae un ataque bueno.
11: Mira, yo a León lo veo, sí lo veo peligroso, pero Monterrey, a como está jugando, como está motivado, pues tiene que ir a buscar el resultado. Yo sí veo que los de arriba andan bien prendidos.
10: Sí, sí, sí.
11: Lo que es Orellano, lo que es Ocampos, el mismo Tecatito Corona, no se diga Rossi y Kuipers.
10: Uh-huh.
11: Kuipers, ¿o qué es?
10: Dicen Kuipers. Eso, le dice Quique y dicen el Cuyello, le dicen.
11: El Cuyello.
10: Ismael Díaz es el otro, el panameño que juega en el centro medio campo, que también es ofensivo. Díaz. Ismael Díaz, Cambindo, el otro Daniel Arcila, son jugadores. Daniel Arcila y Díaz casi llegaron juntos. Son buenos jugadores y le meten buena así el equipo en la ofensiva. Rodrigo Echeverría es el otro que está suspendido, hablando de los jugadores de León. Y tú citabas a los jugadores de Monterrey. Están bien prendidos. El que quizás anda un poquito desconectado es Orellano. Quizás un poco. Tienes al Tecatito por un lado, tienes a Ocampos por el otro, Rossi muy probablemente media punta, arriba Kuipers, un 4-2-3-1 con una doble contención, con Orbelín Pineda y Oliver Torres, luego atrás los dos centrales con Guzmán y con Salcedo, por el lado izquierdo muy probablemente Arteaga, por el lado derecho muy probablemente Chávez. Esa es la probable alineación de Monterrey.
11: Y qué buena.
10: Y el Mochis atrás, y recordemos, con este partido de hoy, Andrada cumple sus partidos de castigo y podrá ser elegible para el siguiente partido. El siguiente partido es el contra Chicago Fire. No sé si lo vaya a meter ahí o bien al regreso acá en la Liga MX después. ¿Cómo ves el partido de Monterrey? ¿Lo ves? Yo dije en Tigres Atlante, que creo que puede ganar Tigres. Ahorita vemos un poquito jugadores del Atlante. Y yo creo que allá en el de Monterrey, yo creo que puede quedar un empate.
11: Sí, un empate o sí sacar la victoria a Monterrey, sorprendiendo a León, sorprendiendo a León porque Monterrey está jugando muy rápido. Lo que sí es que ya la defensa se tiene que ir ajustando porque cometen errores, se cometen muchos errores Monterrey. Ya está ajustando los errores a balón parado, Gerardo, uh-huh, eso ya uh-huh. Porque estaban cometiendo al principio en los primeros partidos, los primeros dos partidos cometían muchos errores en balón parado y eso, obviamente el rival te lo estudia. Entonces, te pueden hacer daño.
10: El lado contrario a la jugada, acuérdate que el partido contra Necaxa, los dos goles que le llegan por el lado de donde estaba de Rica Chávez. Esos son detalles que tiene que ir cuidando Monterrey. Habrá que ver, insisto, una probable alineación en la que les dije, con Arteaga al lado izquierdo, el lateral, y con Chávez del otro, pero igual puede haber modificación, y mete tres centrales. Habrá que ver, y mete carrileros. Y yo lo he dicho, no, esa manera que nos gustó mucho cuando jugó contra Atlas, y la utilizó en dos partidos contra el Nashville y contra el Miami, si mal no estoy, allá en la League Cup, que nos agradó, no es para todos los partidos, no es para todos los equipos. Y luego manejas una doble contención con Oliver y con Orbelín Pineda, y démonos cuenta que ni uno de ellos, ni Oliver ni Orbelín, son contenciones. Juegan ahí, juegan la contención. Entonces, en algún momento puede meter a Ambriz de contención clavado para que vaya el otro un poquito más y el que se quede, que es Ambriz, tenga más oficio defensivo y apoyo un poquito más. Porque con Orbelín y con Oliver, los dos son para arriba. Los dos son para arriba y de repente se agarran un poquito con los shorts abajo. Entonces, el otro es el corcho. Pero la dinámica que está utilizando Monterrey, como que Almeida se da cuenta que el corcho ya no la da y al corcho lo está utilizando más en la central. La dinámica en el medio campo, él quiere jugadores más de más ida y vuelta, de más pressing, de más intensidad, de otro ritmo. El corcho ya no tiene ese ritmo. Y ese es quizás también lo que pudiera haber un movimiento de un contención más con funciones defensivas. Eso pudiera ser. Vamos al corte, Luisinho, parte final del programa. Vamos al corte con Careza.
8: 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Vamos a ir a corte.
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10: Casi 40 años ya.
11: Nomás que yo le gano. Yo le gano por poquito.
10: Oye, hablando un poquito de cosas serias y tristes, situaciones que pasan en la vida, y lo digo con respeto, Luis, tú tienes una situación neuronal en la cual la estás batallando en tu vida, sí. Y vas adelante, sigues echándole con muchas ganas, y la cual te deseo que todo vaya bien. ¿Supiste el caso de Musiala, el jugador joven?
11: No.
10: Musiala, el alemán de Bayern, tiene un problema neuronal también. En dos partidos, de repente empezó con situaciones de que se le contraían las manos. Okay. O sea, el ya no tenía control. Y es una situación neuronal. Que dicen que es tratable. Muy joven, muy joven. Musiala tendrá... No lo alcanzan a terminar como Parkinson todavía. Pero sí tiene una situación neuronal. Y ha habido casos de jugadores jóvenes. ¿Te acuerdas de aquel Canú? Que tiene un problema del corazón.
11: Sí, ¿no?
10: Hace tiempo, jóvenes, y luego que tienen que cambiar su vida. Este otro jugador alemán que ganó, que metió el gol en el Mundial del 14, con el cual Alemania le gana a Argentina en la final, que también tuvo un problema de tiroides y engordaba mucho. Digo, las enfermedades no son ajenas o no son privativas o no dejan libres a los futbolistas. Personas. Sí, o sea, futbolista está inmerso.
8: ¿Cuántos tiene el de neuronal?
10: O sea, déjame te digo ahorita, pero es muy joven. No sé si 24, 25, o sea... Yamal Musial, deja ver la edad. Es que, muy joven, 23 años.
8: 23 años.
10: 23 años.
8: Digo, ahí es lo... Digo, sí hay cuestiones... cuestiones difíciles de enfermedades complicadas. Mucho que... Pues que ya ves, se fue muy joven el... De Nigris, Toño, se fue muy... Benítez se fue muy joven. Ajá. O sea...
10: Mario Götze era el otro. Ya lo busqué, Mario Götze. ¿Te acuerdas también?
8: Sí, cómo no.
10: Buen jugador también y por problemas de situaciones físicas que tuvo que retirarse.
8: Y muchos son cuestiones cardíacas. Ahí son cuestiones cardíacas donde la... Pero la neuronal, Gerardo, ajá, ahora está habiendo casos de personas mucho más jóvenes. O sea, más jóvenes que les empieza... Tú lo sabes, el actor... Michael Fox. Le empezó el Parkinson muy joven.
10: También, muy joven.
8: A mí me empezó a los 60 años. Bueno, se diagnostica a los 60 años, pero yo debo de tenerlo como de los 57.
10: Pero no tenías repercusión todavía, hasta los 60.
8: No, ya vas atando cabos y bueno, muchas cosas, pues ya sabemos el por qué va. Pero en estos jóvenes está muy complicado. Ya se me
10: cayó
8: el...
10: No. Iba a decir un mal chiste, pero mejor me quedo callado. No, sí. Pues sí. Pero, digo, a lo mejor tú tenías después como esos atascabos, porque quizás antes lo que me pasaba en aquella época era por esto. Sí. ¿Verdad?
8: Sí, pues, o sea, esto empieza porque de hecho hay síntomas que te empiezan como 3-4 años antes.
10: Sí. Bueno, eso nada más lo quise comentar porque sí fue impresionante las imágenes que vimos hace unos días de Musiala, del chavo. Y esperemos que se recupere. Dice en el reporte que es algo recuperable,
8: Ojalá Dios
10: quiera. Ojalá que así sea. Bien.
8: Saludos a Nachito Morales y a Salvador García Pena de saludo. 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Le
10: mandamos un saludo para ellos. Deja ver si hay alguien más acá en YouTube. Y
8: Nachito Morales, bueno, pues es...
10: Nachito
8: es un gran contador público.
10: El que nos topamos de repente, que fuimos a almorzar otro día. Hace mucho que no lo veo.
8: Nachito. Hay que ir a almorzar, él dice que...
10: Pues deja ver un día que tenga chance, porque es que ahora ando laborando. Y...
8: Pero un viernes.
10: Pues no los viernes, porque hoy sería viernes que pudiera ir y hoy no puedo, porque cambiaron los planes, hombre. Cambiaron.
8: Pero un día.
10: Dice Irene Cedillo, sí, un día nos ponemos de acuerdo.
8: A comer. A comer, le avisamos a Nachito, porque pues, digo, comemos todos los días.
10: Pero Nacho sí tiene chance.
8: Sí, Nacho, pues es que...
10: Tendrá oportunidad.
8: Pues es que ya está pensionado y aparte pues sí maneja las contabilidades y tiene su chamba.
10: Bueno, pero que haga un espacio ahí en sus múltiples ocupaciones. Sí. Dice Irene Cedillo, ya no hagan enojar a Jaso. No, ya no. Estamos por ver el prime del Búfalo Aguirre, ya que decías anteriormente que el juego de Buse le beneficiaba. Sí, yo creo que el Buse tiene que hacer eso. Sacarle provecho a los jugadores, sacarle el máximo provecho. Y una de esas es idear una manera de juego para poder aprovechar al único centro delantero decente que tienes, que es el Búfalo. Encuentra una manera, hacia atrás, pelotazo largo, jugada directa, jugada larga. Ya lo veo.
8: Te voy a decir una cosa, Gerardo.
10: Y por eso digo que a lo mejor puede jugar hasta Mauro Lainez un rato con él adelante.
8: No sé si vaya desde ahorita a poder aplicarse ese sistema. Pero si tú analizas, tiene jugadores Tigres muy rápidos, que pueden jugar a la contra. Como Lainez, como Ciel, como el Mauro Lainez, como el mismo el Búfalo Aguirre. Entonces, lo más seguro es que Tigres va a empezar a funcionar jugando así.
10: O la otra. No sé qué vaya a pasar.
8: ¿Tiene quien mande, Gerardo?
10: Otra, poner casi de delantero a Bruneta. Que Bruneta jugaba delantero en Santos, casi era un segundo delantero, jugaba muy libre.
8: Y también descuelga bien
10: cañón. Y casi dejarlo libre como con el Búfalo. Y Buse lo quería para Rayados. ¿Qué había pensado Buse con Bruneta en Rayados? Bueno, eso lo va a tratar de aplicar en Tigres, porque ya lo tiene. ¿Qué había pensado Buse de hacer con Ociel en Rayados? Pues eso lo va a aplicar en Tigres, porque ya lo tiene. Porque Buse quería a Bruneta y a Ociel. Y a tener al Búfalo. Entonces ya tiene el Búfalo, ya tiene Bruneta, ya tiene Ociel. Pero como quiera, Tigres anda buscando otro centro delantero.
8: No, sí, porque si lo tienes que reforzar el área.
10: Tienes que reforzar y alguno más en la banca también. Bueno, le seguimos el lunes. Tenemos la puginarración el día de hoy, para que se conecten en las redes sociales de Quique García, de Fútbol Consentido. Lo vamos a estar transmitiendo el partido, los partidos, los de Tigres, el de Tigres Atlante y el de Monterrey contra el León. Estaremos monitoreándolo ahí los dos, ¿sí? Para que se divierta y nos vea comer y nos vea beber.
8: Sí, ahí voy a estar hoy con Jacinto.
10: Luisito va a estar ahí un rato conmigo.
8: Me invitó Jacinto, dije, bueno.
10: ¿Cómo le puedo decir que no?
8: ¿Cómo le puedo decir que no? Con un chotito.
10: Pásenla bien, o mejor.
8: Gracias.
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0: ¿Qué tal, amigos? Buenos días. Muy buenos días tengan todos ustedes. Bienvenidos a Estadio ABC. Hoy entramos raros, hoy entramos con las notas de Kenny Rogers. Y es que el 21 de agosto del 38 nacía Kenny Rogers. Feliz cumpleaños para Kenny Rogers, donde quiera que se encuentre. Y pues hoy nos desviamos un poquito del rock, ahora nos fuimos con el country music, pero no podíamos dejar pasar a Kenny Rogers sin felicitarlo. Estamos oyendo The Cowl of the County, una de las rolitas que hiciera famosas, cómo olvidar a Kenny Rogers en sus duetos con Dolly Parton y una serie de situaciones que lo hicieron un músico sin igual, Kenny Rogers, sin lugar a dudas. Buenos días, gracias a todos los que nos siguen a través de la radio 660 de AM, 92.1 en FM, todos los que nos siguen en redes sociales, muchísimas gracias por su preferencia. Arrancó la semana 2 de la pretemporada de la NFL y nos dejó muchas cosas que comentar, mi querido Andrés.
1: Coach, ¿cómo estás? Te saludo con muchísimo gusto. Viernes lleno de fútbol americano, porque hoy se complementa parte de lo que es esta segunda jornada de pretemporada, 19 días y contando para el kickoff de la temporada. Pues no nos va a tocar verlo, ¿verdad, coach?
0: No nos va a tocar verlo.
1: Estoy cayendo ahorita en que no. El 3 de septiembre, no, sí nos va a tocar. Sí, el 3 de septiembre arranca UNEFA y hasta la otra semana arranca NFL, ¿verdad?
0: Así es.
1: Ah, ok, no, entonces corrijo, porque sí, el 3 de septiembre ya estamos en posición, como dicen, y es la moda, mi coach, en posición de confirmar. de que estaremos en el arranque, en el primer partido de temporada regular, en la transmisión. Ahí vamos a andar y estaremos ahí el coach Mundo y un servidor, acompañados también del coach Mauricio Márquez, el cuate para la raza, a quien le mandamos un saludo. Y pues será el trío de tres que estén en las transmisiones del Campus Tecnológico de Monterrey, tanto Monterrey, Guadalajara, Ciudad de México, Estado de México y todo lo que huela a tecnológico. En los partidos de local tendremos la oportunidad de estar el coach Mundo, repito, el coach Mauricio Márquez y un servidor. Así es que para que estén atentos, y la temporada de UNEFA, como ya lo venías diciendo, coach, arranca el 3 de septiembre. De septiembre, con un buen partido, Campus Ciudad de México contra el Tecnológico de Monterrey. Así es que nada más falta de confirmar la pantalla en donde vayan a poder verse estos partidos, pero la gente que tenía la pregunta de si se iban a transmitir otra vez, sí, solamente confirmar, y eso no me corresponde o no nos corresponde a nosotros.
0: Exactamente, nosotros solamente le vamos a llevar la voz. En el partido. Antes de arrancar con el programa, Andrés, déjame mandarle una felicitación.
1: ¿Sí, señor?
0: A Miguel Hernández. Miguel Hernández,
1: padre, no.
0: Padre de nuestro... Ahí están las mañanitas. Ahí venga, está. Leo. El padre de Leo, nuestro operador de audio aquí en mi cabina. Muchas felicidades. El día de mañana cumple años, pero bueno, mañana no tenemos programa.
1: No.
0: Lo mandamos a felicitar de aquí. Raider de corazón.
1: Raiders. Bueno, el día de ayer, mi querido coach, hoy se juega, repito, ya la segunda semana de la partida, parte de ella, porque el sábado habrá gran cantidad de partidos. El domingo solo uno por la tarde, serán de Titanes, no recuerdo el rival, pero será Titanes de Tennessee. Pero ayer se abrió con dos partidos, no me pregunten por el otro, me concentré totalmente. Ahora sí, los 60 minutos en el Raiders versus Texans, y estaremos platicando de eso y mucho más aquí en Estadio ABC, en ABC Deportes. Recuérdelo, de lunes a viernes, ahora que se viene ya la temporada del fútbol americano, me toca estar a veces en otros espacios de otra línea de programa, coach.
0: Ajá.
1: Y agradezco mucho el que ahí me hacen preguntas de fútbol americano.
0: Así es.
1: Y lo que yo les digo es, a ver, a las 10 de la mañana, ya lo tengan como una costumbre, y ahora que viene UNEFA y ahora que viene ya NFL, pues ahí corre la voz, 10 de la mañana, de lunes a viernes, en Estadio ABC, se va a platicar y se platica de todo el fútbol americano, NFL, UNEFA y NCAA, sobre todo también los jueves de fútbol americano colegial con Pedro Luna y también con nuestra compañera Laura Sandoval a diario. Entonces corre la voz, y ahí estaremos y aquí estaremos platicando de todo este tipo de situaciones, ¿no? Porque luego hay gente que se pierde en la barra deportiva y está bien, ¿no? Porque quiere decir que está al pendiente de ABC Deportes, pero pues, por ejemplo, dentro de esos extraviados, hoy nos toca aquí en el chat de Estadio ABC, en donde Juan Coronado dice hoy gana Monterrey y Tigres no sé. Bueno, pues ese es el pronóstico. Muy bien, Juan, ahí está tu pronóstico, pero pues no es el tema.
0: No es tema.
1: No es tema aquí. No es,
0: no es tema,
1: tema aquí
0: de este momento, ¿verdad?
1: Pero, exacto.
0: Pero sí es que lo es en otros programas.
1: En otros espacios, como a las 12 volveremos, y luego seguirá por ahí Juanito Cruz, y luego Alan, y luego Limón, y luego el Boli, y luego el Capi, y ahí se platicará de esos temas. Sí es un tema, porque hoy juega Tigres y Monterrey, pero en Estadio ABC, pues es lo que sucedió el día de ayer, coach.
0: Exactamente, lo que sucede el día de ayer y lo que viene para el día de hoy. Hoy tenemos tres juegos más.
1: Hay tres hoy,
0: ok. En la pretemporada. Y lo que sucedió ayer, yo sí quiero platicar lo que ocurre ayer porque...
1: ¿Pero en qué plan, coach? A ver,
0: ¿en
1: qué
0: plan? No, en un plan analítico, como siempre, de amistoso.
1: Sí, ok.
0: Cordial.
1: Bien, adelante cordial. Entonces, coach, adelante.
0: Para nada, ¿cómo puedes llegar a pensar que yo me voy a burlar de los Raiders? Jamás.
1: No sé, escupir para arriba, ¿no?
0: Imagínate nada más. No, ahí sí no tengo manera de justificar.
1: Exactamente.
0: Pero sí, ayer los Raiders están por segundo juego consecutivo, creo que acusan algunas deficiencias a la defensiva. No sé cómo lo veas tú.
1: Sí, yo creo que sí, coach. Mira, hay que partir, ¿no? Como dijera Jack el Destripador, hay que irnos por partes. Definitivamente ganar es importante, pero ya lo hemos dicho hasta el cansancio, estos juegos son para observar muchas cosas. Y se repite por segunda semana consecutiva una situación en la que me queda claro que Cubia tendrá que trabajar, pero si horas extras en cuanto a lo que es la defensa, le vuelven a correr fácil la pelota, le tiran incluso en terceras oportunidades y largo pases y los completan. O sea, creo que hay un área ahí en donde la defensa de Raiders tendrá que modificar muchas cosas, no sé, pero sí que trabajar en ellas, porque creo que son de las cosas que sí son muy claras que en estos partidos de pretemporada Raiders está fallando, ¿no? Es, creo yo, del lado del balón de la defensa, o de ese lado del balón en defensa, en donde yo estoy viendo un poco de situaciones, no de alarma, pero sí de trabajo. La ofensiva creo que ha mejorado mucho, ha cambiado mucho respecto a lo que fue el año pasado, en el sentido de entrada, de esquema o de sistema, ¿no? La cantidad de ocasiones que ayer Mendoza tomó el balón debajo del centro. Sin embargo, hubo jugadas en las que sí se alcanzó a ver algo de protección hacia el mariscal de campo de los Raiders. La cantidad de castigos que también hubo en contra de la franquicia de los Raiders es algo que se repite otra vez por segunda semana consecutiva. Creo que son muchas situaciones en las que en defensa se tiene que poner a trabajar a fondo Clint Kubiak y compañía, ¿no?
0: Así es. Y creo que fue... También hay que tomar en cuenta que la participación de Fernando Mendoza a mí se me hizo destacada. O sea, para mí no está mal.
1: Cumple.
0: El muchacho está cumpliendo, adaptándose, está moldeándose a la forma de la NFL, algo que todo mariscal de campo que llega al fútbol colegial requiere, ese periodo de adaptación, esa capacidad de modificar su manera de jugar, porque no puedes jugar igual en colegial que en fútbol americano profesional. Creo que Mendoza va avanzando bien. Creo que difícilmente va a ser el abridor. Yo creo que ya es un hecho que Kirk Cousins va a ser quien lleve las riendas de la ofensiva de los Raiders, pero creo que se ve bien lo que está haciendo Fernando Mendoza.
1: Sí, yo creo que tenemos que partir de esa base, ¿no? Está claro que el futuro de la franquicia, le decía yo a Hernández Contreras en la mañana, el futuro de la franquicia es Mendoza, sí. Pues a nuestra edad espero que lo alcancemos a ver, ese futuro con Fernando Mendoza, ¿no? Pero es un muchacho que no está sobresaliendo de decir, ah, caray, ya está listo, ¿no? Me queda totalmente claro que hay muchas cosas en las que tiene que mejorar Fernando Mendoza, pero el timing sí se equivoca en una jugada en donde es el pick six y son 6 puntos los que le van en contra al equipo de los Raiders. Pero pues es parte de ese tipo de proceso en el que Mendoza está.
0: Así es.
1: Y en donde se le ve a Mendoza El que ese trabajo, ese proceso que viene haciendo desde que está entrenando con el equipo de los Raiders, está funcionando y que lo que necesita es eso, más tiempo. Volteo a ver el otro lado en el caso de Cousins, y es un hombre que está acostumbrado a trabajar con ese sistema de Kubiak, y que ves tú la ofensiva del equipo de los Raiders y lógicamente te da un poco de confianza, ¿no? Pero yo creo que Fernando Mendoza, en medio partido, que es lo que juega el día de ayer, vuelve a cumplir con lo que se espera de un Fernando Mendoza o de un quarterback novato, ¿sí? Que está en ese proceso, insisto, de poder encontrar su momento en un futuro quizá a corto plazo, ¿no?
0: Así, a fin de cuentas terminan ganando los Raiders, que como lo dices, siempre es importante ganar.
1: Eso a mí se me hace muy interesante.
0: Déjame mandar a la pausa de una vez, de una buena vez. Vamos a la pausa y regresamos rápidamente para continuar con Estadio BC.
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0: En defensa, prácticamente nadie de los titulares jugó con los Raiders.
1: Así es. Sí, sí, sí, lo hemos venido diciendo también eso. Hay entrenadores que deciden al 100% cuidar a los jugadores, dejarlos fuera de toda actividad y esperar al juego que cuenta. La temporada regular va a ser una temporada larga y una temporada bastante demandante. Tienes que mantener sanos a los jugadores para que puedan soportar lo largo que va a ser esta temporada y lo competido que es, porque la NFL, si por algo se caracteriza, es por eso, no por la competencia tan cerrada que hay entre los equipos.
0: Y por ahí veía o escuchaba yo a alguien el día de ayer, a ver, va a terminar la pretemporada y todos van a arrancar con cero ganados. ¿Verdad? O sea, entonces...
1: ¿Quién ganó en la pretemporada? Es lo que menos.
0: ¿Quién ganó en la pretemporada? Pues es lo de menos, ¿no? Pero era ahí nada más entregar esta parte en la que creo yo, y tomando en cuenta lo que ponías en un principio en la mesa como tema, pues con esas condiciones, Mendoza, aún con una línea ofensiva, no como unidad titular, se vio bien. Se equivoca, sí se va a equivocar. Se equivocaba Montana, se equivocaba.
1: Claro, Holmes, claro.
0: O sea,
1: Oye, le interceptaron a Mendoza. Pues claro, pues ni modo que le intercepten a Max Crosby, ¿verdad? Pues el que lanza el balón es Mendoza, claro. Oye, soltó el balón el corredor. Pues claro, ¿quién quieres que lo suelte? Pues tiene que haber errores. Eso son parte del juego. Y no siempre son del todo errores. También son aciertos de la defensiva, ¿no?
0: Claro.
1: No puedes decir que totalmente fue un error de Fernando Mendoza esa intercepción, ese pick six. También hay que darle el crédito a la defensiva. La defensa hace su trabajo y superan en esa jugada a Mendoza, pero esas cosas van a suceder. Y como dices, a todos los mariscales de campo les suceden.
0: Claro.
1: ¿A quién le van a interceptar? A los quarterbacks. No hay un quarterback en la NFL que nunca lo haya interceptado.
0: ¿No? Ahora, del lado de Houston, bien, su primer serie ofensiva, los titulares bastante sí. Bien. CJ Stroud se ve bien, tiene una jugada en la que quizás si hubiera sido el partido de postemporada del año pasado, hubiera hecho una cosa diferente. A mí puede ser una simpleza, pero esa jugada en la que es presionado y sale rolado hacia el lado derecho, en donde baja el backer para evitar la corrida, inmediatamente lee y conecta con el hombre que estaba cubriendo el linebacker y le da el 1-10 para seguir la serie ofensiva de 7 puntos, ¿no? Te habla del trabajo mental y del trabajo que debe de reconocer CJ Stroud, que no pudo hacer en el playoff, y Houston definitivamente sigue siendo, con lo que mostró ayer, lo poquito que mostró ayer, sigue siendo un equipo interesante de postemporada. O sea, Houston en general, bien, aunque haya perdido el partido en la última jugada del encuentro, que vuelvo y repito, como tú lo dices, es lo de menos. Si tenemos que hacer un pequeño juicio de lo que mostró Houston, Houston va a andar bien.
1: Houston se ve muy bien. Davis Mills se ve muy bien.
0: También un buen sustituto.
1: Buen mariscal de campo, buen backup para Houston, y creo que Houston va a estar bien esta temporada. Me gustó también lo que muestra Davis Mills. CJ Stroud, ya lo dices, la poca participación que tuvo lo hizo muy bien. Davis Mills se ve muy bien. El equipo de Michael Ryan creo que va a ser un equipo que va a pelear.
0: Mira, dice mi canal, precisamente, no había leído, pero dice, buenos días, señores, echando un pronóstico realista de los Tejanos. Yo creo que pueden suceder buenas cosas, han mantenido la base y se han forjado bastante bien. Es lo que estamos hablando, mi querido mi canal, que ese es tu nombre aquí en YouTube. Y no solo eso, el cómo refuerzas tu backfield ofensivo en cuanto a tus corredores, ¿no? Uh-huh. Y eso te suelta más, coach, corrígeme, te suelta más a ti como quarterback, ¿no? O sea, le das esa tranquilidad a tu mariscal de campo de que tu ofensiva no depende de lo que puedas hacer con tu brazo, sino que te vuelves una ofensiva precisamente dimensional y no solo unidimensional. Entonces creo que Houston... es lo que estamos diciendo y estábamos platicando de eso. Qué bueno que lo preguntas, mi canal, porque creo que Houston mostró cosas, lo poquito que vimos en esa primer serie ofensiva, de ejecución muy buena y de un CJ Stroud que pues faltará verlo durante toda la temporada y desde luego cuando llegue a playoff, porque ese va a ser su gran examen, ¿no? Pero de entrada su temporada va a ser una temporada ganadora. Y su temporada va a ser de playoff, ¿no? O sea, así es que estate tranquilo porque Tejanos tiene equipo para playoff, ¿no?
1: Sí, es

0: Un equipo que va a estar en el playoff peleando, yo creo que no hay la menor duda. Además, la división sur de la Conferencia Americana tampoco es una división que
1: Sí,
0: presente
1: de acuerdo.
0: mucha demanda. Por ahí
1: Jaguares por
0: Indianapolis
1: ahí.
0: puede salir. Jacksonville es un equipo que también pudiese despertar por ahí, pero creo que Houston es el mandón ahí. Houston es el mandón en el sur de la Americana. San Francisco ganó los Niners.
1: 49ers. ¿A quién le ganaron? Porque la verdad me concentré en el de
0: Con
1: Raiders.
0: todo y lesionados y todo, ganaron los Niners a los Chargers.
1: Ah, ok. Oye, dijiste lesionados y ayer yo no lo sabía. Y ayer que estaba viendo la transmisión, no sé si te percataste o escuchaste o te hayas levantado por el sándwich, no lo sé. Jeremiah Love está lesionado.
0: Sí, está lesionado. De hecho, aparece en el depth chart de Arizona, aparece
1: Pero ¿te
0: como
1: acuerdas que
0: lesionado.
1: dijimos después de ese partido de Arizona en contra de Raiders precisamente,
0: ¿Por qué
1: por
0: tanto
1: qué
0: toques
1: tanto
0: de balón?
1: juego para Jeremiah Love?
0: Y bueno, ahí está para los que dicen, ah, ¿por qué no juegan los titulares? Bueno, ahí está, ¿por qué no juegan los
1: Digo, se
0: titulares?
1: vio muy bien Jeremiah Love,
0: Sí, pues
1: pero
0: sí.
1: y ya tienes la duda si puedas apoyar. Es un problema en el tobillo, creo que es solucionable de aquí a que arranque la temporada, pero hey.
0: ¿Qué necesidad de arrancar la temporada lesionado?
1: No, ¿y qué necesidad de llevar a un punto en el que una temporada tan larga, con una lesión de ese tipo, en la que quizá no solde bien perfectamente el área donde está lesionado Love, pueda durante el transcurso de la temporada padecerse más la lesión, ¿no? A mí me sorprendió mucho y me sorprendió más cuando lo confirmo ayer en la transmisión, porque me llevó al comentario que hacíamos aquí en Estadio ABC después del partido, hace 8 días precisamente.
0: Así es,
1: De
0: así
1: decir, oye,
0: es.
1: muy bien, Jeremiah Love, perfecto,
0: Pero ¿por
1: Arizona
0: qué le dieron
1: luce,
0: tantos toques?
1: pero hey, fue mucho
0: Sí,
1: juego.
0: fue demasiado juego para un jugador que es abridor. Es novato, es cierto, hay que calarlo y tiene que ir, tiene que venir, tiene que calarse en este
1: Sí,
0: nivel
1: pero
0: del fútbol
1: no
0: profesional.
1: 30 minutos y las veces que le
0: Fueron
1: di,
0: muchos toques
1: deja
0: de
1: tú las
0: balón.
1: veces que le diste el balón,
0: Sí,
1: ¿no?
0: fueron
1: O
0: muchos
1: sea.
0: toques de balón los que tuvo. Yo sí considero que se equivoca ahí.
1: Yo también.
0: El coach
1: Y no es porque sea una idea, sino el
0: y
1: resultado ahí
0: no por lo
1: está.
0: que pasó, sino desde antes de que pasara, lo dijimos, los coaches tienen que cuidar a sus jugadores, tienes que cuidar a tus jugadores, no los puedes poner ahí, ah, es que tenemos que agarrar ritmo, no, señor, tenemos que mantenernos sanos primero y después veremos lo del
1: Que
0: resto.
1: pruebe la NFL, que le den dos, tres trancazos, pero ya siéntalo. O
0: Ya,
1: sea,
0: ya lo
1: no
0: probó,
1: que
0: ahora
1: le
0: sí.
1: dieron dos, tres trancazos y órale, pues fíjate, y van a ver más, éntrale. Y ahí está el resultado, ¿no? Pero sí, esas son de las cosas que. Y Laura ya lo había dicho. Me queda claro que la raza nos está monitoreando. Porque ayer el tema de los mariscales de campo que sacamos nosotros en el tema que traías de los ecos de la semana 1 de la pretemporada fue el tema de ESPN a medio tiempo. Los quarterbacks novatos. El programa que hicimos por ahí de lunes, martes, ¿no? Entonces, como dice Lau, que le mandamos un saludote a ella junto con Oscar Clériga, sí nos andan monitoreando, coach. Sí, sí andan
0: Sí, sí,
1: viendo
0: sí.
1: mira, estos güeyes sacan de repente cosas buenas. De repente, de
0: De
1: repente.
0: repente
1: Sí,
0: sacan
1: de
0: cosas buenas.
1: repente.
0: No, no
1: Tampoco
0: siempre.
1: nos paramos el cuello ni nada. Es
0: De
1: de
0: repente sí
1: repente, ¿no?
0: le pegamos, ¿no? Pero sí, estaba ahorita verificando aquí y efectivamente Jeremiah Love aparece en la lista
1: De
0: de
1: lesionados.
0: lesionados,
1: Es, creo que un esguince en el tobillo, creo.
0: inactivo por lesión, un esguince de tobillo, es efectivamente.
1: De un
0: Igual, en la
1: grado menor.
0: defensiva es Josh Sweat el que está.
1: Sí.
0: El que
1: Es de
0: está
1: un grado
0: lesionado.
1: menor lo de Love. Pero, pues ya lo dejas tocadón, mi coach. O sea.
0: Sí.
1: Y en un deporte de esta magnitud, como lo es el de la NFL y con tantas semanas, pues no dejó de ser un riesgo, ¿no?
0: Pues
1: No
0: sí.
1: dejó de ser un riesgo.
0: Porque es tu estrella. Estás esperando que sea él en donde vas a descansar tu juego terrestre. Ahora, tienes a Tyler Allgeier también, que es un gran corredor. Lo trajeron de Atlanta.
1: También es
0: Y va a
1: cierto.
0: ser un buen corredor. Ese 1-2 que tienes está muy poderoso. James Conner está en la tercera posición. O sea, no te quedas sin corredores,
1: No, no,
0: pero
1: no,
0: te quedas
1: pero
0: sin la estrella.
1: claro.
0: Él era el que estabas esperando que fuera la estrella. Esperemos que Jeremiah Love esté al 100% para el arranque de la temporada regular. le va a ayudar muchísimo a Arizona. Y ya lo decíamos, Arizona está llamado a ser uno de los peores equipos, al menos en su división. Está pronosticado para ser el último de los equipos, el último lugar en su división. Pero creo que con Jeremiah Love, las cosas pueden cambiar bastante.
1: Ya te estoy viendo un video, perdón, fuera del tema, pero va conforme al fútbol americano. El día de ayer debutó Marshall Manning en la preparatoria o secundaria, en el high school. El hijo de Peyton Manning, ya tirando el balón, trae el número 16, el muchacho, y pues es noticia, ¿no? Fíjate nada más, ayer que hablábamos de lo que es el peso del apellido que trae en la espalda el quarterback de Texas Longhorns. Este Marsh muchacho Manning es noticia, el hijo de Peyton, por tirar su primer pase en el high school. O sea, ¿desde dónde esa presión mediática empieza?
0: Ustedes díganme si hay presión o no por el apellido.
1: O sea, este chavo, el hijo de Peyton, ayer sale, juega su primer partido como mariscal de campo, lanza su primer pase, es completo, pero la noticia es, ayer el hijo de Peyton Manning tiró su primer pase. Y ahí empieza esa presión mediática con la que Manning, el de Texas Longhorns, va a estar compitiendo este año, ¿no?
0: Así es, y ayer mencionábamos también la importancia que le dan los norteamericanos a los viernes de fútbol americano de high school. Ayer
1: que empiezan desde los jueves, prácticamente.
0: Empiezan los jueves, ¿no? Ya, antes estaba muy definido. Viernes era high school, sábado era college y el domingo era NFL. Y ahorita ya todos andan.
1: No, pues es que la NFL quiere comer en todos lados. Ya nomás le falta jugar martes y miércoles, coach.
0: Sí.
1: Ya juega lunes, juega jueves y juega viernes en ocasiones.
0: Lunes, jueves, viernes, sábado, domingo.
1: Y sabe, o sea, ya la NFL nomás le falta jugar martes o miércoles.
0: No, pues sí, cuando la Navidad cae en martes también.
1: También, pues, tienes razón. O sea, ya la NFL ya Ya se pone en ese sentido, ¿no?
0: Vamos a la pausa y regresamos rápidamente para la segunda media hora de Estadio ABC.
2: 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Uno de los puntos importantes que se negocian es si en las dos encuestas de popularidad que realizará el Comité Ejecutivo Nacional se registra solamente a 4 aspirantes. Dicen los infiltrados que el delegado estatal, Alejandro Murat, tiene la encomienda de reducir el número de nombres, pero antes de tomar una decisión, están analizando el costo político de cepillar a los 2 precandidatos restantes, o 3 si se cuenta al diputado con licencia, Jesús Elizondo. Por lo pronto, ayer el Partido Verde tuvo un evento para respaldar al senador Waldo Fernández, mientras que el Partido del Trabajo sigue impulsando a Elizondo. Habrá que ver lo que hacen al respecto Andrés Mijes, Tatiana Cloutier, Felipe Cantú, Judith Díaz y Clara Luz Flores. 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
1: Saludo.
0: Abrazo para Pepito.
1: Un saludo para el buen Pepe Villalba, mejor conocido como el Pepe Sports. Inmediatamente contesta el mejor de todos los tiempos, Tom Brady. No, espérame, o sea, analiza la tabla, ¿no? O sea, dime tú cómo es posible que Drew Brees ni siquiera esté por arriba del 15% en una de todas sus temporadas con una gran defensa. ¿Qué quiere decir? Que en este caso a veces sí, sin ser el 100% así, pero gran parte de ese equipo y de esas temporadas las cargó Drew Brees. Uh-huh. No sé si estoy en lo correcto, coach. O sea, porque en defensa, pues no era top la defensa del equipo de los Santos de Nueva Orleans. Lo que llevaba a que Brees tenía que dar siempre un poco más de él para que su ofensiva anotara la mayor cantidad de puntos posible.
0: Sí, y mucha gente dice que tiene que ver la defensiva con la ofensiva. Muchísimo, muchísimo. Pat Mahomes ve todo lo que ha logrado Patrick Mahomes. Solamente una de las 8 temporadas de Patrick Mahomes, una de 8 ha tenido una defensiva de top 10. Siempre su defensiva está batallando. Y sin embargo, él siempre tuvo el equipo ahí. Y con Brady, pues las cosas eran mucho más sencillas, ¿no?
1: Porque su defensa era muy buena. Porque su defensa le permitía, y es cuando decimos, la defensa le decía, mete 13 puntos, güey.
0: Sí, de entrada, esa es una ventaja de entrada. Tú sabes que a tu defensiva le van a anotar 10, y que tú con
1: dos series ofensivas que hagas, ya. De 10, 11, 12 series ofensivas que tengas en un partido, dos concretas las en touchdown, güey, y con esas ganamos.
0: Con esas ganamos, esa es la diferencia.
1: No estamos demeritando lo que Brady es.
0: No, estamos poniendo el dedo en el renglón de que la defensiva tiene mucho que ver con las estadísticas de un mariscal de campo. Claro. De eso no hay la menor duda.
1: Y el ejemplo y el poco valor que se le ha dado a un tema también tan cotidiano es Dak Prescott.
0: Ahí está.
1: Es Dak Prescott.
0: Es más, grandes números de Dak Prescott y de la ofensiva de los Cowboys. Han tenido grandes números en los últimos años, pero no han tenido la defensiva que los respalde.
1: ¿Qué fue en aquellos primeros años de Peyton Manning, coach, con una defensa de los Broncos de Denver que era muy débil?
0: Sí, batalló mucho. Y después con lo que quedaba de Peyton Manning, ya casi prácticamente ya no tenía hombro.
1: Exactamente.
0: Pero batallaba defensa, muchísimo para lanzar el balón, pero tenía una gran defensa.
1: Ese año al que me refiero yo de la defensa tan mala que tuvo Manning, fue en aquel partido donde jugaron Broncos contra Dallas y creo que quedaron 150, 149 o no sé qué. Uh-huh. O sea, estoy exagerando, ¿no? Pero fue un partido donde se anotaron más de 100 puntos entre los dos porque las defensas no paraban nada. Absolutamente nada, ¿no? Entonces, a Manning le costó mucho trabajo poder ganar ese último anillo de Supertazón porque precisamente no tenía defensa.
0: Ahí estaba Von Miller en ese equipo.
1: Ahí estaba Von Miller con ese equipo. Correcto. Porque voy más a esto también y siempre lo saco cuando sale esto a colación. El Supertazón en donde los Gigantes vencen a los Patriotas de Nueva Inglaterra es por la defensa. Ajá. Uh-huh. Es por la defensa. Era la ofensiva más anotadora de ese año y la defensa de los Giants de Nueva York mantuvo en raya por abajo de 20 puntos a esa superofensiva.
0: Así es. Fue un gran trabajo del plan de juego defensivo esa ocasión. Y los Gigantes de Nueva York llegaban como víctimas a ese Super Bowl.
1: Sí, también.
0: Y venían desde
1: como el ave Fénix,
0: desde comodines.
1: Pues, sí. Entraron
0: calificaron como comodines.
1: La última etapa de la temporada se conecta el equipo, la defensa empieza a funcionar y en base a esa defensa se cuelan al playoff y se meten hasta el supertazón, y la defensa ayuda mucho al desempeño de Eli Manning también. O sea, también a Eli Manning se le da su caricia, por decirlo de esa manera, pero realmente la defensa de ese Super Bowl es eso, ¿no? Te digo, hay muchos factores. Va a ser difícil poder encontrar una verdad absoluta de realmente quién ha sido el mariscal de campo o el más grande de todos los tiempos. Lógicamente.
0: Yo creo que, mira, negar que Tom Brady tuvo una carrera destacadísima y que es de lo mejor que ha habido en la NFL, es absurdo, ¿no?
1: Sí,
0: pero también negar que tuvo mucha ayuda por parte de la defensiva y el resto del equipo, también sería absurdo negarlo, ¿no?
1: Sí, porque una muestra de su talento, y no estoy, yo siempre lo he dicho, yo no estoy peleado con la calidad, pero una muestra de su talento, de su liderazgo y de todo lo que es Tom Brady, es el último campeonato que gana. Uh-huh. Un equipo nuevo, pero ojo.
0: Armado
1: para él.
0: Para él, así es. Regresó a Gronk del retiro.
1: Es más,
0: armaron una gran defensiva también.
1: Leía yo esta semana precisamente de que Brady le dice a Julian Edelman, güey, vente. Y Edelman le dice, no, compa, yo soy jugador de un solo equipo. Yo aquí ni sí y aquí me retiro. Te agradezco la invitación, pero yo no. Entonces, ok, otra vez, y lo digo de la misma manera, no estoy peleado con la calidad, es una muestra de su talento y liderazgo lo que hace con Tampa, pero sí lo que decía el coach, con un equipo, es el de los Bucaneros de Tampa, en el que le armaron o le trajeron lo que consideró Brady que le faltaba para dar el siguiente paso con Tampa, y los hizo campeones.
0: Exacto.
1: No fue exclusiva y específicamente la llegada de Brady la que hizo campeón a Tampa.
0: Es la base de todo, ¿no?
1: Es la base.
0: Y traes a un quarterback como Brady y le armas un equipo alrededor y el resultado pues lo vimos todos, ¿no? Pero sí tiene mucho que ver el equipo que tiene.
1: Y
0: lo hemos visto en muchos mariscales de campo. Ahorita mencionaba lo de Drew Brees.
1: Voltear a verlo.
0: 19 temporadas de Drew Brees, solamente dos de ellas tuvo una buena defensiva, una defensiva de top 10.
1: Solamente dos de 19.
0: Sin embargo, mira los logros de Drew Brees durante su temporada. Acaban de ser entronizados al Salón de la Fama.
1: Y los números que dábamos, la cantidad de yardas. Y es el líder de más de temporadas de más de 4,000 yardas. Uh-huh. Tiene 5 temporadas de más de 4,000 yardas.
0: Así es.
1: O sea, ahí te habla de ese talento en el que, por ejemplo, no lo voy a poner yo en el debate a Drew Brees, pero carajo, o sea, un mérito tiene el señor Brees, ¿no? No lo voy a sentar con Montana, con todos.
0: Déjame hacer una analogía.
1: A ver.
0: Déjame hacer una analogía. Sería como si estuvieran corriendo una carrera de autos.
1: Uh-huh.
0: Okay. Drew Brees es el piloto y Tom Brady.
1: Okay.
0: O el resto de los quarterbacks y Tom Brady.
1: Y Brady trae un...
0: Pero Drew Brees trae un bochito.
1: Un Cadillac.
0: Traía un bochito.
1: Ok.
0: Y Tom Brady traía un Ferrari.
1: Uh-huh.
0: Entonces tú, oye, no, pues definitivamente Tom Brady ganó todas las carreras. Pues Tom Brady es el mejor piloto del mundo. No, espérame.
1: Pero
0: ¿Qué mérito le das a Drew Brees? Andaba en un bocho, pues ¿cómo gana si anda en un bocho?
1: Pero ¿sabes qué? Dentro de esa analogía y jugando con ella, Brees terminaba las carreras con
0: sí,
1: todo
0: y el machito. Y cerquita del Ferrari.
1: Sí, o sea, de perdido lo veía llegar a la meta. No de que, ya llegó el otro, güey. Ah, bueno, pues no. Brees lo veía llegar a la meta y luego llegaba Brees, ¿no? Es una analogía interesante en ese sentido del apoyo con el que Brady contó a lo largo de su carrera, que no está mal, qué bueno, qué bueno.
0: Y no es culpa de él.
1: Y no es culpa de él.
0: Los otros equipos no tuvieron una buena defensiva. No le estamos echando la culpa a él.
1: Porque al final de cuentas, coach, Brady ejecuta y puso su talento.
0: Claro, claro que sí, claro que sí. Y es de lo mejor que ha habido.
1: ¿Sí?
0: De lo mejor en cuanto a mariscales de campo, de lo mejor que se ha visto en la NFL. Yo creo que es bastante, bastante debatible el hecho de
1: que
0: todos nos dicen el más grande de todos los tiempos. Bueno.
1: Lawrence Taylor
0: tiene 5 anillos. No, los anillos no los ganó él.
1: Lawrence Taylor dice una cosa que yo sí la compro y que yo creo que también tendría que entrar dentro de los factores para clasificar a un jugador, y es la época.
0: También, también, pero aparte de decir, es que tiene 1,000 anillos.
1: Pues no.
0: Entonces quiere decir, si es el mariscal de campo del equipo y tiene tantos anillos, entonces es el mejor de todos los tiempos.
1: Pues no.
0: Entonces, yo quiero que sepas una cosa. Al utilero de los
1: bucaneros.
0: Al utilero de los bucaneros, al utilero de los patriotas, también le dan un anillo. Entonces, eso lo hace, el tener tantos anillos, lo hace el mejor utilero de toda la NFL.
1: Es como, voy a hacer esta comparativa, a lo mejor un poco absurda, pero es como si yo dijera, en la LFA, yo soy mejor que el Coach Mundo porque tengo anillo. O sea, pues no. O sea, así de absurdo a veces es la comparativa. O sea, ¿y por qué la comparativa? Para la gente que no lo sepa, bueno, el Coach Mundo Reyes fue el director deportivo durante muchos años de Dinos de Saltillo, de la LFA, y yo del otro lado, con los fundidores, estuve también dentro de la dirección del equipo de fundidores y ganamos un campeonato del 22 y tengo un anillo, pero el Coach Mundo no tiene un anillo de LFA, entonces yo soy mejor que ti, que tú, coach, en la LFA sí.
0: ¿O sí?
1: Lo voy a decir como dicen en el barrio, en la LFA me la pellizcas, porque yo, pues no, o sea, eso no tiene que ver, eso es la absurda manera de calificar si eres el mejor o el más grande de todos los tiempos. Los anillos no te van a hacer más que un ganador, más no el título de todo el mejor de todos los tiempos.
0: Sí, porque no ganaste tú. Si fuera de tenis, ok, si fueras tenista,
1: claro,
0: tú ganaste.
1: Ping-pong, hasta de yo-yo, coach, sí. Tú solito.
0: Pero es un deporte de conjunto. Es un deporte de equipo. Quien gana es el equipo. Los jugadores, sí, todos hacen su colaboración, todos ponen un granito de arena, algunos ponen una tonelada de arena como Tom Brady.
1: Claro.
0: Pero eso no lo puedes calificar como un resultado personal, sin lugar a dudas.
1: Va a ser.
0: Pero bueno, ahí va a estar siempre esa duda, ¿no? Porque siempre van a estar los que defienden que Brady ahora es el mejor de todos los tiempos.
1: Yo les preguntaría a todos aquellos que defienden ese punto, y que es muy válido desde su análisis. Antes de Brady, ¿quién era el mejor de todos los tiempos? Bajo el calificativo muchos sí, pero yo creo que alguien que ha estado siempre en esa plática y durante muchísimos años es Joe Montana.
0: ¿Montana? Sí.
1: Y si él se ha mantenido hasta la fecha, para hoy, en el 2026, involucrar el nombre de Joe Montana contra Brady, si tú quieres, entonces Joe Montana, ¿no? Que sí, pasan los años y los años y los años y los años y es Montana.
0: Y, está. Y otro de los, para mí, subestimados, Terry Bradshaw también. Vamos a la última de las pausas y regresamos rápidamente para la recta final de Estadio ABC.
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6: En su época, o sea, entonces comparar épocas tampoco. Exacto, y juzgar épocas a lo mejor tampoco es un argumento totalmente válido.
7: No, es arriesgado.
6: Es arriesgado.
7: Es muy arriesgado el emitir juicios sumarios.
6: De acuerdo.
7: Cuando hay tantas diferencias entre un deporte y el otro. Para empezar, es un deporte distinto, ¿eh? El fútbol americano que se jugaba antes ya no es el que se juega hoy. Son deportes muy distintos, igual en
6: el fútbol. El soccer también, han cambiado muchísimas cosas, ¿no? Entonces siempre va a ser debatible y va a ser polémico ese tema. Y lo único que tratamos de hacer es exponer algunos detalles estadísticos, como los que presentó el coach en la tabla, y llegar a este punto, ¿no? Pero oye, $500,000 le costó el chistecito a los Santos de Nueva Orleans y a los Vaqueros de Dallas, mi coach.
7: Está bien, ¿como cuánto por puñetazo?
6: Pues no sé a cuánto puñetazo le van a decir te voy a rebajar por lo que hicieron, ¿no? Algo que nunca había sucedido en la NFL, ¿eh? O sea,
7: $500,000. $500,000
6: al equipo
7: de multa.
6: O sea, y tú sales como presidente del equipo, espérame, güey, y esos $500,000, ¿qué?
7: ¿Quién los va a pagar?
6: O sea, yo los tengo que pagar, me queda claro, la NFL está diciendo que yo, pero ¿y cómo se los voy a reportar al tío Jones? Ah, pues se portaban mal los chicos, tío.
7: Sí, tío sí. Jerry. Fíjate que se pelearon los muchachos, se tío Jerry. Ay, así son los muchachos. Sí, no, pero no. Es que nos va a costar $500,000.
6: Ah, no,
7: va a decir el tío Aguirre, bueno, ahí está en el cajón, hombre.
6: $500,000.
7: Sácalos ahí del cajón, hombre.
6: Bien la NFL, yo creo que la NFL tenía que dar un golpe en la mesa ya, respecto sí, a eso.
7: Era importante que hubiera una,
6: es imagen,
7: una
6: sanción. Coach. Es una liga que hoy es reconocida, bueno, y conocida mundialmente, y la NFL sí es muy meticulosa en esos temas, ¿eh? Es imagen, a final de cuentas.
7: Sí, pero también hemos visto cómo la NFL es muy selectiva cuando se trata de defender la imagen y cuando se trata de establecer correctivos. Siempre ha sido muy, muy selectiva la NFL. No vamos a entrar en ese tipo de temas, pero ya lo hemos dicho en otros programas, ¿no? La NFL parece de repente muy estricta y de repente se vuelve muy laxa con algunos equipos.
6: Mira acá Joel Guillén nos pone, hola Andrés, coach, Brady es considerado el mejor mariscal de campo debido a su inigualable éxito colectivo e individual. Peyton Manning destaca como el mariscal de campo cerebral más dominante de la temporada regular y Drew Brees como el pasador más preciso y prolífico en volumen por partido. Pues es lo que decíamos, ¿no? O sea, son puntos de vista en los que creo que el calificativo que el buen Joel Guillén le pone a cada uno de ellos tiene razón, pero pues al final de cuentas tú tienes que ver con qué contó uno y con qué contó el otro.
7: Exactamente. Partiendo, ¿Qué carro estaba manejando?
6: Partiendo
7: de quién ganó la carrera,
6: ¿no? Partiendo del lado del cómo llevamos el tema el día de hoy, ¿no? Uh-huh. En ese sentido, mi querido Joel, muchísimas gracias. Y bueno, pues ahí me queda claro que para ti Brady es el mejor mariscal de campo de toda la historia, ¿no?
7: Ahí está la opinión de Joel y creo que es muy válida. Y como siempre lo hemos dicho aquí, todas las opiniones son válidas. Todas las opiniones
6: menos
7: son válidas.
6: La de Pepe Luis a veces, coach.
7: La de Pepe Luis también. ¿Tomé? Vale, ¿por qué no? Sí, sí vale. Sí vale la
6: saludote, de Pepe Luis. Ayer se fue a ver a los Tejanos y a los Raiders.
7: El buen Oye, Pepe ya Luis. Se nos fue y no hablamos de los juegos de pretemporada del día de hoy, pero
6: es
7: bueno.
6: Es que estuvo muy sabrosa la práctica.
7: Ya tendremos chance el lunes de hablar ya cuando se den los resultados de la semana 2 de pretemporada. Nos vamos, Andrés.
6: Buen gracias, fin de semana, coach.
7: Vamos a disfrutar de un buen fin de semana y el lunes aquí estaremos nuevamente. Muchísimas gracias, Andrés. Gracias sobre coach. Todo a usted por la gentileza de su atención. Y el lunes aquí lo espero. Soy el coach Mundo Reyes y lo espero en Estadio ABC todos los días de 10 a 11 de la mañana. Hasta entonces, pásela bien.

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0: racita, ¿cómo están? Muy buenos días a todos. Oigan, ya por fin pude regresar después de las 24 horas que pasamos en el estadio, martes, miércoles y jueves. Ya estamos aquí para platicar de la femenil, ya caso cerrado lo de Tigres, hoy cerramos ya con el debut del Buse en el estadio, pero pues hay que platicar obviamente del femenil y estoy muy emocionada porque el día de ayer no pude estar aquí. Ya habíamos planeado todo mi comadre y yo y no pude estar aquí. Ahorita me dijo que venía, así que Anita, te estoy esperando, ¿eh? No sé cómo le vas a hacer, pero en la mañana me estuviste preguntando qué pex. Así que te espero aquí, pero también estoy muy contenta y muy emocionada porque también después de unos días merecidísimos de descanso, ya está aquí conmigo de regreso mi queridísima amiga y compañera Gaby Medellín. ¿Cómo estás, Gaby?
1: Es correcto, muy buenos días, muy tranquila, relajada. Sí, mira, yo vengo así, pasen, nada me va a perturbar, nadie me va a perturbar. Aunque después de aquella funota que nos dio, ¿ves? Te digo que por eso no es bueno entrar tú y yo juntas al programa.
0: Oye, pero dicen que yo hice caras, digo, ya sé que no puedo ver, pero dicen que yo hice caras, no hice caras, yo estaba...
1: Oye, me dio mucha risa porque dicen de que seguro esas dos les tienen envidia, jamás le tendríamos envidia a una chava de la femenina, yo se los pondría, o sea, se los juro... Que somos las primeras en defenderlas y todo, pero bueno, ay, qué risa.
0: Me Oye, pero
1: risa
0: a ver,
1: toda la gente.
0: Yo lo que quise aclarar también al día siguiente es, a ver, no estábamos diciendo ni dijimos que no sirve para nada y no puede jugar fútbol. Lo que se criticó ese día es el nivel para Tigres.
1: Claro, sí.
0: Pero para mí, Tatiana, se puede ir a jugar a un León, a un Pachuca, miras... Yo confiaba en ella. El día de su cumpleaños me dejó plantada, pero yo confiaba en que hoy no lo iba a hacer. Ahí viene. Ya se escuchó su risa. Nomás que se siente y ya le damos la bienvenida.
1: Te digo, pero tranquila. El problema no era ese, ¿sabes? Ay, luego dijeron que yo me saqué esos datos de no sé dónde y yo nunca entendieron que yo estaba leyendo un tuit que había publicado alguien más. O sea, ni siquiera era mío ese problema. Pero bueno... Una polémica más a la bolsa, ¿qué más da? Ya estamos acostumbradas, ya estamos resignadas a la funa, ¿verdad? ¿Qué más le hacemos? ¿Ya estamos listos o no? ¿Sí? Bueno, ahora sí, te lo dejo a ti.
0: Ahí está, mira.
1: No, hombre, le iba a
0: ¿Cómo te extrañaba, comadre? ¿Cómo te extrañaba? Ya está aquí Anita Sánchez con nosotros.
2: Ya te iba a decir González como aquella vez.
3: Oye, pues digo, qué honor, ¿verdad? La comadre también es súper exitosa. Pero, a ver, gracias. Les saludo con mucho gusto, por supuesto. Gracias por seguir la transmisión de ABC Deportes y, por supuesto, este de su programa Juégatela. Qué gusto estar. Creo que nunca habíamos estado de titular las tres.
1: No me había tocado la dicha de compartir programa contigo.
3: Justamente. Entonces, ajá.
0: No nos conocemos, mucho gusto, Marifer Ibañez.
3: Pero por las dadas y todo. Oye, pues, a ver, yo vengo escuchándolas, pero ellas, ¿cómo daría una rayita más al Tigre? ¿Qué más?
1: Sí, no, o ya, sea, ¿qué más?
3: Realmente aquí estamos súper acostumbrados y es parte de. Sin embargo, creo que siempre, pues, digo, realmente lo de Tatiana, lo de las jugadoras, realmente creo que todas son merecedoras de cualquier, estar en el lugar que están, y lo único que vamos a hacer nosotros es darle visibilidad a la historia y a lo que hacen dentro de la cancha, ¿no? Que es nuestro trabajo platicar y que es nuestro trabajo comentar diariamente de la trayectoria, de lo que van haciendo historia cada una de las jugadoras. Sin duda, hoy tenemos jornada 4.
1: Es correcto.
3: Jornada 4. Partidito de...
1: Ah.
3: ¿Qué pasó? ¿Qué pasó? Pues es que mira, sí, te voy a decir una cosa. Aquí necesitamos un técnico porque se viene para acá.
0: Hay que amarrarlo.
3: Sí, por favor. Pero bueno, ya.
0: Oye, jornada 4 y la despedida de mi Evans. Los que me conocen saben que soy Evans Lover, no porque sea rayada, sino porque...
3: Lo dijo.
0: Es que luego la gente va a decir, ay, ese Evans Lover es rayada. No, a mí me gusta mucho el juego de Evans. Siempre he sido dorada.
3: Está bien.
0: Gracias, Anita.
3: ¿Yo qué? O sea...
1: No. Yo también la pensé de esa manera.
0: No, ahora, porque luego la gente va a decir, ay, es rayada, por eso se va a Slover. No, desde que la vi jugar por primera vez fue así como que, wow, es mi nueva ídola del fútbol. Y ayer ya se dio esta despedida, pero el día de hoy hay un homenaje en honor a ella con Rayadas por toda su historia, por toda su trayectoria y por todo lo que significó en la institución. Pero creo que más allá de lo que significó en Rayadas, lo que significó en el fútbol femenil, claro, lo que hizo Diana Evangelista, ese fútbol diferente que creo yo, a ver, para mí en lo personal, antes de que me empieces a criticar, Drake, antes de que me empieces a criticar, Drake, es mi opinión personal, es mi gusto personal. A mí Evan se me hacía una jugadora diferente. Si bien pueden venirme a decir lo que quieran, que ya en los últimos años, que ya no daba, pues sí, como 30 lesiones, pues obviamente ya el cuerpo le estaba pidiendo descanso, pero ahora va como auxiliar técnica de la sub-19 y esa es la gran mayoría, es la gran ventaja que tienen muchas de las jugadoras en el femenil, que su preparación de entrenadoras empieza cuando todavía están como jugadoras. O sea, no es de, ah, ya terminé de entrenar, bueno, ya me voy a mi casa a dormir. No es, ya terminé de entrenar, ah, bueno, ahora voy a estudiar. Muchas tienen maestrías en finanzas, en esto, en lo otro, y otras se decantan por irse como entrenadoras, a estudiar como entrenadoras. Y pues ahí está el caso de Diana Evangelista, que el día de ayer se dio ya su retiro oficial del fútbol y ahora pues a dedicarse con Leo Álvarez a las chicas de la sub-19, que para los que dicen que Monique no fue al mundial, sí fue al mundial Monique, está entrenando con la selección y ella misma está subiendo material de que está con su equipo.
3: Al igual que Alice, porque si el día de hoy se nos hace un poco extraño no verla en alineación o al verla convocada, pues bueno, es porque está también en el Mundial Sub-20. Ayer un punto, Gaby y Marifer, que platicábamos en el programa justamente de todo el tema que ronda a la despedida de Diana Evangelística. Diana Evangelística, ahora. Diana Evangelista, era que va a encajar, creo que va a encajar bien o viene bien a la Sub-19, porque veíamos los comportamientos o las reacciones que se tuvieron de pronto con algunas declaraciones que hubo por parte de la profe. Y creo que el hecho de tener la presencia de Diana Evangelista y de tener toda la experiencia y todos los palmarés que hoy por hoy tiene, porque realmente ha estado en todos los campeonatos de Rayadas, ha estado en crecimiento no solamente profesional, sino que personal, lo decía ella en una de las, en las palabras que nos daba de su despedida, y prácticamente creo que el hecho de contagiar, transmitirles esta versión de la jugadora que realmente debe ser profesionalmente, creo que va a caer muy bien al equipo. Creo que eso va a ayudar a fortalecer todavía mucho más la estructura que se llegue a tener o que se tiene directamente con esta sub-19, porque en definitiva conocemos la interna y sabemos que pues no todas las jugadoras tienen el mismo compromiso o valoran el hecho de estar ahí en ese lugar. Entonces yo creo firmemente que la llegada de Diana Evangelista va a caer bien, va a ayudar, va a dar experiencia y va a tener que darle esa contención a esas jugadoras que de pronto pues necesitan ese apoyo porque a lo mejor no se lo han brindado. No digo que el club no, pero a lo mejor es difícil lidiar por la edad.
0: Sí, aunque
3: ya son ya 19 años, dices tú, ay, ya tienes 19 años, pero quizá traen áreas de oportunidad desde abajo, ¿no? Y creo que el hecho de que llegue alguien con esa experiencia pues sí va a sumar mucho a esta inferior.
1: Definitivamente creo que, creo que se va una histórica, creo que me centro un poquito.
3: Yo también me siento ahí media chuecona, ¿eh? Entonces, digo así, a lo mejor así estoy, que no dudo, pero bueno.
1: Entonces, el día de ayer nuestro compañero Juan Cruz tuvo la oportunidad de platicar ahí con Diana Evangelista y, lo que a mí más nos sorprende y lo platicamos un poquito el día de ayer era lo que dice, portar la camiseta de Rayadas no es algo sencillo, es una máxima exigencia y yo quiero transmitirle eso a las jugadoras. Creo que viene a caer muy bien, como bien lo comentas, al respecto de lo que les debe transmitir. Y a ver, ya haya pasado, no haya pasado las declaraciones, que si hubo sanciones para las jugadoras que hicieron lo que hicieron, X o Y, te tienes que alinear, estás en una institución de alta exigencia, estás en una institución no de medio pelo, es una institución que está acostumbrada a ganar, entonces tienes que buscar la oportunidad de crecer y de ir al primer equipo y de demostrar que no eres una chavita inmadura que fue e hizo lo que hizo, sino que realmente, a ver, reconozco mi error, hubo falta de comunicación, X o Y. Entonces creo que Diana las va a empezar a moldear y a llevar por ese camino de esa transición de a lo mejor ahora sí que sean conscientes lo que están viviendo y que están en un fútbol más profesional y que necesitan tener la mentalidad para poder dar ese salto a un primer equipo. Entonces creo que le cae muy bien. Tenemos el video ahí de la declaración, vamos al video de la declaración.
4: O sea, yo lo he dicho, yo confío muchísimo en mi capacidad y en lo que soy como persona y en lo que aporté al club, que sin duda lo digo. O sea, sé que fui importante y soy importante para el club. Entonces, así es lo que voy a transmitir a las chicas. Voy a transmitir que tienen que sentir esa identidad y el ponerse esta playera no es cualquier cosa, es una responsabilidad muy grande y yo voy a intentar transmitírselo y sé que las chicas confían en mí porque me lo dicen, porque se me acercan pero más allá de la confianza es la exigencia y para mí eso no es negociable.
1: Ahí menciona lo de la exigencia claramente de Rayadas, entonces creo que le cae muy bien y qué mejor que las chavas o las niñas tengan a una institución como lo es Diana Evangelista al frente de ellas y les pueda transmitir todo esto que ella ya vivió.
3: Tengo la oportunidad de conocer a Diana y sensata dentro y fuera de la cancha.
1: Sí, no.
3: O sea, de verdad, hasta como en todo tipo, la verdad. Entonces creo que muy acertado y qué bueno, yo creo que se debe mucho al club y creo que el club también le debe mucho a ello. Creo que tenemos por aquí caliente.
0: Sí, ok. ¿No quieres echarle tú?
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0: Ayer di un momio que dije que hay que irnos al triunfo de Tijuana. Sí, Chivas contra Tijuana.
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2: De psicología y de muchas cosas para trabajar. Estamos en corte. ¿Ya regresamos? Ah, perfecto. Entonces, seguimos y les comentábamos que sí, Tigres ha perdido un poco de protagonismo, pero también es de los equipos que no puedes dejar muertos, ¿no?
3: No, o sea, claro.
2: Evidentemente, no se dejan vencer por equipos de tabla, de media tabla para abajo, o de ciertos grupos que ahora ya hay que cambiarle la temática.
3: Que ojo, te faltó el de Cristina Ferral, que para mí también es uno muy importante.
4: A ese duele mucho y creo que a Greta le ha pesado.
3: A Greta le pesa y creo que sobre todo a la interna de Tigres. O sea, creo que fue una pieza, sobre todo que se va Greta y se va Farmer, que era la que estaba en su lugar. Entonces, prácticamente dejaste ese hueco sin nadie. O sea, sí, pesó mucho eso.
2: Ahora, viendo todo eso, Sí, ya nos damos cuenta que ha perdido algo de protagonismo, pero por algún motivo en particular, y no todo hay que cargárselo a Loza, aunque tenga sus áreas de oportunidad. Claro. Yo pienso de esa manera. No sé ustedes si definitivamente creen que el entrenador tiene toda la responsabilidad. Yo creo que no, porque al final quien ejecuta en el campo son ellas. Sin embargo, quien direcciona y quien da las indicaciones y la estructura y todo lo que se debe hacer dentro de la cancha, pues es Loza. Y creo que a pesar de que tenía un manjar de jugadoras, no lo supo, no lo ha sabido aprovechar, o creo que se ha quedado muy corto en cuanto a estrategia. Ese es mi punto de vista. Claro. Y hoy por hoy creo que a nosotros nos toca solamente dar la opinión, con mucho respeto, sin que los aficionados se alteren. Creo que es una cosa que todos vemos, pero realmente no, es que ya empiezo ya empiezan a aparecerse mis haters, que los amo. José, eres uno de los que realmente extrañaba mucho, pero no, o sea, realmente a nosotros nos interesa que Tigres siga siendo ese equipo protagonista y que Tigres siga siendo ese equipo al cual todos los equipos le quieren ganar.
3: Exacto.
2: Porque todos los equipos le quieren ganar. ¿Sí? Así como León no iba a venir a querer ganarle a Rayadas. Por supuesto. Y va a venir Atlante y le va a querer competir a Tigres de una manera lo más ordenado que se pueda. Claro. Entonces, Tigres sí nos conviene que siga teniendo ese protagonismo, pero ya le tocará a la directiva ver qué es lo que realmente tiene que ajustar, porque ahí también tenemos de directora deportiva
3: a
2: Nati Gaitán, y ver, evaluar esa posición también, ¿no?
4: Porque, a ver, ojo, sin miedo a, no se ha visto nada por parte de Nati Gaitán. Ojo, hasta ahorita creo que no ha logrado muchos de los objetivos. Ahora, otra de las bajas de Tigres Femenil, que creo que fue de las más dolorosas, fue la de Alia Farmer. Sí, que realmente lo de Farmer fue por una cuestión extra cancha de acoso, y no realmente porque ella no diera el ancho para una institución como Tigres Femenil. Entonces creo que esa baja también golpeó bastante, en el sentido de que pues era una jugadora que venía haciendo las cosas muy bien con el sistema de juego de Pedro Loza, y ahora perdiste esa jugadora.
3: Lo dijiste, lo pensaste.
4: Y luego, Anika Rodríguez no la has podido tener al 100 desde la temporada pasada. A Tembi no la has podido tener al 100 desde la temporada pasada. Entonces, creo que eso ha ido debilitando. Pero entonces, si a esas dos jugadoras no las has podido tener al 100, ¿por qué demonios no refuerzas esas zonas? O sea, ¿por qué no buscas una lateral por derecha que venga a reemplazar mientras puedes recuperar a Anika? ¿Y por qué demonios no buscas una volante o una extremo por derecha que pueda cubrir lo que te hace Tembi?
3: No,
4: porque no las tienes.
3: Es que mira, el problema es que estábamos muy acostumbradas a, wow, o sea, un plantel vasto, vastísimo. Lo tiene, yo siempre he dicho que Pedro no supo manejar tanto exceso de calidad de jugadores. Siempre he dicho que no supo

0: manejar tanta calidad de tantos jugadores. Ahora vienes, quieres imponer a jugadoras que no dan el ancho para estar en Tigres Femenil, porque hay jugadoras que no dan el ancho. Y todavía esas jugadoras que no dan el ancho las pones en una posición que no funcionan, que funcionan menos o que no funcionan en su posición. Sea, si tienen una posición y es donde mejor se ven, síguelas poniendo ahí. No me las cambies de
1: Sí,
0: posición.
1: pues es lo que cuestionamos
0: Hazlas
1: siempre, ¿no? De
0: ahí.
1: los inventos que
0: De
1: de
0: los
1: pronto se
0: inventos,
1: puedan sacar
0: ajá.
1: algunos entrenadores, que es muy respetable lo que puedan llegar a hacer, porque nosotros no estamos en el día a día para poder ver lo que la jugadora puede ser capaz de hacer dentro de la cancha.
0: Claro.
1: Hay jugadoras que tienen cualidades que te puede jugar, por ejemplo, digo, aquí sí me voy a pasar con el comentario porque realmente creo que voy a poner un ejemplo
0: Muy
1: muy,
0: fuera de
1: muy
0: nivel.
1: fuera, muy, muy arriba o muy alta la vara. Te estoy hablando de una Rebeca Bernal, te estoy hablando de
0: Ajá.
1: una, esta jugadora Andrea Pereira, por ejemplo, que
0: Sí.
1: son jugadoras que pueden jugar de defensa, pero te puede
0: Central
1: jugar en la
0: y en
1: media.
0: media.
1: Entonces, creo que habría que ver qué sí encaja y qué no. Si estás viendo que no es funcional, pues definitivamente para qué expones a la jugadora
0: Es eso,
1: y
0: ajá.
1: al equipo a no tener ciertas funciones objetivas de lo que quieres hacer. Pero bueno, al final de cuentas, los entrenadores al final tienen sus ideas y párale de contar. Entonces, analizando del por qué Tigres ha perdido protagonismo, pues básicamente les ponemos las cartas sobre la mesa y creo que eso sería uno de los factores que
0: Sí.
1: realmente ha afectado. Ahora bien, no toda la responsabilidad es de Losa, no, no toda la responsabilidad es de Losa, pero sí es el responsable estratégicamente de lo que sucede dentro, de lo que baja a las jugadoras en información. Y creo que hoy por hoy las individualidades son las que han
0: Es
1: surgido
0: claro.
1: para sacar adelante pues el barco que se llama Tigres Femenil.
0: Ojo, porque ahora después quieres venir a exigirle a jugadoras lo que te daba una Lisbeth Ovalle, lo que te da una Diana Ordóñez, lo que te da una María Sánchez, y pues hay jugadoras que no les puedes exigir eso mismo. O sea, estamos muy acostumbrados a ver a una Lisbeth Ovalle, a una Temi en su mejor momento, a ver ese Tigres imparable en todos los aspectos, en todas las posiciones. Y a ver, yo entiendo que hay veces que no en todas las posiciones vas a tener, pero yo creo que lo que Pedro no termina de entender es que en qué institución está, que está en Tigres Femenil. Y para mí la declaración que hace en la temporada pasada que dice, no siempre vamos a ganar todo, ok, estamos de acuerdo que así es el juego, así es la competitividad. Pero no puedes decir a salir que Tigres no va a ganar todo porque el lema de Tigres Femenil es siempre salir a ganar todo. Y ojo que María Sánchez lo dice hace una semana, Tigres Femenil es ganar todo. Entonces, si las jugadoras dicen lo contrario a lo que está diciendo su director técnico, ahí hay algo que no van a la misma par o no tienen la misma visión de la institución en la que están.
1: Y aparte hablas también habló también de que no hay temas de vestidor y que es bonito.
0: Ajá.
1: Entonces digo, bueno, digo, al final la ropa sucia se lava en casa y esperemos que próximamente pues podamos ver una mejor versión de Tigres y que pueda recuperar todas esas jugadoras o pueda incluir a jugadoras de las áreas del bloque de cancha que le hagan falta. Nos vamos a corte. Estamos
0: Ay, no, no me
1: en
0: quiero
1: redes
0: escapar.
1: sociales.
0: Ya.
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1: Castigó. Siempre sí fue Mónica al mundial, etcétera, etcétera. ¿Hubo castigo?
0: Híjole, buena.
1: O sea, digo, yo realmente me quedé en regaño, pero a ver.
4: Bueno, sí fue, o sea, sí hubo una llamada fuerte de atención, pero sí iban a castigar a alguien. Al final la defendieron y no la castigaron. Ahorita te
1: ¿Vieron prórrogas?
4: Ahorita te cuento.
1: Ahorita te contamos el chisme. O sea, ¿no hemos contado aquí nada?
0: No, no se puede.
4: No se puede.
1: ¿No se puede?
4: No.
1: Siempre hay algo que se puede.
0: No, o sea, bueno, ya contamos lo que se podía.
4: Sí, no, ya dijimos aquí que a ver si Amandín quería o quiere, no quería. Quiere que las cosas se hagan a su modo, que muchas veces para ciertas personas, pues no es el correcto. Amandín es muy fuerte en su, y lo han dicho todas las jugadoras, desde que llegó, todas las jugadoras han hecho ese comentario de que es que me gusta el carácter de Amandín, es un carácter fuerte. Bosch lo dijo cuando llegó.
0: Bosch.
4: Quería una entrenadora que me exigiera y Amandín es esa entrenadora que me exige. Entonces, sí, ella exige, pero pues también hay que recordar, y ellas, las mismas chicas, lo dejaron en claro, que pues sí les falta una madurez para poder estar en el primer equipo de Amandín. Tienen 18, 17, unas tienen hasta 16 años. O sea, recordemos que la sub-19 Rayadas no es sub-19.
0: No. De en hecho, su mayoría Monique son era de las, Monique era de las pocas de las sub que tiene 19 años, o sea, 18
4: Digo,
0: años.
4: Digo, no las estoy justificando tampoco. Estuvo mal el haber festejado así, pero pues ya fue.
1: Es que todas tenemos como una historia de estas categorías. Pero no quiero ahorita estar en lo negativo, ¿sabes? O sea, hay que valorar, ellas tienen que valorar que existen inferiores en el club, que hay categorías donde ellas pueden jugar, que hay estas categorías donde ellas pueden jugar, porque lo decíamos, muchos clubes no lo tienen. Entonces, aprovéchalo, y si Amandín o si el equipo de trabajo de quien sea tiene que hacer lo posible para cuadrar y estructurar de la mejor manera que se pueda, para que haya respeto, para que se comporten como profesionales,
0: sí.
1: Para que puedan canalizar las emociones, que de pronto creo que fue una reacción. O sea, eso fue una reacción a lo que dijo la profesora.
4: Sí.
1: Fue una reacción correcta e incorrecta. Para mí fue incorrecta y creo que para la mayoría fue incorrecta.
4: Claro.
1: No debió de haber sido de esa manera. Sin embargo, ojalá y que con esta llamada de atención ellas puedan canalizarlo y asumir su responsabilidad y decir, ok, vamos a darle vuelta a la página y vamos a seguir. Si se tiene que ir al mundial, perfecto, pero que valoren lo que realmente tienen hoy en día. Dicen aquí que compartamos los números de cabina, los voy a compartir. Lolita Ayala, perdóname. Dice 81-83-72-19-50 y el 81-83-72-26-50. Por favor, si quieren hacer llamadas, aquí estamos. Estaban preguntando por los números, entonces ahí se los dejo. Dice, a ver, ¿quieren leer algunos comentarios ustedes? Estamos en radio y regresamos, no sé dónde estoy.
0: Dale.
1: Le damos. Dice, ¿quién va a jugar la Conca Champions W este año? Pues, ¿quién?
4: Rayadas, América
1: y
0: no sé si
4: Pachuca no,
0: Tigres,
4: no. Tigres no.
0: No.
4: A ver.
0: No, sí, Tigres sí.
4: 2026, 2027, femenil.
1: Ahí vamos con eso, pero Tigres, perdóname, Rayadas, América.
4: 11 clubes en total, ronda preliminar. Nuevo formato.
0: Es que, sí, cierto, es que cambió el formato ya para la 2027.
1: Sí, por eso también hay.
0: ¿Qué sucede con Temi? Pues acuérdense que estaba lesionada, oigan. O sea, estuvo lesionada mucho tiempo, no estuvo al 100%. Aunque bueno, ya después se recuperó para el clásico y ahorita su participación disminuyó porque se fue a la Copa Africana de Naciones con Sudáfrica. No clasificó de manera directa, pero van a la fase preliminar del repechaje intercontinental para ver si ahora sí obtienen su boleto a la fase final y de la fase final buscar el boleto para Brasil 2027. Entonces,
1: ahí está. Dice, los DTs franceses siempre ofenden a las jugadoras.
4: Es que, a ver, no que las ofendan.
1: A ver, yo tengo un comentario sobre esto.
0: Sobre Patrick.
1: A ver, vamos a centrarnos en los entrenadores franceses.
0: Okay.
1: Y bueno, pues, ¿quiénes hemos tenido? A Patrick.
0: A Patrick
1: hemos
0: y
1: tenido
0: a
1: aquí a Mandín. Mira.
0: Y ya.
1: Ya, sí. pero bueno, vamos a hablarlo. Sí, siento que tienen una manera de decir las cosas que para nosotros, que somos latinos, uh-huh, que somos calurosos, que somos de una forma más cariñosa de decir las cosas.
4: Nos gusta apapachar.
1: Sí, y a unos también nos gusta la frontalidad y nos gusta que nos digan las cosas de frente. A mí en lo personal creo que es algo que a mí me gusta.
0: Es correcto, sí.
1: Pero hablando en este giro, o hablando en el giro de un club, de un entrenador con su grupo, con su equipo, no sé. Por cuestiones del torneo pasado, a lo que yo supe y a lo que yo me di cuenta es que Amandine no solamente era así en sus declaraciones, sino que en el día a día también tenía formas muy particulares de comportarse con las jugadoras. Sí. Entonces, a ver, como jugadora tú tienes que respetar cómo ella al final es, ¿no? En cómo claro. entrena y cómo dice, pero ¿qué es lo que genera el grupo? Aquí yo siempre he dicho que la gestión que pueda llegar a ser un cuerpo técnico con el equipo siempre es súper importante. Creo que tener los pies bien centrados y aparte tener una muy buena comunicación con las jugadoras es súper importante. Y las formas creo que importan hoy en día porque quien viene a la liga es Amandín.
0: Es correcto.
1: O quien viene a la liga es Patrick. O quien viene a la liga son jugadores francesas. O quien viene a la liga, y no digo que ellas tienen que tener la razón. O sea, creo que también vienen a acoplarse y a sumar a lo que es la liga y no a tratar de hacer. Porque, a ver, yo sabía que decía, tú no me gustas para jugar.
0: Ah, sí.
1: Sí, no te gusta, pero tampoco como entrenadora eres para decirle, mira, me gustaría que hicieras esto. Me gustaría que fueras no. así. Y creo que esa parte es la que sí termina.
4: Sí.
1: Terminamos nosotros de no poder entender porque queremos que al final les dé de lo que ella sabe, enseñar a las jugadoras o decirles, mira, a mi experiencia creo que deberías de hacer esto. Te muestro este video a las cualidades que tú tienes
0: claro.
1: y creo que esto podrías hacer.
0: Sí.
1: Porque creo que muchas jugadoras, se habla mucho de que, y fue tajante y es muy respetable,
0: sí.
1: y decir, las que se fueron son las que no quiero que estén, ok, pero hasta donde yo sé, a esas personas nunca les dijiste cómo hacer las cosas como tú querías.
0: No, siempre fue muy clara ella, siempre fue, no me gustas, no te voy a considerar, y se acabó, no te incluyo en mis planes a futuro, entonces para mí no es como que yo tenga un esfuerzo de extra cancha para guiarte y para decirte, ve por este camino, mejora con esto, o yo necesito que hagas esto. No, nunca fue así, simple y sencillamente se ensañó, ya no quiero a Carol, ya no quiero a Allison, ya no quiero a tal, y se acabó.
1: Porque y no está ella, mal, no, o sea, no está mal, o sea, al final creo que tiene sus...
0: Claro,
1: o sea, al final, tú sabes que todos los entrenadores y entrenadoras así son. Ajá, si no le gusta, ¿sí? si no encajas en su sistema de juego, no hay forma que lo vaya a hacer.
0: Sí, claro.
1: Pero creo que también es muy válido el que con tu experiencia solamente vengas a hacer ese tipo de situaciones o de plasmarlo de esa manera, sino que contagia o di qué es lo que pueden llegar a ser mejor, creo yo.
0: Sí, porque sí lo hizo con las jugadoras que sí le gustaban, sí fue y lo hizo, o sea, sí fue y les dijo, mejora de esta manera, porque luego ella dice en las primeras jornadas, ajá, me acuerdo perfectamente que dice, Lucía no está en su mejor momento todavía, no es la jugadora que yo sé que es, ¿y qué pasó? Lucía se encendió, trabajó con ella... ¿Y qué pasó? La mejor temporada que le hemos visto a Lucía García desde su llegada a Rayadas.
1: Ajá.
0: Ahí como si fuiste y trabajaste con ella. Sí. O como si vas a trabajar con estas nuevas jugadoras que traes y pides para que mejoren y se adapten a tu estilo de juego.
1: Justo es eso, ¿no? Porque luego de pronto ahí está... No es que seamos pieles delgaditas, porque de pronto se puede confundir. Realmente creo que las jugadoras que salieron como Veloz, como Carol o como quien haya salido, igual en otros equipos creo que no ha sido la primera vez y no nos queremos entrar nada más en lo que es Amandín, pero realmente creo que ellas lo van a tomar de la mejor manera posible porque al final así es la vida y porque al final así es el fútbol y porque al final si no encajas, no encajas y listo. Pero creo que el feedback que pueda llegar a ver de jugadora a entrenadora y de entrenadora a jugadora, creo que sí es muy importante. En base a los conocimientos estoy hablando yo, creo yo. Pero bueno, al final seguimos, ya pasó, tiene las que ella quiere.
0: Claro.
1: Falta por ahí cerrar todavía algo de...
5: Oiga, lo de Robe lo estaba leyendo y sí va a dejar Pumas, pero no creo que para venirse a un equipo de la liga.
0: No,
5: ¿eh?
0: No, es para
5: un equipo de la liga. O sea, sí se va de Pumas, pero no es para
0: pero
5: llegar
0: fue
5: a la
0: algo
5: liga.
0: Un tema de extracancha, un tema personal.
5: Sí, no.
0: Espero, en serio, que no vayan a salir con que se va por acoso, porque si no, otra vez demostramos... ¿Qué inmadurez tenemos como personas de no aceptar, o sea, de seguir acosando a una jugadora? Y ya, o sea, esto sería otra vez algo catastrófico y algo, ni siquiera puedo ponerle la palabra que me da impotencia, que otra jugadora más caiga en lo mismo. Espero que no sea por eso.
1: Ya han sido distintos casos, ¿no? Pero bueno, sí. Al final esperemos que no sea por eso, la verdad, porque estamos... suponiendo, no tenemos,
0: sí.
1: De pronto vamos a investigar en el transcurso del día qué es lo que está sucediendo en el club de Pumas Femenil y por supuesto pues le estaríamos dando toda esa información. Estamos en corte en radio, leemos todos los comentarios, dice aquí Juan Coronado, las categorías...
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1: Y es el primer equipo que va a ir al Mundial de Clubes.
5: Pues, al Mundial de Clubes. Por parte de...
1: Imagínate nada más.
5: México.
1: Sí. Ahora le pregunto a la afición del América, que se vaya a Villacampa.
0: No.
1: Yo era una de las personas que decía, creo que Villacampa ya tiene que terminar.
0: Uh-huh.
1: Y a mí me parece, y yo lo dije, Villacampa es uno de los mejores entrenadores que hoy por hoy tenemos en la liga. Y lo sigo pensando. Pero no sabía si América era lo indicado que necesitaba en ese momento por todos los tropiezos que tuvieron. Creo que la directiva también supo aguantar. Y supo tener paciencia sobre todos los tropiezos que tuvo Villacampa en el equipo, porque al final sabemos que Villacampa muchas veces se le escapaban los partidos en los últimos minutos.
0: Sí, es correcto.
1: Y creo por que... cambios o por lo que las decisiones que tomara.
0: Ajá, o sea, creo que las primeritas veces era por cambios, por decisiones tomadas. Las últimas veces yo creo que ya lo veía más frustrado en sentido de lo que pasaba dentro de la cancha, de también que tuvo una época, una rachita donde tuvo muchas jugadoras lesionadas, uh-huh. Y eso también le pesó mucho a América. ¿Pero qué hizo América? Invertir dinero, invertir, buscar lo que necesitaba, banquear a las jugadoras que no daban el ancho, despedir a las jugadoras que no daban el ancho, crear un buen once titular y después de crear un once titular espectacular, ajá, línea por línea, encargarse de conseguir línea por línea, jugadora tras jugadora,
1: ¿sí?,
0: una suplente para cuando esa jugadora saliera, la que entrara enchufada en la misma sintonía, ¿sí?, y fueran por el mismo rumbo. ¿Y qué está? Los resultados.
1: Uh-huh.
0: Ahí están los resultados. Para mí da lo mejor. Para mí ahorita línea por línea es el mejor equipo. Todavía le falta para alcanzar a Tigres, le falta uno para alcanzar a Rayadas. Creo que si sigue así, no va a haber quien lo pare, definitivamente. Y me gusta que se esté todavía reforzando más, que esté buscando, que tenga esa ambición. ¿Por qué? Porque necesitamos, y estoy segurísima que va a ir a hacer un buen papel al Mundial.
1: No, totalmente, totalmente. Y aguas, ¿eh? Porque en sí, una de esas hasta bicampeona. Pero bueno, ¿qué les parece si hoy armamos la alineación de Rayadas para el partido de hoy? Pero dinos.
5: Antes de eso, Drake, mi sorpresa era esta. La sorpresa de esta semana era...
1: Y todos...
5: Me encanta, ella, me Anita, encanta. Anita, era el regreso de Anita.
1: Oye, a ver, ¿qué de interesante que de podemos o esperamos del partido de hoy de León o Rayadas contra León?
0: Creo que va a ser un rival que se le va a venir a plantar cara a Rayadas después de cómo le jugó a Tigres. Creo que va a proponer algo León y creo que vamos a ver un León bien al inicio. Ojo, si Rayadas sale ya con la mayoría de sus jugadoras, creo que puede ganarlo un 3-0.
1: Esperaría. Pues es tu pronóstico para hoy.
0: Sí, es esperaría.
1: Que creo que León tiene jugadoras importantes,
0: sí, claro,
1: como lo es Fer Pinilla, como lo es Jocelyn de la Rosa, que se incorpora también, Yashi Barrientos, que pues al frente también es una jugadora que caza goles.
0: Hay una que
1: por
0: nos
1: ahí
0: gustaba mucho.
1: ¿En la media o dónde?
0: No, o en la parte de arriba, no sé.
5: No me acuerdo, pero yo no creo que gane tan fácil.
0: ¿Tan fácil, crees?
5: Yo creo que sí me voy con...
1: Pues está Bolaños, está Bolaños, que también es una jugadora súper importante y que también tiene características que le pueden hacer daño a Rayadas. Y ojo, porque la defensa ahorita en Rayadas está titubeante. Tiene problemitas con la defensa. Si bien es que tenemos a Vale con experiencia, si bien es que tenemos a Dai, pero ha habido ocasiones donde pues por ahí se ha escapado. Ahora tenemos Alexandra Godínez, que también está disponible para, no Alexandra. Sé si hoy va, Alexandra, si va a tener minutos el día de hoy, pero pues, ¿cómo mueves a mi Lua de Oro? ¿Cómo mueves a mi Lua?
5: No, oye, que escuchaba, aquí lo comenté, que escuchaba a las comentaristas de la semana del partido pasado, que, wow, qué buena es esa Lua. No, es que no, apenas se dan cuenta de la existencia de Lua.
1: Es que Lua es esa jugadora que no tiene tanto reflector y es una jugadora impecable, jugadora, de verdad. Y que hoy por hoy la veo con un físico mucho más. La vi el viernes pasado y le dije, oye, ¿qué onda? ¿Qué estás haciendo? Porque trae un físico que, uf, o sea, de verdad.
5: Creo que en ese tipo de cosas también son en las que está influyendo Mandín.
0: No, pues es que o se alinean o se alinean, sí, mi comadre.
5: Es en las que está influyendo mucho Mandín, creo yo. Entonces, a ver, yo me iría con Dani, porque no hay otra.
1: Va Monroy
5: en la izquierda.
1: ¿Y en la portería, Manríquez?
5: Manríquez, no sé cuándo vaya a meter a Alejandría o no sé.
1: Pues no sabemos ni por qué. Bueno, realmente lo de Alejandría, no sé. Lo de Godínez fue porque,
0: sí, porque
1: Eva le dijo, te vienes.
0: Sí, sí, sí, sí.
1: Literalmente fue, pero, te vienes por acá.
0: No, Eva hizo
5: pero antes de irse. Antes de irse. Que Godínez.
1: No, a ver, no, creo que Manríquez está en crecimiento, está en maduración, uh-huh. Ha hecho buenas cosas, pero necesitamos todavía mucho más porque lo vimos en la final.
5: Sí, sí.
1: Si no tienes una buena portera.
5: De hecho, en la alineación, en la parte baja que voy a decir, sé que me voy a ganar mucha funa. Porque,
1: me encanta.
5: Porque pues están los Vale del Campo Lovers, pero yo pondría a Monroy, porque no hay otra, entonces pues hay que poner a Monroy, Dai, Cázares y Lua. En media cancha, no sé si ya para hoy esté bien Dianita,
0: ¿China?
5: Pero no pues mira con la China y Restrepo, y luego pues
0: oye,
5: está Lucía,
0: olímpico de, la...
5: de Restrepo. Me iría con Lucía Concepo, Chavarín, y adelante, ¿a quién tenemos?
0: Pues está poniendo a Sara porque Lindsay todavía no se recupera.
5: Ah, sí, Lindsay, recordemos que fue una apendicitis. Sí. Pero bueno, esa es la que yo propondría. No sé ustedes.
1: Mira, yo no, Carol Lamin todavía no. O sea, a mí no me termina de convencer. Y por mucho, a pesar de que ha tenido ciertos errores, Vale del Campo, yo sí dejo a Vale del Campo. Pues sí, dejo a Dai, pues, porque hay que jugar con lo que más te... Pues hay que jugar, ¿no? Con lo que se tiene. Pues Monroy, Lua, aunque tengo curiosidad por ver a...
0: ¿A quién?
1: A Godínez.
5: Alejandría.
1: Alejandría Godínez.
5: No, Alexandra.
1: Alexandra. Y es que me confunden ustedes, Alexandra, Godínez.
5: Es que las dos apellidas...
0: Yo digo que a Godínez, portera, le digamos Godínez, okay. Y a este chava Alexandra.
1: Ok, Alexandra, mejor, okay, sí. para no confundirnos. Sí. Y bueno, me da curiosidad, seguramente pueda llegar a ver algún cambio por ahí. Quiero ver en media cancha si a Restrepo, China, me parece que no anda...
5: Es que creo que no está lista, creo China que todavía
0: no está
5: sigue.
0: Un poquito...
1: Entonces, pues seguramente va a ir Fatu, va Fatu Servín.
0: Ah, Fatu.
1: Fatu Servín va a estar por allá.
5: Que no puedo decir que juega bien, perdón.
1: ¿Por qué?
5: Porque la gente dice que no.
1: ¿No?
5: Sí.
1: Bueno, pues todos tienen una opinión diferente, ¿no?
5: Un saludo a Drake.
1: Lo bonito de todo esto es que nadie tiene la razón y podemos dar nuestra opinión. Y si no le gusta, pues... quédese con su opinión y pues tratar de respetar lo que los demás pensamos. Nadie tiene verdades absolutas, pero sí hay que hablar en base a eso. Y a ver, Fatu Melate, Restrepo, quiero ver a Chavarín.
0: Yo hoy creo que es un buen juego para ver de titular a Chavarín.
1: Quiero ver a Chavarín.
0: Me gusta, me llama lo que está haciendo y yo quiero ver a Chavarín de titular. O sea.
1: ¿Cómo está la francesa? ¿Ya está lista?
0: No.
1: ¿Es la falta? No, ¿todo está en recuperación? Falta,
0: sí. Okay. Sí, sí, sí. Pues le entró chido la carnita asada y mira.
1: Pero fue de un día para otro, ¿no? Entonces, es que el amor es Dios, comadre. Por eso se funden. Ya nos vamos, pero pues si todavía no terminamos.
5: Pero si venimos llegando.
1: Vamos llegando. Un partido interesante el día de hoy. Hoy no tenemos transmisión en el estadio por parte de ABC Deportes, pero ahí andaremos en el estadio, pues, apoyando al equipo local.
0: Lourdes Bosch.
1: Y nos falta también. Es que quiero cerrar. Lucía, obviamente, Valerie, va al frente.
0: Sophie,
1: Lucía al frente. Va a estar bueno, el partido. Va a estar bueno el partido.
5: Sí, yo no lo veo fácil para Rayadas.
1: Y ojalá y que Rayadas pueda aprovechar su localía el día de hoy. Nos vemos el próximo lunes. Esperemos estar por acá. Y si no, pues mira, las titulares. Aquí estamos. Pues un gusto estar con ustedes, Marifer, nuevamente después de tanto tiempo. Y un gusto compartir contigo, Gaby. Yo me despido. Chicas,
5: muchas gracias a todos, que tengan bonito fin de semana y disfrútelo y cuídense mucho porque el lunes los queremos aquí de vuelta, aunque venga nada más a funar.
1: De plano. Yo sí quiero, a mí sí me gusta la funa.
0: Es correcto, nos vemos el día lunes, muchas gracias, saludos y vean todos los partidos de la Liga MX Femenil.
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0: tal, amigos? ¿Cómo están? Buenas tardes. Bienvenidos a ver su fin de semana, viernes de fútbol. Listos para platicar estos próximos 60 minutos en este espacio llamado Versus, aquí en ABC Deportes, a través del 660 de la radio, el 92.1 de la FM y las redes sociales de ABC Deportes. Viernes de fútbol, con muchas cosas que platicar en el entorno de estos dos equipos, regiomontanos, Monterrey y Tigres, Tigres Monterrey, en el orden que usted quiera. Hoy juegan los dos a la misma hora también. Monterrey estará jugando contra León allá en León. Y Tigres, los Tigres de Víctor Manuel Bucetich, sí, aunque les cueste trabajo, los Tigres de Víctor Manuel Bucetich estarán enfrentando a el Atlante hoy por la tarde noche en el Estadio del Volcán. Bienvenidos sean a Versus, y ya están aquí nuestros panelistas del día de hoy, el joven Ventura y el buen Paco Medrano, que se aferra todos los días aquí, aquí, aquí. Qué bueno, lo felicito que esté aquí todos los días para que responda de todas sus opiniones y enfrente los comentarios, lo mismo que el joven Ventura. ¿Cómo estás?
1: Todo bien, qué bueno, qué bonito se escuchó, primero que nada, los Tigres de Víctor Manuel Bucetich.
0: Pues son los Tigres de Víctor.
1: Volé a 1996. Okay. La ventaja es que aquí no hay descenso, no hay problema en esta ocasión.
0: Ok, Paco Medrano, ya el trago de Víctor Manuel Bucetich, que todavía lo traías atoradón en la garganta ayer, ya.
2: Muy buenas tardes, principalmente toda la gente que ya está escuchándonos, tanto en radio, con Facebook, YouTube, agradeciendo por supuesto otra vez el cuadro, como bien lo comenta Andrés, y bueno, yo no estoy peleado con Víctor Manuel, yo apoyo el día de hoy al equipo de Tigres de Manuel Bucetich, hoy sacamos esos primeros 3 puntos, y pasito a pasito, como lo he comentado programa tras programa, hasta llegar a 9-9 el clásico.
0: 9-9, bien, el... Rías.
1: No, está bien.
0: El WhatsApp para sus mensajes de audio es el 818-0101-660 para que nos comente usted qué espera y conteste la pregunta que hoy es el título del programa y es a la cual enseguida iré para nuestros panelistas el día de hoy. Por lo pronto, le recuerdo que los teléfonos también están abiertos, el 8183-721950. Y el 8183-722650. Ustedes no lo conocieron, pero ahorita, como estoy empezando el programa, me acordé de Nino Canún.
1: ¿Por qué? ¿Qué ha pasado con él?
0: Así empezaba Nino Canún. Él sabe que no se deje, algo así. Pero bueno. El mayor reto de Buse es...
1: colocar a Tigres en liguilla. A como están ahorita las cosas, los puntos, la jornada, es colocar a Tigres en liguilla, un Tigres que todavía no tiene los refuerzos que necesita. Él lo hizo entrever ayer en su conferencia de prensa. Necesitamos un centro delantero. Evidentemente, quitó cualquier confianza que pudiera haber tenido algún momento en el Búfalo Aguirre. Entonces, con refuerzos, con lo que gustes y mandes, el principal objetivo de Bucetich con estos Tigres, llevarlos a liguilla. Otros pudieran decir... que
0: pero a ver, joven, el principal objetivo sí me queda totalmente claro, pero hoy es un inicio de una nueva era.
1: Así es.
0: Entonces, ante el inicio de esta nueva era, ¿cuál es el principal
1: ganar el día de hoy?
0: Anda, ya nos vamos entendiendo, ganar, porque hay una serie de factores en los que creo que tiene muchos retos Víctor Manuel Bucetich, entre ellos uno de los que tú señalas como mediano plazo para el mes de diciembre. Pero sí, hoy, sí, a partir de hoy, el principal reto de Bucetich es...
1: ganar, no hay más.
0: Ganar, no hay más. Bien, Paco.
2: Así es, bien lo comentas. El principal reto de Bucetich el día de hoy en saltar a la cancha es sacar los 3 puntos como local, venciendo al equipo de Atlante. Y aparte agregarle el transmitir o el devolver esa confianza a los jugadores, porque pues se ha notado que últimamente pues de más no la trae el equipo de Tigres. Son 9 partidos acumulados sin ganar y hoy la tarea es principalmente darle los 3 puntos al equipo felino.
0: Sí, me gusta. Bien, Paco, bien. Creo que también...
1: mesurado.
0: Restaurar lo que creo que el grupo como grupo ha perdido también.
1: Sí, o volver a las bases.
0: Son 9 partidos, como los dice Paco, sin ganar.
3: Y a veces te cuesta mentalmente sacudirte esa malaria por la que Tigres está atravesando, pero hay una serie de factores en el entorno de lo que el partido de hoy para Tigres y su propia afición es. ¿Cómo va a reaccionar la gente hoy cuando digan, director técnico, Víctor Manuel Vucetich?
1: Hasta coordinados, Paquito. Y no nos pusimos de acuerdo.
2: Ilusionados,
1: Se me hace que la gente va a responder al 100%.
2: Sí, por supuesto.
1: Sobre todo por lo último que pasó en Leagues Cup, que el estadio, hay que mencionarlo, 17 mil personas. Una de las peores asistencias en el estadio universitario en los últimos tiempos. Yo creo que hoy, siendo viernes, que también hay que meter la cuestión de que otros deportes alrededor del universitario también se van a estar jugando. El tráfico puede estar pesado. Quizá hasta el minuto 30, 35 del primer tiempo,
3: juega
1: juega
3: Sultanes,
1: Sultanes.
3: tienes razón.
1: Entonces, quizá hasta el minuto 35 por ahí ya podamos ver el lleno del volcán. Así que a lo mejor el primer aplauso no va a ser tan estruendoso, pero el del final, cuando se lleve los primeros 3 puntos contra un rival que es difícil y no es un flan, ahí va a estar la clave. Qué partido tan importante el día de hoy, la verdad.
2: Apoyo total para Víctor Manuel. Apoyo total
1: Vámonos.
2: Por parte de todo el estadio. Hoy hay que ir a ayudar al equipo, principalmente al equipo de Tigres, a que saque los 3 puntos y, bueno, apoyar al técnico que ahorita está como momentáneo para que pueda sacar los resultados y ese coraje mostrado en el terreno de juego para transmitirle a ese equipo el cambio que necesita desde ya.
1: Pero qué tan momentáneo es, o sea, a ver, Víctor Manuel Vucetich afirmó ayer ser un interino, pero este interinato, a lo que yo percibo, es que va a durar hasta que se termine la temporada.
2: Sí, lo mencionó justamente como tú comentas, que no había prisa
1: Así es.
2: por ir y traer a cualquier técnico, sino tomarse el tiempo correspondiente para traer a la persona idónea que pueda continuar con este proyecto. Pero también resaltó, yo vengo como vicepresidente, pero no desconozco la posición de director técnico, por lo cual yo creo que nos da la
1: Pues fue
2: ventaja.
1: en la que brilló, Paco.
2: Nos da la ventaja para tener la confianza de que el banquillo y el barco va a caminar de buena manera. Mientras llega ese técnico que estará para el proyecto del equipo de Tigres. Aquí la cuestión sería, ¿y qué pasa en una imaginativa que Tigres salga campeón en diciembre? ¿Van a buscar ese proyecto o van a continuar con Víctor Manuel?
1: Yo creo que hay que ir mesurado, ¿no? Hay que regresar otra vez a las bases, al día de hoy. Sí, entiendo el punto que pones en la mesa. Pero yo más que nada pienso en Vucetich, cómo va a estar gestionando todo él por completo, siendo el vicepresidente deportivo y también el entrenador interino. Ahí siento que si no delega bien a las personas, por ejemplo, a sus asistentes o al mismo Turrubiates o Hernán Elizondo, quizá ahí empiece un poquito a perder, no el piso porque es una persona centrada, pero sí el objetivo principal, que es que Tigres camine bien.
3: Es que no hay mejor manera. Sí, queda una gran pregunta, ¿no? De esa dualidad en el desempeño que va a tener el señor Víctor Manuel Vucetich. Pero a como está la situación, cae como anillo al dedo el que Vucetich esté en una doble función. ¿Por qué? Porque anteriormente, y quizá, y solo quizá, y por lo que ha sucedido en Tigre en los últimos torneos, pues hasta se ha dicho que técnicos han corrido. ¿Ok? Yo quiero ver si el día de hoy o al día de hoy alguien va a ir a tocar la puerta del director o vicepresidente deportivo de Tigres y decirle al vicepresidente deportivo de Tigres, no queremos al técnico.
1: Pues, oh, mira, ahorita no se puede eso.
3: Bueno, entonces.
1: Ahorita sería él mismo tocándose su propia puerta.
3: No, él tocando,
2: Los jugadores.
3: los jugadores, yo me refiero a los
1: No, los
3: jugadores.
1: jugadores no. Ahí, como lo dijo Gorriarán, ellos no tienen ni voz ni voto, por más que se dijo que ellos dieron el do de pecho para que Pizarro entrara. Eso es mentira.
3: No
1: Eso es
3: sé,
1: mentira.
3: no sé,
1: Sí,
3: no sé,
1: no.
3: yo no lo
1: Son
3: puedo.
1: jugadores, Andrés, son
3: Pues por eso
1: jugadores.
3: mismo,
1: Ellos no
3: porque.
1: pueden mandar en un equipo.
3: ¿Qué le pasó a este Caixinha con Juárez?
1: Una cosa también es las tendidas de cama famosas que se
3: Ah,
1: llama,
3: entonces sí
1: ¿no?
3: las hay. A lo.
1: Existen, pero a nivel rendimiento partido tras partido,
3: Pues
1: porque
3: no
1: si nos
3: sé,
1: ponemos a
3: pero
1: evaluar,
3: existen. O sea, yo a
1: claro.
3: lo que voy es que hoy, dentro de esas dudas que puedan tener o podamos tener muchas gentes, de o ver dos lugares, pues eso va a evitar el que precisamente el grupo como grupo, ¿sí? Pues vaya y toque la puerta y diga, yo tengo directo el pase allá con el que manda. Pues sí, nada más que el que manda ahorita
1: es el mismo, exactamente.
3: Es el que te va a bajar a entrenar. Entonces, ahí creo que yo es un punto a favor para salvar la situación de Tigres, ¿no?
1: Entonces, esta decisión de Vucetich con esta dualidad llegó como anillo al dedo.
3: Pues no sé si sea decisión de Vucetich, pero yo es la interpretación que le doy. Bueno. Es una interpretación que yo le doy, a final de cuentas. No quiere decir que sea la realidad, ni que así vaya a ser, ni que así haya sido anteriormente. Pero hoy creo que sí, Tigres se quita ese humo de arriba, de que sí. Si no cayó bien el director técnico nuevo, vayan con el director deportivo.
1: Sí, no va a haber grillos. Ahorita no se puede que haya grillos. Es imposible.
3: Pues no, porque es el director deportivo el mismo que te está entrenando. No sé, Paco.
2: Sí, mira, ahorita me parece que Tigres estaba buscando un camino y yo creo que es muy temprano para entrar en ese tema porque el camino llegó y ahorita se llama Víctor Manuel Vucetich. Entonces, apenas va trabajando con los muchachos, apenas va, inclusive vimos algunas imágenes donde ya platicaba con los jugadores, no solamente con los referentes, sino con todo el plantel de manera personal. Y bueno, el camino llegó y esperemos que este sea el correcto. Si hay alguna inconformidad por parte de algún jugador, bueno, quizás lo estaremos viendo, como bien lo comenta Ventura, dentro del campo, a lo mejor quizás tendiendo la camita, pero hasta ahorita yo creo que el día de hoy, por la tarde, los mismos jugadores saltarán a la cancha con la intención de ganarse un lugar en el 11 del equipo de Vucetich.
1: Yo no creo, Paco, muy, muy buen punto sobre el 11 de los jugadores que pueden estar alineados. No creo que vaya a haber un cambio abrupto, la verdad. Yo siento que van a trabajar la misma base porque también así lo dio entrever Hernán Elizondo y Carlos Turrubiates. Si en algún momento pudieron utilizar y echar mano de canteranos que ellos mismos conocían, era el momento en que Carlos Turrubiates y Elizondo tenían el poder del equipo. No lo hicieron. ¿Qué quiere decir? Van a ir con la misma línea, con los mismos jugadores. Evidentemente, si tú le empiezas a mover drásticamente, ahí sí pudiera haber problema con los jugadores. Al menos eso es la primera fase de la sensibilidad de los jugadores cuando reciben un nuevo entrenador.
2: Quizás, bueno, estoy de acuerdo contigo, quizás puede ser que Tigres muestre el mismo fútbol que ha venido ofreciendo, pero si me voy al último partido, yo creo que Tigres me da una buena imagen en la cual hoy puede ofrecer un mejor fútbol que lo que hizo contra Atlas. No le alcanzó para sacar el resultado, pero se notó un equipo con diferente actitud, un equipo dinámico que tenía, pues obviamente también hay que ponerlo como factor a Camilo Vargas en la portería,
1: sí,
2: dejando en claro que Tigres necesitaba ese delantero que pudiera definir las jugadas para venirse con los tres puntos de Jalisco. Pero a mí me gustó esa última cara que mostró con el equipo del Atlas y que hoy puede quizás revertirse la situación para venir ahora sí a mostrar una ilusión y una emotividad con esta llegada con nuevo técnico.
3: Bien, dame la pausa comercial. Regresamos después de esta pausa versus. Nos mantenemos aquí en redes sociales de ABC Deportes. Saludos a Gar.
4: 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Nuestra red de infiltrados informa que el alcalde de Monterrey, Adrián de la Garza, demostró la noche del miércoles el respaldo que tiene del PRI nacional al reunir exgobernadores y diversos funcionarios de varios estados del país para arroparlo durante la presentación de la estrategia de seguridad escudo. La cita fue en un hotel del centro de la ciudad, donde los asistentes reconocieron los resultados obtenidos por el edil priista en materia de seguridad en la capital del estado, y hasta llegaron a saludarlo llamándolo futuro gobernador. Dicen los infiltrados que el evento fue un llamado de atención para la dirigencia nacional del PAN que encabeza Jorge Romero, pues sigue regateándole a los panistas de Nuevo León una alianza con el PRI para buscar la gubernatura en 2027. 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
4: Digamos, o lo que tú quieras, las formas, cómo se juega. Paco estaba analizando el partido del Atlas, lo analizó muy bien, me gustó. Tigres dominó al conjunto rojinegro, a pesar de eso no se llevó el resultado. Si hoy juegan de la misma manera y no se da el resultado, habría que ver también mucho eso. Si empatan por ahí con buenos goles y todo, quizá no abuchen. Pero si pierden, evidentemente la afición va a seguir en la misma tonada.
5: Dice Pepe Peña, el mayor reto del Buse es cambiar la mentalidad de su afición. Ah, qué buen punto. Que no piensa en él ahorita, piensa en él si ganamos los siguientes 4 o, como acaba de decir, si salimos campeones en diciembre. Pero sí, yo creo que uno de los retos del Buse también es cambiar la percepción de la afición. Porque hay ciertos grupos radicales, si no vas a dejar mentir, Paco, hay grupos radicales en cuanto a aficionados del fútbol.
6: Sí.
5: Y esos grupos radicales son los que a veces sobrepasan, externan su opinión válida, pero con un radicalismo.
6: Sí, y está muy claro, aquí en el programa estuvimos hablando acerca del tema de Nahuel Guzmán y yo miraba comentarios de personas tigres que reprobaban el comentario de decir Nahuel a la banca. Digo, okay. ¿Por qué hay jugadores intocables? Yo entiendo que sí, nos dieron títulos, pero discúlpame el ejemplo, pero cuando hay algún problema y alguna situación, recurrimos pues quizás con un especialista para tratar de calmar un poquito la situación, bajarle a las revoluciones y tomarnos el tiempo necesario para volver a esa concentración y estar de una manera estable. Entonces, si aquí se necesita darle mano a los jugadores, independientemente del nombre que tengan, pues ¿por qué se deben de molestar? Si pero hay que trabajar y hay que...
5: Es un punto que ya te echaste para atrás. Ya ayer dijiste que regresen Abuela a la portería.
6: Pues es que ya tuvo la plática necesaria.
5: Con, ¿y ya? Pero tú hablabas que habría que haber un castigo.
4: ¿Pero por qué un castigo?
5: No sé, Paco.
4: ¿Paco? ¿Un castigo?
6: No sé si ustedes lo están llamando castigo.
4: No, yo te pregunto, ¿a una reprimenda o algo?
6: Es darle...
5: ¿Cómo le llamaríamos?
6: Una lección.
4: Ah, muy bien, qué elegancia de Paco, señores. Sí.
5: Por eso, pero
4: por lo que hizo en el último partido.
6: No, es que no sé. En la League Cup.
5: Ok. Ayer dijiste que no, que ya vuelva la titularidad, pero si no lo reprimieron, no hubo esa lección.
4: No, a lo mejor si lo reprimieron, está la foto donde Vucetich está hablando y Nahuel no está tan cómodo que digamos con la
5: con práctica. Esa lección ya fue suficiente.
6: Sí, yo voy más al hecho de que Nahuel no estaba a gusto por esa situación que ocurría en la parte de arriba. ¿Sí?
4: Porque quitaron a su amigo, Paco. O sea, quitaron a su amigo.
6: Es que yo lo mencioné, quizás Nahuel conocía algunas cosas que se estaban tomando ahí arriba. Recordemos esa amistad que tuvo con Guido Pizarro. Guido Pizarro se sale de una forma muy temprana en el torneo.
4: Abrupta, sí.
6: Sí, y la verdad fue que sorprendió a todos. De ahí a la fecha, yo noté una rebeldía en Nahuel Guzmán. Entonces, por eso mi argumento de que sí o sí necesitaba que alguien hablara con él. No se había visto y ahora llega Vucetich y vamos a ver el día de hoy de qué manera cambia ese chip del referente.
4: Desde que salga a la cancha se va a ver, Paco, sí, exactamente. Sí, desde que salga a la cancha a entrenar, porque la vez anterior en la Leagues Cup salió a la cancha a calentar y no salió contento con la afición.
5: O sea, en resumidas cuentas, esa lección que pedías, Paco, ya se la dio el señor Vucetich con la plática que tuvo. ¿Usted qué opina? Tienes razón, José Luis, se llamaba el programa. ¿Usted qué opina? Dice acá, la clave de aquí a que termine el torneo será recuperar jugadores y esperar a que asimilen de una manera rápida y efectiva el modelo de juego y comenzar a ganar. Ahí está la clave para que esto cambie. De acuerdo, David, bien resumido, que es, creo, el principal reto e inmediato que tiene Víctor Manuel Vucetich.

0: tal y como lo explicas. Juan Escamilla, vamos a ver en corto. Atlante no ha anotado 2 goles. Buse va a empezar arreglando la defensa y no espera en un juego de ida y vuelta. Saludos. ¡El fantasma! ¡Qué bonitas focas aplaudidoras llevaste hoy!
1: Fantasma, no entiendo por qué, si estamos debatiendo Paco contra Andrés, yo contra Andrés,
0: No,
1: todos
0: contra
1: contra
0: mí no, no,
1: todos.
0: no, no, contra mí no,
1: Sí,
0: es entre usted.
1: también, el tocayo también.
0: Pero él se refiere a que yo dije, director técnico,
1: Ah,
0: Víctor
1: no,
0: Manuel Bucetich.
1: que especifique, aplaudimos a un entrenador.
2: Y vuelvo a aplaudir cada vez que lo menciones, ¿eh?
0: Okay,
2: Yo vuelvo a aplaudir, porque
0: no,
2: hoy estamos ilusionados, ¿eh?
0: está
2: Hoy ganamos 3 a
1: bien,
2: 0. Hoy ganamos
1: vamos.
2: 3 a 0 el equipo del Atlante.
1: No, mira, yo creo que sí va.
0: ¿Ves?
1: Si Tigres
2: Sí,
1: va a
2: sí,
1: ganar,
2: sí.
1: no 3-0, Tigres gana y lo más seguro también es que meta gol Pisuto, entonces gana Tigres, mete gol Pisuto, esas son las altas para que le empiecen a meter.
0: Ok, ¿qué tenemos, ingeniero? A ver, suelta la llamada. Hola.
3: Bueno,
0: Sí.
3: ¿qué tal Andrés? ¿Qué tal? ¿Cómo estamos? Hablen Tigre Cero, ¿cómo estamos? Buenas
0: Hola,
3: tardes.
0: Tigre, ¿cómo estás? Adelante.
3: Nada, nada, muy bien, muy bien. Pues bueno, un saludo también para ahí tus compañeros, el cual no tengo el gusto de conocerlos,
0: Ventura
3: pero
0: y
3: bueno.
0: Paco Medrano.
3: Mis respetos. Como dijo mi abuelo, cada cabeza es una barbacoa. Igual acá en la familia Tigre,
1: Provecho.
3: cada integrante, pues bueno, no necesitamos tener la razón o pensar igual todos, pero bueno, lo importante es el bien del equipo y que gane. Eso
0: Claro.
3: siempre lo vamos a desear. O bueno, en mi parte, yo la mayoría que Tigres que conozco nunca creo que alguien quiera que pierda Tigres o que no le vaya bien para que tenga la razón. Hoy estamos viendo o estamos viviendo una metamorfosis muy fuerte. Como aficionados de cierto tiempo, como también los aficionados actuales o que tienen poco tiempo. Hablo en general. Hoy para que Tigres de todo lo que se ha venido envolviendo estos últimos meses, la ida de Correa, la no despedida de Guiñac, que se vaya Guido, que no traiga refuerzos, que se haya ido Culebro, que no hay voz de mando fuerte, nítido, que no hay referentes de la institución, salvo Nahuel Guzmán. Hoy como aficionado te queda esperar, pero también no vamos a cruzarnos de brazos y a no decir nada. Yo creo que la voz de expresión de cada uno se puede dar. Yo creo que hoy sí nos da cuenta nuestra directiva que hace con nosotros lo que quiera y no lo había hecho hace años. Hoy, con todo el respeto que me merece Víctor Manuel Bucetich, porque un señorón, pero yo en uno de los del bache que tengo en los últimos 15 años, tal vez el peor, el bache como equipo, me traes al director técnico histórico, emblema del equipo contrario, del equipo de la ciudad. ¿Qué me quieres decir directiva con esto? Y no nomás le vas a dar la dirección técnica, le vas a dar también la vicepresidencia deportiva. O sea, le estás dando dos puestos a alguien que realmente no es Tigre, porque no lo es, alguien que jugó en contra de Tigres como lo fue. ¿Cómo tomar un aficionado? Pues claro que lo vamos a, o en lo personal, claro que no lo voy a tomar como una buena cosa. Que pase, qué bueno, porque nos beneficia a todos. Pero como entrada me estás dando un gancho al hígado, no sé si me expliqué.
0: Sí, sí te explicas, respeto tu opinión, no la comparto, no la comparto, estoy totalmente en desacuerdo y pienso totalmente diferente a la visión de cómo la expresas, porque a final de cuentas es un profesional de la industria y está disponible para quien lo llame, independientemente del pasado que haya tenido y tan exitoso como lo fue con el equipo al que tú te refieres. Porque poniendo un escenario, como a veces nos gusta mucho, si este equipo fuera campeón en diciembre, yo quiero pensar que entonces tú vas a decir, ah, somos campeones, bien, Buse, ah, pero fuiste rayado. ¿Así sería?
3: Como institución, qué bueno.
0: No, por eso, pero la pregunta es
3: Pero de
0: esta. A
3: entrada,
0: ver, otra vez, la
3: la
0: pregunta,
3: pregunta
0: mi
3: está.
0: tigre. Pregunta
3: La
0: directa.
3: pregunta es, a pesar de Vucetich,
0: A pesar
3: y
0: de
3: a pesar Bucetich. De la directiva.
0: Ok.
3: A bueno. pesar de ellos, ojalá y Tigres quede campeón, yo lo digo honestamente.
0: ¿Y lo celebrarías?
3: Claro que lo celebraría como Tigre. Pero yo realmente yo...
0: ¿Y Bucetich como que lo celebraría? Perdóname, porque también Bucetich lo celebraría. ¿Como que lo celebraría Bucetich? ¿Como rayado?
3: Bucetich, no sé, pues ojalá tengamos...
0: Pregunto, ¿Bucetich lo celebraría? ¿Tú lo celebrarías como Tigre? No me queda claro.
3: Pero hoy Andrés, yo como Tigre, yo que tú me traigas a alguien de otro instituto y que aparte le des dos puestos cuando hay uno que te lo está pidiendo a gritos, que ya te lo dijo, que él sueña con ser directivo, que él sí le dio 5 títulos de liga, le dio 3-6 títulos más de Concachampions, perdón.
0: Pero mi querido Tigre, para terminar, ¿no crees que a veces pensamos, y con todo respeto lo digo, de una manera muy radical, en muchos sentidos, porque es como si yo te dijera, es que tú hablas allá con mis excompañeros, aquí no entras? O sea, ¿sí me explicó? O sea, es fútbol. Es una industria que así se vive y así se maneja. Entonces, yo creo que a veces radicalizamos mucho las cosas en el sentido del amor que se le tiene a los colores. Y ahí creo, en mi opinión, nos hace cegarnos de una situación en la que yo no traigo a la mente el hecho de que si estuvo allá y ahora está aquí, no. Qué bueno que traigan a un hombre con experiencia, qué bueno que, porque no es la primera vez, habría que hablar no solo del pasado más reciente. Bucetich sacó del hoyo en algún momento durante su carrera de técnico a Guadalajara y a Cruz Azul. Entonces sí, eso no, es para lo
3: nunca
0: que
3: tuvo,
0: eso
3: nunca, ¿perdón? Nunca tuvo el éxito que tuvo con Rayados.
0: Okay. O sea, lo dije totalmente claro.
3: Ni en Guadalajara no asistió.
0: Lo dije claramente, yo no dije que los haya llevado al éxito. Hoy Tigres está en un hoyo. Y este hombre, Víctor Manuel Bucetich, sacó de ese hoyo a Cruz Azul y a Guadalajara en su momento.
3: ¿Dónde, Andrés?
0: ¿Perdón?
3: ¿Cuándo quedó campeón con Guadalajara?
0: Quedó campeón. Dije, Tigres está en un hoyo. Y este hombre, en algún momento, Víctor Manuel Bucetich, sacó de un hoyo a las Chivas del 2020 y al Cruz Azul del 2002.
3: Okay. No,
0: los respeto. Estabilizó. ¿Qué es lo primero que tiene que hacer quien esté y se llame como se llame en la situación de Tigres? Estabilizar la situación. Fue lo que hizo con Guadalajara y con Cruz Azul.
3: Bueno, pues ojalá y no nos estabilice, como dices tú, ojalá y lo protagonice, porque esta directiva sí realmente nos ha dado varios cocolazos estos últimos años, y ojalá hoy erre, así como cuando erró, cuando pensaron que Siboldi iba a venir nada más de paso.
0: Muy bien, mi Tigre, tengo que ir al corte, te agradezco mucho la llamada.
3: Hasta luego.
1: Saludos, Tigre.
0: ¡Ánimo! No hagan mucho caso de los comentarios.
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0: Es lo que es por Vucetich, porque lo sacó de ese hoyo, como lo hizo con Tecos, como lo hizo con León, como lo hizo con Cruz Azul, Guadalajara, una y piedad. Ahora la tarea le toca con el equipo de Tigres. Sus números lo marcan y pues vamos a ver el día de hoy cómo salta la cancha.
9: A ver, dame la llamada para que no esté ahí mucho tiempo. Bueno.
10: Andrés, buenas tardes.
9: Hola, licenciado, ¿cómo está usted? Bienvenido.
10: Un saludo. Estoy viendo la mesa muy canteada tú, Andrés, ¿eh?
9: Sí, adelante.
10: Pero muy canteada. Necesito poner a Paquito un poco más a su lado derecho.
9: A ver, suéltese. No entiendo, pero venga.
10: Que está muy canteada por el peso, la diferencia de peso con nuestro compañero. Con todo respeto.
9: Ok.
10: Fíjate que sí, ahorita que habló el compañero y amigo en lo personal, el Tigre de Acero, pues es que algo, sí se ve muy radical y todo eso, porque... Pues eso te pasa por cuando te dejas influenciar por otras personas que no tienen su pensamiento. Pues yo no digo que sea propio, no lo que tenga él, ¿verdad? Pero fíjate que no fue congruente cuando dice que está en desacuerdo con Vucetich. Es incongruente cuando tú le preguntas, ¿y si son campeones? Era para que hubiera contestado, según mi forma personal, que hubiera dicho, no, yo no voy a festejar ni me voy a subir al carrito, ¿verdad? Ahí fue incongruente, ¿verdad? Uh-huh. Pero pues mira, a mí en lo personal, pues están designando al señor Vicentís como técnico, y como Tigre, pues lo voy a apoyar, porque si no lo apoyo, pues ya no me vuelvo a parar, ni vuelvo a hablar de Tigre, ni te vuelvo a hablar a ti, ni a nadie, ¿verdad? Si soy congruente, ¿verdad? Entonces lo voy a apoyar y espero que todo lo que se piensa de él, que dice en otras partes, pues sea positivo para nosotros, y lo voy a aplaudir. Si no es, pues en su manto lo voy a criticar.
9: No, y yo le voy a decir una cosa, licenciado, y con todo respeto, pero he escuchado cada cosa de ex colegas, ex compañeros, de colegas actuales. Ayer en una empresa, cadena internacional, el título, ¿Buse traicionó? ¿A quién, hijos de la refregada, traicionó? ¿A quién?
10: Discúlpame que lo interrumpa. En serio, yo siento, y lo dije ayer, pero lo repito ahorita, eso que están haciendo en otras partes puede llevar, yo siento que están incitando a la violencia el día del clásico. O sea, ya cuando a Vucetich los tildas de traidor y de traicionero y que vende patrias y todo eso.
9: Y que le vaya mal.
10: Él es un profesional, ¿eh?
9: No, a mí yo de veras, yo, ¿será que estoy cortado con otra tijera? A lo mejor por eso me consideran una persona gris, seca en mis comentarios, que no pesen, pero pues es que no voy a salir a decir yo barrabasadas nada más para ganarme el gusto de la gente, no, yo no.
10: Sí, oye Andrés, cuando tú saliste de, por las situaciones o razones que hayas salido de la presentación, ahora que estás en ABC con un buen programa, que a veces que no, muchas veces no estoy de acuerdo contigo, pero lo sigo escuchando, lo sigo viendo porque me gusta tener opiniones de esta estación, ¿verdad? Nada más. Y pues nadie te trató ni te sentiste traidor a la paz, ni mucho menos, simplemente.
9: No, y lo vuelvo a decir sin ningún problema. Yo salí de Multimedios porque a mí se me hizo la invitación por parte de Fundidores de Monterrey para ser el presidente del equipo de los Fundidores de Monterrey. Yo salí en el 2017 de Multimedios para dedicarme al 100% al equipo de los Fundidores de Monterrey. Y después...
10: Sí.
9: Ese fue mi motivo de la salida. Yo por eso lo digo fuerte y quedito. Yo no tengo ningún problema con nadie de allá.
10: Sí. No sabía eso, pero se la respeto. Pero uno tiene que, no tendría que dar una explicación. Si es que es un profesional de los micrófonos, tendría que dar una explicación que en otra parte le ofrecen un trabajo con mejores perspectivas. O a mejores malas, pero con un mejor ambiente de trabajo. Ya cada quien tiene su decisión.
9: Muy bien, Milik. Bueno, pues ahí está su comentario. Muchísimas gracias.
1: Gracias por la llamada.
10: Me refería a la diferencia de peso de los dos compañeros que tienes ahí.
9: Sí, no, la vamos a pensar porque sí, es cierto. Ahorita que se sentó, yo nomás oí que la silla le hizo ¡ay!
1: No, pero es el peso de las palabras que él tiene, eso es lo importante.
9: Gracias, licenciado La Rosa. Dame los audios, ingeniero, si nos vamos al Monterrey León. Porque el Monterrey también tiene un compromiso el día de hoy.
1: No, hombre, ese es de trámite. Van a jugar, la Leagues Cup. Hoy salen con cuadro semialterno, de mí se acuerdan. 7:00 p.m, no se juega nada. Ambos dos irían aquellos. No se juega nada. A ver, Rayados está en buen puerto. León también está en buen puerto. Si van a ir por la Leagues Cup, hoy van a salir con cuadro semialterno.
9: ¿Sabes qué,
1: Paco? Cuadro semialterno.
9: Es la silla, es el lugar, güey. Ya me estoy dando cuenta que es el lugar el que te hace expresar cada cosa. Hoy no se juega nada. No, pues que no vayan, entonces.
1: No se juega nada, se juega más.
9: No, por eso, día, pero fíjate cómo...
1: Díganme si no se juega más en una jornada 5 o en cuartos de final de la
9: Hay que responsabilizarse de cómo dice uno y cómo se expresa
1: por
9: uno.
1: Por supuesto.
9: Ahí te va. Si hoy no se juega nada, ¿qué diablos está haciendo Monterrey en León?
1: Vamos a ver si va a salir con un cuadro semialterno. Otra vez. Y ahí me van a dar razón el lunes.
9: Otra vez, no te estoy...
1: Con eso ahí se responde.
9: No.
1: La respuesta ahí está.
9: No.
1: La respuesta ahí está.
9: No. Al decir no se juega nada, ¿sí?
1: Uh-huh.
9: Es un juego amistoso, entonces.
1: Bueno, vamos a recapitular.
9: Hay puntos.
1: La palabra se juega nada es una expresión la retórica que está diciendo que tres puntos no es más que cuartos de final.
9: Por eso, pero perdóname, se juegan tres puntos.
1: Que no es más que cuartos de final. ¿Estamos de acuerdo en eso? Partiendo de ese hecho.
9: Sí, pero cuando lleguen los cuartos de final platicamos de eso. Hoy se juegan tres puntos... Hoy se juega un compromiso de este Monterrey de Matías Almeida de mandar el mensaje otra vez de manera consecutiva, espalda con espalda, de que no fue porque solo era el Juárez, ¿sí? Hoy se juega el que el Monterrey le deje claro a la Liga MX si quiero ser contendiente para el título. Hoy se juega, más aparte de eso, el que la idea futbolística de Matías Almeida sigue creciendo. Hoy se juega el que el Monterrey intente no recibir un gol.
1: ¿Ustedes piensan que van a salir con titulares hoy? Esa es pregunta.
9: Ese es otro tema.
1: No, esa es pregunta para mí, para ustedes.
9: Yo te estoy...
1: ¿Va a tener titular Rayados hoy?
9: No lo sé.
1: Bueno, pues
9: eso no lo sé.
11: Yo quisiera preguntarle a Ventura, ¿para qué está Monterrey?
1: ¿Para qué está Monterrey? ¿En qué competencia?
11: Es que Monterrey se creó para ganar las dos competencias.
9: Correcto.
1: Y dime, ¿cuántas veces ganan las dos competencias?
11: ¿Pero para qué se creó Monterrey?
9: Eso es otro tema.
1: Una cosa es la coherencia, ¿sí? Y otra cosa es para lo que
11: se crearon. Ahorita tú me estás diciendo que le dan más importancia a la Leagues Cup, claro, pero es tu opinión. Pero Monterrey tiene la obligación de ir por los dos campeonatos.
9: Claro.
11: Así que tiene que saltar en la cancha con sus mejores elementos.
1: Entonces me estás diciendo que siempre tienen la obligación y siempre la pierden.
11: Sí. Bueno, para esto son creados los equipos.
1: Y ni siquiera calificaron el torneo anterior.
9: Yo te contesto que sí.
1: Y ni siquiera calificaron el torneo anterior.
9: ¿Fracaso?
1: Va. Hoy va Monterrey con cuadro alterno contra León. Y León también va con cuadro alterno.
9: Pero eso no significa que no se juegue nada.
1: Con eso tú dirías, entonces le están dando más importancia al partido que tiene en el
9: mar. No, porque te acabo de dar...
1: ¿Porque estás dosificando? ¿Los juegos se juegan muy cerca? ¿Los viajes?
9: Te acabo de dar todos los puntos a los que...
1: No, y Paco también, que Monterrey es un equipo grande, también lo dijo.
9: No, yo no dije equipo grande.
1: No, Paco.
9: Yo lo desmenucé en base a la realidad y actualidad que está jugando el Monterrey hoy. ¿Sí?
1: O sea, para ti Rayados todavía no afirma su candidatura para hacer el título. Hoy es el día importante.
9: No es hoy. Dije yo, es la constancia de demostrar en un partido más, espalda con espalda, después de una jornada donde metiste 6 goles, ante un León que de alguna otra manera ha tenido una buena League Cup y hasta sí, ahí, sí, porque no es un gran equipo tampoco, ¿sí? Esos puntos calificativos o esos adjetivos calificativos que le estoy dando a la importancia que para mí tiene el partido del día de hoy, ¿sí? Porque para cada técnico y jugador profesional, cada partido tiene un valor. Y el que si es dosificado o no dosificado, va dirigido a otro tema. La importancia del juego del día de hoy es de la misma importancia que cualquier partido que disputes.
1: Pero no puede ser más importante, nunca, 3 puntos que un cuarto de final en cualquier estancia en la que me digas.
9: Muy bien, dame los audios, ingeniero.
12: ¿Qué tal? Buenas tardes, José Luis. Empezó muy calientito el programa, muchos detalles que hay que agarrar desde un inicio. Primero que nada, yo ya quiero ver el resultado del partido de Tigres para que Paco Medrano sostenga su 9 de 9, así como lo hizo Jasso su 11 de 15, que se le fue a 3 de 15, ¿no fue o tío? Algo así. Y lamentable la risita irónica del joven Ventura, a quien le pone casa guerra. Joven Ventura, ¿qué es esa risa irónica? Respete a su compañero. Y la otra, andas perdido, Guerra. El que decía, ¿sabes qué? No se deje. Era Jorge Garralda, sí, ¿ok? El Nino Canura, a ver, aguántame el corte, vamos al corte. Les mando un abrazo.
9: Próximo.
1: Gracias.
13: Buenas tardes, Mr. Ward. Buen programa, buen tema. La pregunta es, ¿qué partido van a ver los Rayados? ¿El de Tigres con Bucetich? ¿O está el partido bueno, miado contra León de Rayados?
9: Está bueno.
13: Se van a jugar a medias aguas porque tienen que jugar entre semana. ¿Eh? Con un solo movimiento, Tigres le robó todos los reflectores a estos super Rayados. Inclusive de su misma afición. ¿O no, Guerra? ¿Tú pues qué sí, opinas sobre
9: está
13: eso?
9: Buena. No, está buena, está buena.
13: Siento o creo que va a pasar hoy en la noche.
9: Me gustó el chistorete.
13: Saludos, excelente
9: gustó
13: programa.
1: Es el clip del día.
9: ¿Más?
11: Oye, igual, si me dejas aventarme un ganchito.
9: Suéltalo, ingeniero.
14: Que ya ni a desayunar los invitan para darle su finiquito. Qué mal equipo.
1: Hey. Sobre Torrado.
9: ¿Hay más?
15: ¿Qué tal, amigos de ABC Deportes? Muy buenas tardes, tengan todos ustedes. Reciban como siempre un saludo, soy muy el fantasma. Caray, pues, ¿qué les puedo decir? Hoy en la tarde-noche, el Estadio Universitario nuevamente se va a convertir en un auténtico coliseo romano. Ya los veré haciendo un pulgar para arriba o haciendo un pulgar para abajo. Son buena resultadistas, analogía. ¿Qué más podemos esperar de esta afición que se cree que todavía van a sacar 12 de 12? Un saludo, Paquito Medrano. Espero tus números.
9: Dale a la pausa y regresamos para que robe, para que porque
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9: A eso eres, mi querido fantasma. ¿Tenías algo que decir un poco?
11: Sí, no, que en relación a los partidos de fútbol, hoy en simultáneo para Planeta Deportivo, ahí los estaremos llevando a cabo junto con mi compañero Alan Samaniego. La narración por parte de Alan, mía, de Luciano y entre más compañeros.
1: Ah, si iba a spamear, ¿para qué le daba la palabra?
9: Está bien, pues no, aquí, a ver, es una de las cosas que nosotros agradecemos que vengan con nosotros aquí como panelistas y pues les ofrecemos el que sea un espacio para que ustedes puedan promover sus redes sociales, ¿no? Entonces, muy bien, Paquito, muy bien, Paco. Ah, yo pensé que me ibas a decir algo del programa de las 5.
11: Sí, no, era referente a la nada.
1: ¿Quieres ir al programa de las 5, Paquito?
11: Ah, con gusto.
1: Para gritar con ellos.
11: Llamar, yo voy, no pasa nada.
9: A gritar y cállate tú. No, o sea,
11: mi oportunidad aquí me la dieron primeramente en el espacio de José Limón.
9: No, y te voy a decir, así como digo una cosa, digo otra. El otro día señalábamos que el ídolo de ABC Deportes es el señor Limón. Sí. Él es un ídolo por el rating que tiene, por la gente que lo sigue, mis respetos, lo que hace Limón, lo quieren hacer hoy desde otra especie y Limón tiene 30 años haciéndolo, cabrón. Pero pues sí, es un programa para ti, Fantasma, al final de cuentas. ¿Ya estamos de regreso? A ver, suéltala. Bueno.
18: Sí, buenas tardes.
9: Hola, ¿quién habla?
18: Francisco Loreto.
9: Paco, adelante.
18: Oye, pues saludos a los tres.
1: Gracias.
18: Y me da mucho gusto ver a Andrés Guerra.
9: Gracias.
18: Oye, pues esperemos en la noche un buen partido, independientemente de que venga Miguel Herrera, y que la gente se quiera meter con él o algo, por las cosas que se dijeron antes de los viejitos.
1: Es cierto.
18: Tener razón. Teníamos que cambiar. Y no se hizo a tiempo, no se planeó, pero eso ya es cosa del pasado.
9: Claro.
18: Esperemos ver un buen partido nada más y que la gente vaya a apoyar al equipo. Si se gana, qué bueno. Si se empata, pues es lo que tenemos, no podemos pedir más porque es lo que hay.
1: Concuerdo.
18: Y si se pierde, pues ya sabemos otra vez lo que tenemos.
9: Lamentablemente la situación de Tigres, sí, pero la situación de Tigres es tan delgada la línea ahorita con una derrota. Uy.
1: Sí.
9: Ese es el problema, ¿no?
18: Así es.
9: Muy bien, Paco.
18: Oye, te quiero hacer una pregunta. Lo que pasa es que me gané unos boletos y no sé cómo mandar un mensaje por medio de la página del Twitter.
9: ¿Y dónde te los ganaste? ¿En qué página? No vayas a decir que
18: en RG, güey.
9: ¿En cuál?
18: En Twitter, en X.
9: ¿Pero de ABC Deportes?
18: Sí.
9: A ver si me ayuda producción, a ver cómo pueden recoger los boletos. Dame tu nombre.
18: Juan Francisco Loreto Camarillo.
9: Es más, mira, no cuelgues, Paco. Y gracias. Ahí te van a explicar ahorita cómo puedes recoger los boletos.
18: Pues claro que sí, muchas gracias.
9: Ándele.
1: A ti, Paco, ahí te veo en el estadio al rato.
9: Sí, no vaya a ser que... Ah, sí, es que tengo que ir a Pericutín a recogerlos. No, güey, no vaya a ser. No vaya a ser, puede ser. Ok, hoy va a estar el Fantasma entonces a las 5 de la tarde para que le hablen y lo tundan, pero así le echen con todo, échenle bola al Fantasma. No hagan enojar a su compañero, el de camisa azul, mejor enséñenlo. No.
1: ¿Quién dijo? ¿Dónde está?
9: Sergio Botello. ¿Qué cuál partido vamos a ver?
1: Gracias, Sergio.
9: ¿Qué cuál partido vamos a ver? Pregunta ese tigre burlón. Obviamente que el del equipo que en esta temporada sí está jugando al fútbol, la asociación, el glorioso Monterrey. Andrés, mejor di que para ti Tigres y Rayados no son grandes. Pues no lo son, ya lo dije. Yo no fue lo que dije. Israel Puente, lo que empezaron con sus del calendario o no vale... son los pingüinos. ¿No se acuerdan de cuando Orozco contaba las estrellotas de su escudo después de que les rebasamos, comenzaron con sus concas?
1: Ancina es.
9: Bien. ¿Tenemos audios? ¿Por qué no estamos yendo? Venga.
1: Pues ahí lo mandó.
19: Buen mediodía versus, pues esa frase de que hoy no se juega nada, pues está muy mal. Siempre en el fútbol, aunque sean amistosos, que en este caso no es amistoso, siempre se juega algo.
9: De acuerdo.
19: Más o menos se juega y se juega mucho. Simplemente, ¿cómo va Tigres o el Monterrey? En este caso, ¿cómo se van acoplando los jugadores? Ir afinando ahí el fútbol de Matías Almeida. Ya olvídense de eso, de que no se juega nada. No, eso ya pasó. Eso es acá en el barrio, gente que no
9: hasta en el barrio se juegan los chescos, cabrón. ¿Qué?
19: Y siempre se juega algo, señores.
1: Pues y en eso que se juega siempre pierde Rayados, increíble.
9: Pues no sé, y por además no me la cambies, pero hasta en el barrio se juega.
1: Yo no la cambio, yo la mantengo.
9: Cuadra contra cuadra, ¿qué? ¿De refrescos o qué? Órale, de refrescos. No, ¿cómo que no se juega nada?
1: Saludos a toda la gente que ahí estuvo apoyando. Ahí los dan el estadio, para que al ratillo ahí les haga una pregunta.
9: Ese lugar. Este lugar tiene algo.
1: Tiene aura, las batallas de aura.
9: Oye, el otro con las auras. No, ya vámonos, ya se vamos a empezar con eso. Paco, gracias.
11: Ponemos tigres, señores. Nos vemos ahí en el estadio Volcán.
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0: esto que es el Papirri FC, el equipo de la afición. Hoy hay partido. Forma la de hoy hay fútbol, mía compadre, ¿verdad? Hoy hay fútbol, hoy hay fútbol, hoy hay fútbol. Le doy la bienvenida al ya exitoso y famoso Juanito Cruz, que desde que llegó a este programa lo traen en todos los eventos, ya parece que hasta anda cazando parejas de tan famoso que se ha vuelto. Juanito, ¿cómo te ha ido con la fama? ¿La has sabido manejar?
1: ¿Qué tal, Papirri? ¿Cómo estás? Fíjate que he tenido problemas. O sea, tanta gente que se amontona, fotos, ¿ves? No, no me gusta. Si yo saludos no mando.
0: Puro, o sea,
1: saludos no mando.
0: No, saludos no. Saludos, esa no, recomendación saludos. Decían, sí,
1: si vienen hacia mí es como que foto o autógrafo, pero saludos sí. No mando.
0: Oye, es un saludo para esto. Se ha metido cada gente en tanta bronca. Si te sabes sí. Eso, ¿verdad? Digo, ¿para quién es mi papá? ¿Qué jala? No, fotos sí, fotos para todos, sí, por supuesto, Juanito.
1: Problema, claro.
0: Déjenme, les pongo los pies en la tierra, Juanito, que no se te suba la fama. Entonces, ¿Sí? Fotos a todos los que quieras.
1: Claro, sí.
0: Ya si llegas a tener más éxito, las puedes cobrar.
1: ¿Ah, sí?
0: Y cuando hagas ya un evento.
1: ¿Tú cobras las fotos?
0: No, yo no, todavía no. Yo les pago para que se las tomen
1: conmigo. Bueno, ok. Tú pagas para que las suban.
0: Sí,
1: para que den publicidad.
0: No, para que... una foto, ¿no quieres una foto? No, te doy 50 bolas y tómate una foto conmigo.
1: Yo pago para que me pidan fotos y que la gente crea que soy famoso.
0: Ándale, todavía no eres.
1: Sí.
0: Pero tú estás subiendo como la espuma, Juanito, y aquí en este programa vas al cielo. Espero.
1: Voy a morir.
0: Okay. ¿Aquí?
1: Voy a morir. Voy al cielo.
0: Ah, no, a lo alto. El que está más cerca de eso soy yo, pero bueno, por eso se llama FC. Frecuencia cardíaca.
1: Frecuencia cardíaca. Papirri, frecuencia cardíaca, muy bien.
0: ¿Cómo ves ahora los partidos? Andamos checando eso de los momios. Yo no me lo sabía hasta que tú me enseñaste. Lo que aprende uno, puras mañas aquí con Juanito.
1: No, a mí me va súper bien en eso.
0: Sí,
1: por lo general. Mi clave es yo nunca le he puesto Rayados.
0: Pues a lo mejor ahora tienes que cambiarle.
1: A lo mejor, no, quién sabe. Quién sabe. León está difícil, ¿eh? León viene bien. 5 victorias seguidas de León.
0: Sí, imagínate que te bailen el... ¿Cómo se llama? Era... Ah, ya hasta se me olvidó el nombre.
1: El Jordi Cortizo.
0: Jordi Cortizo, Jordi. ¿Verdad? Que te haga y órale, pues aquí nomás lo bailé, ya no bailé ni uno.
1: Sí, pero no, a mí se me dan bien, sí, sí. Sí, yo sí le hacía el tema de las apuestas. Un poquito, el tema de las apuestas.
0: Déjeme, voy a vamos, ahora sí coacheando aquí a Juanito. Juanito, te voy a invitar a un programa donde vamos a dar tips para eso.
1: Ok.
0: Y nos vamos a ir un porcentaje de lo que la gente gane con tus de estos. Si pierde, también vas a perder. Pero...
1: Ah, si pierde, tengo que recuperarles la inversión.
0: Sí, exacto. Sí, okay. Si pierdes, no. Si la gente dice, ah, pues yo voy con esto, lo otro. Y según tus puntos... No, ya después te platico. Ahorita
1: hombre, estamos acá al aire. Déjame te cuento. En el Mundial, la oficina de arriba era la oficina de Community Managers. Eran varias, eran puras chavas. Y todos los partidos yo me sentaba ahí en esa oficina a ver los juegos del Mundial. Y me decían de que, oye, ¿quién crees que gane? No, yo le apostaría tal. Le apostaban y salían con... 1,000, con 500, con 1,500 arriba, siempre.
0: Bueno, también es, también es, ¿cómo se llama? Pues ya lo viviste, pero pues lo que tú sabes, lo que has estudiado, o sea, cuesta. O sea, ya lo hiciste. Ah, ¿quieres? Sí, bueno. ¿Cuánto le vas a meter? Tanto, ok. ¿Qué porcentaje me llevo yo por si gano?
1: Ándale, de que métele 100 más y lo que sale, me das ahí un porcentaje.
0: No, no, tú no tienes que meter tu dinero, Juanito. Acuérdate que tienes que dejar que el dinero de los demás jale.
1: Ah, claro.
0: Entonces, dices, ok, ¿sabes qué? ¿Cuánto quieres meterle? 1,000. Métele a esto. Si ganas, me das un 10%. Si pierdes...
1: Lo voy a poner en práctica.
0: Si pierdes, gracias por confiar en mí. Vamos a ganar en la próxima.
1: Claro, sí.
0: Bueno, ya está. Próximamente vean los momios de Juanito y los tips para que te entretengas en algo, ¿verdad?
1: Sí, vaya a dar una sección más.
0: No, esa la hacemos aparte para generar en otro lado. Bueno. Pero sí, fíjate, mucha de la gente y mucha gente que pues ya está jubilada se entretiene mucho en eso, más que todo porque está leyendo lo que son números, ven los partidos, ven, sí. O sea, tienen tiempo para informarse si les gusta el deporte y es una manera tranquila, sin llegar a tanto, ¿verdad? Nada más para entretenerse y estar ponerle más emoción al partido.
1: Sí, es lo que te iba a decir, que yo he aprendido que cuando un partido a lo mejor no te llama mucho la atención, le apuestas y es así
0: Tiros de
1: como que,
0: esquina y
1: sí,
0: bien.
1: no, hubieras visto cómo yo estaba de que ocupo 10 tiros de esquina, va 9, minuto 92, se agregan 5 minutos y yo de que, pues, un tiro de esquina, vaya, que hay un tiro de esquina.
0: ¡Ah! Lo celebras
1: Lo festejas
0: como.
1: más que el gol, ¿eh?
0: Pero bueno, pues ya nos fuimos a otra onda simplemente porque hay partidos el día de
1: Claro.
0: hoy. El día de hoy tenemos una llamada. Para toda la gente que nos llama, muchas gracias. Su nombre y su comentario.
2: Buenas tardes, ¿cómo están?
0: Buenas tardes.
2: David Garza, gusto hablarlos.
0: ¿Qué tal? No le escuché, pero bueno, muy buenas tardes.
2: David Garza, buenas
0: Ah,
2: tardes.
0: David Garza, perdón, no te escuché, David.
1: ¿Qué tal, David? Bienvenido.
2: Una sugerencia, Juanito.
1: Dime.
2: Que te compartan si sacan ganancias con sus pronósticos, pero reponer pérdidas, no, bueno, eso no es negocio.
0: No, no, es gracias por confiar en mí, ya, ya le
1: Gracias,
0: cambiamos,
1: sí.
0: ¿verdad? Gracias
2: Hay
0: por la
2: muchos pelados
0: confianza.
2: al lado que no ganan ni con apoyo. No, no,
0: Y
2: no.
0: que te
2: No, no,
0: salen
2: no,
0: a ti,
2: no,
0: ¿verdad?
2: no.
0: Y te salen a ti.
2: En esa parte no estoy de acuerdo. En la que te compartan, si te ganan con sus pronósticos, yo digo que sí tienen que compartir. Pero si pierden, no, no.
1: Claro,
2: Los canadienses no traen ellos,
1: si la atinan, ganamos. Y si no la tiran, perdieron.
2: ¿no? Sí,
0: Sí.
1: O sea, sí.
2: no.
0: Bien.
2: Oh,
0: Sí,
2: no, aparte recuerda una frase, el que con necesidad juega por obligación pierde, ¿eh?
0: Exactamente, aquí
2: Sí.
0: lo hace por diversión.
2: Solamente por entretenimiento, es correcto.
0: Es,
2: Y
0: y
2: por
0: es
2: si
0: la
2: necesitas lana.
0: recomendación, es la recomendación para toda la gente, ¿verdad? O sea, como diversión,
2: Sí.
0: como decía, ponerle un extrita al partido que te gusta. Y si tienes tiempo, ustedes lo saben mejor que nadie, ¿verdad? Si tienes tiempo, pues te entretienes en algo, ¿no? Que te gusta.
2: Es correcto. Bueno, yo hablaba para darles un dato.
0: Díganos.
2: La llegada de Vucetich a Tigres hace que pues, haya un poquito más de esperanza, aunque son los mismos jugadores, es un entrenador que sí hace diferencia. El dato que les voy a compartir son los juegos de Miguel Herrera visitando a los equipos de Vucetich. De
0: Híjole.
2: 15 partidos que Miguel ha visitado a Vucetich, ha ganado uno, ha empatado seis y ha perdido ocho. Y el único que ganó fue el torneo de la pandemia.
0: Sin
1: Torneo de la
0: gente.
1: pandemia.
0: Y sin gente.
2: Pues, a Miguel no le va bien conmigo. Esperemos obviamente que haya hecho el resultado, porque ya ves que hay algunos que dicen que Tigres tiene como 2 años cayéndose. No, no sé cómo, porque el último torneo que calificó no hizo más de 30, pero los 5 anteriores era el único equipo que había hecho 30 puntos en todos los torneos. No sé cómo se está cayendo de los últimos 6 torneos y el 5 hizo 30 puntos. Pues más bien me suena que quieres que se caiga, pero no se cae.
0: Y la exigencia, ¿no? Los acostumbraron a tener todo y de repente cualquiera baja, la gente les exige.
2: No, es que no hay ningún equipo, mira, por ejemplo, Tigres logró 5 torneos seguidos con más de 30 puntos antes de la temporada pasada. El récord es de 6. O sea, no hay equipo que haga 30 puntos siempre. Ninguno. Ni en América.
0: Pues ahí está para los que dicen
2: Entonces,
0: que se va a caer.
2: por eso, no, que se venía cayendo. ¿Cómo se viene cayendo si en los últimos 6 torneos, los últimos 3 años, en 5 hizo arriba de 30 puntos? Por más que me quiera explicar, pues yo no sé cómo. Con todo respeto.
0: Con todo respeto, por supuesto. Bueno, pues ahí están los datos que no pueden faltar. Ya lo vamos a hacer sección aquí con las gráficas. Le vamos a pasar el teléfono para que nos la pase la gráfica ya hecha y la ponemos aquí en la pantalla. ¿Qué le parece?
2: Oh, muy bien. No, yo uno trata de apoyar y de compartir los datos. Ahora,
0: Exactamente.
2: los datos estadísticos son simplemente una referencia. No puedes predecir el futuro en base a la estadística, aunque lo intentes. Y si fuera cierto que predijeran el futuro, yo ya sería rico.
0: Pues sí, pues sí. Con estadísticas, aunque te he de decir que estadísticamente han sacado muchas cosas que van a suceder con números y estadísticas que están subiendo, no de deportes, de muchas cosas en el mundo.
2: No, mira, el deporte simplemente es un entretenimiento, pero las empresas, en el mundo real,
0: Ah,
2: si le
0: ahí
2: sacas
0: sí.
2: esas estadísticas y todos los deportes lo utilizan, tú vas al NFL y gastas millonadas de dólares en sacar estadísticas. Y la NBA y todos tienen un sistema de estadísticas impresionante. Pero volvemos al punto, simplemente una referencia, no puedes predecir el futuro porque tú quieras, porque tienes los datos anteriores, es simplemente una referencia.
0: En sí, en el Mundial hubo una persona o sea, que no sabe nada de deportes, sabe mucho de números, estaba atinando quiénes eran los campeones del mundo.
2: Correcto.
0: Sin saber nada de deportes, o sea, él, físico, matemático, no sé qué, dijo, con los puntos que tengo, claro, hay que escoger bien los puntos que, o los números que vas a sumar o restar.
2: De hecho, es lo que estudio, es la tendencia de los números.
0: Sí.
2: O sea, no necesariamente con ser deporte, pero si tienen los números y pueden ser su tendencia, en base a esa tendencia te dicen si conocen.
0: Ya nos fuimos a otro lado, ¿verdad? Pero bueno, ahí están, bien lo dicen. Todos son con los números y ahí están los números, por supuesto, del señor Garza.
2: Exacto. Pues muy gusto verlos. Que tengan muy buena tarde.
0: Buena tarde.
1: Gracias, buenas tardes.
0: Oye, mira, le tocamos el tema de que no, si pierden, no, ya se la sabe.
1: Claro, mira, de la estadística que nos daban, acá tengo ya más o menos un poquito el dato también. La última vez que se enfrentaron Herrera y Buse fue en 2023. Ganó Rayados 4-0, Rayados de Buse contra los Cholos de Miguel Herrera. Esa fue la última vez que se enfrentaron.
0: Los Cholos de Miguel Herrera.
1: Uh-huh, esa fue la última vez, en 2023.
0: Ya ni me acordaba que estaban los Cholos de Miguel Herrera.
1: Sí, fue esa ya la última, una goleada. De Buse al Piojo.
0: Sí, Buse ya le tenía bien tomada la medida lo que era el Piojo, y más que todo por los estilos de juego, ¿no?
1: También, sí.
0: Ya sabes, se me va a aventar como loco. Y pues yo tranquilo con lo que tengo, sé cómo hacer daño. Pero bueno, ahí está. ¿Hay partidos? ¿Qué partidos hay el día de hoy?
1: Pues mira, empezamos el día con ese buen partido, el Tigres contra Atlante. Que es lo más llamativo, ¿no? El Piojo contra Buse, me parece un gran encuentro. Que a ver si Buse puede darle un poquito de orden a este equipo, que pudo haber sacado más puntos en las jornadas pasadas, pero los errores individuales le terminaron pasando
0: factura. Si no le eche la culpa al director técnico, si no la metes de penal, pues ¿qué quieres que haga? Si se te va la mano, la pelota de las manos, pues ¿qué quieres que haga el técnico? Ni modo que...
1: Sí, claro, Buse no, o bueno, en esa que...
0: ya digo Buse, ya voy a atinar todos los penales y ya...
1: ¿Y si pasa que dan la vuelta para mejor ahora con Buse?
0: Ya no seas cizañoso, ya.
1: ¿Pasa?
0: Ya no seas
1: cizañoso. ¿Y qué pasa si la vuelta de repente ya tapa mejor? ¿Y si ya no hace sus cosas ahora con un entrenador?
0: Con la plática que tuvo.
1: ¿Y si Buse lo convenció? ¿Y si sí?
0: Vuelvo a lo mismo, bien se lo decía Marifer ese día que tú te fuiste y que...
1: Y que te dejé morir.
0: Me dejaste morir, Marifer, siempre apoyándome. Le decía, pues ya se la sabe, Buse, va y platica a ver qué tiene. No, que fue a decirle, y la gente decía, no, fue a poner mano firme. Le dije, Buse, no es así. No, va y platica no. Y dice, a ver, ¿cómo estamos o qué es lo que pasa? Y se acerca de otra manera, no como... Híjole, no quiero decir nombres.
1: Como Paunovic.
0: Híjole, no quiero decir nombres. Así se hace.
1: Como Almada.
0: Así se hace y me vale gorro lo que traigas. Así se va a hacer, ¿verdad? Sí. Ustedes más que a ver qué trae. Hombre, es que trae una bronca, esto, lo otro. Mira, vale,
1: es tranquilo. Es que fíjate que mi mejor amigo era Pizarro. Y ya valió.
0: Sí,
1: ya valió.
0: Y luego, ¿qué pasa? Pues Pizarro ya no está. Mejor ya reza por él para que le vaya bien. aviéntales buenas vibras y tú haz por lo tuyo. Sí, es más de otra manera lo que es Vucetich.
1: Sí, Vucetich es más una persona que te arropa, o sea, lo que tengo entendido, más como...
0: Sí, sí, pues si
1: más
0: no traes guapa, él te presta pantalón,
1: más como de, camisa. Más no, como en la persona, como que
0: sí,
1: en tus sentimientos.
0: En lo personal.
1: Sí, quiere que primero estés bien y que luego juegues. Hay entrenadores que son de mano dura, que son más más líderes en un estilo un poquito militar, de que a esta hora vas a comer esto, vas a hacer esto, tal.
0: Y ahí está todo hinchado, es que soy alérgico al aguacate y nunca me vas a decir que va. Y tú me tienes comiendo aguacate en las mañanas.
1: Y otro en el hospital.
0: En el hospital. Pues, ¿qué les pasa? Pues no, pues este vato se enferma cada rato porque nunca le...
1: Nunca le dijiste. El otro partido se empalman, los partidos se van a empalmar. A las 7 también juega León contra Rayados.
0: León contra Rayados.
1: Que se cambia de horario, se iba a jugar originalmente el sábado.
0: En la desbandada que hubo de Rayados hacia León, ¿verdad? ¿Cuántos se fueron?
1: ¿De jugadores?
0: Sí.
1: Pues ahorita está Jordi y está Vegas. Y está el Plátano. Son los tres que están por allá.
0: Pues...
1: Los tres que están por allá. Y bueno, Funes Mori que ya se fue.
0: Sí, sí, ya se fue a Pumas y ya no está ni en México, ¿no?
1: Está en Chile. Mejor en Chile.
0: Sí.
1: Si se topa...
0: Enchilado, está enchilado.
1: Sí. Y vamos a ir un corte en radio, pero nos quedamos acá en redes platicando de lo que viene para esta... Ah, vamos a ir corte los dos.
0: Vámonos.
1: Y enseguida regresamos, no se vayan, ahorita volvemos.

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0: ver si los demás sí. Dado que no es preguntarle, pero no nos dejaron.
1: Digo, ¿por qué no me meten? No,
0: bueno, en parte, ¿no?
1: Jugó un partido. Pero la banca está bien, cabrón, que meta goles, ¿verdad?
0: No he conocido un jugador que meta goles desde la banca, ¿no? Sentado, no, no. Y si lo mete, no valen, aparte.
1: No está en el sistema, ¿no?
0: No, no encaja. No encaja a Yuka.
1: Es más, buscando, más plantado.
0: Le están buscando salida a Yuka. A ver si se...
1: Por lo
0: si
1: que den los tres partidos, aviéntale todas para que meta gol. Mira el jugadorazo que te estoy vendiendo. Sí. ¿Verdad? Que es también bueno, pero tiene otro sistema.
0: Claro, con un, si jugaran para darle centros a Yuka, sería muy bueno. Pero incluso Kuipers, que es un de un estilo parecido, se bota mejor. Más. Se bota mejor, te retiene la pelota, sabe distribuir. En varios goles él es el que da el primero o segundo pase antes de la del centro. Y se mueve muy bien, te ocupa muy bien los espacios y te genera espacios. Yuka no, Yuka es un jugador un poquito más estático, que también te retiene mucho balón, pero no distribuye tanto como el belga.
1: ¿Entonces lo viste en el evento de qué?
0: Del gimnasio. Ayer, ayer se inauguró el primer gimnasio de rayadas y de fuerzas básicas.
1: Ah, el de los morados, eso.
0: De los morados, sí.
1: Ya.
0: Y bueno, se renovó el del varonil también. Ahí andaba Kuipers y andaba Katy Martínez, que todavía está en rayadas. No tiene ligamento, pero ahí anda todavía.
1: No tiene ligamento.
0: Se tronó el ligamento la temporada pasada. Y está
1: se casó
0: en...
1: y aventó la liga, ¿o
0: no? No, no, de la rodilla.
1: ¡Ay, que se casó y aventó la liga!
0: No, de la rodilla.
1: ¡Ah, de la rodilla! Le aventó la liga. ¡Que ahora aviente la liga, Katy! ¡Ay, todo de atrás! Todas las chicas que se quieran casar se ponen atrás de Katy porque va a aventar la liga. Y se quedó sin liga. Mento.
0: Básicamente.
1: Y bueno, saludos a Katy, esperemos que esté bien.
0: Sí, ajá, que se recupere.
1: Y a Yuka también saludo, le dije, pues para que desquites el sueldo, vete ya al...
0: Haz de que te vayas a tu casa, sí, vente
1: haz cada... Haz algo, ¿no? Porque aquí no estás escalando, vaya, ahora vaya, dale para allá.
0: Sí, andaban esos dos, no nos dejaron hablar con él, pero pues bueno, son las dos ausencias.
1: Kuipers,
0: pues él sí viajó, él sí está ahorita en
1: León. No, pero sí dejaron hablar con él.
0: No, tampoco, menos. Y ya no estaban, ya se habían ido a León, ayer. Te dio un chiste, no entendí el chiste, la verdad.
1: No, pues es que dices que estuviste en un evento donde estuvo Katia, ¿cómo
0: estuvo,
1: se dice?
0: Estuvo Yuka. Estuvieron Yuka y Katy, son los que estuvieron.
1: Pues dije, bueno, pues ya ves, ya nos revuelves, tú hablas. ¿No? Y nos revuelves, entonces son los únicos dos que estuvieron.
0: Sí, los únicos dos.
1: Entonces Yuka dijo, pues no fuiste, pues ponte a jalar aquí, ¿verdad? Y Katy, pues
0: están...
1: ¿Sigue están siendo del club?
0: Sigue siendo del club, está ahorita en rehabilitación, le faltan todavía meses para volver.
1: Y no los dejaron hablar ni con Katy ni con...
0: No nos dejaron. Ya nos habían dicho que no, pero como quieras hacer el intento.
1: Es lo que te iba a decir. O sea, una cosa es lo que te digan.
0: Sí, uno va de que... Sí, Yuka, una pregunta. No, ya. Y se va. O sea, así toca. Tú sabes de esto.
1: Sí, bueno, y te voy a dar un tip. A veces el jugador quiere decir cosas y no las puede decir porque no los dejan. Es un lineamiento.
0: Sí.
1: Pero si tú le dices una pregunta, pues te está diciendo que no, ¿verdad? Me voy a meter en una bronca. A que tú le digas... ¿No cabes en el equipo de Almeida? O sea, la respuesta ya es...
0: O sea, ya empezar directo.
1: Sí, o sea, ya es de que... Te estoy dando unos tips de periodismo de calle. O sea, ya nada más para que te diga... Hijos, o sea, no te va a decir nada. Y va a voltear y te va a reír como que... Pues tú lo dijiste, ¿verdad? No lo dije yo.
0: Entonces ya sacas... Ya fue la reacción toda.
1: Sí, o sea, ya... Porque no pueden hablar. O a veces les llega tanto la pregunta que dice... O todo el mundo lo está viendo, o sea, ¿para qué? O sea, pues, o a veces nada más, pues ya lo dijiste tú, yo.
0: Sí, te dicen de que no, pues yo no lo dije.
1: Sí, sí, o sea, yo no lo dije, ¿no? Y va a decir, yo no dije nada.
0: Sí, entonces,
1: pero es una afirmación a lo que tú ya estás. Y luego lo juegas con el juego de palabras y lo que siente el jugador. Que a veces hasta el jugador dice, qué bueno que este vato me preguntó así para poderlo decir sin decirlo.
0: También. Pues sí, pero no, ahí rápido saltaron todos.
1: Y después de eso, pues te vetan del estadio.
0: ¿Qué ha pasado?
1: Por un mes más o menos, te dijimos que no preguntaran nada. ¿Y por qué vas y le preguntas? ¿De dónde sacaste esa información?
0: Sí, pero... hablando desde la experiencia.
1: Sí, ya.
0: Sí,
1: Me imaginaba, digo. Bueno, fíjate, nunca he sido reportero. Siempre he estado, no como de repente se prestan las ocasiones y... O sea, la experiencia ya uno más o menos se la sabe. ¡Vámonos una llamada, su nombre y su comentario!
2: ¡Hola, Papirri! Juanito Cruz.
0: Bueno, ¿quién habla?
1: ¡Su nombre!
2: Aquí Manuelito, ¿cómo estás?
1: Es que le cambié la voz, Manuelito. ¡Hola, cómo estoy! Dije, ¿Santo Claus o qué?
2: ¿Cómo están, muchachos?

0: Dale, así eres. Muy bien, ¿cómo has estado, Manolito? Bien, contento, listo para ver los partidos.
1: Sí, yo creo que hay positivismo de los dos lados, aunque yo soy rayado. Deseo que los Tigres ganen, Juanito. Yo creo que ganan los Tigres 2-1 y Monterrey gana allá en la ciudad donde venden la ropa barata, en León, Guanajuato, ante los Panzas Verdes de León, que no va a ser fácil, papi Rijuan, porque León viene jugando bien
0: Muy bien.
1: y hay la posibilidad. De hecho, creo que los dos van a rotar jugadores, Juan. Entonces, digo, pues ahí no podemos descartar un empate, pero yo confío en que Monterrey siga con este buen ritmo que está implementando Matías Almeida y que los que entren en lugar de los titulares lo hagan de la mejor manera y nos traigamos un 3-1, Juan.
0: Bueno, Monterrey se
1: Bien.
0: entiende lo de la rotación por el partido que tienen, pues que sigue, ¿no?
2: Sí,
0: Pero León, ¿por qué?
2: León también
1: Pero
2: juega
1: León también,
2: la League's Cup.
0: Papirri. ¿Ah,
2: Pero los dos
0: también?
2: juegan el martes.
0: Ah, los
2: Los dos.
0: dos,
2: Por eso
0: entonces.
2: cambiaron el horario, el día del partido, para darles un día más de descanso.
0: Y los dos, pues perfecto,
2: Los dos
0: ¿verdad?
2: viajan a Estados Unidos para jugar en cuartos de final de League's
1: Oye,
2: Cup.
1: Juanito, te saludo nuevamente de ti, Papirri. Tú,
2: Dime.
1: Papirri, tú, Juanito, si fueran Matías Almeida, ¿rotarían en serio cuadro? Pues
2: No, no tanto.
0: los está rotando, o sea, es tanto el desgaste que nunca los deja todos los 90 minutos, casi no los deja ninguno de los 90 minutos donde está cambiándolo porque los
2: Sí.
0: trae en friega los laterales, los traen para arriba y para abajo, y cámbialos. La ventaja es que cambias uno, oye, si sigue corriendo igual el otro y es igual, casi igual o mejor que el que estaba, entonces, ya están acostumbrándose al ritmo, ojalá y así sea,
1: Yo
0: ¿verdad?
1: creo que yo a los que no sacaría en este partido, si no vamos un marcador ya resuelto en el minuto 70, sería a los tres, al tridente de arriba, que es Diego Rossi, Hyper y en este caso Luca Ocampos.
2: Pues,
1: A esos tres no los movería tú, Juanito, no sé qué opines.
2: ya yo
0: yo
2: tengo
0: digo que sí,
2: entendido
0: son a los que movería para que guardarlo.
2: que los tres van a estar de inicio, no
0: Sí,
2: va a haber
0: sí.
2: demasiados cambios hoy. O sea, sí va a haber, creo que no va a jugar Orbelín, le van a dar un poquito de descanso. Creo que tampoco va a estar, bueno, pues uno de los centrales, ¿no? Va a jugar o Salcedo, va a jugar Estefan con Víctor Guzmán, porque no hay otra. O sea, tiene que ser uno de esos dos.
0: Sí,
2: No, pues están lesionados los demás, o no
0: Acevedo
2: hay
1: está
2: muchas opciones.
1: lesionado.
2: ¿Quién?
1: Acevedo está lesionado, ¿no?
2: Aceves sí, Aceves no viajó. Entonces va a ser Guzmán con Salcedo o Estefan. Es la central. Pues no está Yuka, entonces va a jugar Kuipers, sí o sí. No creo que meta nada de la Rosa, ni a De Nigris, por ahora.
0: Pues sí, o sea, como dices, si al minuto 70
2: Yo.
0: está
2: Sí, pues a lo
0: resuelto,
2: mejor,
0: pues
2: claro.
0: van a meter a De La Rosa
2: Y Aldo, ¿no? Si
0: y a...
2: es como contra Juárez, si el partido está resuelto, pues ya dales descanso. Y creo que Corona
1: Yo
2: va de
1: creo que de
2: inicio
1: la.
2: también. Corona en lugar de Orellano, creo que va a ser ese el cambio que va a hacer para
1: Yo
2: meter al capitán.
1: creo que de la Rosa, Papirri Juan, no sé, pero yo creo que a de la Rosa a lo mejor le van a poner ahí un castigo de no alinearlo ni 10 minutos por lo que hizo en el partido pasado. La verdad salió muy mal y luego dejó de publicar ahí en las
0: Lo que
1: redes
0: hizo en
1: de
0: el
1: su.
0: partido no tanto, sino lo que hizo en sus redes, ¿no? Que podría ser lo
1: Es lo
0: principal.
1: que estoy
2: Pero en
1: comentando,
2: las redes
1: Papirri.
2: él eliminó todo, o sea, eliminó hasta las fotos de su hija, la de su esposa,
1: Sí,
2: borró
1: sí,
2: todo, o sea,
1: sí.
2: borró completamente todo. No solo lo de Rayados, así también para mí.
0: Para que
2: No,
0: no sean tan
2: no
0: cizañosos.
2: es que lo defienda, pero sí borró Rayados, pero se borró hasta él. Se eliminó todo. Yo creo
0: Hasta él se
2: que
0: borró,
2: hasta
0: hasta
2: él
0: de la cancha, dijo él.
2: también. No, aparte, no te puedes borrar si
1: Digo,
2: nunca has estado tampoco.
1: oye, Juan, y
2: Dime.
1: digo, Papirri, yo conociendo lo que está haciendo Matías Almeida. Matías Almeida no le va a pesar sea quien sea, o sea, él va a tener que tomar las medidas como debe de tomar, es un entrenador de carácter como es Matías, y si tiene que sentar al mismo, cuando, digo, no ha pasado, gracias a Dios, pero si en un momento llega a tener un acto de disciplina el belga, Papirri, entonces
0: O sea, a su ciudad iba
1: a
0: a dar a
1: cualquiera lo
0: la
1: va a
0: Bel.
1: aceptar, no va a respetar jerarquía, tú, Juanito, es lo que quiere decir.
0: Y tiene con quién suplirlo, nada que pues si lo sacas ya valimos gorro, o sea, tiene.
1: Bueno, muchachos, pues qué bueno, Juanito, porque ayer pregunté por ti y me dijo el papiro y que no estabas.
2: Sí, no, ayer no tuve ganas de trabajar aquí, entonces estaba en otro lado.
0: Se volvió
1: Y
0: tan
1: bueno,
0: famoso que lo piden
1: papirri,
0: en todos los eventos.
1: papirri,
0: ¿Qué pasó?
1: Espero un día estar ahí contigo y con Juanito ahí.
0: Tenemos tu lugar aquí separado, precisamente. Mira, si pueden voltear así de una toma abierta,
2: Pero
0: aquí está el lugar.
2: vas a tener que pelearte con el Rayo por ese lugar, si es que vuelve, ¿verdad?
1: No, no, yo no peleo, o sea, el lugar de Rayo es el de Rayo, o sea, yo no ando quitando a nadie de los programas, yo soy un simple radioescucha, tú, Juanito.
0: Así es, y nos daría gusto que la gente te conociera por todo lo que has hablado y dicho, y aquí estar y que la gente te conozca y que te vea enfrente del
1: Sí.
0: micrófono.
1: No, de hecho, sí he ido tú, Papirri Juan,
0: Pero
1: sabes
0: no a
1: que
0: este programa.
1: sí, al de las 4 y al de las 5.
0: A este no has venido, así que estamos hablando de esto, lo que hagas en los demás nos viene valiendo 3 kilómetros de...
1: Papirri, te
0: Man.
1: despido.
0: Gracias.
1: Agua pasa por mi casa, cate de mi
0: ¿Qué
1: corazón.
0: es, Juanito?
2: El aguacate.
0: ¡Bien!
1: ¡Eso!
0: Gracias, gracias. Ahí está.
2: Gracias, Manuelito. Un saludo.
1: Un saludo al buen Rayo Reina.
0: Donde quiera que
2: Donde
0: esté.
2: quiera que esté, sí. Pero bueno,
0: Bueno.
2: vamos a ir a una pausa, Leo. En ambos. Y bueno, vamos a ir a una pausa en radio y en redes, pero no se despeguen y aquí seguimos en Papirri FC.
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0: Y cuando vas a un concurso de farmear aura y te toca el papiro en la primera ronda.
1: Ya perdieron a la gente de radio, pero ya estaba en mi farmear
0: aura. No lo están viendo.
1: Contra Juanito y Juanito cuando... Es más, vayan al canal de YouTube o a Facebook para que lo vean. Para que vean cómo se quedó Juanito en esta competencia de farmeada de aura.
0: Fue exceso de aura, ya no pude yo con tanto. Me quedé ciego de tanta aura del papiro.
1: No, ya te la acabé. La que traías te la acabé.
0: No puedo competir con eso.
1: Nada más para que vean lo que hay. Siempre al como con la novedad.
0: Siempre en tendencia, papi.
1: En tendencia siempre. A pesar de los tiempos, seguimos en tendencia y seguimos para ti. Esto es el Papirri FC, frecuencia cardíaca.
0: Tenemos una llamada, Papirri.
1: Vámonos a ver si... Qué bueno es que llamada, porque no son videollamadas y nos farmean, ¿verdad? También.
0: Sí, también. Luego se quieren colar.
1: ¿No? Sí. ¡Tu nombre y su comentario!
2: Hola, jóvenes. Aquí Alex. ¿Cómo están?
1: ¿Qué tal, Alex?
0: ¿Qué onda, Alex? Bienvenido.
2: ¿Quién damos? Aquí andamos.
1: Descánsele porque la noche va a estar buena o la tarde-noche.
2: Sí, ¿verdad? ¿Quién sabe qué partido vayamos a ver? No tengo... Estoy intrigado de saber porque... Pues digo, la verdad es de que sí le debe varias la gente de Tigres a Miguel Herrera. No sé si Miguel Herrera venga a quedar bien, ¿no? Con alguien. Yo creo que viene enojado, ¿verdad? Y viene a cobrarse algunas que le deben, pienso yo.
1: Pues.
2: Entonces, a ver qué pasa. Los dos son a la misma hora, ¿verdad?
1: Es correcto.
2: Qué agüite. Ni hablar.
0: No, pero oiga, se puede, sacas dos teles y se hacen. O uno en el teléfono y uno en la tele y ya, con eso.
1: La compu.
0: La compu también.
2: Sí, mira, estábamos viendo precisamente lo del tema de por qué decía yo que lo que está pasando con Tigres, algunos lo pronosticamos y se veía venir. Y parecería un contrasentido, ¿no? Que un equipo que llega a una final de liga y luego a los 6 meses llega a una final de Conca, pueda decir, oye, pero entonces, ¿de qué estás hablando? ¿Cómo puedes tú saber que este equipo se iba a caer? Entonces, yo quedé de darte datos duros, numeritos, ¿verdad, mi querido Papirri?
1: Es correcto, ayer ya se empezaron los datos de números que hicimos. Aquí, para que vean cómo está, si quieres hablar, trae números. O como dirían, con los pelos de la burra.
2: Así es.
1: Aunque mira, ya casi no hay, pero bueno, de la mano.
2: Así es. Mira, en los últimos 4 torneos, Tigres, entre Liga y Liguilla, jugó 86 partidos. ¿Ok?
1: Sí.
2: Se calificó a todos los torneos. O sea, llegó a Liguilla. ¿De acuerdo? De hecho, en una Liguilla, pues llegó hasta la final contra Toluca, ¿verdad? Entonces, jugaron 86 partidos. Entonces, la posición de centro delantero fue jugada en esos 86 partidos por 4 jugadores. ¿Ok? André Pierre Guignac, ¿sí? Ibáñez, okay. El Gacelo López y este muchacho que está ahorita...
0: El Búfalo.
2: Exacto. Bueno, en esos 86 partidos, entre los 4, incluyendo, como te digo, Liga y Liguilla, hicieron 25 goles. ¿De acuerdo? Entonces, tú puedes decir, oye, pues 25 goles, ¿verdad? Ojo, estamos hablando de 4 torneos con Liga y Liguilla, ¿ok?
1: Uh-huh.
2: Ok, entonces, por darte un ejemplo de lo que estamos hablando, su mejor centro delantero, ¿verdad? Pues era Guignac, ¿verdad? ¿Ok? Entonces, yo te decía que el equipo, el sistema de Tigres jugó mientras estuvo Guignac, para Guignac. ¿Estamos de acuerdo?
0: Sí.
1: Ya se cortó, a ver, no se oye.
0: No te escuchas, Alex.
2: ¿Perdóname?
1: Ya, sí, a ver, dale. Guignac, su mejor jugador, hasta ahí vamos.
2: Exacto. En esos 86 partidos, Guignac hizo 11 goles. En 4 torneos más Liguilla. Eso quiere decir, ¿verdad? Eso quiere decir que hizo 2-3 goles por torneo. Y era su mejor centro delantero. Ibáñez No jugó uno de los dos años, o sea, dos de los cuatro torneos, porque se fue, lo sacaron, ¿te acuerdas? Entonces, en su último año hizo 11 goles. A lo mejor no estuvo muy bien, estuvo regular, sí,
1: pero la mitad del tiempo.
2: Torneos, pero no estuvo tan mal, hizo 5 goles. Pero la bronca es que se quedaron con Gacelo, ahora llegó este semestre pasado. Aguirre hizo un gol. A ver, Aguirre hizo un gol en todo el torneo pasado, güey. Estoy hablando de la liga. En todo el torneo. Y Gignac hizo un gol en todo el torneo. El que hizo en el clásico.
1: Te voy a hacer una pregunta. ¿Qué va todo esto?
2: Es sencillo. O sea, tú contratas a los jugadores de una posición para que cumplan una función. En este caso, para hacer goles. En el sistema de Guido jugó sin centros delanteros. O sea, los resultados que obtuvo Tigres los hizo con goles de todos colores y sabores, pero no con lo que debe de hacer un equipo los goles. Es decir, con sus delanteros. Muy en particular, con su centro delantero. ¿Quién está haciendo los goles ahorita en el Monterrey? ¿Los defensas?
1: ¿Los delanteros?
2: ¿Los medios o los delanteros?
0: Pues, a ver, te va a sorprender, pero el goleador es Ocampos. Es es extremo, que es extremo, no es delantero centro.
2: Y es delantero, bueno.
0: Pero que ahí, en el análisis de Tigres tienes que meter entonces que Bruneta metió 16 y que Correa metió otros 10.
2: No.
0: Pues Ocampos tampoco es centro delantero, si vamos a eso.
2: Bruneta es medio ofensivo.
0: Ok, ¿y Ocampos?
2: Él no es delantero.
1: ¿Y Ocampos qué?
2: Y Ocampos es delantero.
0: No, Ocampos Ocampos es extremo o media punta.
2: Centro delantero.
0: El delantero es Kuipers. Es el centro delantero. Ocampos no es centro delantero. No es centro delantero.
2: Yo veo jugar Ocampos desde que jugaban en Sevilla. Él es delantero.
0: Sí, pero jugaba como extremo. Él jugaba como extremo. Lo suelen poner aquí a lo mejor un poco más adelantado como media punta, si quieres. Por lo general es más extremo. O parte mucho de banda, juega muy atrás. El punta a punta es Kuipers. Es el delantero centro.
2: Trabajas un sistema de juego y traes a tus centros delanteros, tus delanteros para que hagan.
1: ¿Para ti quiénes son los delanteros de Rayados?
2: Pues Kuipers y este muchacho que acaban de traer.
1: Rossi.
2: Uruguayo, así es. El mismo Lucas Ocampos. O sea, los que están buscando el área, los que están en el área, ¿verdad? Esos son los que definen tu sistema. Debe estar diseñado. Para que los
1: conclusión, porque ya tenemos otra llamada.
2: ¿Verdad? Entonces, esa es la cuestión aquí. Yo nomás te decía que te iba a dar con números la realidad de las cosas. Este asunto de los goles ya les pesó desde el torneo pasado. Y ahorita dime, ¿quién mete goles de Tigre? Que no sea Bruneta. Pues nadie, ¿no?
0: Nadie, ¿no? Y entonces, el tema es la salida de Angelito y que Bruneta está fallando muchos goles porque los delanteros tienes como año y medio que no metían goles, si no es que más tiempo. O sea, es un problema que ya arrastrabas y ahorita el tema es, se te fue Correa y Bruneta no está metiendo los goles que debería meter.
1: Ya está, ahí está la estadística con números de quién tiene el problema con sus delanteros.
2: Espero que haya quedado claro.
1: Pues no, me quedó muy claro, me revolviste mucho, pero lo sacaste con números. La tarea está hecha.
2: Ándele pues.
1: Gracias.
0: Gracias, Alex. Tenemos otra llamada, Pepirri.
1: Otra llamada. Tu llamada, por favor.
3: Tu nombre y su comentario. ¿A quién le importan los números de Alex, por favor? Perdón, buenas tardes.
0: ¿Qué tal? Buenas tardes, bienvenido.
1: A mí me revolvió más, pero él dijo que iba a traer números y trajo números.
3: Parece el más tigre de todos los tigres. Ah, no, qué amargura, oiga. Según van muy bien y mire, los ojos puestos en los tigres. Y así como él, hay muchos. Pues, ¡qué ardor, chinela!
1: ¡Qué ardor, hombre! ¿Qué comió, compañera?
0: No.
3: ¡Ya comió, compañera!
1: Sí, ya comió. Es la hora de la comida. ¿Qué más podemos preguntar, verdad?
3: No, es muy temprano. Comí gallo.
1: ¿Comió? Sí, ya me di cuenta. ¿Comió gallo?
3: No, hombre, no se crea. Oiga, no, qué aburrimiento, le hubieran puesto el efecto de las moscas.
1: Yo por eso le dije... bueno, conclusión, ¿cuál es, verdad? O sea, todo
3: ¿a dónde
1: le...
3: vamos?
1: Sí, ¿hacia qué viene esto? Pero bueno, él trajo sus números.
3: Pero qué paciencia de estarle buscando los negritos y los prietitos a los Tigres, ¿qué le importa? Búsquele a su raya. Oiga, y a propósito, díganme. ¿Me permite un mensaje para todos los aficionados Tigres?
1: No, no le permitimos nada, sino trae números. Dígame cuántos aficionados van a escuchar esto, porque ahora son con números, acuérdese que aquí los comentarios.
3: Ah, sí, cierto, son con estadísticas. Sí. No, especialmente para Lalo Anguiano, para el señor Cadena y para todos los Tigres detractores de los mismos Tigres. Entonces, por favor, pórtense bien.
1: ¿Qué es un, 20% de la afición?
3: Así es, no, si van a ir a molestar, miren, mejor quédense en su casita. Hay que ir a apoyar, que si el técnico, que si el otro. Hay que ir a apoyar, porque si no, ¿cómo levantamos el pan?
1: Y ya lo ven, es el equipo de Bucetillo, ¿cómo era?
0: Así es. Ahí está, yo ya lo vi.
1: Oiga, ya lo vi, es el equipo de Bucetillo. Imagínate cantando a los Tigres.
3: Para que se motiven nuestros Tigres, porque si no, ¿cómo? Ah, pero qué amargura, Chinelo. Si no tienen ganas de apoyar, mejor quédense en su casa.
1: Mejor quédense en su casa, exactamente. Correcto. Y otra cosa, ¿usted está contenta con esta contratación?
3: Mire, de nada y aunque
1: hasta,
3: sea...
1: Hasta aire agarró.
3: Pero el señor Buse le sabe. Sí,
1: que le sabe, le sabe.
3: Sabemos de que le sabe. Oiga... Vamos a ponernos en un ¿cómo le diría yo?
1: No, en el ese yo no me pongo, oiga.
3: Ah, bueno, yo muy positivo. Supóngase que alzan, que les va bien, que uno, que otro, que ¿cómo quedarán? Pero bueno, mejor más adelante hablamos de eso.
1: Porque ¿verdad? También ya ha jugado y andamos haciendo...
3: Es correcto, no, ni para bien ni para mal, porque todavía ni empieza. Primero vamos. Caminando.
1: Y como lo dijo usted cuando empezó, vamos a disfrutar. Si no va a ir a disfrutar, ni vaya.
3: Es correcto, señor Cadena. Ándele. Señor Anguiano, por favor, compórtense, muchachos. Ándele.
1: Vámonos, saludos. Gracias por su llamado.
3: Compañero.
1: Ya le dimos cuello, ya sabe cómo somos aquí.
3: Ah, sí, a mí también denme cuello.
1: Dice... por eso. Ya vámonos a una pausa porque ya se puso muy bueno
3: ya
1: eso.
3: Rúmele, hasta luego, bye.
1: Bueno, dale el chori, pero no me da cosa eso. Ya le dije, ya que. Vámonos a la pausa, por favor.
0: Vamos a la pausa, sí.
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1: Cabal que promete. Claro, y cumple.
0: Y cumple. Trató.
1: ¿Cumplió?
0: Bueno, cumplió. Está bien, cumplió. Tenemos esta llamada, Pupirri.
1: Pues vámonos. Su nombre. Su nombre y su comentario.
8: Hola, hola.
1: Ya ves, si nos quieren las chicas también.
8: Claro, la única y verdadera reina de la radio. Eso. No como que ya, verá. Ya, verá. Oigan, hay que ser selectivos en las llamadas, muchachos. El señor Alex es de zapatos, o sea, él le sabe a este, sabe sumar, sabe restar, o sea, de verdad... Ay, cuidado, ahí les pido un filtrito para las llamadas.
1: Pues es que...
8: Verá.
1: Le quisimos...
8: Hay que aprender a comunicarse. Es que hay niveles, chicos. Hay niveles.
1: Le quisimos poner un o sea, para evaluar. Aquí no habla si no trae números. Pues nos trajo números, pero ya ve cómo nos fue.
8: Claro. Sí, no, lo que pasa es que allá como en varios la tienen vetada, pues ahí agarra de donde puede. Oigan, y hablando de Bucetín, muchachos, ¿no se les hace que los gatos andan muy migajeros? Están dejando todo lo que nosotros no queremos. Ya agarraron a Aguirre, a Búfalo, que ya ni cuernos le quedaron. Y luego ya me agarraron a mi Bucetis, que yo lo tengo apartadito. Lo tengo apartadito, pero ahorita lo tengo vetado. Ahorita está, ya no está hacia la vista, en un lugar así, muy bonito, terciopelado, casi no. Con un forrito de terciopelo.
1: Lo quitó,
8: no.
1: Y lo quitó y puso a su rayado.
8: Ahorita está en una, chicos, ahorita está en una bodega en el patio, y si se moja, si se termina la humedad, no me importa. Oigan, pero muchachos, bien gracias a Dios, que a la hora que estaba platicando Bucetiz ahí con los directivos, no renunció el jardinero, sino también le ofrecen el puesto de jardinero, porque fue como asesor, pero luego mejor de técnico, pero luego le renuncia el otro, y bueno, ahora de presidente. De bueno es que no llegó a renunciar el jardinero, sino también le ofrecen el puesto de jardinero. Bucetiz no está para andar limoneando, muchachos, ni en equipos tan desorganizados. Yo no tengo problema, el señor es dueño, entiendo. Es el último tren del señor, me queda súper claro. Y no dudo, es un gran dirigente, y es un, porque los va a hacer de casino. Esa es otra encomienda que trae. A Nahuel le va a quitar todas esas tarugadas de andar ahorcando gente, de andar aventando peluches y de andar aventando botes, porque él va como a parbolitos.
1: Ya se me había olvidado lo de los peluches. Ya.
8: Sí, ya ves que aventó los peluches.
1: Sí, ya se me había olvidado, pero bueno, de andar agarrando láseres.
8: Exacto, entonces mi Bucetti, pues le va a costar, porque los va a tener que hacer de casino. Porque verá, pues así son los Tigres, ¿qué le vamos a hacer? Entonces sí tiene una gran, tiene mucha tela Bucetiz de dónde cortar para dejar ahí su conocimiento, su experiencia, su seriedad. Eso es lo que le hace falta. Lo único que me daría mucha pena es que le levantaran un falso de un fraude o que intentó algo con alguien o que pasó información, porque eso es lo que a mí de verdad no quiero que su legado
1: que vaya con una cosa de esas, pero bueno.
8: Como lo hicieron con Siboldi.
1: Pues sí, todos entendimos.
8: ¿Perdón?
1: Todos entendimos, ya estamos por acabar el programa, algo que nos quiera decir.
8: Pero verá. Bueno, muchachos, verá, que en la semana que entra les hablo, verá. Bueno, hasta luego.
1: Ahí nos vemos.
8: Bye.
1: Abájele ahí el volumen ya, porque ya... ¡Vámonos! Esto fue el Papirri FC, el equipo de la afición. Muchas gracias, Juanito, despídete.
0: Gracias, Papirri. Nos esperamos el lunes, ahora sí con el rayo.
1: Adiós.

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0: Amigos del fútbol, ¿cómo están? Muy buenas tardes. Al fin es viernes. Oye, Leo, ¿no llenas con el panel que hay aquí en la mesa de puro felino? Y todavía te atreves a poner el himno de los Tigres. ¿No llenas, papá?
1: Sobre el himno.
0: ¿No llenas? Y puro tigre. ¡Qué bárbaro! Llegó Vucetich. Y miren la mesa, es una mixta. Todos dijeron, yo quiero, porque estoy muy ilusionado con el proyecto de Víctor Manuel Vucetich. Alan, yo quiero ir, porque quiero hablar con el público felino. ¿Están muy ilusionados? Pero, ahorita ponemos las cosas como son y en la realidad, creo yo. De derecha a izquierda presento primero al buen Moisés Martínez, que nada más aparece los viernes, papacito santo, agarraste el mejor día. Moisés, ¿cómo andas?
2: Prime Time Mox, 2 de la tarde, la hora en la que se habla de fútbol en la ciudad. Yo no sé cuál es la novedad, si el viernes es mi día, o sea, yo nada más vengo los viernes, vengo a rematar la semana. Oye, estoy muy contento, la verdad estoy muy contento.
0: ¿Sí?
2: Ya tenemos les dije la semana pasada, de esos dos, no es ninguno. Y mira,
0: bueno,
2: no era ninguno.
0: Ahí tienes razón. Paco Medrano, ¿cómo estás, Paquito? Buenas tardes.
3: Señores y señores, ya estamos de vuelta una vez más aquí en Zona Mixta. Y bueno, felices porque se llegó la hora. Hoy juegan los Tigres. Hoy gustamos, ganamos y goleamos. De mí se acuerdan, así que a darle con todo, ¿eh? Esto apenas comienza.
0: Oye, ¿le hubiera puesto el programa Zona Tigre? ¡Qué bárbaro!
2: Casi te está robando el nombre, ¿eh?
0: Sí, más o menos, ¿verdad? De hecho, ahí está.
2: Este té nos pertenece a nosotros.
0: Ahí más o menos está la palabra. Luciano Tristán, ¿cómo estás? Buenas tardes.
4: Muy buenas tardes, Alan, y a todo el auditorio. Hoy debuta en la cancha del Estadio Universitario el señor Víctor Manuel Vucetich, ante las críticas de mucho, antes la ilusión de otros tantos. Víctor Manuel Vucetich, un ganador nato, uh-huh. Un ganador que ahorita tengo algo preparadito para muchos que se mofaban el día de ayer. Les tengo algo que decirles.
0: Te viniste preparado.
4: Vengo preparado.
0: Te viniste preparado. Ok, sí, claro. Muchachos, ayúdenme a compartir en los grupos de Tigres. Yo no tengo tantos, favor, échenme ahí la mano para poder compartir. A pesar de que acá en esta mesa hay muchos Tigres, pues también vamos a tocar un poquito el tema del Club de Fútbol Monterrey, porque los dos equipos juegan hoy. Cómo me molesta, es como una patada en salvación a la parte cuando los ponen a la misma hora. Pero bueno, pues es bien, gracias, Leo, gracias por el himno del Club de Fútbol Monterrey, que busca liderato. Hemos sido opacados, lo tengo que aceptar, por la llegada de Víctor Manuel Vucetich. Pero hay que recordar que el Monterrey buscará ganarle a un equipo de León, pero de eso y más vamos a estar hablando en lo que va en este programa. A ver, muchachos, y aquí el que quiera tocar el tema, quien quiera dar la iniciativa, ahí va una pregunta con mucha aura, creo yo. Víctor Manuel, de hecho, va con eso, va del ligado. Ayer que lo vieron en su primer entrenamiento, teniendo ya las palabras con Nahuel Guzmán, teniendo las palabras con Bruneta, con el Búfalo Aguirre muy atento, bracitos atrás del Búfalo Aguirre. ¿Da aura Víctor Manuel Vucetich en el campamento felino?
2: Te voy a decir una cosa. Cuando la gente tiene que farmear aura, es que no tiene aura. Cuando tienes que presumir algo, es porque dudas que lo tienes. Víctor Manuel Vucetich no necesita pantallas, no necesita faramaya, no necesita estos trajes caros del Turco Mohamed. Víctor Manuel Vucetich, donde se presente, impone respeto. Eso es lo más importante en este equipo. Un equipo que de repente se nos estaba moviendo de un lado para el otro, que andaban cometiendo pues cosas que estaban fuera del guión, como las actuaciones de Nahuel Guzmán, como las peleas de Diego Lainez. Necesitábamos a alguien que impusiera respeto, y creo que esto puede ser lo que Víctor Manuel Vucetich le aporta en estos momentos al plantel felino.
0: A ver, según como te escucho, entonces Víctor Manuel Vucetich no tiene aura. Él es el aura. Él es el aura, así. Sí.
2: No ocupa andar haciendo faramaya.
0: Lo era desde que estaba en Monterrey.
2: Claro, a ver. Nadie puede decir que el señor Vucetich no era una persona respetada en el medio, no es una persona, es una persona ganadora, es uh-huh. una persona que ha ganado títulos con Tecos, con León, con Pachuca, con el Monterrey, que el 50% de los títulos del Monterrey los ganó el profe Buse.
0: ¿Sí?
2: Entonces, sí. No hay ninguna duda que sea una persona con autoridad para hablar de fútbol, con autoridad para poder dirigir. Y ahorita que está el barco turbulento, que está el mar picado, pues es una buena opción para poder darle calma a este equipo.
0: Ayer noté muy contento a mi compadrito Paco Medrano, muy ilusionado. ¿Sigues igual? ¿Hoy estás más ilusionado o bajaste un poquito la emoción?
3: Al que ahora yo veo cuestionándose el que por qué Laura, que si sí, que si no, esa tía, Alan, ¿eh? Como que a ti te duele en este caso que digamos que hoy el Laura es Víctor Manuel Vucetich.
0: No, es que el discurso cambia, porque en el 2023 ya estaba obsoleto, ya no tenía tantas ideas, ya no estaba actualizado.
2: Según el rayadismo, ¿eh?
0: No, según ustedes cuando lo eliminaron. La burla del Tigre era por eso.
2: No, te voy a decir lo que
0: pasó. Quedaron atrás sus métodos y hoy es la solución para Tigres. ¿Cómo cambia, eh?
2: Ahora cambia desde que se fue Monterrey, Monterrey no ha vuelto a ser superlíder, ¿eh?
0: Ah, no, es que yo no lo estoy diciendo
2: no
0: por mí.
2: No tiene el récord.
0: Yo no lo estoy diciendo por mí.
2: Yo no sé cómo... Bueno, pues sí lo sé, la verdad. El Tato Noriega en una calentura y porque ya tenía ahí al Tano Ortiz para reemplazarlo, uh-huh. para traer a su gente, despide de la manera más infame
0: a una de
2: las personas más emblemáticas del Club de Fútbol Monterrey en su historia.
4: Sí, no, es el 1, es el 2, Víctor Manuel.
2: No, es el 1. A ver,
0: yo creo que es el 1.
2: ¿Cuántos títulos tienen los demás técnicos?
0: Sí, todos tienen.
2: De uno nada
4: más. Bueno, estás hablando de técnico, estás hablando en su totalidad. Sí, estás correcto. Yo estaba hablando de Suazo también.
2: Bueno, ándale, Suazo. Uh-huh. Que Suazo, pues, es la obra de Víctor Manuel Vucetich, claro. Claro está. Los que cuestionaban al profe Buse, pues eran los mismos rayados, ¿eh?
0: Uh-huh.
2: En este programa, en la antigua administración, se cansaron de decirle obsoleto, que ya estaba acabado. Y la verdad es que desde que se fue el profe Buse, y con ese intermedio de Michelis, porque la verdad con la temporada que llegó de Michelis fue muy buena, Monterrey no ha alcanzado ese nivel de brillo.
0: Bueno, yo les voy a decir una cosa. Para mí, y de hecho ahí sí puedes tener las imágenes, Isaac, ahí las tenemos del entrenamiento de ayer. Para mí no tiene aura lo de Víctor Manuel ahí en el entrenamiento, ¿eh? No, puedes decir que tiene aura cuando está al lado del Búfalo Aguirre. Cuando sale el Búfalo Aguirre a un lado, no puede tener aura una imagen. Cuando está al lado de un Diego Lainez que tan solo quiso aparecer para el Mundial, después de ahí se bajó, no puede tener aura. Y no es por culpa de Víctor Manuel, es por culpa de los jugadores que le va a tocar dirigir. Para mí, no tiene aura.
2: Mira, pusieron la foto de Nahuel Guzmán y Víctor Manuel Vucetich. ¿Me la puedes poner, por favor? Necesito.
4: Esa mera.
2: Qué gran producción tenemos, producción top. Uh-huh. En esa foto están casi el 75% de los títulos de la ciudad. Mírela, apréciala, ahí está.
0: Sí, es cierto.
2: No hay una foto donde haya más títulos en este estado que en esa foto donde está Nahuel Ignacio Guzmán Palomeque y Víctor Manuel Vucetich Rojas, ¿eh? Sí. Impresionante. Si eso no es aura, entonces no sé qué quieres.
0: O sea, oye, ahora ya pone atención, abuelo, ahora sí. Claro. Ahora sí vamos a poner atención.
2: Porque tiene
0: qué falta de respeto para tu rubiates, y para Hernán, qué falta de respeto tremenda.
2: Los grandes reconocen a los grandes, ¿sabes?
0: No, pero qué falta de respeto para Hernán y que todo
2: ahora,
0: va a salir el día
2: no
0: de hoy.
2: No nada más tiene títulos con el Monterrey. El señor Víctor Manuel Vucetich tiene un título con Tigres.
0: Sí, sí, así es. No se les olvide que le han dado hasta por debajo de la lengua por lo que pasó en el descenso. O sea, cuando estaba con el Monterrey.
4: Llegó al equipo de la liguilla. Ajá. Y la federación tembló. Porque veía con posibilidades que ese equipo quedara campeón. ¿Qué vamos a hacer con un campeón descendido?
0: Pero ustedes le pegaban con todo.
3: La gente rayada, hay que aclarar las cosas y hay que poner esto en contexto para los rayados que no conocen acerca de la historia. El equipo de Tigres lo recibe un Víctor Manuel Vucetich herido, enfermo, el cual ya estaba prácticamente sobre la lona, hizo lo posible por arreglar las cosas, inclusive gana la final de Copa en ese año, inclusive se mete a la liguilla ganando en el repechaje al Necaxa, uh-huh, y se queda en el camino en cuartos de final. Pero ¿qué hubiese pasado si Tigres en ese momento gana la Copa, uh-huh, gana la Liga y aún así desciende? Oye, sería obviamente una vergüenza por parte de la liga si eso hubiese pasado, pero Víctor Manuel no hizo mal las cosas y posterior, bueno, ya conocemos, se baja del barco y el equipo de Tigres, bueno, tiene que resurgir nuevamente en el descenso. Y ahora la historia te marca una aguja diferente donde Tigres resurge de las cenizas y es mejor el equipo de enfrente. No quiero mencionar su nombre.
0: Yo veo una situación. Yo veo que en el momento malo del equipo de Tigres, cuando las cosas venían para mal, y cuando vienen para mal, porque hasta ahorita todavía están mal, ¿no? Ya lo que sí pase de hoy en adelante, ya veremos. Totalmente. Pero es que hasta ahorita están mal. Tuvieron que recurrir a una leyenda del Club de Fútbol Monterrey para que esta sea la solución. Cuando tienen opciones en leyenda de ustedes mismos, ¿eh? De su misma institución.
2: Es una
0: dijeron que no.
2: Es una leyenda del fútbol mexicano. Del mexicano.
0: Sí, sí, sí, pero si hablas de Vucetich, la gente recuerda con Monterrey. A ver, van a recordar el campeonato de León. Rayado, sí. No, no, favor, sí, sí, eso sí es en general. No,
4: o escucha, sea, escucha, escucha.
0: Y para él también es.
4: Sí, mira, Tigres no contrató a una leyenda rayada. Contrató a un tipo ganador, a un tipo respetable en todo el fútbol mexicano. Si bien sus mayores éxitos fueron con el Club de Fútbol Monterrey, él inició en Tigres. Y él dijo, yo regreso a casa.
0: Ajá.
4: Rayados, ajá, si no tuviera Víctor Manuel Vucetich, sería el Puebla. Totalmente, ajá, te lo digo.
0: Puede ser.
2: Sería el Atlante, Tigres, con tres títulos.
4: Sería el Atlante. Si Vucetich logra levantar a Tigres, madre santa, porque va a demostrar que el éxito no le pertenece a una camiseta. El éxito pertenece a los tipos que saben ganar. Y yo creo que a la afición rayada eso es lo que más le preocupa.
0: Vamos a una pausa, cerrando el comentario de Tristán. Vamos a una pausa y regresamos. 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
0: De que dinero no le faltaba, que dinero le va muy bien y no tengo absolutamente ni una duda. Entonces, sí se lo pudo haber evitado.
2: Todavía tiene que aportar al fútbol. Y le ahorita ya mucho. Estamos hablando de experiencia, ¿sabes? A esta directiva muchas veces le dijeron directiva novata, directiva que no tiene como el conocimiento de fútbol, y te traes a una persona que tiene más de 40, 50 años dentro del mundo deportivo. Entonces,
0: es que
2: para mí está bien. Ahora, no olvidemos que ahorita es el director técnico provisional. Es el interino. Lo que viene a ser es el vicepresidente deportivo. Y la verdad está muy bien tirada que Víctor Manuel Vucetich, un hombre de fútbol, se encargue de las riendas deportivas de un equipo.
0: Ahora, ¿qué es papaya, no?
2: Total,
0: ¿qué es papaya? También te voy a poner a ti ocupando este lugar, pero también me ayudas en este lugar y también te vas a aventar. Es un ¿Cómo te habla de una institución que a lo largo de los años ha demostrado que era una de las mejores? Quiero pensar que todavía es una de ellas, pero al menos lo presentado con Vucetich, de que eres este puesto, pero también va a ser técnico, estamos mal.
2: Mira, no te sorprenda, es lo mismo que hizo Matías Almeida en su periodo con Chivas. Él era el director deportivo y el director técnico. Uh-huh, cuando le trajeron a, si no me recuerdo, Néstor de la Torre, o era alguno de ellos.
4: No, sí, era Peláez, creo.
2: No me acuerdo, pero cuando le trajeron un director deportivo fue cuando se rompió completamente Matías Almeida.
4: Era Peláez cuando se empezó la debacle de Chivas.
2: Es correcto.
4: Fue con Peláez, totalmente.
2: Sí, o sea, esto de que el técnico sea el director deportivo no es nada nuevo en el fútbol mexicano.
3: Yo considero que el mensaje de Tigres es claro. El equipo de Tigres busca generar una reestructura, empezando desde arriba con una persona que conoce la Liga Mexicana de principio a fin. Y por supuesto, es un área que quizás es nueva para Víctor Manuel, pero sabemos que tiene una muy buena relación y que sobre todo lo que ha hecho en el fútbol ha sido para bien, dejando claro su legado con el equipo de Tecos, con León, con el equipo de Cruz Azul, con el mismo Chivas, con Rayado, no se diga, y ahora, bueno, busca sacar a Tigres de ese bache. Haciéndolo desde arriba me parece que es una buena elección por parte del equipo de Tigres, que ahora buscará darle un nuevo camino, un nuevo retorno, y bien lo mencionó Vucetich, sabemos que vengo como vicepresidente, pero no desconozco la posición de director técnico. Estará ocupando un lugar mientras, de manera tranquila, sin presurarse, sin tomar una elección simplemente a la ligera, estarán en busca de ese técnico para el proyecto ideal del equipo de Tigres.
0: Yo no sé qué tan tranquila, Paco. A ver, si hoy el equipo de Tigres pierde, se mete en un broncón. Que de tranquilo no va a tener absolutamente nada.
4: Y hacer entender que Víctor Manuel Vucetich no tiene ni la varita mágica de un partido a otro va a hacer que Tigres golee. Yo creo que Tigres iba a ganar el día de hoy porque ha mostrado también mejoría desde la jornada 1 hasta estos últimos partidos. Precisamente contra Atlas mostró mucha mejoría. Yo pienso que sí va a ganar, pero hay que también mantener la mesura, no aventar los cuetones al aire y ni la matraca. Es un hombre que hay que enseñar, hay que dejarlo saber trabajar lo que hace Víctor Manuel Vucetich.
3: La confianza de Tigres, más bien de un aficionado, está por esos números que ha mostrado con otros equipos. Además, yo quiero agregar que llega Vucetich, pero también hay que resaltar que hay jugadores que en su momento él había pedido. Entonces, creo que puede sacar el máximo de esos muchachos que él consideraba quizás en un once ideal para él, con el equipo de Rayados, por decir, a Bruneta, por señalar, inclusive al Búfalo Aguirre, que también lo trajo a Rayados en su momento. Hay que señalar también el apunte que él hizo sobre Ociel Herrera, que está lesionado, pero considero que llega una plantilla que a él le gusta, que a él le agrada y que sabe, o quizás ya tenía la imaginación con ese equipo de Tigres, que puede sacarle provecho y quizás trascender con esta plantilla.
0: Ok, bueno, a ver, de todo lo que me mencionan hoy, que están muy ilusionados, no los escuché hablar así de los otros 3 prospectos que había para posible técnico.
2: Yo no vine ese 10. Yo estaba emocionado con Brad Scalotto. A mí no me metan, me apego al artículo 20.
4: A mí sí miércoles yo con Scalotto, dije.
0: A ver, a mí sí me sorprende mucho cómo piensan que las cosas van a cambiar así, ¿eh? De la noche a la mañana.
2: Es que no es que vayan a cambiar de 180 grados, sino ya tenemos a alguien un tipo serio, ¿sabes? En todo este... ¿Sí puedo decir la palabra despapalle? ¿Sí?
0: Sí, sí, sí.
2: En todo este desmadre que ha sido el equipo de los Tigres... oye, de perdido un tipo serio, un tipo formal, un tipo con experiencia que los jugadores puedan respetar, pues te da un poquito más de claridad. Ganas tiempo, le quitas presión a la elección del técnico, porque sabes que lo bueno, lo malo que pueda pasar no es culpa de Vucetich,

0: sino al fin ya tiene la madurez para aceptar un cambio así.
1: No,
0: Porque
1: no,
0: han llegado
1: no.
0: buenos técnicos y los ha liquidado.
1: La
0: No va a
1: afición de
0: pasar.
1: Tigres ha demostrado totalmente que está en contra de eso. Desde que empezaron, no
0: Entonces.
1: vamos a ir. Tranquilo, tranquilo. No, no vamos a ir al estadio, no consumamos, abuchemos, todo. La afición de Tigres, la que va al estadio comúnmente, ha demostrado que no está para aguantar las malas temporadas.
2: Mira, no va a pasar, no va a pasar, no va a pasar, no va a pasar. O sea, no van a sacar a Nahuel. Y si sacan a Nahuel, le vamos a inventar una lesión como Dios manda, ¿sabes?
0: Pues,
2: Vamos a
0: hijo su.
2: aplicar la
0: Es
2: Tuquiña
0: que mira,
2: y va a tener sobrecarga muscular 2 semanas.
0: pero es que tú ahorita
2: Y te digo una
0: mencionas.
2: cosa, está bien, ¿sabes?
0: No, no, ¿cómo que está bien?
2: ¡Claro que está
0: ¿Cómo que está
2: bien!
0: bien? ¿Cómo que está
2: ¿Sabes?
0: bien?
2: ¿Sabes
0: Tú
2: cuál es
0: ahorita
2: el
0: me acabas de
2: problema?
0: decir, al fin llega alguien serio, al fin
2: Sí,
0: llega.
2: ¿y
0: Y
2: sabes
0: lo
2: una
0: que estás
2: cosa?
0: diciendo tú es de un club que no tiene nada de serio, ¿eh?
2: Esto lo hemos hecho desde la época del Tuca Ferretti. ¿Sabes una cosa? Ya estamos hartos de que. Esto es una guerra de egos. Esto es una guerra de egos de a ver quién puede más. Y esto es una guerra de egos desde la parte de arriba hasta la parte de la cancha. ¿Ok?
1: Sí.
2: Es una guerra de egos. Yo no te puedo esperar 3 semanas, entonces traigo otro. ¿Y tú por qué no me trajiste? Y así vamos a estar. Si vamos a hacer estas técnicas para dejar de exhibir a nuestros jugadores, por mí está bien. Se la aplicaron a Suazo. Porque Vucetich también terminó tronando a Suazo, ¿eh?
0: Ajá.
2: Se la aplicaron a
0: Sí,
2: Orozco.
0: por eso te lo digo, ¿eh?
2: El Tuca Ferretti la aplicó con Vargas, con Valencia, con Sosa,
1: Con
2: con
1: Lucas
2: Jürgen,
1: Lobos, con
2: con
1: el
2: Lucas
1: Diablo, con
2: Lobos,
1: el
2: con
1: Diablo
2: Cecilio.
1: Núñez también,
2: Exactamente.
1: leyenda del
2: Entonces,
1: club.
2: ¿y vamos a empezar de qué? Vamos a darle descanso 2 semanas por una sobrecarga muscular para ver que podamos respirar y bajarle a esta olla de presión que es Tigre. ¡Por mí que lo
0: Sí,
2: haga!
0: pero por eso te lo menciono. Cuando lo hizo el Tuca Ferretti, para mí, que vive, no para mí, yo creo que para todo mundo, la mejor época del club, él tenía a alguien que lo respaldaba al 100%, que era el ingeniero. Que decía, a ver, aquí son los del Tuca.
1: Sí.
0: Aquí lo que dice el Tuca está por encima de cualquier jugador y, claro, por encima de la afición. Se van ellos dos y después de ahí eso no ha pasado.
2: Mira,
0: Entonces.
2: yo te creo que Buse va a estar hasta diciembre. Yo completamente, yo te compro que Buse estás hasta diciembre. Y mira, en el mejor panorama, a Buse le va bien, pero Buse tampoco tiene lo que lo menciona mucho cuando en la conferencia del día de ayer. Yo ya no quiero viajar tanto. Yo quiero tener un rol directivo. O sea, realmente él viene a ser
0: Sí,
2: directivo.
0: él viene a
1: Sí,
0: ser
1: él viene a ser
0: directivo.
2: ¿Qué es
1: directivo, sí.
2: lo mejor que puede pasar? Que en diciembre Buse, muchas gracias, y llegue a Barros Esqueloto en enero, como se planeó en un inicio. ¿No te
0: Ah,
2: suena,
0: o sea,
2: no,
1: es como está la
2: no,
1: estructura
2: te, no
1: planeada.
2: te suena mucho la campaña que todo el mundo traía para dejar a Hernán Elizondo hasta diciembre? Déjenlo, déjenlo, déjenlo.
0: Sí, pero
2: Claro,
1: tirando la
2: porque querías
1: libra.
2: traer a Barros Esqueloto en enero.
0: Ok.
2: Eso es lo que te puede pasar.
0: Pero ¿te vas a aguantar este enero? Porque como dijeron, quieren 2 partidos nada más que dirija él.
2: Pues
0: Fue lo mencionado. Entonces, ¿qué va a pasar de estos 2 partidos? ¿Quién va a estar dirigiendo el clásico
2: vamos a ganar.
0: en el... Hijos.
2: Vamos a ganar.
1: Yo
2: Dios
1: nomás quiero
2: santo.
1: ver que Vucetich entre al Vancomer y que todo ese estadio
2: Ah, qué bueno que
1: le
2: no.
1: aplauda, se ponga de pie y
0: No,
1: aplauda
0: no, no.
1: a Víctor Manuel Vucetich, porque si no, sería una afición
2: Malagradecida. Y mira,
1: malagradecida
2: y Tigres lo hizo, déjame
1: totalmente.
2: decirte. Cuando
1: Tigres
2: Tuca
1: aplaudió al
2: Ferretti
1: Tuca
2: pasó otra
1: Ferretti,
2: institución y viene el Volcán,
1: viene con
2: todo el estadio
1: Juárez.
2: se pone de pie y todo el estadio le aplaudió.
1: Vino con
2: Pero
1: Juárez y le
2: obviamente siendo el
1: aplaudió.
2: rival. A Tomás Boy le
1: Ustedes
2: aplaudían
1: lo que van
2: más.
1: a demostrar es ese
2: No.
1: resentimiento por lo que está haciendo Vucetich. Y
0: No.
1: Tomás
0: Y
1: Boy nunca
0: están siendo
1: dirigió Tigres, ¿eh?
0: malagradecidos
2: No
0: en
2: se
0: su
2: equivoquen.
0: equivoquen.
2: totalidad.
0: No
2: Y
0: se
2: ya te lo
0: equivoquen.
2: puse con el claro ejemplo de Tuca Ferretti.
0: No, no se equivoquen. Para empezar, Tuca no se fue con Rayados. Si
1: No.
0: hubiese sido con Rayados, yo creo que tu
2: Estamos
0: disculpa
2: hablando de
0: hubiera
2: rival
0: sido
2: porque
0: completamente
1: Tuca Ferretti
0: distinta.
1: jugó con
0: Hubiera
1: Rayados
0: sido
1: del
0: completamente.
2: Bien sencillo.
1: Monterrey, Alan.
0: No.
1: Tuca Ferretti
0: Sí,
1: jugó con
0: por eso. Pero
1: Rayados.
0: fue antes de que
1: Alan,
0: hiciera tanta
1: por
0: historia
1: eso.
0: con Tigres. No, el aficionado tiene por
2: Alan,
0: qué aplaudirle al
2: antes
0: rival. No, favor.
2: de que llegara Guiñaglo, el mayor ídolo de esta institución era Tomás Boy, ¿sabes?
1: Y dirigió a
2: Ajá. Dirigió a
1: Monterrey. Y aquí
2: Monterrey
1: le
2: y regresó y le
0: aplaudíamos. No,
2: aplaudimos a
0: no, no, no.
2: Tomás.
0: Aquí le
1: No, no.
0: aplaudieron. Llegó Iñak y se olvidaron de Tomás. Le
1: Porque
0: dieron
1: Guiñac hizo
0: con
1: olvidar a
0: todo. Le dieron
1: Tomás.
0: con todo hacia Tomás y respaldaron a Iñak, que le faltó respeto a una máxima leyenda del equipo de
2: Mira,
0: Tigres.
1: se
0: Y
1: faltaron
0: ustedes, como
1: mutuamente.
0: aficionados,
2: Si
0: lo respaldaron a André.
2: estamos hablando de aura, Tomás Boy era la
0: Ajá,
2: definición de
0: de
2: aura.
0: Aura.
2: ¿Y sabes
0: Claro,
2: qué es
0: y
2: lo que
0: no
2: me
0: me digas que lo
2: demostró?
0: respaldaron.
2: ¿Sabes qué es lo que me. Esa pelea, ¿sabes cuál es lo que me respaldó, lo que me dejó a mí sentir? Que estaban orgullosos de ser el número uno de la institución. Porque antes de André Pierguignac, Tomás Boy era el número uno. Todavía vino con Mazatlán en su última etapa

0: iban abrazados. Y la gente totalmente que estaba ahí, poquita, porque era zona COVID, le aplaudimos a Tomás porque es Tomás Boy.
1: Exactamente.
0: El sí, mayor sí, referente sí. de...
2: A no todo sé, eso estoy de acuerdo, pero la afición... 30 años de la institución. La afición no tiene por qué aplaudirle al rival. O sea, no,
3: la pregunta más importante, yo te la voy a hacer a la
2: neta. El estadio le abuchó a Lionel Messi. Le abuchó a Lionel Messi. ¿Ustedes creen que va, le van a aplaudir al técnico Messi del clásico de toda la vida? Nunca jugó clásico de toda la vida. Para muchos es el mejor jugador de la historia. Y aún así es un rival.
3: Hoy es lo que es, gracias a Víctor Manuel.
0: Vino el Turco Mohamed y todavía la voz oficial. Y como director técnico, el profesor y amigo Antonio Mohamed. Y allá, ¡Turco Bravo!
3: Un
0: Turco.
3: Título les dio. Un título les
0: perdió
3: dio.
0: Perdió la final más y importante Mohamed, de su historia.
2: Y Mohamed, ¿cuándo ha dirigido a Tigres? Nunca, y él lo sabe. La mejor manera de respetar al rival es cuando juega contra Toluca y él hace su partido bien. Porque antes de los partidos hay mucho aficionado felino que. El amigo de los rayados, ahí el turco, y el turco es un profesional. Y mira cómo le juega y le termina eliminando. Eso es ser un profesional. Totalmente. Y termina siendo, y ya
0: una eliminación. Nada más una cosa.
2: Pero yo también entiendo por qué tienen al turco muy presente y muy dolido, ¿verdad? Pues
0: claro, porque.
2: También lo entiendo. Claro, lo entiendo.
0: Claro, porque los memes han estado bien padres toda esta semana. Esto es tan sencillo y tan estúpida la crítica.
3: Pero.
0: Dame un momento, déjame, lo traigo aquí atorado. ¿Cómo el turco iba a llegar si ahorita está dirigiendo? Porque por reglamento no podía llegar el turco Mohamed. Ahorita estaban diciendo de que el turco lo rechazó. ¿Cómo le puedes ofrecer la vacante de Guido que se fue en la jornada 2 a un técnico que por reglamento no puede venir a dirigir la plaza?
2: Estabas en diálogo con un técnico que ahorita tiene chamba, que tienes que esperarlo.
0: Pero
2: que
0: en la Liga
2: no me digas que no lo
0: en la Liga Mexicana no se puede.
1: No se puede.
2: Sí, por eso. Pero al igual sí pudiste haber negociado con él y eso va desde
0: claro
2: antes.
0: Claro que
2: pero
0: no.
2: Independientemente de eso, yo sí voy con la postura, no tienes por qué aplaudirle para nada. El clásico no tienes por qué aplaudirle
1: sin
2: para
1: Bucetich,
2: nada.
1: Sin Bucetich, el Monterrey sería el Puebla, totalmente.
2: Ahí sí estoy de acuerdo.
1: ¿Y por qué no lo vas a
2: ahí
1: aplaudir?
2: Sí estoy de acuerdo.
1: Es parte de tu historia, de es un 80% de tu historia.
3: La respuesta es muy fácil, porque está con el equipo de Tigres ahora.
2: ¡Claro! ¡Claro! ¿Cómo le vas a aplaudir a un rival de tu clásico en tu estadio? Por el amor de Dios, ustedes reventaron al Tuca Ferretti ya cuando ya no veían que las cosas funcionaban, a pesar de todo lo que les dio, Y les lo reventaron en su propio estadio. No quieran decir que ahora el Rayado aplauda a un técnico del equipo rival. No, no sean así.
0: Mira, yo sí creo que el Rayado va a aplaudir, ¿sabes? Yo sí creo que el Rayado va a aplaudir. Y te voy a decir una cosa.
4: No creo. Tiene que.
0: Siempre los críticos van a ser más ruidosos. En toda circunstancia. Yo creo que el Rayado de bien, pues va a aplaudir a Buse. Mira, si ahí le andan rogando a los ex ahí por Instagram, que no le van a aplaudir a Bucetich.
2: ¿Cómo me quieren dar ustedes clases de que la afición... Se acaba de pelear su afición con el propio Nahuel Guzmán, que dicen que le dio todo. Te estaban diciendo de palabras. Y ahora resulta que quieren decirle al Rayado que...
1: Pero es que eso no te va a hacer menos Rayado.
2: Oye, no te va a hacer menos Rayado. Pero hay que hacer pesar tu estadio desde lo...
1: Totalmente.
2: Y cuando tú le aplaudes a uno del equipo rival, y más si es de tu clásico,
1: totalmente,
2: pierdes mucha
1: presencia. Yo no te estoy diciendo que le aplaudan los cambios, que le aplaudan una indicación. Cuando nombren, y el director técnico de Tigres, Víctor Manuel Bucetich, que se han agradecido
0: así,
1: nada no quiero que le hagan una manta.
0: ¡Que debería!
2: Eso lo pierdes cuando te vas con el equipo rival de la ciudad. Porque Bucetich vino acá con Querétaro, vino con otros, y era muy aplaudido. Pero si te vas al equipo rival de la ciudad, que yo respeto y he dicho es trabajo, pero lo que también respeto al aficionado, no le vas a aplaudir al técnico rival, por el amor de Dios.
0: Mira, esto está...
2: No puedes hacer eso.
0: Mira, y ni se renieguen, si ustedes mismos fueron los que lo abuchearon, lo dijeron obsoleto. Aquí, en estos micrófonos...
2: Y ustedes donde también le dijeron, no se intenten ahora decir... Es que insisto.
0: Yo estaba feliz por el cordobazo, no por...
2: Insisto, el discurso cambia mucho, dependiendo de la conveniencia, o sea... Cuando lo eliminaron eran las burlas y que ya está obsoleto.
0: Cordobazo.
2: Y se quedó.
1: ¿Pero quién lo dijo, Lan?
2: El aficionado felino.
1: El aficionado felino lo que menos le interesó.
0: Yo estaba ahí.
4: A nosotros no nos interesaba ni siquiera la forma si se tiró atrás. Aquí lo que importaba es que eliminamos a Rayados en esa ocasión.
2: Así como también se le criticó y se le burló mucho del Búfalo Aguirre. Pero llegó a Tigres y no, aquí sí va a funcionar el Búfalo.
1: ¿Y no funcionó?
2: ¿Por qué? Ya, ¿no? Yo se los dije.
0: Tienes porque que respaldar a tus jugadores.
2: Yo los conozco. Pero es a lo que voy. A ver, ahorita no sabemos si Búfalo va a funcionar o no.
1: No sabemos.
2: O sea, ahorita por eso el discurso es muy positivo con ustedes.
0: ¡Claro!
2: Nada más quiero ver donde no funcione que no empiecen. No, es que Búfalo era rayado y por eso no está haciendo funcionar a mis Tigres.
0: Yo no soy de esa afición tóxica que ya está reventando sin ver. O sea, yo le voy a los Tigres. Yo quiero que la gente que traiga la camisa con amarillo y la franja azul le vaya bien. Si Bucetich trae un pin con el logo de los Tigres porque es nuestro director técnico, pues yo espero que le vaya bien y lo voy a apoyar.
1: Si le ponen la camiseta a Lucas Ocampo, ¡claro! Yo también lo voy a apoyar.
2: A ver, si en todos esos ofrecimientos públicos que hizo
0: ¿quién?
2: El Tuca Ferretti, que lo hizo muy descarado, bueno, muy claro entre los medios que él se ofrecía para el Monterrey. Si él hubiera sido técnico de los Rayados, hubiera pisado la cancha al Volcán, ¿le hubieran aplaudido?
4: ¡Sin problema!
0: ¡En silencio!
4: Agradecemos porque Tigres hoy está en lo más alto, gracias a Ricardo Ferretti.
2: No le mientan a la gente.
4: Nos hizo soñar en lo más alto. Segundo lugar mundial, Copa Libertadores.
2: Entonces, ¿por qué se fue tan abuchado y te reventó de aquí?
1: Porque la afición no aguanta temporadas malas.
2: Ahí está. No hubieran aguantado que él hubiera estado vestido azul y blanco.
1: ¿Por qué? No le está afectando a la gente.
4: El mismo Ricardo Ferretti dijo: yo estoy agradecido con los jugadores y con la afición. No fue tema de nosotros. Sí. Bueno, gente de arriba, no sé qué problemas haya habido, pero por parte de la afición, que es lo que estamos juzgando ahorita, le daríamos un aplauso a Ricardo Ferretti, independientemente de que para un lugar en el banquillo.
0: Mira, y esto es tan sencillo como Buse, desde que llegó, no ha hablado mal de la afición del Monterrey.
2: No, Buse es un caballero.
0: Claro.
2: Buse no lo va a hacer.
0: Pero
4: eso mismo se espera de la afición.
0: Podría desproticar contra la directiva, porque la verdad, el trato que le dieron al profe Buse fue
1: deleznable.
0: Patán.
2: Tranquilos. Patán. Sí lo hizo. Sí, lo hizo después de ahí. Sí se presentó en varios medios. Donde, sí. Y claro, o sea, yo no lo estoy diciendo que esté mal. Pues él está contando su versión, pero sí lo hizo.
0: Y ahorita está siendo honesto. Vengo a ejercer un trabajo profesional. No nos está vendiendo de que es perfil Tigre. No nos está vendiendo que este es el sueño de su vida. No nos está vendiendo los espejitos para los aplausos del público.
2: Sí.
0: Eso yo le aprecio a una persona profesional como es Bucetich.
2: Sí, claro.
0: Por tanto, voy a respaldarlo porque es el director técnico de mi equipo. Si respaldé a Pauno, al profe Elizondo, a Guido Hernán Pizarro, toda la vida lo voy a seguir respaldando, al Tuca Ferretti, ¿por qué no voy a respaldar al profe Buse?
1: Sí, es un hombre respetable.
4: No, inclusive no creo que tampoco sea tanto por dinero, ¿eh? No. Porque por dinero no lo creo que lo sea.
0: Es un reto profesional.
4: Sí, por supuesto.
0: Él quería ser directivo y le ofrecieron directivo y por mientras está director técnico.
2: Sí, es cierto, lo hace por eso. Su
1: último baile.
2: Bien, ahora mencionas ahorita lo del perfil Tigre. Pues nos lo pasamos por el arco del triunfo, ¿eh? Porque acá se dijo previo a la contratación, salieron los directivos y estamos buscando un técnico que sea ad hoc de las necesidades y que cumpla con el perfil Tigre.
4: Es correcto, el técnico todavía no llega.
0: No, es profesional.
2: ¿Y quién va a dirigir estos dos partidos?
0: El director técnico interino, Víctor Manuel Bucetich.
2: ¿Sí? ¿Entonces?
0: Ahora, ¿qué es perfil Tigre?
2: Díganme ustedes.
1: Aguerrido.
2: ¿Para ustedes qué es?
1: Aguerrido, ganador, que nunca deje de luchar.
0: Convencido. Okay.
1: Convencido.
2: Okay.
1: Resiliente.
2: Okay.
4: Que busque el bien por el equipo.
2: Okay.
4: Que intente ganar cada uno en la cancha, que salga con
2: hacerse
4: garra.
2: Expulsar y dar fregadas.
4: No, es que tú ya estás cambiando.
2: No. Es que muchos.
1: Lo hizo Canales y lo aplaudimos.
2: Ok, perfecto. Acá no se tiene una versión del perfil rayado. Aquí no es.
0: Ustedes le dicen ADN rayado.
2: Ustedes sí le metieron. Cuando pasó esto lo de Nahuel, ese es el perfil Tigre. Que le duela perder. Entonces me confunden un poquito.
0: El último clásico que jugó Bucetich con la camisa del Monterrey antes de la segunda etapa, se fue peleándose con el árbitro. Gana Tigres 3-1.
2: 3-1.
0: Sí. Entonces, mira, Bucetich puede ser muy tranquilo, puede ser una persona muy caballerosa, pero tiene sangre caliente. Eso no lo puede negar.
4: Yo quiero sí dejar algo en concreto. Yo digo, yo soy Tigre, ya todos lo saben. Bucetich, para mí, hoy, tiene identidad de Tigre, mas no cuenta todavía con el perfil Tigre. Es mi opinión personal. Y honestamente, yo lo digo abierto a la cámara, Bucetich tiene identidad Tigre, mas no el perfil Tigre. Ese se irá consiguiendo
3: poco a poco con el funcionar del equipo y que se muestre ese querer ganar, el obtener los títulos, el que dejen todo en la cancha. Ese es el perfil Tigre que debe demostrar Vucetich.
2: Lo respeto. No lo comparto. Vamos a una pausa. Estamos acá en Zona Mixta.
3: Oye, otra vez. Quisiera preguntar otra cosa, mi querido Alan.
2: Échale, échale.
3: Hay una pregunta muy importante.
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2: Una o dos opciones, pues ¿cuántas va a tener contra los candidatos al título?
0: Yo al Chicha lo que le pido es que encare. encare. Es distinto el Chicha. Ahora, lo ha hecho muy bien. Tiene gol, tiene asistencia. En un equipo que produce poco, el Chicha es de lo más destacado.
2: ¿Cuántos goles llevan?
0: El Chicha tiene gol, ya metió gol en este torneo.
1: Uno. ¿Sí? Metió uno con San Luis.
0: Y tiene asistencia.
2: Yo creo que el Chicha sí.
1: ¿En cuatro partidos?
2: Y yo siempre he dicho, no sé, siento que lo sobreprotegen mucho al Chicha. Yo no estoy diciendo que sea el peor jugador ni nada.
1: Tecatito pero hace sí, lo mismo y ya lo recuperamos. Sí,
2: no, perdona. Tecatito cuando regresó, hasta eso, regresó y fue el líder en asistencias.
0: Sí,
2: y
0: otra pero cosa, estás hablando, de un jugador que viene de Europa contra el Chicha Sánchez.
2: Te lo cambio por Iker Fimbres. En verdad, él sí tuvo un torneo completo muy bueno. Y no bueno, hacen tanto como el Chicha.
0: Bueno,
2: que
0: ahí te va.
2: El reportaje del Chicha. Y la camionetita del Chicha.
0: Claro.
2: Y, oh, ya se compró un carro el Chicha. Y en la cancha, en verdad, nunca ha sido tan.
1: Es la diferencia de las posiciones. Porque un delantero vale más que un medio
2: campeón. Y vende más el gol.
1: Exactamente.
2: Vende mucho más.
0: Y aparte, pero
2: como no lo tiene, pues no lo vende.
0: Aparte, este es el primer torneo donde está teniendo minutos de titularidad. ¿Sabes?
2: Increíble que cuando existe la regla de menores, si aún así tú no tienes todos esos minutos y no destacas. Porque ahí están obligados a meter un menor, ¿eh?
1: Totalmente.
0: El Chicha
2: está. Y tú deberías de ser la primera y única opción si estás bien físicamente.
0: Ahora,
2: y también, si no lo eres, es que algo no estás haciendo bien.
0: También era porque estaba uno, generalmente siempre estaba o en selecciones menores, que es como nos daba los minutos el Chicha Sánchez, cuando estuvo aquí y lo iban a meter, se lesionó el Chicha. Y tenías a Marcelo Flores.
2: Hubo un torneo, no sé si fue el pasado, el antepasado, que Chicha ingresó casi la última jornada. Jugó, se cumplieron exactamente los minutos de menores y lo sacaron de cambio.
1: ¿El pasado o el pasado?
2: Entonces
0: no, el antepasado.
2: El antepasado, creo. Entonces Chicha estuvo jugando nada más para cumplir la regla.
0: Sí,
2: no porque se haya ganado lugar como titular.
0: Sí, correcto. Y para mí es una regla muy mala.
2: Y dependiendo ahora que los extremos de Tigres, bueno, quitando el caso de Lainez, que es ahí va. Pero el otro lado para mí Osiel no ha sido desequilibrado. Y si a Osiel no le puedes ganar la titularidad, ¿cuándo le vamos a empezar a exigir?
0: Ya se la ganó.
2: ¿Por bueno o porque Osiel está lesionado?
0: Pues, ¿por qué crees?
2: Yo nada más veo por lo de Osiel. O sea, futbolísticamente, ¿cuándo hemos dicho? Es que Osiel está al 100% y ya lleva 3 partidos Chicha que va de titular y deja sentado Osiel. O sea, sí, por eso creo que lo sobreprotegen mucho. La verdad, o sea, no le pegan tanto. Hay jugadores que por menos de eso lo revienten y es el culpable de todo.
0: Yo estoy de acuerdo que no les pegamos al Chicha.
2: Ejemplo.
0: Completamente de acuerdo.
2: Ahora, me imagino que ya en zona defensiva Tigres debe de estar perfecto. Porque ya se fue el culpable número uno llamado Sánchez Plata. Ya se fue, entonces ya la defensa va a estar muy bien, ¿no? Quiero pensar, porque era el que tenía la culpa de todo.
1: Sí.
4: Sí, estoy de acuerdo contigo.
2: Sí, entonces.
4: Me parece que la marca central entre Joaquín y Alan Franco está haciendo hasta el momento un gran trabajo. Creo que últimamente Tigres redujo a la llegada de Alan Franco un poco la cantidad de goles recibidos. Lo único que para mí no embona, y no sé, mis compañeros, es Loroña. Creo yo que Paco Reyes ha también levantado la mano por ganarse ese lugar.
0: Hoy no juega Paco Reyes porque el protocolo de conmoción por el cual salió son 7 días. Y como el partido fue en sábado, no se cumplen los 7 días. Nada más por eso hoy va a jugar Loroña.
1: Yo creo que están todos parejitos. Entre Loroña y Paco Reyes no creo que le saque alguna ventaja uno del otro. Y si metemos al tercero, que es Marco Farfán, que está operado ahorita, no veo alguna diferencia abismal entre ellos tres. Cualquiera puede jugar y sería totalmente lo mismo.
0: Con quien sí tienen una diferencia abismal es con Ordóñez, ¿eh?
1: Totalmente.
0: Qué malito es.
2: Bueno, ahora contando que Vucetich también le gusta a jugadores que a lo mejor no se tienen tanto en el radar, que son jóvenes, empezarlos a destacar, ¿no? Y ahí a lo mejor podrá venir una oportunidad cuando se pueda recuperar el caso de Marcelo Flores. Yo creo que es un jugador que puede ser utilizado por Vucetich, insisto, cuando se recupere.
0: A Marcelo Flores le faltan 6 meses y yo no creo que lo alcance a dirigir Vucetich.
2: No, pero él yo creo que desde el lugar donde está sí lo puede impulsar. No creo que él sea una pieza que busque sacar del equipo. Sinceramente, creo que Marcelo Flores es uno de los perfiles que le pueden gustar a Víctor Manuel.
0: Aunque mira, de tener a Marcelo y al Chicha es lo mismo y el Chicha es más barato y tiene cualidades más encaradoras que Marcelo Flores.
2: Muchachos, y no me voy por la negatividad, aunque crean que así lo es. Me voy por la realidad y lo que hemos visto en este arranque de torneo. Si Nahuel el día de hoy se manda a otra exhibición mala como lo está haciendo en los últimos partidos, ¿hay que mantenerlo como titular?
0: Yo le dije que le dieran vacaciones.
2: Sí, de ti sí lo escuché.
1: ¿Tú? Esto es estandarte, debe de como en las buenas, como en las malas, Nahuel es el mejor hombre que tienes. te regala, te quita y te da. Entonces yo creo que Nahuel sí debe seguir permaneciendo como titular y no veo que sea mejor Carlos Rodríguez.
2: La temporada pasada y ahora, en lo que llevamos de este, incluyendo los juegos de la Leagues Cup, ¿qué le ha dado Nahuel Guzmán a Tigres?
1: Pues que no tú lo están reventando, pero cuando atajó los penales en Leagues Cup, recuperamos a Nahuel. Nahuel otra vez es nuestro héroe. Pues este es el Nahuel que queremos ver. Pues malamente. Hay que mantenerlo,
2: No, malamente, malamente. No aplaudas eso. No aplaudas eso.
1: O sea, porque Monterrey no tiene un portero fijo, Tigres tampoco lo debe tener.
2: No es que no tenga un portero fijo. Es porque para mí, ¿cómo te vas a dar cuenta que tienes otra buena opción si nunca le das la oportunidad? A pesar de que el otro ande muy mal. Perdónenme. Porque así como tú dices, sí, se le dijo a Nahuel que lo aplaudió. Yo creo que no fue tanto factor como sí lo fue en la tanda de penales aquí en la cancha del Volcán Carlos Rodríguez,
0: Digo,
2: y nadie dijo nada. Y ahí no hay que darle mérito.
0: Estaban los más enojados por todo lo que pasó que para ver eso.
2: Pues qué mal, Qué mal. Porque Carlos entró a resolver el desmadre que hizo Nahuel regalando su tarjeta.
0: Me dio gusto.
2: Por eso es lo que digo, ¿cómo quieren dejar trabajar, ya sea Víctor Manuel, el que quieran? Y siguen teniendo estas mentalidades. Y discúlpame, Luciano. A pesar de que se equivoque, hay que mantenerlo. Así puede venir el mejor técnico del mundo. Y la situación no se va a arreglar.
0: Denle vacaciones. Yo sí estoy...
4: Sí, yo lo mencioné durante la semana. Te comentaba que yo era de los que pensaba que hay que mantener en este partido, por lo pronto en este contra Atlante, en el banquillo a Nahuel Guzmán, en la banca. Sin embargo, con la llegada de Vucetich... cambió la forma de pensar, porque dije, quizás Vucetich habló con él, entendió quizás su forma de pensar, su molestia, y hoy vamos a ver, quizás, y lo digo a la imaginativa, a un Nahuel conectado en el partido, pero si continúa quizás con esa mentalidad, con esa actitud que mostró últimamente, con ciertos errores por la desconcentración que presenta, hay que darle algunos lugares, algunos partidos en la banca, mientras ahí estamos arreglando el tema que tenga él, porque quizás se vio mal en estos últimos partidos y es lo que necesita, pero ahora con la llegada de Vucetich vamos a darle oportunidad de que salga a la cancha y muestre quizás ese chip, el cual ya haya conectado otra vez con ese Nahuel que nosotros conocemos.
2: ¿Les parece con la llegada de Víctor Manuel? Es pregunta, quiero que ustedes me digan, ¿hasta dónde puede llegar este Tigres bajo el mando de Víctor Manuel Vucetich?
0: Calificar a Liguilla.
2: Liguilla. ¿Qué ocupa Tigres para ser candidato a este mismo torneo? ¿O no se puede?
0: Un delantero.
2: ¿Con un delantero la situación cambia por completo?
0: No, por completo, pero...
2: Si es por completo, ahorita tienes un punto a decir que puede ser candidato a ser campeón.
0: Pero no es que me traigas un delantero y vamos a ser campeones. Si me traes un delantero, ya vuelvo a ser contendiente.
2: Con un delantero.
0: Sí, porque perdiste un delantero.
2: El problema que hasta el momento tiene Tigres ahorita nada más es la falta de gol.
0: Te voy a decir una cosa, es que Tigres sí ha producido. Sí ha producido jugadas, pero no tienes a alguien que las defina.
2: No, pues es que también deberías, ¿no? El Atlas vale un poquito menos de la mitad de lo que vale tu plantilla completa. Si no le puedes producir jugadas...
4: Es que sí produjo.
2: ¿Debería?
0: Pregunta honesta. ¿Tigres jugó mal contra el Atlas?
1: No.
0: Para mí jugó mal 15 minutos y luego bombardeó el Atlas,
1: Camilo saca 4 o 5 jugadas quitando el penal.
0: Sí.
1: Lo bombardearon.
2: Sí, muchachos, pero hay que recordar una cosa. El Atlas te ganó con 10 hombres.
0: Estoy de acuerdo.
2: ¡Con 10 hombres!
0: Estoy de acuerdo.
4: Tú estás preguntando la necesidad del equipo de Tigres y te lo estamos dando la respuesta. Es el gol. Independientemente si sea con 10 hombres, Tigres generó, Tigres tuvo oportunidades, pero está quedando claro que falta el delantero que pueda terminar para traerte los puntos a casa.
0: Mira, el error de Nahuel, ¿fue por malo o por desconcentración?
1: Desconcentración.
0: ¿Fue por malo o por desconcentración? Si tú crees que recuperando a Nahuel, que esté concentradito, yo por eso te digo, dale 2 semanas de vacaciones, dile, trae una sobrecarga muscular y lo que sea que esté pasando, que lo esté trabajando, que lo solucione. Yo creo que por ahí trae algo adicional, que se siente a platicar con quien se siente a platicar y lo regresamos. Porque al final del día, en una circunstancia normal, no tuviste por qué haber perdido el partido contra el Atlas. Porque generaste más, tuviste mejor posesión, tuviste ataque, fallaste un penal y el gol fue una desconcentración de Nahuel.
2: Bueno, en todo esto que ha sido la historia del equipo de Tigres, conociendo más o menos su perfil, sus maneras, las propias maneras de Nahuel, las propias maneras de Lainez, nos queda claro que algo va a tener que cambiar, porque yo no creo que Vucetich esté tan de acuerdo con las formas. Total. Con las formas, ¿no? Claro. Entonces, díganme ustedes, ¿qué es lo mejor? ¿Que Buse se adapte a ellos o que ellos se adapten a Vucetich? Porque me queda claro que los dos tienen una manera distinta.
0: ¿Que Buse se adapte a ellos? Buse es muy bueno para organizar grupos que están rotos o que están desconcentrados.
1: Hizo ganar al Querétaro una copa.
2: Uh-huh. Lo llevó a la final. Lo que hace. Bueno, el Querétaro ya viendo
0: hizo hombre. Campeón a los Tecos.
2: Pero viendo hombre por hombre. O sea, no, no, era un mal Querétaro.
3: El Tigres, el mismo de descenso, también lo convirtió de una manera.
0: Lo metió a Liguilla.
3: Lo metió a Liguilla.
0: Un equipo que estaba descendido, ¿sabes?
2: Sí, sí. Bueno,
3: inclusive Rayados, hay que resaltarlos igual. ¿Cómo tomó el barco del equipo? De la Volpe.
2: Fue lo mismo
3: en
2: que Kings, contigo,
3: ¿sí? en el decimoquinto sí. lugar y después le construyó su época dorada. Sí.
1: Mira,
3: o sea,
1: la
3: nos deja claro que Vucetich rescata a los equipos del hoyo.
0: Mira, si Aldo de Nigris sí. tiene carrera, es gracias a Suazo y a Vucetich.
2: Sí,
0: a Suazo. Ajá. O sea, hizo ver Aldo de Nigris un delantero decente.
2: Era Aldo fue un gran delantero. No, hubo muchos goles donde él solito se creó la jugada.
0: ¿Y por qué en Chivas no funcionó?
2: Para mí,
0: ¿por qué en todos los demás equipos
3: no funcionó?
2: No tenía un Suazo y
3: Suazo. Entonces se lo debe todo a Suazo.
2: Ahí va.
3: Y Suazo usaba más y no tiene Suazo.
2: Y Suazo ya no funcionó igual después de que se fue Aldo. ¿Así? Los dos eran un gran complemento. Así de sencillo, ¿eh?
0: No sé si bueno, han visto Ted Lasso, pero esa relación del coach Beard y Ted, eso era Suazo y de Nigris.
2: Tuvo ahí un destello cuando llegó Dorlan Pavón, cuando recién llegó ahí Suazo, como que, pero después Suazo a la banca y no volvió a ser.
0: Suazo y Dorlan a mí me daba miedo, ¿sabes?
2: Total. Ilusionó mucho, pero bueno, no funcionó. Muchachos, pronósticos, primero para el de Tigres.
0: Gana la Autónoma de Nuevo León 3-1.
2: 3-1. Paquito.
3: 3-0.
2: 3-0, de 3.
3: Gusta, gana y golea.
2: Estamos batallando con el gol, llega Vucetich. Y sin el delantero vamos a meterle 3 a la
3: Atlante. Si el marcador que yo estoy diciendo, el día lunes
2: vengo a la mesa. El Atlante le ganó al Cruz Azul. Empató con el América, ¿no? O el América batalló con él. Y le vamos a meter 3.
0: ¿Dónde está mi cámara? Aquí está mi cámara. Perfecto. Vamos a ganar con gol del Búfalo Aguirre, que se va a ir a abrazar con Vucetich. Y todo está, oe, oe, yo ya lo vi, ese es el equipo de Vucetich. Vamos a, la felicidad va a volver a San Nicolás.
2: Ay, Luciano.
1: 2-0 Tigres.
2: Ok, Monterrey. Bueno, yo cierro con Tigres. Creo que Tigres hoy empata. Empata 1-1 en la cancha del Volcán. Monterrey.
0: ¿Contra quién va?
2: León. En la cancha de León. No, aún no, se está acabando el programa.
0: Omito.
3: 1-1, Monterrey empata con el equipo.
0: 7.5 okay. Tiros de esquina arriba.
2: Luciano.
1: Bueno, 0-0. El partido va a estar muy aburrido porque se van a estar cuidando para
2: los
1: la
2: Leagues Cup. Los dos pensando en la Leagues
1: Cup. Los dos totalmente. Su urgencia por meterse a Conca Champions de no llegar a las finales. Entonces, su urgencia es meterse a Conca y van a empatar 0-0. Dejan todo para jugarse en Estados Unidos.
2: Sí, así es. Hay que tener urgencia.
3: ¡Súbale al himno, compadre!
2: Hay que tener urgencia por llegar a la CONCACAF. Y ya cuando estemos ahí, no tan solo llegar a finales, hay que ganarlas, señores. Oye, ¿no? ¿Para qué?
1: Oye, equipo sabe
2: ganarlas. ¿No para qué?
1: Y ese equipo sabe ganarlas.
2: ¿Sino para qué?
1: Y ese equipo sabe
2: ganarlas. Bueno, tienen un técnico que sí sabe ganar con CONCACAF.
1: Totalmente.
2: Al fin tienen uno, al fin. Bueno, señores, señores, nos vamos en esta edición Tigre de Zona Mixta a través de ABC Deportes. Gracias por estar con nosotros. Los invitamos a que sintonicen las plataformas de Planeta Deportivo porque vamos a tener las dos narraciones con narradores y analistas Tigres. Y los de Rayados. Y después de ahí vamos a tener el post partido que va a estar muy, muy sabroso. Nos vemos. Que pase buen fin de semana. Chao.
3: Nos vemos. La próxima.

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2: Para que vea.
3: Bienvenidos, bienvenidos amigos, de gusto saludarlos. Aquí comienza el show de la Octava Sports con el tema que sin duda alguna en la semana también ha sido trascendental, importante, no solo para la Sultana del Norte, no solo para San Nicolás, no solo para lo que representan los Tigres en su tierra, sino también lo que representa una de las marcas más fuertes, más poderosos, importantes de los últimos años, pero además con uno de los personajes más icónicos y trascendentales que ha tenido el fútbol mexicano. Vaya situación en la que estos Tigres que hoy buscan y viven una reinterpretación, reinvención, reingeniería, como le quieran llamar, después de haber tenido la época dorada, en donde ya solo queda Nahuel, de esa época, lo único, porque ya se fue Guido, ya se fue Pizarro, ya se fue Guiñac, ya se fue Aquino, Carioca, etcétera. Queda Nahuel Guzmán. Y que a partir de ahí, Víctor Manuel Bucetich, que tiene mucho rato que no dirige, que además también en sus últimos proyectos ya no le fue bien a Víctor Manuel Bucetich, hoy tiene la responsabilidad de volverle a darle el ADN competitivo, ganador, y de lo que mucho tiempo hablamos y dijimos de este proyecto, que era el quinto grande, que ha superado a Pumas, no solamente en cuestión de títulos, sino también de protagonismo, de relevancia, de audiencias, de afición, de crecimiento de nueva afición. Y ahí Víctor Manuel Bucetich hoy tendrá una doble función, la de un general manager, un gerente general, un director deportivo, pero que en esta ocasión arranca desde el banquillo, desde la dirección técnica. Y a partir de ahí, de conocer al futbolista, de ver la materia prima que tiene de manera in situ, ahí directo, seguirá él escuchando los perfiles y las opciones para poner al nuevo técnico, que puede ser en 5 días, en 10 días, o puede terminar todo el torneo. Eso es lo que hay hasta ahora. Realmente Víctor Manuel Bucetich era el personaje idóneo, lo que necesitaban estos Tigres. Realmente Tigres podrá volver a enseñarle al fútbol mexicano que no le pasará el fenómeno de Toluca, que ante la extinción de ese tremendo proyecto en su momento con Enrique Loquitos Mesa, luego con Chepo de la Torre, encausados con Hernán Cristante, con Fabián Estay, evidentemente con José Saturnino Cardoso, Carlos María Morales, José Manuel Abundis, Vicente Sánchez, Ciña y muchos más lograron hacer de un Toluca multiganador y una época multigloriosa. Y después se apagó casi 13, 14 años para volver a ver a ese Toluca del Turco Mohamed. Tigres seguirá compitiendo en la más alta esfera y la más alta escala que tiene el fútbol mexicano con la llegada del Rey Midas. El Rey Midas volverá a tocar a Tigres y lo hará oro. Bienvenidos, bienvenidos. Aquí comienza el show de la Octava Sports con una noticia que vale mucho la pena reflexionar. Víctor Manuel Bucetich, el nuevo DT, director general deportivo de los Tigres.

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1: Profesional, uno ha sido profesional, me ha tocado estar en los dos bandos. El primer periodo fue en el 95 con el equipo de Tigres y después vino otro periodo en el 99 con el equipo de Tigres. Después, posteriormente, vino la incorporación hacia el equipo de Monterrey. Digo, nosotros estamos dispuestos a las invitaciones, a las instituciones que a lo mejor nos brindan esa oportunidad, que nos dan esa confianza. Yo creo que es un halago para nosotros los técnicos el poder tener la confianza de ellos para poder ser los responsables de dirigir el rumbo de un equipo. Entonces, como profesionales, nosotros estamos siempre deseosos de tener la oportunidad de mostrar las cosas buenas, de ayudar en un momento dado. Y qué mejor que en un momento estando aquí en casa. Prácticamente yo ya soy más regiomontano, soy tampiquense, pero hoy ya me considero regio, literalmente, ¿no? Por los años que llevo viviendo ya en la localidad.
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2: Bienvenidos, qué gusto saludarlos. Aquí andamos Miguel Ángel Luis Castillo, Luis Enrique Alfonso, Javier Enrique Beas, doctor Víctor Manuel Bucetich. Ya da sus primeras declaraciones y arranca la nueva era de los Tigres. ¿Qué piensas tú al respecto?
3: A mí me parece que es el entrenador que necesitaba hoy Tigres, un técnico experimentado, un hombre que sale del retiro y agarra este proyecto, pero ojo, en la faceta de es director técnico interino mientras se encuentran al entrenador y él tendrá el cargo de director general, al estilo de Sir Alex Ferguson. Me parece atinado de parte de Mauricio Doener llevar a un hombre, a un referente del fútbol para gestionar, ¿no? O sea, queda claro que fue un efecto dominó, la decisión es de Mauricio Doener quien toma la decisión en su casa y evidentemente terminan haciendo a un lado a Gerardo Torrado. Ahora, ¿a quién va a llevar Bucetich, no? O sea, le entregan la estafeta para una reestructura, podemos llamar de esta manera, reestructurar con, tú lo decías, el Rey Midas, ¿no? En la época más oscura de Tigres, ya muchos se les olvidó hace 30 años, y le podíamos llamar la ley Bucetich. Desciende el equipo, es campeón de Copa y clasifica la liguilla. O sea, se pudo haber dado un hecho inédito en el fútbol, que un equipo descendido hubiera sido campeón del fútbol mexicano. A partir de esa temporada se pone en el reglamento que equipo que desciende en la temporada y clasifica la liguilla no puede participar. Veamos, a mí me parece muy atingente, muy sensata la llegada de parte de Víctor Manuel Bucetich a los Tigres de la U de Nuevo León.
2: Luis Enrique, ¿te gusta Bucetich en Tigres? Porque fíjate, no. Esa historia era ese Buce que ya había sido campeón con León, ya había sido campeón con Tecos. Uh-huh. Y entonces dicen, ¿cómo? Esa final de Copa se la gana Cruz Azul, ¿no, Luis?
3: No, esa Copa se la gana a los rojinegros del Atlas en el Jalisco.
2: ¿La final?
3: ¿No? La final de Copa 95-96.
2: Entonces, Cruz Azul se la gana a Tigres, entonces llegó a dos finales de Copa Tigres.
3: No, porque esa final que gana Cruz Azul la gana en el 10 de diciembre en plenos Juegos Olímpicos a Toros Neza.
2: Ahí Víctor Manuel Bucetich, después de eso, arma la multidorada generación de los Rayados.
3: Justamente.
2: Y es por eso que muchos la achacan, Luis Enrique, que es un Rayado.
4: Es que justo, a ver. Sí. Yo entiendo, es que a ver, la capacidad de Víctor Manuel Bucetich creo que sería totalmente ilógico cuestionarla. Estuvo su última etapa en Mazatlán, después dice ya no más, porque obviamente ya no encontraba un proyecto que le llenara. En lo personal, tuve la oportunidad de platicar con él 2-3 ocasiones, incluso como para invitarlo como panelista en algún momento, y él me decía, estoy bien en Monterrey, tranquilo. Recordemos que su tema personal también con, ¿no?, cuando falleció su esposa y después fue reinventando su vida, es decir, estaba en un momento en el que no quería él estar involucrado en otro tipo de proyectos y abocarse a lo personal. Siento que obviamente llega un Tigres que está viviendo momentos complicados, un equipo que se aburguesó, un equipo que parece no supieron cerrar bien su época dorada. Me parece que en algún punto pensaron que Guido Pizarro iba a ser eterno, iba a durar más años, y no hubo este recambio o esta figura del auxiliar o de un plan B, pero echado a andar, no nada más tenerlo en el armario. Y el bombero es Víctor Manuel Vucetich, que no merece este eslogan, porque es un tipo que se ha ganado a pulso un prestigio por todos los títulos que tiene, pero también por los proyectos que ha armado. Pero es una persona que se identifica más como rayado. Yo sé que él, ahora que escuchábamos los sonidos y la explicación que daba en conferencia de prensa y el doctor también dando a conocer la etapa que pasó el Rey Midas en Tigres, y él mismo trata de decir, es que soy regio, ya no soy tamaulipeco.
3: Claro.
4: Pero él se identifica más por los éxitos como rayado. Yo lo veo a él más como rayado.
3: Perdón. Pero si entramos en esa, Bus es americanista. Jugó en el América, es americanista.
4: Pero la época en la cual incluso él en su momento se identificaba más era como rayado, tiene más como este ADN. E insisto, no está mal que esté ahí porque lo hace por necesidad y va a estar en el pantalón largo, pero yo creo que no sé qué opinarán los rayados en Monterrey, los aficionados, pero que esté Buse dirigiendo, tomando, habla de que Tigres es un completo desmadre. Es que es eso, por eso.
3: Pero el que Vucetich llegue y lo tome, lo diría, yo creo que, o sea, se desmadró el río y hoy están buscando que venga el cauce del río natural. A ver, me parece a mí.
4: O sea, ¿tú no hubieras buscado una figura más representativa de Tigres?
3: Es que ese es un error. ¿Por qué insistimos en eso? ¿No? Si solamente pudieran dirigir las figuras representativas, Cuauhtémoc Blanco sería el entrenador del América,
4: Tigres proponía eso, proponía ADN, proponía imagen, proponía un palmarés ahí.
3: Me parece que es acertado porque hay que contar la historia como es. En 20 días, el director deportivo Torrado no pudo encontrar a un técnico. Entonces es cuando el señor Duener da un golpe de timón en la mesa de Tigres y dice, a ver, son 20 días. O sea, que en 20 días no puedas encontrar un entrenador luego de cómo la salida estrepitosa, porque para mí es estrepitosa la salida de Guido, ¿no? Tenemos que entender todo el contexto, ¿no? Que nos agarró en el juego de las estrellas en Charlotte, Enrique. Paso 2. En 20 días también habla de que no reaccionó Torrado, por decir una cosa. Que en 20 días no haya podido cerrar a alguien, es cuando viene el jefe y dice, no pudiste, tengo que traer a alguien bien identificado en el fútbol mexicano, que sus trabajos, la verdad, hay que reconocerlo a Vucetich, no pueden decir de que es defensivo y tal, pero tiene algo que no han tenido los últimos entrenadores en Tigres, ascendencia. Y a él, imagínate el vestidor, con qué respeto le va a hablar Guiñac, Nahuel, ¿no? Necesitaba eso Tigres. Tal vez no es el mejor, pero es el idóneo
2: para la situación que vive Tigres. A mí me sorprende lo de Luis Enrique, que diga, ¿qué desmadre trae Tigres? ¿Qué desmadre trae Florentino? No. Guardando toda proporción.
3: ¿A quién regresó?
2: ¿Qué desmadre trae Florentino, no? No, Luis Enrique, ¿qué desmadre trae Florentino, no?
4: Pues yo creo que no tiene tantas opciones porque trae Mourinho, un tipo que le ha ido no tan bien en los últimos
2: años.
4: Pero
2: ¿qué desmadre trae, no? O sea, fíjate.
4: Yo creo que Mourinho, ¿qué desmadre trae el Madrid?
2: Mira,
4: yo creo que Mourinho ya está.
2: Hay algo que no queremos escuchar.
4: A mí me sorprende
2: esta curva ustedes, que es muy fuerte, cuando tú generas un equipo con tanto éxito, con tanta gloria, porque no ha habido otro equipo, porque no, Tigres superó a este América que muchos lo han querido poner como el América de época, ¿no? El América de época es de los 80s y claro que con Jardiné viene una etapa gloriosísima, importantísima. Y entonces ya quieren sumar al América títulos de Miguel Herrera, de Jardiné y no me acuerdo quién más.
3: Pero ya desviamos la atención, ¿no?
2: Voy a llegar al punto. Aprendan a escuchar, coño.
3: ¿Por qué América? Porque
4: es que no había ni siquiera podido meterlo en la América.
2: Y este América de época pudo superar en títulos obtenidos y ganados de la era Guiñac. No hay nadie más ganador.
3: Les estoy dando el punto, pero no escuchan el por qué llevan a Vucetich. Ahí está, porque va como director general. Ese es el gran tema que no hemos visto. ¿Cuál será una de las misiones de Víctor Manuel Vucetich? ¿Cuál es la primera misión de Víctor Manuel Vucetich Rojas? ¿Cuál es?
2: Redefinir el proyecto.
3: No.
4: Encontrar un técnico.
3: Encontrar técnico, muy bien.
2: Pero
3: redefinir. Muy bien. Ahí está. Entonces, llevan un hombre con una sapiencia extraordinaria en el fútbol mexicano. Es uno de los sabios del fútbol mexicano.
4: Yo nada más, a ver, es que eso nadie lo discute. Yo nada más lo que ponía en la mesa.
3: Porque dices que es un desmadre, se están llevando a un sabio.
4: Porque Tigres no supo cerrar este ciclo. Perdóneme, pero no lo supo cerrar.
3: Pues, se les cayó.
4: Guido Pizarro, ve cómo abucheaban los jugadores cuestionados. Guido aventando la toalla. El tema de los grandes proyectos o procesos es que en algún momento llegan a terminarse.
3: Luis Enrique,
4: y tú como director tienes que visualizar. Desde que se fue Culebro, desde que se fueron yendo los directivos, se olía, doctor, usted tiene mucha experiencia en esto, ¿no se olía que Tigres ya iba en declive?
3: Pero
4: no se veía, se mantenía con alfileres. Ahí tendrías que haber empezado la renovación. Mire,
3: Enrique, la última final que jugó Tigres, que la gana, ¿cómo se enojaron con nosotros? Porque dijimos, es el Last Dance. O sea, era ahí.
4: Era
3: ahí. Pero entonces ya no hablemos, te pregunto por eso, Luis Enrique.
2: Es que lo curioso, Alfonso, es que de ese Last Dance les alcance a llegar justo a dos finales más.
3: Luis Enrique Alfonso de Comitán de Domínguez. A ver, te pregunto.
4: Sí, señor.
3: ¿Es acertada la decisión de llevar a Vucetich?
4: Para mí no.
3: ¿Por qué?
4: Para mí tendría que haber sido una figura institucional de Tigres. Tenían posibilidad de haberlo planeado.
3: ¿A quién?
4: Y se llevan a un... No sé.
3: No, ay, es que no hay
4: alguien de Tigres. Pero alguien de Tigres.
3: Que en esos camiones ya estuvo Chima Ruiz, ya está Elizondo, entonces... Pero es que no hay que quedarnos con Buse entrenador. Es la oportunidad. A ver, es en el caso de Manuel Apuente. ¿Se acuerdan? Manuel Apuente... en el América, ¿no? Que terminó siendo el director deportivo del América, con Mario Carrillo siendo campeón, ¿no? Entonces a mí me parece que por ahí va, y Manolo estaba identificado con el América, no, La Puente no estaba identificado con el América, llevaron en ese momento otro sabio del fútbol mexicano, y regresó la época gloriosa del América. La Liga, la Copa Gigantes de la CONCACAF.
4: Pero la otra liga. Doctor, como le dijo a Beas que no mezclara la América, yo le pido que no mezcle tampoco la América.
3: Pero ¿por qué mezclo a la América?
4: No lo mezcle.
3: Pero estoy poniendo
4: es otra
3: otro
4: cosa.
3: Sabio que recién murió.
4: Es otra cosa.
3: La Puente, no. Pero te puse a La Puente. ¿O no? No, es que no están escuchando.
4: No, pero el fútbol regio se mide con otro tipo de termómetro.
3: No, dejemos de ser regionalistas. No, ¿con qué termómetro se mide?
4: Yo no soy regionalista. Ellos mismos se miden con ese termómetro. Tanto así que escuchó las palabras de Víctor Manuel Vucetich. Soy regio. Soy como Unipeco, pero tantos años que he vivido aquí que soy regio. Porque entiende que para tener esta identidad y para quitar esas telarañas que hay de muchos rayados.
3: ¿De quién?
4: De muchos tigres que identifican como rayado, dice, es que acuérdense que yo estuve aquí y yo soy regio.
3: Claro, pero eso es extraordinario que lo diga.
4: De un lugar en el cual busca una identidad tigre que no tiene, perdóneme, pero lo identifican como rayado.
3: Es americanista y nunca dirigió el América, se dice, y no pasa nada.
2: 71 años de Víctor Manuel Vucetich.
3: Qué bueno, ¿no?
2: 71 años. Los últimos proyectos de Víctor Manuel Vucetich. Mazatlán. 2 temporadas. Nada con Mazatlán.
4: Es que
2: Monterrey,
4: nadie podía hacer nada con...
2: 3 temporadas. Nada con Monterrey. Aunque con ese último Monterrey tuvo el liderato en su último torneo, 2023. Con una efectividad del 71% de partidos obtenidos ganados.
3: ¿Puedes hacer un paréntesis? Acuérdate que ahí lo corre Tato, que necesitamos otro, y de ahí se desmadró el Río Monterrey, pero estaba Monterrey más cercano de ser campeón con Vucetich, porque acuérdate todo lo que había pasado, pero en un arranque de protagonismo Tato lo corrió.
2: Y eso fue hace 3 años apenas.
3: Chivas.
2: 3 años.
3: ¿Qué tal jugaba Chivas con Buse?
2: Y, ¿mande?
3: ¿Qué tal jugaba Chivas con Buse?
2: El Guadalajara con Víctor Manuel Vucetich llegó a una semifinal que pierde contra León.
3: Uh-huh.
2: En plena pandemia, Víctor Manuel Vucetich, que dirige al Guadalajara 2 torneos y medio.
3: Injusta su salida de Chivas, ¿no?
2: Muy injusta, porque de hecho aquí lo hace con una racha de no conocer derrotas.
4: Claro. Lo cierto es que...
2: El último proyecto que le da un título, que es de Copa, pues es con Querétaro, ¿no? Que le gana Chivas justamente la final de Copa y que también
3: Liga.
2: Que y la no, la Liga la pierde contra Santos.
3: Sí. Pierde llega a final de Liga y de Copa.
2: Pero vamos, ese fue un proyecto que terminó siendo estable para él porque dirigió del 2015 al 2020.
4: Y que no se malinterprete, doctor, que no se malinterprete, ojalá le vaya bien a Víctor Manuel Bucetich, solo que vean el lugar de la posición de la tabla, lo que pasó, las muestras que ocurrió con Nahuel, todas las broncas que hay internas, me parece que esta reconstrucción que viene de Tigres no va a ser de la noche a la mañana y la figura, ocupar estos dos cargos emergentes,

0: está, no es fácil. Yo no estoy diciendo que por ser viejo ya no sirves, porque para allá vamos todos.
1: Allá
0: Simplemente
1: vamos
0: que es
1: todos.
0: un proyecto el cual requiere demasiada energía y que no sé si Víctor Manuel Vucetich está
1: ¿Sabes
0: capacitado
1: qué
0: para poder
1: requiere demasiada
0: tomarlo.
1: energía? Para mí, sin duda alguna, es el banquillo, ¿no? Pero yo creo que la gestión es más bien demasiado concepto de estrategia, de desarrollo de producto. Y fíjate, a mí qué tan sabia se me hace la decisión de Tigres de decir, a ver, alguien aquí tiene que venir a poner fin a este letargo que ya llevamos diciendo, ay, Guiñac, ya acabó. Ya se acabó. Ya.
0: Qué
1: Next step,
0: triste
1: a
0: que
1: lo
0: lo
1: que sigue.
0: entendieran tan tarde, o sea, lo entendieron tarde, la neta.
1: Pero insisto, hace un año juega una final. Vienen de jugar hace unos meses una final
0: Una final,
1: de
0: pero era,
1: CONCACAF.
0: pero la de la declive, ¿cómo llegaban? El tema es cómo llegaban.
1: Por eso, pero llegan, estoy jugando unas finales,
0: Por
1: güey. O
0: eso, pero ¿cómo llegaban?
1: sea,
0: ¿A poco? ¿Cómo?
1: Tigres estuvo a nada en
0: De
1: penales.
0: acuerdo.
1: De ir a jugar la Intercontinental este fin de año, estaríamos hablando de otra cosa.
0: Tocayo, no, no lo sé, porque ese es justo
1: No,
0: lo que nos
1: pues cómo
0: engañamos.
1: no, pues a ver,
0: No,
1: fue
0: a
1: en
0: ver,
1: penales otra vez contra Toluca en el Nemesio 10.
0: un director deportivo, un director de alto calibre, me parece que tiene que tener la capacidad y la visión de saber que cuando un proyecto está a punto de caducar, no cuando caducó. De decir, este proyecto que estamos, más allá de que lleguemos a una final, está a 2 años de tener que buscar una revolución. Esa es realmente la visión de un director deportivo. No cuando empiece a tomar un equipo en lugar 16-17, sino decir, llegamos a una final, estuvimos a nada de ser campeón. Perfecto. ¿Cómo llegamos? ¿A cuánto estamos? ¿Cómo tenemos el plantel? ¿Cómo está el desgaste en el vestidor? Esos factores son, entre muchos otros del día a día que no vemos, para que un director deportivo evalúe si realmente un equipo está para seguir trascendiendo y no nada más por llegar a una final.
1: ¿Qué negativo eres, Luis Enrique?
0: No, es simplemente un
1: ¿Tú a
0: realismo que
1: quién
0: usted no
1: hubieras
0: quiere ver, me
1: llevado?
0: extraña.
1: Vamos a
0: Si
1: jugar
0: fuera el
1: esto.
0: América, Enrique Vea estaría, no, ¿de qué me hablan? Son unos ratoneros. O sea, estaríamos sacando serpientes de la boca. Yo sé que
1: Oye,
0: les encantan sus
1: la
0: viajes a
1: época más
0: Monterrey,
1: exitosa
0: pero
1: de
0: no
1: los Tigres
0: jodan.
1: fue con otro ratonero llamado Tuca Ferretti, ¿eh?
0: Bueno,
1: Ratonerazo, el Tuca.
0: finalista en Copa Libertadores.
1: Ratonerazo. Tan ratonero que esa final de Copa Libertadores, ¿cómo la entrega Tuca Ferretti? De una forma
0: El
1: terrible.
0: 5-0, dices tú, ¿no?
1: Dice, ¿quién será 3-0, ¿no? Contra River. ¿Quién será campeón primero, Buse con Tigres o Milito con Chivas? No, Milito con Chivas, Guillermo. O sea, el Guadalajara este semestre va a agarrar rumbo y este mismo semestre Chivas corona. Que no se olvide que Luis Castillo dijo que en el Mundial México llegaría a semifinales y hoy se la pasa diciendo endejadas. Arriba los poderosísimos
0: Pero
1: Pumas.
0: qué tal se ilusionaron, ¿no? Cuando, y sí, y todo que quiere volar, ¿no? Ahí estábamos todos metidos, ¿no?
1: Dice, si no es
0: Y
1: Chilla,
0: sí.
1: es Chiva. Dice Alicia Ocampo. Gracias, Alicia, por escribir. Te agradecemos mucho tus comentarios. El señor productor, adelante con todos sus comentarios, por favor. Dice, ¿qué tiene que ver el equipo petardo de Chillas con la institución seria de Tigres, mi estimado Beas? Nada, mi querido Nirvana, nada, absolutamente nada. Y ni así dejarán de ser chiquitos los Tigres. Cuau, yo creo que esa visión ya es obsoleta.
0: Eso no queda
1: Esa
0: ya.
1: famosa burla de los chiquitigres, pues terminaron demostrando que no son ya chiquitigres, ¿no? Dice, yo me acuerdo el señor había dicho que Vucetich era un técnico desactualizado cuando dirigía a Chivas, pero congruencia de su parte, y le dé con todo en esta ocasión como lo hizo en el pasado. Su señor Rockstar, yo sí creo que incluso ocupé un término que hoy sigo ocupando, él se me hace una persona obsoleta, de concepto, de términos futbolísticos. De gestión, para mí se me hace un tremendo líder, como muy pocos tienen en el fútbol. Yo creo que la selección mexicana va a quedar en deuda históricamente con él. Lo que hicieron a Víctor Manuel Vucetich fue una ojetada, la Federación Mexicana de Fútbol, pero bueno, así son
0: Oye,
1: nuestros compadres, ¿no?
0: vamos a ir a publicidad. Les tengo
1: Sí.
0: un mensaje muy grande
1: Por
0: a
1: favor,
0: la afición
1: no sea presumido.
0: más grande de México y a los que no lo son.
1: Qué
0: Este
1: bueno, porque Moya
0: domingo,
1: me dijo que yo la debo y
0: sí,
1: le dije, ¿qué te
0: no.
1: pasa, güey?
0: Vamos,
1: No vamos
0: vamos,
1: a hablar de la
0: vamos, vamos,
1: sanción
0: vamos.
1: de la
0: No, espera,
1: selección
0: espera.
1: argentina, ¿no?
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1: Nuestra red de infiltrados informa que, dicen los infiltrados, que los aspirantes naranjas a la candidatura para el gobierno estatal van a empezar a meter la carne al asador en las próximas semanas, para no quedarse fuera de la jugada ante los recientes eventos de Morena y del PRI. Miguel Mike Flores, Félix Arratia y Mariana Rodríguez van a tener más presencia en eventos, entrevistas y en sus propias redes sociales, porque ya se vienen los informes de los alcaldes y no quieren sentirse opacados. La intención es posicionarse ante las dirigencias estatal y nacional, porque con la inminente salida de Luis Donaldo Colosio de la jugada política local, para competir por la gubernatura de 3 años en Sonora, se reacomodan los espacios y se refuerzan las esperanzas de varios corazones naranjas.
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1: ¡Oli! ¡Oli!
2: ¡Oli, oli!
1: Hubo una discusión muy fuerte para la gente que nos escucha entre el productor y entre el jefe de deportes en la octava, muy candente, que me parece que sigue todavía y que puede tener consecuencias severas.
2: Perdón, pero qué tonto es, veas, ¿verdad? No ve la pantalla.
1: Estoy agrandado.
2: ¡Oli!
1: Doctor, es viernes.
2: ¡Oli!
1: Hoy no le importa nada.
2: ¿Qué?
1: Hoy lo que quiere es que llegue la tarde noche.
2: Está
1: para mí.
2: Está bien entrado en el teléfono para la gente de la radio. Bueno, vamos con Toma y Daca, sácalos, si no me parece que fuera eso. Toma y Daca, Miguel Borja es el delantero que el América necesita, Luis Enrique Alfonso, de Comitán de Domínguez.
1: ¿Hoy qué trae? ¿Está disléxico o está borracho, doctor? ¿Qué trae? Esperemos que sí. A ver, es que el América, dígame si con Almada usted pensaba que iba a ser líder y aparte del iba a clasificar a la Leagues Cup. Me parece
2: yo
1: que
2: sí.
1: Este América,
2: sí.
1: Yo creo que ha rebasado.
2: Eso, América y ya. Almada es.
1: Usted se quedó con lo de la mención anterior y con el Loco Valdés.
2: Regresando,
1: yo no lo veía ahí y me parece que ojalá Borja hoy llegue a formar parte de un equipo que no representa lo que es el América tradicionalmente.
2: Cualidad de Guillote Almada. Sacarle provecho a jugadores,
1: pero
2: con pocas expectativas, ¿no?
1: Pero le ha venido bien a Guillermo Almada el no tener refuerzos, porque ha echado mano de la cantera, de jóvenes,
2: pero,
1: con lo cual se identifica Almada.
2: En pleno euforia mundialista, ¿qué hizo Guillote Almada?
1: Aparte de hacer ejercicio en los camellones.
2: Pretemporada en España para desintoxicar al equipo, ¿no?
1: Es que mire, es que creo que no les hemos dado el valor. Aparte, a ver, también honestamente el calendario del América al inicio también ha sido flaco, la neta, y no quiero tampoco caer en provocaciones, pero este inicio de calendario de los rivales, América no le ha ganado todavía un top 5, pero bueno, lejos de eso, me parece que lo de Almada cortar por de tajo al era Jardín y empezar con su estilo, con un plantel mucho más humilde, creo que no le hemos dado el valor. Estos refuerzos se van a tener que adaptar a lo que Almada es: trabajo de jóvenes, compromiso, exigencia. Ojalá y lo entiendan, porque van todos a la misma bolsa.
2: Gracias, Enrique, gran opinión. Siguiente, Toma y Daca.
3: Pero yo.
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2: Ahí está. A ver, la pregunta que nos hizo la producción.
3: Yo quiero
2: la hormiga. Espérate, ya ni modo, pasó tu tiempo por estar desate. La hormiga González, ¿tiene madera para triunfar en Europa como el Chicharo, Enrique?
3: Totalmente.
1: Como el Chicharo.
3: Lo que pasa es que Javier Hernández rompe su carrera y es tremendamente exitosa.
1: Sí, pero se fue al United, tocayo.
3: United y Madrid, pero fue muy, muy, ¿cómo decirlo? Fue muy explosivo y ascendente, así muy rápido, pum, y luego.
1: Pero es el único en la historia del fútbol mexicano.
3: En muy poco tiempo no aguantó que si Sevilla, que si el Bayer Leverkusen. Ahí es donde se me perdió el West Ham, se me perdió un poco Javier. Entonces yo veo que creo que Armando González, por la capacidad que tiene este muchacho de hacer goles, va a ser al revés. Es más, no solamente va a poder emular lo de Javier, creo que va a ser un delantero que va a terminar haciendo más goles en Europa que Raúl y que Javier Hernández.
2: Muy bien, Luis Enrique.
1: Yo creo que no va a llegar al nivel de Chicharito, pero esperemos que pueda estar dentro del top 5 y cumpla con expectativas, porque sería aniquilarlo decirle que va a ser como el Chicharito. El Chicharito ha sido único, porque Raúl Jiménez, acordémonos cómo fue el Atlético de Madrid, en el Benfica como que detona y ahí va construyendo. Hugo Sánchez fue primero el Atlético de Madrid, Hugo fue Real Madrid, es decir, lo del Chicharo fue único y especial y particular. Lo de la hormiga me parece que va a ser... Debería ser ejemplar, pero no más allá de lo que dice Beas, que le gana el corazón. No sé con quién está platicando Beas, pero la sonrisa pícara que tiene.
2: Exacto, vamos con mensaje rápidamente. Mira,
3: No, yo tengo otro Toma y Daca que creo que es el que vale la pena.
2: No, pero ahorita, espera, es la misma. No, ya no vale. Esa la dejamos, ¿te parece, para el lunes?
3: Ok.
2: ¿No? ¿Te parece?
1: Ah, reciclando temas, doctor.
2: Castillo es americanista de closet. Qué gozadera, jejeje, oír a estos Santi realizando una mención del América. Saludos, payasos. Es patético Luis Castillo. Más contenido de Mike Máquina del Mal, menos Luis Castillo. Luis Castillo se ha ganado sus puestos de trabajo con acostarse con los jefes a falta de preparación académica.
4: Con veas a dormir.
2: Ya sacaron a Luis Enrique.
1: No, puedo decir que con veas ha dormido, pero porque han compartido habitación.
2: Sí, pero
1: nunca. Ha dormido, los dos ustedes sí, han dormido juntos. Pero,
2: ¿sabes? No me gusta compartir habitación con Enrique Veas porque apaga el aire acondicionado y... No, es un hervidero.
1: ¿Está pegado a las sábanas?
2: ¿Mandé? No.
3: Pero Luis, sí estaría bueno saber cómo se te dio la oportunidad de TVC Deportes, güey. O sea, sí estuvo muy raro, güey, porque...
2: Yo te voy a platicar.
3: ¿De dónde llegaste, güey, para hacer el...
2: Quiero mandarle un gran saludo. Yo llegué en 2006 y justamente saludos a Víctor Serrano, gran productor, muchos años en TVC, recién se acaba de retirar en TUDN, apenas por medio de Raúl Sarmiento nos reencontramos. Yo llegué ahí y él me dio la oportunidad, a don Mario Guillén también, le agradezco mucho también que me abrió la puerta, el señor Eugenio Dubernard, ¿no? También gente de televisión de muchos años, ya llegué, y ya después está el mito que llegué vendiendo cecina, también vendía tacos de cecina afuera, y dije, pásale, ¿no? Y ahí está.
1: Ejemplar, no pasa nada.
3: ¿Hacemos pausa porque no quieren hablar del último toma y daca?
2: No, es para el lunes. Para el
1: es
2: lunes.
1: El jefe de información, Luis Castillo, tienes que
2: respetarlo. Es Moya, me dijo, guárdalo para hacer enojar a...
1: Moya es el productor más...
2: Para hacer enojar a Ponce, para que diga, ¿y eso qué? ¿No? ¿Y eso qué? ¿No? ¿Cómo va a decir?
1: Yo tengo duda con quién está hablando Bea. Yo tengo duda con quién está hablando Bea.
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0: Yo soy Víctor Rodríguez y toca hablar de las grandes ligas de nuestro país, de la pelotita caliente, de la Liga Mexicana de Béisbol, porque los Pericos de Puebla y el equipo de los Diablos Rojos del México ya jugaron sus dos primeros juegos de la serie de zona y los Pericos de Puebla han se han llevado la ventaja de 2-0 en esta serie y están simplemente a 2 juegos de eliminar al bicampeón de la Liga Mexicana de Béisbol, nada más y nada menos que los Diablos Rojos del México. No es nada menor lo que está logrando el equipo de Puebla, porque el primer golpe lo dieron el día miércoles con una pizarra de 13-5 en un partido en el que la ofensiva poblana conectó nada más y menos que 21 imparables. Sí, así como lo escuchan, algo que es muy raro que ocurra contra el equipo de Diablos. Pues sí, ahora lo logró el equipo de los Pericos, 21 imparables en el primer juego de zona. Y pues bueno, algunos de los jugadores más importantes de este partido fueron Michael de la Cruz, quien tuvo una noche espectacular al terminar de 5-5, mientras que Herlis Rodríguez bateó de 6-4 con 3 carreras anotadas y 2 producidas. Henry Ramos y Luis Castro también aportaron 3 carreras impulsadas cada uno. Así el panorama de este primer juego de los Diablos Rojos del México en contra de Pericos. Y si esto empezaba a hacer que se encendieran las alarmas, pues el día de ayer el equipo de Pericos volvió a ganar otro partido en el Estadio Harpelú. En esta ocasión fue más cerrado el juego, fue un partido en donde también las defensas y los picheos dominaron, pero al final 2 cuadrangulares importantes de José Rondón fueron los que pusieron prácticamente las cifras definitivas. Al final, la novena entrada se puso cardíaca con el turno de los Diablos al bat, pero al final no pudieron remontar la pizarra de 4-1 y se complica bastante el camino o el futuro que puedan llegar a buscar los Diablos Rojos con dos juegos de desventaja. Se van ahora para el día sábado allá al Estadio Hermano Cerdán, que será una locura sin duda alguna, con toda la afición poblana volcada para poder ver a sus Pericos lograr lo que parecía impensable, ¿no? Eliminar al equipo bicampeón de la Liga Mexicana de Béisbol, al equipo al que todos quieren ganarle, al equipo al que ha marcado la ruta de esta Liga Mexicana de Béisbol y que parece estar contra las cuerdas. Pues esta es la información de la Liga Mexicana del Béisbol y de los Diablos Rojos del México en su serie de zona ante los Pericos de Puebla. Yo soy Víctor Rodríguez, vamos a un corte comercial, pero regresamos con más acá al show de la Octava Sports.
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0: apoya a su equipo favorito, pero la vamos a pasar bien. Saludamos a toda la gente que nos va escuchando por la 92.1 de FM, 660 de AM, y en nuestras plataformas de redes sociales, Facebook, YouTube, Instagram y X, por el link de abcdeportes.mx. Aquí estamos en vivo todo color para que comente y comparta todo lo que vamos a decir el día de hoy. Previas ya de Tigres recibiendo al Atlante con Bucetich contra el Piojito. Y allá en León, Monterrey visitando a los Panzas Verdes de León. Va a estar bueno, vamos a hablar de todo, pero yo creo que lo que lleva nota, ya saben qué es. Lo que ocurrió hace 2-3 días, en donde sacudió a medio Monterrey, nadie nos imaginábamos esa carta bajo la manga que tenían los directivos y la gente de Cemex para sacar a Víctor Manuel Bucetich. Todo eso lo estaremos hablando el día de hoy. Pero antes presento a mi amigo, mi compañero, Marco Antonio Pérez Alvarado, el famosísimo joven Maravelo. Compadito, ¿cómo estás? Buenas tardes.
1: Buenas tardes, mi querido Boli. ¿Cómo estás, racita? Bienvenidos a Balonazos Nice. Ya son las 4. Ya póngale porque se va a poner bueno esto. ¡Ay, ay, ay! ¿Cómo les cayó la nota de Víctor Manuel Bucetich al banquillo de Tigres? O a la presidencia de Tigres. Ya ni sabemos en realidad cuál va a ser el bueno. Dicen que 2-3 juegos mientras traen un entrenador. No sé, hay mucho tema. A mí... excelente, qué bueno, es un señor de fútbol, señor de familia, conocedor de fútbol mexicano, títulos y demás. Así es que la afición rayada, muchos molestos, la afición Tigres, muchos también molestos, otros contentos. Hay mucho tema, señores, la verdad, juega Tigres a las 7, Monterrey a las 7, visita León también. Esto se va a poner bueno, pero antes de arrancar, mando saludos a nuestros patrocinadores, compadre.
0: ¡Échale!
1: 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Y que tengan buenas tardes. Aquí empezamos. ¡Balonazos Nice,
0: compadre! Muy bien, compadre. Muchas gracias. Vamos a presentar a nuestros peñistas del día de hoy. Y del lado derecho tengo al ingeniero Villafuerte, alias Mister O.
2: Muy amables. Ya se me ha olvidado.
0: Adelante, ingeniero.
2: No, verdaderamente sí, mucho tema. Y como bien se dice, gente contenta, gente descontenta, por ambos lados, curiosamente.
0: Ajá.
2: Y de veras, de que yo en algún momento dije que cuando el primer campeonato de Bucetich con los Rayados fue el campeonato de la circunstancia y la hipocresía. Y les voy a decir por qué.
3: De la Diana.
2: Y se les voy a decir por qué.
1: Hoy te lo dice, ingeniero.
2: Ah, bueno,
1: dice,
2: ingeniero. Gracias. Acá hay mucha gente.
0: Muy bien. Aquí tenemos a mi querido amigo Cándido Berber. Alias Miss. No, Maestro Rochi.
1: Maestro Rochi.
4: Señores, muy buenas tardes. Es un placer, como siempre, estar aquí con ustedes en esta excelente peña y en este lugar tan especial. Saludos a los que nos escuchan por la radio y a todos los que nos ven por las diferentes plataformas.
0: Gracias. Gracias, gracias, Cándido. Y también, obviamente, va llegando también el licenciado de la Rosa, alias Don Francisco.
5: Ah, no, buenas tardes a todos. Sí, un poquito tarde, pero aquí estamos con el gusto de siempre y a toda la raza que nos escucha y nos ven por las diferentes plataformas. Saludos.
0: Muy bien. Y oye, el único rayado.
1: El único rayado que te digo, el único rayado. Tú no eres rayado con confianza del equipo, compadre.
0: Don Rafa, alias el Tropicazas.
6: Muy buenas tardes a todos ustedes. Vamos a ver cómo nos va a ir.
0: Eso, muy bien, muy eso. Bien. Y del lado compadre, izquierdo, compadre.
1: No, tengo, no sé, ya no sé qué apodo ponerle a mi compadre.
0: ¿Por?
1: El pizzero. El grillo, yo no sé.
7: Llegaron las pizzas.
1: Llegaron las pizzas. Aquí está mi compadre, el grillo. Adelante, compadre.
8: Buenas tardes, para toda la raza que se quiere venir aquí al Chagoyo Sport Bar en Barragán y Topo Chico. Los estamos esperando, va a haber doble juego. En una pantalla, hay pantalla para todo.
1: Eso, compadre.
8: Y vamos a hablar aquí del suceso de Vucetich.
1: Eso. Y también tenemos de mi lado izquierdo un tigre de corazón, pero super tigre, compadre. Él es Lalo Anguiano, alias... Yo no sé, güey. Yo no sé qué
0: hay. ¡Las víboras!
1: La tuna.
0: La tuna. El humillador.
1: No sé. El destroyer. El apocalipto.
8: El de las lonas.
1: El todo, compadre.
0: El insaciable.
1: Él es Lalo Anguiano, mi compadre. Adelante, compadre.
3: El auténtico y real aficionado que le invierte, que le pone a la bola. Eso, no nada más de sillón o de habladas. Y que yo fui, que yo viví. Ahorita, güey.
5: Así decimos del San Luis y de Cruz Azul.
3: Quieres que... Aquí es cuando necesitas el apoyo.
1: Te quiero ver.
3: Ah, pura mendiga hablada. No, yo fui. Yo esto. No. Ahorita, papá. Ahorita, ¿cómo están todos ustedes?
1: Bueno, bienvenido, compadre.
0: Bueno, compadre, entrando en materia. Bien lo dijiste tú, compadre. Hay mucha gente rayada, ofendida, sentida. Pero también hay mucho tigre que dice, no, güey, ¿por qué esto?
8: Ridículo.
0: Yo creo, a mi punto de vista, que dentro de lo que estaba, qué bueno que vino él.
1: Claro.
0: Qué bueno que vino él por el entorno de que vive en la misma ciudad, que conoce el fútbol mexicano, que conoce el entorno de las dos aficiones. Yo creo que es algo bueno para el equipo. Esperemos que ahora sí empiece a permear hacia los jugadores y que esto cambie.
1: Sobre todo que conoce el fútbol regiomontano, el fútbol mexicano, compadre. Él de la ciudad, ya dijo él, yo soy regio, compadre. Yo me considero regio. Y ahora, claro, mucha gente molesta, tanto tigres como rayados, pero Palmaravilla, que soy imparcial, está excelente, compadre, la contestación de Vucetich. Fue lo mejor de lo que yo veía, porque no conoce a los demás del fútbol mexicano. Deja ver a quién llevo, deja ver qué plantilla tengo. Sin embargo, Vucetich conoce a toda la plantilla de tigres.
0: ¿Ya?
1: Dijera, no, pues es rayado.
5: ¿Cómo?
1: ¿Cómo sabes que conoce la plantilla de Tigres, compadre? Está en la ciudad. ¿Tú crees que no ve los partidos de Tigres, güey? ¿Tú crees que no ve los partidos de Tigres, compadre? Tiene que verlos. Es una opción excelente, Vucetich, para Tigres. Sí. Ah, pero va a perder un partido. Es rayado. Señores, déjenlo trabajar. Sé que les va a ir bien. Anda viendo centros delanteros, anda viendo técnicos. Y yo no creo que quiera traer el mal para Tigres como los que se acaban de ir. Es mi punto de vista.
0: Fíjate, compadre, lo que yo veo antes de que el ingeniero ya tome la palabra. Y lo dije ayer en el programa, espérense la escuela de Vucetich, ¿eh? No espere, yo no veo un entrenador que venga a Tigres, porque él tampoco se va a arriesgar a traer a cualquier entrenador que no venga y le dé. Él como ya vicepresidente deportivo. Yo creo que es lo que va a formar aquella que decíamos, mira los lacuentistas o los golpistas, yo creo que ahí vienen los de Vucetich, ahí viene... Carlos Barra, ahí viene Almaguer, sí. Ahí viene a lo mejor el Hernán Elizondo,
1: Turubiates,
0: ¿sí? Entonces todo
1: eso, ¿sí?
0: Yo creo que va a ir poco a poco formándolos para poder dejarlos en el equipo y que de ahí se agarren. Yo creo que por ahí va.
1: Yo como muchos no pueden decirle nada a los héroes de Tigres, los de la época de Tigres. Yo no puedo estar contra de mi compadre Vucetich, jamás, compadre. Bienvenido a Tigres, Vucetich, a darle con todo, compadre.
0: Adelante, ingeniero.
2: Fíjate, ahí reconfirmando precisamente... Ahí reconfirmando precisamente de los aficionados, ¿verdad? Que sobre todo los rayados, ¿verdad? Que estén molestos, y ahorita comentar con respecto a mí de los tigres. Deben de recordar de qué manera llegó Vucetich a rayados. Acuérdense que estaba el mitómano de la Volpe, el mitómano porque vive de la mentira ese pelado, y lo corrieron 7 días antes de que arrancara la temporada. Y ante la desesperación de rayados, ¿de quién contrataban? ¿A quién? Oye, ¿qué hacemos? ¿Qué no hacemos? Y aquí estaba en la ciudad precisamente Vucetich, y lo trajeron no para campeonar, para arrancar la temporada y a ver en nombre de Dios cómo les iba. Y luego el mitómano, era de la Volpe, para ser campeones, y por eso digo de las circunstancias, porque tampoco ni modo que le dijeron, ah, te lo quedo con él, vamos a ser campeones. Fue la circunstancia, si sigue el mitómano, sepa Dios qué hubiera pasado, ¿verdad? Y en ese sentido, ahí también la situación, y... ¿verdad? Precisamente la hipocresía, porque no, por el pasado tigre, tanto de Vucetich como de Aldo de Nigris, pues lo reventaban, ¿verdad? Los aficionados rayados, pero como al final, burra, fueron campeones, entonces sí, y mismo la Volpe, dice, yo armé ese equipo, espérame, Él, si él le dijo a Osvaldito Martínez, Osvaldito.
0: ¿Pero qué piensa usted, ingeniero, de ahorita de la llegada?
1: Ah, ya no, de allá, bien, la parte ya. No, bien, señor, cambiando de tema,
2: es contra la crítica que te digo de los Rayados, de la que aceptemos ahora más. Bisuchi primero dirigió Tigres.
0: Sí, claro.
2: Y en la forma que llegó. Mismo que llegó para hacer los campeones.
1: ¿Cómo llega, ¿cómo llega Bucetich hoy?
2: Pues sin importancia.
1: ¿Cómo llega Bucetich hoy? ¿Planeado?
2: No, igual.
1: ¿Planeado?
2: No.
1: ¿Cómo llegó?
2: Igual, por eso. Está... Si les pegó a ustedes, tampoco no puede pegar acá. Y además.
1: No, entonces no digan, claro que no, puede ser campeón.
2: No, claro. Y, pero aquí la situación no es decir, lo contratamos para ser campeones, fue circunstancial. Y de hipocresía, porque reventaban los dos de origen a tanto Bucetich como Aldo, que no los querían.
0: Adelante, licenciado.
5: Mira, a mí me sorprendió porque, pues, de todos los nombres que se barajeaban, pues nunca se mencionó a Bucetich, ni siquiera. Nadie, ni ninguna peña, ni ninguna plática, ni ningún comentarista, ni nada. Sí sorprende, ¿verdad? Ahorita, pues, diríamos que no estamos a gusto, que no estamos de acuerdo o algo, pero ahí lo tenemos, ya está como el timonel ahí de... Le dieron dos puestos, pero yo creo que lo principal va a ser técnico, ¿verdad? Entonces, yo espero que nos calle la boca, que nos tape con la boca con buenas actuaciones, que si es posible, pues primeramente calificarle y todo eso... Y si no, pues después le haremos la crítica que sea necesaria.
0: Yo creo, Lalo, Grillo, yo creo que Bucetich no se va a quedar dos, tres partidos, se queda hasta diciembre.
8: Se queda
0: hasta diciembre. Yo creo que es lo mejor que puede suceder para que poco a poco vaya viendo qué es lo que necesita el equipo. Él ya lo dijo,
8: sí
0: necesita un centro delantero.
8: Sí.
0: Si no lo encontramos de la forma que queremos un centro delantero, buscaremos a alguien que haga esa función,
8: ¿verdad? Sí, y de hecho, tanto así es que se va a quedar él, que ya viene el Granolas en camino.
0: Sí, claro.
8: Ahí viene para acá.
0: ¿Sí?
8: Y eso que no se había mencionado.
4: ¿Quién es el Granolas, perdón?
8: Milton Granelati.
0: Pero se viene de Guadalajara para acá.
5: Pero, okay. Boli.
8: Sí se mencionó, sí se mencionó.
1: ¿Sí se mencionó qué? ¿Bucetich?
8: Como broma.
1: ¿Dónde lo escuchaste?
8: Lo mencionamos. Tanto en Balonazos Nice como en Balonazos Relax y en Los Amigos del Balón. Y como dice Boli, nadie se imaginó esto, pero el mismo Boli, la semana pasada, él como en forma de broma o no sé, lo mencionó. ¿O no, Boli?
0: Sí, pero no, ¿para qué me cuelgo la estrellita, sí,
8: no,
0: hombre?
8: No, yo sé, pero...
3: Ah, entonces tú fuiste el primero.
0: No, compadre.
3: Pero es que todo el mundo anda queriéndose colgar de la medalla.
0: No,
3: que yo dije, no, que yo lo anticipé. Que yo es. ¿Sabes de qué? Así de pedorrísima está la prensa. Digo, la prensa, tanto escrita como de radio, como de TV. Súper pedorrísima. Andando. ¿Quién dijo yo primero? Lo dije. ¿Te acuerdas de Topollillo? Que decía, lo dije yo primero. Ay, mira. Voy con mi hacha acá. Bucetich llega porque se le cerró el mundo y porque le dieron una joda y una exhibición a Torrado, que era el, y al mismo presidente. Porque ellos no lo contrataron, lo contrató la cúpula. La cúpula que tiene las manos metidas hasta el chongo en el equipo. Y el equipo está en esta situación actual. No podemos ser ciegos ante la situación tan deplorable que está el equipo. Está descuartizado, ya le quitaron la cabeza, los brazos, los pies, nada más está el cuerpecito, el muñoncito, puros muñoncitos. ¿Sabes qué trabajo tiene Bucetich? Ni en el descenso estaba tan desarticulada esta cosa. O sea, Bucetich viene por un reto enorme, güey, enorme. Yo no sé si vaya a poder o no. Le deseo toda la suerte, porque al irle bien a él, le va bien al equipo. Pero vienes a lidiar con un tipo como Mauricio Duaner, que ha armado novelas a lo desgraciado. El última fue la que le armó a Torrado. La traición, la puñalada que le metió a Torrado. Entonces, pues te vas a enfrentar a un tipo que es un sanguinario para deshacerte, para destrozarte, para despedazarte.
0: Lalo,
8: señores,
0: no decíamos, Lalo, nada más, Lalo, no decíamos semanas anteriores... ¿Dónde está el cobarde de Torrado? ¿Por qué no sale y nos dice?
3: Ya nos dimos cuenta por qué. Entonces
0: ya no fue traición.
3: Ya nos dimos cuenta por qué. Es que las cosas se van dando y va saliendo, le vas jalando el hilito y sale toda la
0: pudredumbre. Pero ya no fue traición.
1: Tuvo que haber algo Bucetich la salida.
3: Oye,
1: todo.
3: Bucetich dijo, tengo 6 meses hablando con ellos. ¿Para qué? para directivo, para director técnico, no sé, güey, pero son tan obtusos y son tan oscuros que, pues bueno, ¿qué puedes esperar? Mañana te renuncia un jugador, mañana se va un, no sé, güey, ya en Tigres, güey, todo puede pasar, estamos en crisis, pero en crisis muy profunda. Agua, Bucetis, de 71 años, él está cuidando a sus nietos, fueron a despertarlo de su reposer. ¡Vente, güey! ¡Ayúdame, güey!
0: Muy bien. Déjame presentar al licenciado Cadena del Ojo de Vidrio, comparito.
7: Alias, el Ojo de Vidrio. ¿Qué tal? Muy buenas tardes. Pues ya estamos aquí, mi querido Boli. La verdad es que los venía escuchando y me da cierta sensación de que yo dije, tú dijiste... Yo dije primero. Y nadie adivinó, hombre. Se la sacaron de la manga. Nadie.
9: ¿Fue lo último?
7: Nadie lo veía venir. Nadie. No, es que yo dije. No dijeron nadie. Es más, Bucetich, nadie lo tenía ni contemplado por aquí, hombre. Nadie, absolutamente nadie.
3: Ni él.
7: Nadie. Otra de las cosas es, la directiva, la verdad es que, si bien es cierto, se la ha pasado trabajando el presidente en conjunto con Duener en la torre de Cemex. Ojo, no estamos hablando en las oficinas del Estadio Universitario. Estamos hablando que están trabajando en la torre de Cemex. Es decir, que se encerró la cúpula para ver qué hacen con este equipo. Si bien es cierto, no hay director técnico, también es cierto que el equipo de Tigres no es tan malo como aparentemente se ve. Ya ven las Águilas del América. Las Águilas del América contrató a un entrenador como Almada, que le da oportunidad a los jóvenes, que le da la oportunidad a jugadores con un segundo aire, y ahí está en primer lugar. Entonces yo lo que creo es que esta directiva quiere aprender del más grande. ¿El más grande quién es? El América. Y el América va jalando. Ahora Tigres va atrás con sus pasos, paso a pasito, a seguirlo al América. El América es grande, Tigres es grande, y creemos que puede salir de esta crisis. Ahora, si bien es cierto, Bucetich no es de mi agrado, sobre todo por la edad, ¿eh?
1: ¿Y tú, Lalo, es de tu agrado?
3: La edad y
1: ahorita,
3: aparte...
1: ¿Ahorita actualmente te gustó?
3: No, ¿por qué?
1: ¿A quién querías?
3: Pregunta, no, espérame,
1: ¿a quién querías
3: los dos? Esqueloto.
1: Esqueloto, dime algo de Esqueloto.
7: Yo creo...
1: ¿Conoce fútbol mexicano?
7: No lo conoce.
1: ¿Quieres que invente contigo?
7: No lo conoce, pero Almada cuando vino no conocía el fútbol.
1: Cuando vino,
7: Milito no conocía el fútbol. Oye, todo el que ha venido...
3: Algo más actual.
7: Maravilla, a mí no me vengas con esas tonterías. Todo aquel entrenador que viene al fútbol mexicano no lo conoce, hombre.
3: Haz de cuenta...
1: Hay Tigres, ocupa gente nueva. Claro que no.
3: Que va a haber un certamen de belleza. La belleza de México. Y vas... Por esta Lupita Jones.
0: Ojalá.
3: En el 2026. Ojalá. Pues ya Lupita ya trae todo caído. Ya trae todo así. Bucetín estaba en el reposet cuidando a sus nietos. Y fueron y lo despertaron. Buse. Ayúdanos, güey. Estamos hundiéndonos.
7: No, pero a ver. Me llama la atención lo que dijo Maravilla.
3: No, Maravilla es un pasalón.
7: Fíjate, Maravilla dice. Hay directores técnicos que no conocen el fútbol mexicano. Todos los directores técnicos que vienen no conocen el fútbol mexicano. Claro. ¿Milito conocía el fútbol mexicano?
3: No, por supuesto que no.
1: ¿Cuánto tardó en avanzar?
7: Almada.
1: Ustedes insaciables, ¿van a aguantar un técnico así?
7: Almada cuando vino.
3: Maestro, si es un proyecto bien trazado, si es
1: el reventadero que va a partir.
3: Si es un proyecto.
7: Ese es el perfil rayado. Ese es el perfil rayado.
0: A ver, señor productor, ¿me puede grabar esa parte en donde el licenciado Cadena dice que Tigres no juega mal, que Tigres? Sí, por favor. Adelante, ingeniero.
1: Vamos. Ya lo entendí, güey.
0: Adelante.
2: Fíjate, oye, Lalo, yo no digo el problema por qué corrió un atorrado. Más bien, ¿por qué lo contrataron? ¿A qué lo trajeron? ¿Qué hizo? No, canallada, lo que le hicieron.
7: Fue campeón, nomás te digo.
2: ¿Quién?
7: ¿Torrado?
2: ¿Pero con quién?
7: ¿Con Tigres?
2: ¿Torrado?
7: ¡Claro!
2: ¡Hombre!
7: Te digo.
2: Y seguramente que él...
7: Si no sabes, primero ponte atento, ingeniero. ¡Chingado, hombre!
2: Espérate. ¿A quién contrató? Él. O sea, verdaderamente.
7: Oye, ¿que no vino uno de los mejores jugadores del mundo, campeón del mundo?
2: Es como, exactamente.
7: ¿No se acaba de ir Correa? ¿No los llevó a dos finales?
2: Pero él los contrató.
3: Ingeniero, ingeniero, suelta el micrófono.
7: Qué poca memoria tiene, qué poca memoria.
2: Y otra cosa, en cuanto a decir de que estamos que victoriando el hecho de la contratación de Bucetich, o que estamos diciendo que nadie lo esperaba, obviamente nadie lo esperaba, nadie aseguraba.
3: Ni él, ni Bucetich.
2: No, pero para mí, lo personal, no es mala decisión, porque es como decir ahorita, oye, que la doble función, también hay el manager jugador. Aquí ya tienen la capacidad, sí.
3: Me decían, es que puede ser como Alex Ferguson, sí, pero Alex Ferguson no agarró nunca al Manchester hundido, dividido, con su afición. No, todos marchaban juntos.
2: Acuérdate lo que dijo
3: que jugábamos bien y que no. No, güey, no estamos jugando bien. ¿Qué chingo fútbol estás viendo, güey?
2: ¿Cómo agarró
7: Siboldi? Entonces, eso quiere decir que Torrado tiene la culpa de que Bruneta falle un penal, de que Nahuel se le vaya el balón.
3: De lo global. Es el global, es todo.
7: Yo solo pregunto nada más.
0: No, déjame irme al primer corte allá en cabina mejor. Pero vamos a quedarnos en redes sociales. Pero antes de irnos al corte, señores, acuérdense que véngase al Chagoyos, aquí estamos. Manuel de Barragán, esquina con Topo Chico. Aquí vemos los partidos. Terminan a las 9 de la noche. Y después se pasa aquí por una puertecita aquí, luego al merequetengue. ¿Quién va a estar hoy, compadre?
1: A ver, échale bolis.
0: Sonny Show.
1: Ándale.
0: Jorge Casanova.
1: Ándale.
0: Y el Indio Felipe. Esa es la programación del día de hoy. Y para mañana...
7: Acaba de salir de la prepa el Indio Felipe.
0: Y para mañana...
1: Sábado, señores.
0: Johnny Hernández, Sonny Show y Gary Show. Así que son la programación. Véngase al merequetengue también. Aquí vamos a estar y aquí ve los partidos. Vamos al primer corte, allá en cabina, regresamos. Esto es
1: Balonazo Nice.
0: ¿Qué dice la raza, compadre?
1: Saludamos a mi buen amigo.
0: Échale.
1: Aquí anda el güero.
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0: conoce y que sepa de fútbol. Puros Lalo Sanguiano reventadores que les gusta el fútbol ratonero.
1: No es Dúñez.
0: Fíjate, no, Juan Coronado.
2: Y luego dice por acá, saludos al señor Minotauro y al licenciado Cadena, siempre dando cátedra a las peñas.
3: Eso. Ya estamos
0: aquí. ¿Ya regresamos a radio?
2: Eugenio.
3: Ya estamos aquí para dar nuestros comentarios certeros. Nuestros comentarios
0: ¿no
3: buenos.
0: Bueno. Dice Noé Dúñez, a la Mauser ya llegó la pareja de Lalo Angustias, el Kadenovic.
2: Dice por acá Miguel Ángel Guerrero, mi querido profe. Telenovelas que ha sacado Club Tigres y que los insaciables están aplauden y aplauden. Protagonistas de las telenovelas. Algunos aficionados Tigres que son unos hipócritas. Ayer criticaban a Víctor Manuel Bucetich. Hoy, en una de las vacas sagradas de los Tigres, tan reviente y reviente al mi querido Bucetich.
3: Ese nomás escribe, ahorita le echo al ingeniero Villafuerte y verás que se queda callado.
0: Bueno, aquí tenemos, va llegando mi compadre, el Potro, alias el Alessio, compadre.
4: Compadre.
0: Únete a la mesa, yo creo que ya sabes el tema.
4: ¿Sí?
0: ¿Te pareció bien la llegada de Bucetich?
4: Estoy escuchando, fíjate, compadre, primero que nada, gracias, compadrito, a ti, al joven Maravilla.
2: Gracias,
4: es un placer siempre estar aquí con la raza, con la peña de balonazos, la peña de los amigos, compadre. Y claro que a mí me... Mira, es lo que hay, compadre.
0: ¿Okay?
4: O sea, hay muchas complicaciones, temas de dinero, temas de presupuesto, todo. Aquí lo tenías enfrente, cruzando la calle, compadre. Entonces, creo que hasta se tardaron en elegir a Bucetich, ¿eh? Yo soy un admirador de Bucetich desde aquella temporada 1994, allá por abril, mayo, que quedaron campeones, que quedó campeón con Tucos. Y tenía, digo, no era un equipazo, compadre, o sea, era Donizete, era Goncalves, era Ordiales, y era Memo Vázquez, Chicharito,
0: Gallaga.
4: Empezaba Chicharito, entonces, Gallaga, compadre, es Rey Midas, o sea, nunca se nos olvide que es el Rey Midas, que en equipos ha hecho mucho con mediano o con poco presupuesto. Entonces, es lo que tenías, compadre. A lo mejor se iba a complicar mucho el tema de Schelotto, iba a ser un error garrafal haber traído al español, ¿eh? No, al español. Todavía Osorio, para mí, era buena opción, ¿eh? Buena opción.
3: Ve con el otro.
4: ¿Qué se necesita ahorita, compadre? ¿Qué se necesita en Tigres ahorita? Disciplina, mucha mano dura y decir, a ver, señores, hay un buen plantel. Mentalizarlos que son buenos. No podemos decir que Ociel Herrera es malo, compadre, que Lainez es malo, la central es mala. O sea, tenemos muy buenos jugadores. Hay que nada más hacerlo rendir, que se la crean y meterle disciplina a ese equipo.
2: Si no te acuerdas de los nombres ni los números, no te preocupes.
0: Yo creo, compadre, perdón, Cadena, sí. Yo creo que con el simple hecho de que Bucetich se pare ahí, yo creo que va a imponer al jugador un respeto y una disciplina dentro de la cancha. Sí. Y eso es bueno.
4: Mírate, adelante, ¿qué me preocupó? Dame chancita ya, compadre.

0: preocupó, 71 años, ya, mira, fíjate, ya lo escuché hablar ahora en la rueda de prensa, caído. Y ya no es la misma, compadre, la misma comunicación,
1: hasta la voz cambió,
0: ojalá que no sea necesario una voz tan fuerte, tan firme como la tenía antes el profe Buse, pero creo que él tiene presencia, él tiene carácter, él impone a cualquiera, no, muchos de nosotros lo conocimos, lo saludamos en ABC cuando él tenía su programa, que es al final de cuentas un colega de ustedes, pero es una persona con mucha presencia, compadre, con mucha personalidad, y eso cuenta muchísimo en el fútbol.
1: Decía Chuy Hurtado, que tú estabas enojado con Tuca porque te negó una foto. Y a tú te sacaste una foto con Bucetí y allá andas con las rodilleras. Esa es la diferencia, mi Chuy.
0: Ese es un solo mito, compadre.
1: Chuyito.
0: Es un mito, es el de la foto del Tuca.
1: ¿Qué pasa con Osiel Herrera? Yo te dije, aquí, en la jornada 3 o 4 y en la jornada 3.
2: Es de cristal, no sé.
3: Oye, cada temporada es lo mismo.
1: No sirve.
3: A la tercera, cuarta jornada se lesiona y se desaparece 6, 7 jornadas.
2: Está de cristal. Está raro,
1: no sirve, güey. No te sirve un jugador que se lesiona tanto. No te sirve. Estás esperanzado, te dice aquel imbécil. Es que Osiel Herrera, güey, lesionado, ¿para qué? Todas las temporadas se lesiona. ¿Para qué te sirve?
3: Oye, pero también tenemos Angulo, que es lo mismo. Tenemos ya un año y medio batallando con él. Año y medio.
2: ¿Sabes qué? Lo sacaron antes de tiempo Angulo. Yo creo que es un error. Ahí fue donde recayó otra vez.
3: ¿Pero el cachete rojo ya va para el año?
2: Acá, chica. Se acaba de lesionar el cachete.
3: No, el semestre pasado no estuvo, Bolí.
2: ¿Quién?
3: El cachete también se lesionó. Y ya no estuvo, sí, no, claro. No,
2: estás equivocando, es Farfán.
1: Farfán.
2: Marco Farfán.
3: Farfán, tiene razón.
2: Ah, sí.
3: Sí. Farfán.
1: Si no sabes el nombre, di el número.
3: Perdón. Fue Farfán. Pero Cachete ya también está en la misma.
1: Acaba de lesionar.
2: Cándido, ¿qué opinas tú, Cándido, de la llegada de Bucetich?
4: Para mí es acertado el que haya llegado Bucetich, ya lo dijeron y lo repito, el hecho de que es una persona que vive aquí en la ciudad, pues está enterado de toda la situación, entonces era muy diferente a que viniera cualquier técnico extranjero que no conoce y pues qué mejor que está Bucetich. Ahora, nomás quiero hacer un comentario respecto a Torrado. Hace una semana todavía se quejaban de que no daba la cara, de que no aparecía, y resulta que ahora es la víctima. No entiendo.
2: Es correcto. Acaba de llegar con nosotros a la peña y se une Alfredo el Americanista. Bienvenido, Alfredo.
5: Bienvenido, mi querido Alfredo. Adelante, compadre.
2: Yo creo que vienes escuchando el programa.
6: No, totalmente. Okay. Desde el inicio.
5: Tanta barbaridad, diga.
6: Primero, los quiero saludar a todos.
2: Gracias.
6: Ya saben que se les respeta a todos y cada uno de ustedes. Yo creo, y voy a ir al tema directo, yo creo que en el caso de lo de la contratación de Víctor Manuel Bucetich con los Tigres, seguro sabían que iba a causar ámpula, que iba a causar polémica la contratación de Víctor. ¿Por qué? Pues porque con Rayados ganó muchas cosas. Con Tigres no ganó, ganó menos, pero como quiera ganó.
5: ¿Una copa?
6: No se les olvide que cuando Bucetich agarra a Tigres en esa última temporada, que era la última para el descenso, traía una seguidilla de temporadas.
2: ¿Tres años?
6: Demasiado malas, ¿eh? Demasiado malas. ¿No? Entonces, eso ya no era responsabilidad de Bucetich. Sin embargo, durante mucho tiempo le achacaron que Tigres había ido al descenso por él, cosa que era una vil mentira, porque en esa temporada Bucetich calificó a los
2: Tigres. Hizo
6: 49 puntos en total.
2: De dos.
6: En dos temporadas.
2: No, de dos puntos. Era cuando se...
6: Era de dos puntos. A donde voy, esa que no fue una mala gestión la que realizó en esa ocasión Bucetich.
2: Ya.
6: Hoy, claro que necesitaban un DT así como este, que tiene sapiencia, que tiene inteligencia. Ahorita dijeron de la edad. Yo les soy sincero, La verdad que cuando un director técnico, para mí la edad no cuenta, sí cuenta un poco, pero no mucho. No es definitoria la edad. Yo creo que Bucetich sí les puede dar satisfacciones a Tigres, sacarlos del atolladero y luego dedicarse a su segundo trabajo, que es el de la vicepresidencia deportiva. Sí, ahorita, claro que Vucetich se queda todo el resto de la temporada.
2: Adelante, licenciado.
7: Fíjate, en aquel tiempo de Vucetich, cuando se fue de Tigres, él venía, los Tigres venían arrastrando temporadas malas con Jorge Vieira, que él decía, yo ofrezco, y de Carlos de los Cobos y de Pancho Avilano, de los tres. Entonces, yo en aquel tiempo, yo sí critiqué a Vucetich aquel tiempo, pero le critiqué la forma en que no se bajó del barco estando en la primera. Eso sí se lo critiqué porque él, Ruiz Esparza y el Chepo Latorre son los que saltaron como ratas. Los demás se quedaron.
1: ¿Y qué tiene que ver? Son jugadores, son técnicos de primera división.
7: Entonces, ¿por qué se molestan? Porque llegó a Tigres, ahorita Vucetich.
1: Pero, a ver, la molestia no es que no se haya ido con Tigres a la segunda. La molestia es que haya descendido con Tigres a la segunda.
3: ¡Claro!
7: No, espérame. Exactamente, estás equivocado.
1: Mira, pues claro.
7: Veníamos a...
2: ¿En qué momento llegó? Fue Vieira y... Espérate, no, Carlos de los Cobos. Te corrió Antonio Carlos Santos. Asesino de los
1: ese
2: Carlos disfrazar. Muñoz, capitán y emblema de los Tigres.
1: Ese es disfrazar la realidad.
2: Carlos de los Bobos.
1: ¿Para qué lo trajiste?
2: Y lo contrató.
1: ¿Cuándo contrataste?
2: ¿Sabes quién lo contrató? Estoy hablando yo primero. ¿Sabes quién lo contrató?
1: Pues sí, dices pura palabra.
2: Pues sí, también, sí, idiota. No, pero no nacías. Bueno, no nacías.
1: Ya cuando se acaban
2: los argumentos. No nacías para cuando yo ya jugaba fútbol y dirigía.
1: Quítale el micrófono y vámonos para afuera.
2: No, déjame clavar y decirte.
1: No, maldiciones aquí no, te me vas.
2: ¿Qué? ¿Cuál maldición? Es lo que
1: dijiste, idiota, a mí no me hiciste.
2: Ah, no. Entonces, ¿qué te digo?
1: No me digas.
2: Bueno, yo sí te digo. ¿Qué quieres, Gerardo? ¿Qué quieres?
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1: Entonces no pueden decir, me lavo las manos. Hoy tiene un problema. Ahorita empecé diciendo, hay un problema de desmembramiento de este equipo. Está dividido. ¿Va a ser responsable o se va a traer lavar las manos?
3: Pero estaba Bucetich, ¿no?
1: ¿Se va a lavar las manos otra vez? Si fracasa, mira qué ching.
0: Mira,
1: dame un trabajo de esos donde yo me lave las manos y no tenga responsabilidad.
0: Ahí te va.
3: Lo de Donizete.
1: Otra en su gestión.
2: Pero no fue Bucetich.
0: No fue Borja.
1: Pero fue en su gestión.
2: Pero ¿te lo vas a achacar a Bucetich?
1: Maestro, si tú eres técnico.
3: A ver,
1: oye, está bien firmando, está bien firmando.
0: No.
3: Oye, pero a ver.
2: Eso está Borja.
1: Hasta él mismo dijo, recuerdo. Dijo, pues así le hacemos todos,
2: Deportivo.
1: Dices, ¿cómo, güey?
2: Deportivo, le puse
3: pero, una
2: a ver,
3: dijo eso, no. Pero habías ganado, así le habías todo. Ganado el contra Rayados 6-3.
0: Compare.
3: Habías ganado.
2: A Toluca.
3: Los
2: azul, Ray... Al Atlante.
3: Y volviste a jugarlos y.
2: Lo vas a sacar todo.
0: Uno. Sí, haz de cuenta. Mira, lo que dice la Tuna. Yo voy con lo que dice la Tuna. En ningún momento, y quiero que me lo consigas, a ver si tienes la publicación, tienes la esa, donde Bucetich prometió salvar a Tigres al descenso. No la vas a encontrar en ningún lado. Porque, profesor, Bucetich nunca prometió salvar a Tigres del descenso. Nunca, primero. Segunda, esa temporada, se los dije en WhatsApp, Bucetich con Tigres jugó 34 partidos, compadre. 34, ganó 12, ¿sí? Ganó 12, empató 13 y perdió 9. Tuvo casi un 50% de efectividad. Que en el fútbol, el que sabe de fútbol, sabe que no es un mal porcentaje.
1: Mucha perorata.
0: Pero ya tenías un lastre muy pesado.
1: Pero tú lo agarraste.
0: De 3 años. Sí, pero no prometió nada.
1: Entonces, no prometió nada. ¿Para qué lo agarras?
0: Y no fue una mala... O sea, espérame. Te quedaste... Mira, espérame. Déjame terminar.
2: Él te dejó terminar.
0: Te quedaste... Así, en la orilla. O sea, fue una labor titánica de Bucetich haber llegado a esos números después de 3 años.
1: Es que es tu amigo.
0: Malísimos, compadre. No,
3: es que sí le dio la foto.
1: Entonces,
3: le dio
1: la foto.
0: Entonces él tuvo que recomponer, reconstruir todo, ya compadre.
3: Cerveza, mira.
0: Ay, güey. Haber hecho eso, compadre, perdóname.
2: Los teléfonos.
0: Oye, haber hecho eso, compadrito, fue una labor titánica y nada fácil, ¿eh?
1: Ahí te va.
0: Nos quedamos en la orilla.
1: Señores, él, insisto, dentro de todos esos 20 equipos que había en esa ocasión, el técnico mejor pagado y cobró porque dijo que... Yo no sé si lo dijo o no, pero tenía su objetivo, era salvar al equipo. Y te repito, tú traes números, Wikifer, pero no traes uno muy importante.
0: ¿Cuál?
1: A Morelia... En la jornada, no me acuerdo si en la jornada 14-3, quedó a un punto, pero perdiste con Tecos, esos números no los traes, nada más con Morelia, tú, nada más traes los números de tu amigo Bucetich,
3: Bucetich
1: no es mi amigo, Bucetich, y aparte, cuando se fue el equipo a segunda, él dijo, yo soy técnico de primera, yo ya me voy. Las ratas son las primeras que huyen.
2: A ver, señores, ahí te va. Hoy la alineación prácticamente va a ser la misma de Tigres porque no tiene otro equipo.
1: No hay más.
2: Arbitrará el.
0: ¿Quién es, compadre?
2: El boxeador.
0: ¿Ah, va a ser él?
2: Fernando Hernández.
0: ¿Hernández?
2: Y vamos a ver, viene Eduardo III, Pizzuto,
0: ex.
2: Contra.
1: El Piojo.
2: Viene el Piojito. Entonces yo creo que va a estar bueno, ¿no, compadre?
0: Va a estar muy bueno, compadre. Es que no se lo pierdan y lo vamos a ver aquí, Bolillo.
3: Esos equipos se le acomodan a Tigres, ¿eh?
2: Ojalá.
3: Ese tipo de equipo se le acomoda a Tigres. Sí.
1: Que no le vayan a...
2: El Piojo se abra.
1: Que no le vayan a acomodar
0: ese
1: una
0: sí
1: joda.
0: Del Piojo con Tigres, no, ¿eh? Ese es el error del Piojo contra Tigres. Pues sí. Si vienen, quiere hacerle
1: oye,
0: más.
1: Oye, Boli, ¿y si el equipo de Tigres hace un cerrojazo y te mete línea de 4 y un solo delantero, ¿alguien se enojaría? No. Yo no. No. Porque mi equipo no trae ni sentido, ni cabeza, güey.
0: Por eso dice...
1: Línea de 4...
3: uno adelante.
5: ¿Cuatro, cinco, uno?
2: Por eso, va a jugar con cuatro.
5: Por eso dice
2: cuatro, Buse, dos, tres, uno.
3: No, pero como siempre.
5: Uno, por eso dice Buse que va por un centro delantero, compadre. Él con Monterrey, ¿quién? Suazo. De Nigris, güey.
1: Claro, jornada 5.
5: Por eso quiere un centro delantero de su confianza, que sea matón.
1: Jornada 5.
5: Adelante.
2: Ya acaba de presentar a Martín, alias el cubano. Adelante, compadre.
16: Me dieron ganas de convivir con ustedes. Okay, ahorita excelente. No puedo estar por la luz, pero
2: además
16: quiero saludarlos y vamos a hablar de fútbol y platicar tranquilamente, compañeros.
2: Así es.
5: Muy bien, muy bien.
16: Ahorita va a ser el partido a las 7. Vamos a dar la bienvenida a nuestro nuevo entrenador y vicepresidente deportivo, el señor Bucetich.
2: Así es.
16: Viene a colaborar, viene a hacer equipo, viene a hacer sinergia, aunque no les gusta la palabra sinergia, con los Tigres. Sí, y vamos a ver que vamos a...
0: ¿Tilusos?
16: No, tú, Carlito, puedes, si ahorita te dan la oportunidad, tú vas a agarrarla, punto.
0: ¿Sí? No, sí. Yo no lo critico, fueron por él.
3: Pues imagínate, vienen y me tocan la puerta y se dicen, te voy a dar $1,000,000.
16: Claro.
0: Compadre, con mis Tigres, y buen comentario del cubanito, atinadísimo.
3: Con Tigres,
0: siempre va a aplicar la frase, aquella frase famosa, célebre, muera el rey, viva el rey. Siempre. Ya sea con el técnico, ya sea con un nuevo centro delantero, ya sea con un nuevo directivo. Si ya no está el anterior, viva el nuevo rey, el nuevo DT, el nuevo centro delantero, el que venga, señores, hay que apoyarlos. Y hoy, eso sí, te voy a decir, hoy es ganar, hoy, señores, hoy es ganar, como sea, empezar con una derrota, Bucetich, empezaríamos garrafal esta nueva etapa.
3: ¿Qué futbolísticamente, qué te puede ofrecer este equipo si te lo has
16: visto? Vamos a ver. Ahorita vamos para terminar mi comentario. La historia ya se dio. Ahorita es el presente y vamos a ver el futuro hacia dónde vamos. ¿Sí? Tenemos que apoyar a Tigres, porque Tigres fui ayer, fui hoy y soy Tigre mañana.
2: Excelente.
5: Bien, compadre, bien.
3: Perdón que te interrumpa. Yo te he visto con otra playera.
16: Sí.
3: Yo te he visto con otra playera.
17: Era la de Cuba. Era la de Cuba.
16: Le molesta, no puede con una.
2: Oye, compadre. Y de rayados va al mismo cuadro.
5: Va, fíjate que está cambiando. Pone a Ambriz y pone a Cocho en la contención, compadre. ¿Eh? De los defensas va Salcedo.
2: Regresa.
5: Salcedo regresa. Va con este Torito Guzmán.
2: Sí.
5: Va con Rica Chávez.
2: Y Arteaga.
5: Y va con Arteaga. Y arriba va con Rossi adelante de los medios, compadre.
2: ¿Sí?
5: Va con Clippers adelante. A la izquierda va el Tecatito Corona. Y a la derecha va Chuy Corona. Clippers. Y a la derecha va, se me olvida.
1: Tecatito.
2: ¿Orellano?
5: Luca Orellano, compadre. O sea, va con buen cuadro, compadre.
2: Okay.
5: Va con buen cuadro. Y esperemos que le vaya bien al Monterrey también.
2: Y lo mejor va a ser que va a pitar César Rayamos.
5: ¡Ah!
2: Corte allá en cabina, regresamos para leer mensajes. 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
3: ¡Vámonos!
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1: Señores, hay que aceptar la crítica, hay que aceptar también que si salen mal las cosas tienes que protestar.
17: Claro, no.
1: Hay que, si salen bien, pues claro. También. No puede ser un... Lo que te den, lo vas a lamber. No, señores.
2: ¡Adelante, Alfredo!
6: No, pero es que lo que tú comentas, Lalo, para empezar, sí le tienen que dar el beneficio de la duda a Vucetich. O sea, Vucetich
1: claro,
6: tiene...
1: Nada, él no tiene la culpa.
6: Tiene culpa, nadie dice que no, pero de que le achaquen toda la culpa a él, sobre todo en ese tema de lo del descenso, ustedes saben bien que no. Ahorita dieron los números, Wiki dio los números. Tú llevas esos números a toda una seguidilla de temporadas de cuando había el descenso.
2: ¿No te vas?
6: No se va.
2: ¿No te va?
6: Nunca se va.
1: Alfredo.
6: O sea, espérame, porque, y está bien fácil. ¿A cuántos puntos estaba y a cuántos puntos cuando bajó?
1: Así.
6: ¿A cuántos quedó?
1: Así.
6: Eso, ¿y a cuántos
1: y estuviste
6: estaba?
1: A uno.
6: Estaba 20.
1: Tú admirabas mucho. 20. Ahí te va, Alfredo. Puntos, Alfredo. Puntos. Alfredo.
6: No sé. ¿A cuánto restó? No, que no le alcanzó.
18: Estaba 20 claro, puntos.
1: Estaba Alfredo.
2: Como 20 estaba 20 puntos.
6: Puntos. Que no. Que no.
1: Alfredo.
6: Que no
1: Alfredo.
6: Le alcanzó. Sí. Y lo que dices, y yo respeto, y ustedes saben que conviví mucho tiempo con don Roberto.
1: Ahí voy.
6: Espérame.
1: Ahí voy.
6: Yo a donde voy es que. Don Roberto todo el tiempo criticó a Vucetich por su pasado rayado.
1: No. Sí, ahí te equivocas.
6: Lo criticó por eso.
1: Ahí te va. El problema de Don Roberto con Vucetich es que Don Roberto siempre le dijo, no te distraigas. Tu prioridad y por lo que vienes es para salvar el equipo. El señor, y tú lo conoces, me extraña, tú americanista, de que digas, no, es que, no, güey, el don Roberto hasta le reclamaba, no te distraes, la copita déjala, el problema tuyo se llama descenso, el señor nunca hizo caso.
2: Te hago una pregunta, Lalo.
1: Se anduvieron con el confeti, iban avanzando, y el señor don Roberto le sacaba todos los lunes, le sacaba la tabla y le decía, ¡ey, ey, acá, Lalo, directiva,
2: te hago,
1: acá!
2: Te hago una pregunta. ¿Cuál fue la diferencia para que le diga a don Roberto, que en paz descanse, no te distraigas? ¿Qué hizo diferente? Pregunta.
1: Se distrajo en la copa.
2: O sea, ¿cómo?
1: En la copa. ¿Cómo? Porque estaba le paralelo.
5: Echar todo.
1: Era dos torneos.
7: Le dio prioridad a la copa.
1: Le dio prioridad a la copa para ser campeón.
2: ¿Y jugaba con el mismo cuadro?
1: No, señor.
7: No. Hacía sus, ¿cómo se llama?
1: Mixteadas.
7: Dosificaciones.
0: Exacto. Compadre, imagínate, tienen un programa de radio, güey.
1: Espérame.
0: Tienen un programa de radio, compadre.
1: Si no te acuerdas,
0: mira,
1: no es mi problema.
0: No.
1: Si no te acuerdas, no es mi problema.
0: ¿Cuándo acá?
1: Si no me acuerdas,
0: te
1: acuerdas, no es mi
0: problema. Te voy a callar la boca.
1: Ellos quedaron a un punto del Morelia en la jornada 14 o 15.
0: Dame chance.
1: Y no apanta.
0: ¿De cuándo acá un entrenador tiene que hacerle caso a un medio de comunicación?
1: Espérame.
0: ¿De cuándo acá? Dime, por favor, güey.
1: Ese es el problema. Este animal dice, no es lo que te diga Hernández Junior, era tu prioridad salvarte.
7: Oye, fíjate aquí lo que es, fíjate, y lo invitan a las peñas futbolísticas. ¿Eh?
1: Juan Manuel, no vuelvas a invitar a este animal.
7: Por si no lo saben, este señor, de Roberto Hernández Junior, lo invitaba, ¿sí? La directiva, te estoy hablando anterior, hace muchos años, a sentarse, a ver, a planear la forma y las contrataciones de Tigres. Era invitado.
2: Mentira.
7: Claro que sí, señor. Y que no. Mentira. Por supuesto, se sentaba con el rector, se sentaba para planificar el futuro de Tigres.
2: Adelante, ingeniero.
6: No, precisamente la diferencia es de que en el torneo que sí de salvar, oye, salvaste 19 puntos de los 20 que ocupabas. El de Copa no ocupabas diferencia. Por eso fue de que... Y fue precisamente
17: el hecho de tener un buen torneo dentro del paréntesis, le da ganas el torneo de Copa. Pero lo anterior es lo, y el origen fue desde Carlos de los Cobos. El origen, porque
2: Jorge Vieira.
17: Los que corrió, y fíjate, creo que era
1: ingeniero.
17: Todos los que contrató.
1: También Pancho Chiripas y
2: no,
1: todo.
2: No,
1: sí, no, no, fueron los tres.
2: Pero Pancho Vieira. Chiripas
1: sí,
2: llegó
1: pero haz de cuenta que de los Cobos entró por Vieira.
2: No, pero Pancho Chiripas
1: sí,
2: llegó.
1: Pero
2: después.
1: Él también ahí se sumaba.
2: No.
1: ¿Cómo no? Chécalo.
2: Pero,
1: fíjate, yo te voy a traer el libro donde viene. Todos esos números donde este señor ignora. Que es quedaste nomás, un punto de Morelia.
2: Escúchame para decirte de que Pancho Avilán dirigió a Tigres cuando volvió a Primera División. Fue cuando volvió a traer al abuelo Cruz. No fue antes de eso.
17: Bueno, no, sí,
2: no, ¿ok? Checa, adelante, sí. ¿Qué más?
17: Checa.
2: No, sí, chócalo tú, yo estoy seguro.
5: Dos minutos, vale, para...
17: Fíjate, y el origen de que Carlos de los Cobos corrió a Antonio Carlos Santos, Cecilio de los Santos, a Carlos Muñoz, no, ahí se originó.
1: Pero tú lo contrataste en dólares al señor Bucetich, porque él era el máximo, que cobraba.
17: Pero Bucetich tuvo la culpa de lo que
2: hizo Carlos.
5: Mira, señores, nos queda un minuto, así es que vamos a pasar allá con mi compadre. Marcadores Tigres en Monterrey, 7 de la tarde. Adelante, compadre.
18: Monterrey gana 3-1 y Tigres gana 2-1.
2: Adelante, el iniciado.
7: Monterrey creo que se trae una derrota y Tigres creo que que Tigres gana.
2: Ok, Cándido.
4: Tigres 2-1, Monterrey 0-1.
2: Ok, mi potro.
0: Hoy ganan los dos, compadre. Okay. Son triunfadores.
2: Ingeniero.
6: Oye, voy a empate a los dos.
2: Adelante.
5: Adelante, Grillo.
1: Hoy ganamos los regios.
2: Okay.
5: Lalo.
1: Empates ambos.
2: Okay.
3: Con penal y discutido gana Tigres y Rayados se trae un empate.
2: Alfredo.
6: Yo creo que gana Tigres y voy a dar marcadores. Tigres gana 3-1.
2: Okay.
6: Rayados gana 2-1.
2: Okay.
6: Y América gana 4-1.
5: Sí, de América, claro. Yo para
1: super
5: mí.
1: Líder de la América.
5: Yo para mí.
1: Ese no se anda con pendeja.
5: Yo creo que Monterrey va a León y empata 2-2. Y aquí Tigres empata también 2-2, compadre.
2: Ok.
5: ¿Mi boli?
2: Señores.
5: Marcadores, compadre.
2: Nos vemos el lunes. Pero yo creo que ganan los dos.
5: Gracias, compadre. ¡Abrón!
2: Mucho. Nos vemos el lunes. Eso fue.
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0: ¡Vámonos rápidamente! Buenas tardes, bienvenidos el día de hoy, viernes de fútbol, señores, sube el himno porque hoy juega el Monterrey. Juega la pandilla, el Monterrey, allá en León, en busca de 3 puntos para seguir con ese paso impresionante de la pandilla del Monterrey, con sus refuerzos goleadores, todos los que han llegado han anotado gol, así es que 7 de la tarde el día de hoy, allá en León, estaremos pendientes ya lo que pasa en San Nicolás, en bronca de ellos. ¡Bienvenido, Gibran! ¡Buenas tardes! ¿No se oye? ¿Para prenderlo?
1: ¿A ver? ¿Escucha? ¿Qué tal, José Ángel Limón? Qué gusto verte de nueva cuenta en tu espacio. Espero que hayas disfrutado tus vacaciones. Y bueno, Rayados empieza ahora sí con siendo el equipo más dominante y el mejor equipo en México. Y sin robarle leyendas a ningún vecino, a ningún otro equipo. Solito se está acomodando y solito se está poniendo como el favorito para ganar este campeonato.
0: Perfecto, señores. El vato estuvo fregue y fregue como 3 meses que quería venir y nunca vino hasta que llegó hoy el señor Fantasma. Bienvenido, compadre.
2: Amigos de ABC Deportes, muy buenas tardes tengan todos ustedes, reciban como siempre un saludo y un fuerte abrazo a su amigo el Fantasma de Balonaxos, relax, mi querido Florindo, muchas gracias por la invitación.
0: Florindo, tú, compadre.
2: Simón, bueno, es que la última vez que vine estaba...
0: No te preocupes, no pasa nada.
3: Tú échale ganas, tú suéltate.
2: Pero bueno, tú como sucesor de herencia, aquí estamos presentes, muchas gracias, y bueno, como decía Gibran, hoy juega el equipo de Monterrey, el equipo que está sacando la cara por la ciudad, el equipo que tiene la obligación de dar resultados en los dos torneos, como en la liga, como el torneo que sigue próximo a la
0: League Cup. Perfecto, señor Benito de Tacos Berna, presente en viernes.
3: Hola Limón, buenas tardes, gusto saludarlos, toda la recita de YouTube, Facebook. Y aquí estamos, Limón, echándole ganas. Y respecto al Monterrey, claro, la semana pasada pero tuvo un equipo con Juárez. Vamos a ver que se muestre más contra León. Ahí sí voy a creer más en los Rayados.
0: Perfecto, señores. Estuvimos cerca que corrieran al programa, que lo cancelaran, pero el pastelero entró al quite y tuvimos que dar una feria, güey, para que no nos corrieran. Aquí está el pastelero.
4: Gracias, Limón, aquí por invitarme a tu gran programa, del cual estoy ante un gran invitado, es el rey de los micrófonos, aquel señor.
0: ¿Ha aprendido tu...?
4: Sí, bueno, sí, probando.
0: Sí, ustedes. Oye, ok. Muy bien, está el pastelero que conduzco el programa del viernes pasado. ¿Cuándo? ¿El cáncer de 2 viernes?
4: El viernes. ¿Okay? El viernes pasado,
0: compra, andaba yo pintando unas sillas ahí por la casa, güey. Y llegó un policía y me dijo, ay, güey, te están quitando el programa. Pero afortunadamente ya arreglamos todo, güey, no te preocupes.
4: Muchas gracias, Limón, por dejarnos esa vez. Y sentí que lo iba a echar a perder, Limón, pero no sé, ya de tu criterio, lo que opines. Yo sí, humildemente.
0: Oye, ayer la raza se quejó, que dijo que para qué dejaba a todos esos, que no valen caso.
4: No, mira, Limón, pues está bien, hombre, para echarte a perder un poquito el programa, hombre. No pasa nada.
3: Pero dijo que se iba a llevar tu asiento. ¿Cómo te dejó el asiento, pastelero?
0: No, ya se lo llevaron ayer, lo perdieron. Perfecto, fútbol, señores. ¿Cómo ven la pandilla del Monterrey? ¿Tú?
2: Bueno, realmente considero que el equipo de Monterrey tiene que demostrar lo que ha hecho en los últimos partidos, tiene que consolidar muy bien su actuación dentro de la cancha. Sobre todo vamos a ver cómo dosifica nuestro técnico, ¿verdad? Sobre todo en los segundos tiempos. El León es el León, ¿verdad? No sabemos cómo va a salir, aunque anda ahí a medias tablas. Pero todo depende de lo que el equipo de Monterrey viene ahorita encendido con sus refuerzos que están dando resultados, porque estos refuerzos vienen a hacer historia.
0: Correcto, el equipo de León que también va a jugar en el Rico.
1: Rayados, la verdad que yo lo veo cada vez mejor, me gusta cada vez más de lo que veo de Almeida, y Rayados tienen que empezar también a ganar de visitante, porque para ser campeón tienes que saber ganar en todas las canchas, en cualquier contexto. Tiene la presión de que también el martes va a jugar Leagues Cup contra el equipo de Chicago, pero este día tiene que ganar contra el equipo de León. A ver, Monterrey tiene un equipazo, Limón.
0: El León también va a jugar la Lico, o sea, no hay excusa.
1: No hay excusa. Ahora, equipo tiene, Limón. Equipo tiene Rayados para poder jugar tanto la Liga y tanto la Leagues Cup y buscar tal vez clasificar a Conca Champion para después clasificarte a ese grandioso Mundial de Clubes.
0: Perfecto.
3: Mira, Limón, yo opino que Monterrey, me estoy recordando cuando te estaba como entrenador, el que ahorita, de Bucetich. Pues los segundos tiempos, claro, ¿verdad? Perdíamos o el partido parejo, pero ya solucionaba al segundo tiempo los partidos. Bueno, está solucionando Monterrey los segundos tiempos, claro, para mejorar, y yo creo que sí me va para arriba Monterrey ahorita.
0: O sea, el Juárez en el primer tiempo metieron 4, güey.
3: No, pero claro.
0: ¿Para qué te esperas al segundo si en el primero puedes?
3: No, pero claro, en los partidos anteriores fue lo mismo, en la League Cup pasó lo mismo.
0: ¿Qué opina el señor Pastelero de los tres comentarios?
4: Fíjate que, bueno, ahí tengo una cosa muy importante, Limón. La temporada pasada los veía muy tristes, hoy los veía muy felices, qué bueno. Ah. Ya le deben a la afición, señores Rayados, qué bueno que ya ahora sí están echándole ganas. De veras, ahora sí están. Gibran andaba triste, siempre andaba triste. El fantasma igual.
2: Ah, y mi amigo también. Ahora el que tienes que estar triste eres tú, porque nada más tienes un mendigo punto.
4: Fantasma. Un punto. Fantasma, hey. Un puntito, pero mira, ya estamos cansados de tanta finalísima que traemos, tanto clasificación. Ustedes no clasificaron la temporada pasada, fantasma. No, qué bueno que están felices.
2: No vengas con ese cantaleta.
4: Qué bueno que están felices, igual.
2: Háblame de tu nuevo técnico, de tu técnico que viene, entre comillas, a hacer historia, porque la historia ya la hizo con nosotros.
4: Te voy a decir una cosa, fantasma, y a ustedes Rayados, los cuatro Rayados, porque échale. Son cuatro contra mí solo.
0: ¡Cállate, desgraciado! Te estoy puliendo, güey, porque...
4: hey, hay una cosa muy importante. Bucetich y la directiva, váyanse mucho.
0: ¡Tranquilo!
4: Hay una cosa muy, muy importante, fantasma. Sí, es cierto lo que dices, es de Rayados. No sé por qué lo traen si con ustedes hizo el máximo de puntos que se ha hecho en la historia de Rayados. No sé por qué lo traen. Es para, no sé, para partirnos a nosotros los Tigres la M. O no sé por qué lo trajeron.
2: Viene a sacarlos del hoyo. No. De esas catapumas que están ahorita. Viene a poner orden. Viene a que tu equipo tenga otra cara. Eso es lo que tienes que ver. El pasado.
4: Yo cuando veo a Bucetich, me acuerdo de la segunda división, señores. Fue el que nos el empujoncito de segunda división. Y otra vez lo traemos para mandarnos igual a la segunda división. Ahorita no hay.
1: Ascenso.
4: No hay ascenso ni descenso. Pues gracias a Dios. Pero aguas con la tabla, como le dicen, la tabla de los cocientes, porque de repente este año no llevamos. Llevamos un punto, exactamente. Pitágoras lo dice, un punto de 12 puntos, señores. Y a lo mejor hoy también perdemos 3 puntos. Hoy voy al estadio. Voy a reclamarle a Bucetich a la directiva, señores. Ahí por ahí me van a ver.
0: ¿Y qué vas a reclamar, güey? Si apenas va a empezar.
4: Elimon. El mal funcionamiento que traigo. Ahora, Culebro.
2: No es culpa de él.
4: Culebro, gracias por dejar a Tigres hecho una cuacha. Te largaste. Estás muy bien en Atlanta. Tú estás con ganas. Siempre dijimos.
1: Y Pizarro también.
4: Directivos americanistas siempre nos han mandado al carajo. Vino Carlos Reynoso en los 80, nos mandó al carajo. Vino Borja con la firma de Donizete, nos mandó al carajo. Vino La Puente y nos mandó al carajo. ¿Qué esperamos más ahorita?
3: Qué bueno que lo reconoces.
4: ¿Qué esperamos más?
0: Ahí está.
4: Tacos.
3: Qué bueno, ¿verdad? Que lo reconoces también en los campeonatos.
1: ¡Ay, pura felicidad! ¡Ando pura felicidad!
4: ¡Ando enchilado!
1: ¡Tranquilo, pues!
0: Estábamos hablando del Monterrey León, güey. ¿Qué chingados nos importa?
2: Te voy a dar otro dato para que te acuerdes de Bucetich.
4: A ver.
2: ¿Se acuerdan de aquella goleada que vino el Atlante y les puso 7-0 aquí en el universitario?
0: 7-0.
2: Bueno, pues Bucetich participó en ese partido. Para que te acuerdes.
4: Bueno, me acuerdo también que Bucetich le ganamos el campeonato del 82. Por eso también lo traemos, pero se va a acordar el señor. Y hoy perdemos, señores.
1: Pastelero, pero te conviene ahorita más darle ánimos a Bucetich. Ya agarró a tu equipo, confía en él. Es buen técnico y va a ser buen directivo.
4: Ustedes lo corrieron, señores. Ustedes lo corrieron con 42 puntos, señores.
1: Pastelero, pero eso ya quedó atrás. No, confía en él.
3: ¿Sabes qué dijo la Wendy? Esa historia ya se escribió acá en Monterrey. Y lo quieren hacer acá en Tigres. Se acabó, señores.
4: Otra chévere.
0: ¿Quién lo corrió ese. El Tato ya se fue también.
4: Tato es del Rayados, Tato es la directiva, Tato es...
0: Ya se fue, ya también.
1: Tato es Tigre, para empezar.
4: Pero ya bueno, se fue, güey. Digo, gracias por expresarme, Limón, ando bien enchilado.
2: No seas mal agradecido, Pastelero, no seas mal agradecido, agradece.
0: Oye, vino y te ganó un campeonato con el Pachuca.
2: Es correcto.
4: Sí, pero...
0: Ahí está, ¿cómo no lo dices eso, cobarde?
4: Ya sacando trapos viejos, después esa vez nos acuchillaron con las expulsiones, pero bueno.
0: Verdad, siempre lo vino con
4: las expulsiones. Pero bueno, aquí seguimos, Limón, tu programa, gracias por invitarme. Y ya me tranquilicé, ya. No calmar.
3: Ya te voy a dar la pastilla del azúcar.
4: Ahora sí, ya.
0: Calmado. Seguimos hablando del Monterrey, porque estábamos hablando del Monterrey, le pasé el micrófono a este güey y sacó veneno de no sé dónde, mendiga cobra.
3: Hasta pus le salió, cabrón.
0: Los refuerzos del Monterrey, mi compadre, ¿cómo los has visto? ¿Cómo los tres que han llegado?
2: No, perfectamente acoplados, creo que delanteros tenemos, digo. tenemos para hacer historia. Cuypers viene con todo. Diego también viene con todo. Lo único que considero también es de que sí nos hace falta un portero. Nos hace falta un central, porque ahorita tenemos a dos lesionados.
5: Estoy de acuerdo.
2: ¿Verdad? Tenemos a Cebes y tenemos a este...
3: Salcedo.
2: Salcedo.
5: El greñudo, Cepillín.
3: Exactamente.
2: Y en ese sentido, Almeida tiene que ser muy inteligente en agruparse bien atrás. Y yo les voy a decir una cosa, ahorita un empate yo no lo vería mal.
1: Fantasma, pero ¿no crees que estos Rayados son como los Rayados del Piojo Herrera? O sea, de los que van a resolver los partidos goleando a los equipos, porque sabes que en la defensiva no eres tan fuerte. Pero en a la ofensiva, te voy a decir una cosa, Rayados ahorita tiene la mejor ofensiva de todo el fútbol mexicano. La mejor.
2: Es que antes no teníamos ni eso.
1: Es correcto.
2: Antes no teníamos ni eso.
1: Y es un cambio radical de 2 meses, de lo que se terminó contra Santos y lo que empezó ahora en esta temporada y en el Leagues Cup.
2: Ahora, como dicen, goles son amores.
5: Son amores.
2: Y estamos enamorados, señores. Yo estoy enamorado de mi equipo. Acá el pastelero. Pobrecito,
5: oye,
2: caray.
5: Tanto está el Monterrey de goles que le han anulado como más de los que han anulado, güey.
2: Exactamente.
5: Le anulan 3 y mete 4, güey. No, ¿a poco no? Ya en el Cup nos anularon como 3 o 4, güey.
1: Sí, en el le bajaron bastantes. Pero Rayados tiene esa cualidad, que Rayados no está muy bueno a la defensiva o apenas está arreglando esa parte, pero la ofensiva es el mejor equipo de todo el fútbol mexicano y de toda la Leagues Cup. Al Miami, que tiene a los mejores jugadores de la MLS. ¿Cómo los bailamos?
3: Una llamada.
5: Hay una llamada, vamos a ver si qué dice el público. ¡Bueno!
6: Buenas tardes, Limón. ¿Cómo está, maestro? Bienvenido a su programa nuevamente.
5: Llegué desde ayer, güey.
6: Sí, pero ayer tuvo saturadas las líneas. Saludo al gran panel que tiene, señor. Al gran panel, a mi gran amigo, el auténtico, el original, Fantasma Rayado.
2: Manolito, un saludo para ti, muchas gracias. Estás como siempre.
6: Ya un hombre que narró conmigo en un concurso, Cibrián.
1: Saludos, Manolito, saludos.
5: Tiene nombre de cantante, Cibrián.
6: También a mi querido, de los mejores tacos de Nuevo León, Tacos Berna.
3: No, hombre, tú quieres cantar aquí en el programa.
5: Sí, ya se le acabó el tiempo.
3: Pastelero, de volada,
5: saludando a todos.
3: Échale.
5: ¡Dale!
3: ¿No qué ibas a cantar, Manolito?
6: Gana Rayado, Fantasma, 3-0.
1: 3-0, dice Manolito.
6: Y hoy se le aparece a Tigre.
3: No, que ibas a cantar, hombre.
5: Te canta la regadera.
3: Ándale, cántale ya que.
5: ¿Qué más?
3: Saludos al pastelero también, aquí lo tengo. Ay.
6: Hoy se le aparece a los Tigres el Piojo Herrera, Limón.
5: Eso dices aquí, y luego a las 4 dices que van a ganar los Tigres y que están jugando muy bien.
3: Ah, puñalero.
5: Ya te tenemos despectado, güey.
3: Doble cara, Manolito.
1: No, se llama
3: cara,
1: Manolito Bucetich, se llama. Se llama Manuel Bucetich.
5: No. Pero bueno, está bien, compadre. Ya.
6: Un abrazo, Limón.
3: Ayer te dimos servir 3 minutos. Aprovechalos.
5: Señor Gibral, le quiero decir que sus compañeros, el Cascarita y Medrano, ya consiguieron jale, güey. Ya están aquí ubicados en ABC.
1: Ah, excelente.
5: Así es que no se me agüite porque...
1: No.
5: Mi compadre Alan les está dando chance, güey.
1: Qué bien.
5: No, ahora rato te dan chance a ti, güey.
1: No, pues muchas gracias. No, adelante. La gente que salga de aquí, de la cantera.
5: No reconocen que aquí se les dio la oportunidad, pero...
1: No, Limón. ¿No reconocen que aquí se les dio?
5: No, me digo no, Cascarita, güey. No, vale,
1: Cascarita. tenemos que ser agradecidos, hombre. Donde dieron la oportunidad.
3: El día que pasó por el patio ni te saludó. Fue esa vez que ni te saludó cuando pasó aquí.
5: No te creas.
3: ¿Ya ves, Cascarita?
5: Este es un trampolín, compadre.
1: Es correcto.
5: Si lo aprovecha, que bueno, pastelero, ya me hablaron del circo Ataide, güey, que lo quieren, güey.
3: Y yo no me he logrado todavía.
5: No, ahí vas. Pero bueno, muy bien. ¿Qué vas tú, compadre? ¿De Monterrey León?
4: Fíjate que, oye, bueno, primeramente, le deseo lo mejor a mis amigos los Rayados. Porque yo no soy anti-Rayado.
1: Gracias.
4: No les tengo envidia. Van bien, no les tengo envidia. Échenle ganas. Yo ve triste la temporada pasada, yo los quiero ver felices.
3: Una pausa. Hay solicitudes para que te haga Rayado, compadre.
4: No.
3: O sea, vas a hablar bien, bonito de los Rayados.
4: Hay una cosa muy importante. Yo fui el primer Tigre que fui al Cerrito, cuando estaba en Cerrito, con camisa de Tigre. En aquellos tiempos, hace como 50 años.
3: Pero fue un lunes que fuiste a barrer.
4: Y jamás. Mi hermano jugó en las fuerzas básicas, el negro. Y yo nunca me hice Rayado. ¿Me quieren volver? No, para nada, jefe. Para nada. Siempre Tigre, señores. Y morir Tigre. Con un baúl. pintado de tigre, señores. Jefe, digo, jefecita y mi carnalito, ese baúl de tigre. Y no, no. Jamás, eso. Jamás rayado. Claro. Jamás rayado, señores.
5: Me no pregunté por Monterrey León, güey. ¿Qué nos importa que fuiste al cerrito, güey?
3: Ya andas con tus sentimientos. Encontrado.
4: De chiripiolca. Espérame. No,
3: de calzón, dice, güey.
4: Fíjate que es.
5: Como digo, que hable.
4: Oye, León, León es un equipo que media tabla, como dice Gibran, también excelente.
5: Pero lleva 6 puntos, güey.
4: Y rayados, pues anda bien. Lo bueno, lo malo es que Rayados va de visitante. También gana de visitante, pero aguas. Porque es cuando Rayados viene abajo. Aquí sí gana todos los partidos.
5: Le ganó al Atlas, güey, de visitante.
4: Pero muy apenas, Limón, batallaron.
5: ¿Cómo te fue con Atlas?
4: No, hombre, pues es que nos expulsaron. Nos expulsaron 2-3, hombre.
3: El viernes pasado estaba que por qué, si Tigres tenía 6 puntos, ¿por qué no calificó como con Monterrey, con el Lico? Explícale, por favor, al señor.
5: No, es que así estaba mucho.
3: Explícale, estaba aferrado.
5: Hay una llamada y él no va a explicar. ¡Bueno!
7: Muy buenas tardes, maestro Ángel.
5: Súbele,
3: profesor.
5: Profesor Miguel Ángel, bienvenido.
7: Pues aquí, muy buenas tardes, muy buenas noches, Europa, muy buenas frescas allá en América del Sur. Es un honor ver tu programa, maestro, ver ahí a mi apreciable Benito y al señorón,
3: Fantasma.
7: El asco allí, el fantasma.
3: Saludos, profe.
5: Saludos, profe. Aquí anda, dijimos que íbamos a tener raza nueva, a renovar otra vez.
2: Así es.
7: No, es un gusto verlos a ustedes tres. Al otro de mis compadres no lo conozco bien. Y
3: Gibran.
7: El que está ahí vestido de tigre, pues es una farsa.
3: No te dejes,
4: señor.
3: Con todo, profe.
7: Me acuerdo de cuando estuvimos ahí, traté de dialogar con él, pero pues las cosas que pusieron como debe de ser, ¿no? No hubo más que lo que tenía que haber sido. Sí, respeto entre ambos. Pero pues bueno, me da mucho gusto, la verdad, maestro, tú sabes que aprecio a la gente que siempre me ha apoyado, que la gente que pues uno no sabe mucho de fútbol y ellos, el caso del fantasma Luis, perdón, Carlos, que siempre me ha apoyado bastante, y pues qué le puedo decir de usted y de Benito, ¿verdad?
3: Gracias, profesor.
5: Sí, señor.
7: Gracias. Es un honor verlos ahí y respeto a Eduardo Fosil, no lo vi desde el principio porque me quedé en trauma, en shock. Estoy aquí en casa, tu casa. Hoy no pude viajar porque pues tengo un compromiso del día de mañana muy temprano con mi hermano, que ya que cumple 70 años de vida.
3: Vale, bendito Dios. Gracias.
7: Voy a estar con él allá y por eso le dije a él que de viajes familiares que pues se suspende primero los 70 años que gracias a Dios.
5: Vamos, ya está el León, usted, profe.
7: No,
5: no, no,
7: me falta
5: noche
7: todavía.
5: Ah, no lo llevaron ahora. Pronóstico, profe, pronóstico.
7: Pronóstico, el pronóstico de Rayados hoy el día de hoy a las 7 de la tarde, pues ganan 2-1. Ahí lo dejan bajito, pero espero que no se enfermen con los 6 goles que metieron, porque sí es algo lamentable. Espero que no se llenen de muchos goles, que no crean que fue muchos goles. Ahorita van a empezar de cero. Y agarrarle al León lo que debe de ser. Y pues bueno, me da mucho gusto que Monterrey haya metido 6 goles allá, acá en el BVA.
3: Claro que sí.
5: Muy bien.
7: Pero digo, me siento emocionado porque Luis, lo hemos invitado a varios programas y ahí precisamente a Balonazo, relax, y se ha negado, pero ahorita.
2: Aquí estamos presentes, mi querido profe.
7: A su derecha.
2: De aquí para el Real vamos a estar presentes y van a tener fantasma para rato.
5: Para quitármelo del encima, güey. Ya está.
3: Que viene de la puerta café, eso sí.
5: Vámonos, pues ya, viene, profe.
7: Eso merece unos tacos, Benito.
3: Ya sabes, mi profe. Tacos. Ya sabes, profe, ya sabes que estás invitado.
5: Gracias, profe.
3: Hazte cargo ahí. Hay un tequilita del que me trajiste la vez pasada. Estaba muy rico.
5: Pura miel de allá de. ¡Ya, ya, ya! ¡Ya, ya, ya! ¡Ya, ya, ya! ¡Ya, ya, ya! ¡Ya, ya, ya! ¡Ya, ya, ya! ¡Ya, ya, ya! ¡Ya, ya, ya! ¡Ya, ya, ya! ¡Ya, ya, ya! ¡Ya, ya, ya! ¡Ya, ya, ya! ¡Ya, ya, ya! ¡Ya, ya, ya! ¡Ya, ya, ya! ¡Ya, ya, ya! ¡Ya, ya, ya! ¡Ya, ya, ya! ¡Ya, ya, ya! ¡Ya, ya, ya! ¡Ya, ya, ya! ¡Ya, ya, ya! ¡Ya, ya, ya! ¡Ya, ya, ya! ¡Ya, ya, ya! ¡Ya, ya, ya! ¡Ya, ya, ya! ¡Ya, ya, ya! ¡

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2: Nuestra red de infiltrados informa que agosto se acerca a su fin y en Morena el tiempo de las definiciones también se aproxima. Uno de los puntos importantes que se negocian es si en las dos encuestas de popularidad que realizará el Comité Ejecutivo Nacional se registra solamente a cuatro aspirantes. Dicen los infiltrados que el delegado estatal, Alejandro Murat, tiene la encomienda de reducir el número de nombres, pero antes de tomar una decisión, están analizando el costo político de cepillar a los dos precandidatos restantes, o tres si se cuenta al diputado con licencia, Jesús Elizondo. Por lo pronto, ayer el Partido Verde tuvo un evento para respaldar al senador Waldo Fernández, mientras que el Partido del Trabajo sigue impulsando a Elizondo. Habrá que ver lo que hacen al respecto Andrés Mijes, Tatiana Cloutier, Felipe Cantú, Judith Díaz y Clara Luz Flores.
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0: aquí estamos, miren, usted está nada más de que el equipo de la NTM me convoque. Y aquí estamos.
1: Estamos de regreso, señores. Está en pláticas el fantasma para quedarse en balonazos y correr al pastelero.

0: Yo siempre he estado con mi equipo, mira, aquí está. Siempre he estado con la camisa bien puesta. Siempre, y vamos a estar en las buenas y en las malas, en las duras y en las
1: Es
0: maduras.
1: correcto.
0: Hola, otro madura, digo otro audio.
2: Saludos, Limón, y a toda la raza. Qué gusto verte de vuelta, mi maestro, mi sensei, el ídolo.
0: Ah, es el Dex.
1: Ya sé.
0: Es el Dex, mi compadre. Otra
3: Buenas tardes
0: llamada.
3: a todos.
0: Audio.
3: Se me hace que ese Eugenio está enamorado del pastelero.
1: ¡Órale! Ya se la celosa, güey. Hay matrimonios en Saltillo. Ya se puede casar en
3: Son
1: Saltillo.
3: novias, son novias.
1: bueno, descubras, güey.
0: Muy bien.
1: Ah, no, la raza me estima, mucha raza
0: Ahora
1: que
0: sí
1: me
0: hay
1: estima,
0: llamadas.
1: güey.
0: Vamos con la gente. Bueno.
1: Manuelito. Colgaron.
0: Se fueron. Este güey los cortó. No ataquen al fantasma, por favor. Dice UVC. Hola Luis Cascarita, el ídolo del pueblo. Dice la raza. Limón, usted le aplaudió al buce cuando. Ah, que si le voy a aplaudir al buce cuando vaya con Tigres en
1: El
0: el
1: clásico,
0: clásico.
1: ahí estaremos 13 de septiembre, raza, no se lo pierda.
0: No, no lo voy a aplaudir porque es enemigo.
1: En ese momento.
0: En ese momento, enemigo.
1: Claro que sí.
0: No le voy a tirar tampoco, ¿eh? Pero es enemigo ya, güey.
1: Oye, Limón, 81 83 72 19 50 y el 81 83 72 26 50. Quien me adivine, bueno, que no adivine, perdón, disculpen. El que me diga por qué se le llaman las panzas verdes de León, le voy a regalar unas órdenes de tacos y refrescos, señores.
4: Que ya no hablen, ya no hablen, yo
0: Pero,
4: me lo sé, yo me lo sé.
0: compadre, las preguntas ya no se hacen así porque la gente le da chance que chequen.
4: Sí.
0: Entonces, tú di, voy a regalar tacos y que hable el primero y ahí le sueltas la
1: Sí, sí, sí,
0: pregunta.
1: Bueno, voy a hacer otra pregunta. Marquen al 81 83 72 26 50 o audio.
4: Y te voy a decir por qué.
0: Porque tú mismo acabas de decir ahorita antes del programa, ¿no dijiste? Ah, este ya te da toda la
1: Ya te dio todo,
0: información.
1: claro que sí.
0: Y al rato checan.
1: Otra pregunta. Bueno.
0: Otra pregunta. ¿Qué hay?
1: Sí, tú ya
0: Llamada.
1: perdiste. Tú ya perdiste.
4: Ahí va la respuesta, de una vez.
1: Dale respuesta de una vez.
4: Pues ganarme unos tacos de Tacos Berna.
1: Hombre, ya
0: A ver,
1: valió.
0: dile, ¿por qué le dicen
4: Porque
0: pasta verde?
4: mira, León es un pueblo lechuguero.
0: Sí.
4: Y siempre, para la lechuga, como tiene mucha, como tiene mucha, pues es verde, ¿verdad? Con la clorofila, se llama clorofila,
5: Ah,
4: señores.
5: es todo portero.
4: Esa te mancha las manos. Te mancha las manos y al momento de cortarla, pues nada más se hacen esto, tienen la panza. Y siempre andan con las panzas verdes, por eso le llaman panzas verdes de León.
0: ¿Y ustedes por qué tienen la panza amarilla? Ah, porque este güey vendía piñas.
1: Hay otra versión que también menciona.
4: A ver, chale.
1: Claro, ¿verdad? Viene siendo en cuestión de las pieles, ¿verdad? Al momento de estar trabajando, arrojaba en los mandiles, arrojaba ese químico o eso, y se manchaban los
4: Ah, ok, que le
1: mandiles
4: echan,
1: en
4: sí.
1: color verde. Por eso le llaman los panzas verdes de León, pero es por las
4: Por las
1: telas,
4: pieles.
1: por las pieles de los zapatos.
4: También, ¿cuál sería esa? ¿Te
1: No,
4: queda? Pues
1: pero
4: son
1: creo que es la
4: zapateros.
1: más correcta, es esa.
4: Son zapateros que un día van a morir porque ya los
1: Y
4: chinos ya vinieron a.
1: la que mencionaste
4: Con
1: tú,
4: el
1: de la
4: mercado, el
1: lechuga,
4: zapato.
1: de las lechugas,
4: ¿Sí?
1: de las lechugas allá en el universitario, compadre.
4: ¿Qué tiene?
1: Allá es donde se dan las lechugas.
0: ¿Cómo ven estos señores? ¿Cree que tengan, cree que ya tengo como no sé cuántos meses los he traído? ¿Cree que tengan solución o ya?
6: Creo que todavía se pueden componer, siempre y cuando pues sigan asistiendo cuando su servidor venga, porque cada que hable el fantasma quiero que lo tomen como una doctrina. Como he adoctrinado a muchos. Un saludo por la Longuiano que me está. Que no está aquí el cobarde, pero
1: Saludos.
6: bueno. Prefiero ya irse con sus amigos a echarse unas cervezas. Pero bueno, yo lo que quiero es hablar de nuestro equipo
0: Sí, a
6: Monterrey, nuestro
0: ver,
6: equipo
1: cambiando de
6: Monterrey.
1: tema.
6: Somos, porque somos un estuche de monerías. Por arriba, por abajo, por en medio. Goles, goles a montones. Somos el génesis de sus porres y montamos. Somos el alfa y el omega. Escúchalo bien, pastelero.
1: Volteen para allá, miren,
6: Escúchalo bien,
1: volteen todos
6: pastelero.
1: para allá.
4: Ya más estás,
6: Sí, escúchalo bien.
4: échale, échale,
6: Escúchalo bien.
4: échale, échale. Me las debo taneando, pero bueno, échale.
6: Yo espero que respetes a Vucetich, porque él tuvo una época dorada con nosotros
5: Y también con León.
6: y él se merece el respeto que nos dejó. Se los prestamos para que arregle su tinglado, para que arregle su casa. Así que, señores, pórtense bien con el Buce. Él se lo merece, es de la ciudad, vive aquí, conoce nuestra idiosincrasia futbolera. Así que hoy espero que le brinden un aplauso. Desde ahorita, apláudele.
0: A las 7 de la noche.
6: Apláudele.
0: Cuando mencionen ahí...
4: No, fantasma, mira, ahí te voy, fantasma.
0: No,
4: raza, no, ahí te voy. Yo voy

0: Voy a a mi equipo.
1: Te quiero ayudar y mira.
0: A mi equipo. Mira, hoy voy a apoyar. Por eso voy, porque ellos necesitan ayuda. Ahorita
1: pero
0: necesitan
1: ayuda. ¿Qué aplauso tan?
0: No tengo el micrófono. Santos, no tengo el micrófono. Ya, ya. Al rato en el lunes ya con unas caguamas allá, de unas chéveres, unas coronitas. Digo, unas. ¡Cerveza allá! Va a aplaudirle mucho a mi buce. ¡Mi buce de oro! Lo quiero mucho a mi buce, ya sabe. Ahorita voy a apoyarlo. ¡A mi buce! Al otro, dos, ¿quiénes son este?
2: Barra, ¿no?
3: A Culebro,
0: Barra. Barra y el otro son los
1: Turrubiates.
0: Son cuatro, Turrubiates y...
2: Hernán Elizondo.
0: Hernán Elizondo.
4: Oye, apoyarlo, chavos. Güey, tienen más técnicos que puntos.
0: Fíjate,
1: así es.
0: Vamos a apoyarlo, raza. Vamos a echarles ganas, vamos a que... Ese gran aplauso que Fantasma está brindándole a la afición.
1: Oye, ¿qué mensaje le das a Nahuel?
0: Nahuel, vamos para arriba, Nahuel. Tú tranquilo. Vamos a apoyarte. Tú tranquilo, la gente va... Vamos a salir adelante, vas a ver, Nahuel. Y aquí vamos a empezar una gran
5: Te está grabando,
0: Nahuel. Pero bueno, no, Nahuel. ¡Eh! ¡Échale ganas, Nahuel!
2: Pastelero, ¿sabes lo que es lo peor del caso? Que Bucetich se va a encargar de sacar a Nahuel Guzmán del equipo.
0: ¡Ah!
2: ¿Por qué? Porque ya es necesario. Ya, Nahuel Guzmán, ya Nahuel, también ya dio lo que tuvo que dar.
0: Nahuel no puede sacar a mi Nahuel. No,
1: viene a cortar cabezas.
4: Ya lo mandamos para eso, güey.
1: Sí, viene a cortar cabezas.
0: Vamos a ver, ¿con quién nos quedamos rayados? No,
4: ¡llamada!
0: Bueno.
4: A lo mejor es Nahuel. ¡Bueno!
6: Buenas tardes, Limón.
4: ¿Qué ha habido?
6: Oye, nada más para hacer una precisión.
4: Sí.
6: Por el comentario que hizo el tipo ese que está ahí. El Alfa y el Omega, el Dios. Dile que no sea imbécil. El Alfa y el Omega, el principio y el fin, el Dios. No los rayados. Que no sea idiota. Gracias.
4: Muy bien.
1: Anda ebrio, señor.
0: A lo mejor no.
1: ¿Sabe lo que es el Génesis? ¿Sabe lo que es la palabra Génesis?
0: Claro, claro.
1: Es el comienzo. ¿Y quién fue el primer equipo de la ciudad? Monterrey.
2: Jabato, ¿no? Fue el primero.
1: Sultanes. Monterrey, Sultanes. En 1945. En agosto de 1945 nació en Monterrey. Jugando en los campos de cervecería.
4: Ahí está.
1: Ahí está. Para el que me dijo imbécil. La historia, aquí está, señor. Y la historia está para contarse. ¿Te guste? O no te guste. El que sigue.
2: Oye, Limón, ahora que comentaban sobre el León, recuerdo mucho los ascensos que había.
4: Mándanos a pausa, ándale.
2: Amigos de BC Deportes, lo esperamos de regreso aquí en Balonazo Relax.
4: ¡Pausa, vámonos!
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4: Una apuesta viernes. ¿Cuántos aficionados van a ir al estadio? Más simple.
5: Vamos de regreso en radio. ¿Llega una llamada?
4: Va a ir la mitad.
5: Buenas tardes. Hola.
4: Bueno.
6: Hola, buenas tardes.
5: Se fueron.
4: ¿Quién está ahí? Ahí está alguien todavía.
5: No, estaba el tema de que cuánta gente va a ir al estadio universitario el día de hoy. ¿Cuánta gente dice usted?
6: Yo le calculo 25,000.
7: Híjole, me le ganaste.
6: A ver, ¿algún número? ¿Vamos a jugar ahora la apuesta?
5: ¡Audio! ¡Hay un audio! ¿Cuánta gente cree que vaya? ¡Audio!
8: No te creo, licenciado, que le desees mal al Bus y a los Tigres hoy. Te miras mal.
5: Este es el que come lonches.
8: Te miras como un verdadero estúpido.
5: ¡Ah! Ya no te voy a dar tus chicles, güey. ¡Otra llamada! Bueno.
9: Sí, buenas tardes.
5: ¿Qué huele?
9: Doctor, Jesús. Un saludo ahí para su distinguido panel, un panel de mucho nivel. Un saludo para todos y, como siempre, un saludo al distinguido público.
5: Saludos.
9: Permítame una precisión, doctor.
5: Claro.
9: Los primeros juegos a nivel profesional del Club de Fútbol Monterrey, por allá a mediados de los 40 del siglo pasado, están reportados que se llevaron a cabo en el espacio físico que pudiera hoy entenderse que está a espaldas de lo que actualmente es el Aula Magna. ¿Sí? Lo que era la Prepa 1, doctor.
4: Ah, sí.
9: Aquí sobre Avenida Juárez, a espaldas había unos campos, y ahí fueron los inicios del fútbol profesional de Monterrey, Nuevo León. ¿Sí? Con el Club de Fútbol Monterrey. En esas canchas llegó a jugar el Pirata Fuente, viniendo con el Veracruz, visitando al Monterrey. Ahí se dio inicio al fútbol profesional. Lo que antes le llamaban la primera fuerza pasó a división profesional. Ahí en esos campos, y me dio gusto participar en su programa, doctor. Que esté muy bien. Buenas tardes a todos.
5: ¡Saludos!
10: Este señor está mintiendo.
5: A ver.
10: Este señor está mintiendo.
5: No cuelguen.
10: El primer partido que tuvo como profesional el equipo de Monterrey fue entre al San Sebastián. Y el primer gol lo anotó el Che Gómez en el mes de agosto de 1945 en los campos de allá de Cuauhtémoc y Famosa, allá de Cervecería.
5: Entonces, el señor está equivocado. ¿Está equivocado? Porque fue contra San Sebastián. No, y el primer gol lo anotó el Che Gómez.
7: No, pero... Y
5: no estoy viendo el gol, ni estoy viendo nada.
7: Fantasma, estás mintiendo, Fantasma. Estás mintiendo.
5: Vamos a ver.
7: La cancha esa era de los Sultanes y no era, tengo que ir famosa.
5: Primer juego
7: era la de Victoria, Calzada Victoria. Porque
5: bueno, Calzada Victoria.
7: No, la de Coquilla famosa es otra.
5: Era
7: Calzada Victoria.
5: Vamos a ver, ahí donde jugaban béisbol. Para checar
7: el béisbol. Ahí está. Sultanes, ahí jugaban Sultanes de béisbol en el 40 y tantos.
5: 1945.
7: Sí.
5: Ahí está, mira. Para que vean que yo sí conozco la historia, hombre.
11: Vamos a checar el dato, vamos a ver quién está mintiendo.
7: Porque Rayados apenas tuvo estadio hace 15 años.
5: No. ¿Y ustedes? ¿Rayados? ¿Y ustedes?
7: Se los prestamos, Fantasma.
5: El estadio Vetusto,
7: se los
5: de hace 60 años.
7: Fantasma, se los prestamos, Fantasma.
5: No, todavía no llegaba nada. Todavía el hombre no llegaba a la luna. Cuando ese estadio estaba construido, hombre. Ya tírenlo, ya por favor. Una reliquia.
7: No, ese estadio es un estadio majestuoso que nunca. Yo no quiero que hagan otro estadio, señores.
12: Y para dato, ese estadio lo inauguró Monterrey en contra del Atlético de Madrid.
7: Sí, porque...
12: Ese Monterrey.
5: Está pintado con pintura de esas para pintar la calle, los bordes de la calle amarilla.
11: A ver, allá.
6: A San Sebastián.
11: ¿Quién? Monterrey, su primer partido fue contra San Sebastián.
5: Ahí está.
12: Una enciclopedia, mi compadre Fantasma.
5: Muchas gracias.
7: Qué bueno que la gente sepa de historia.
11: Para que veas qué gente traigo, güey.
7: Fantasma. La goleada de Rayados, ¿te acuerdas cuándo fue? 14-0.
5: Tú sabes bien que eso fue algo circunstancial. No vengas aquí a la mesa con una tragedia. Fue una tragedia donde nos dolió mucho a mucha gente, a nuestros abuelos que en ese tiempo vivieron
7: tragedia
5: esa tragedia.
7: Olvídate.
11: Cada gol que me digas que el metió el Veracruz te va a dar un pollo.
7: Bueno, ¿seguro?
11: Pero ya.
7: Fue el Pirata Fuentes, metió 3.
11: Ten, 2 pollos.
5: Si se los va a comer de veras. Eso es un aquí en la producción.
6: Se la aplicaste.
7: Es malo, la tragedia estuvo mala. Pero no confundan. Porque dicen, es que jugaron luego. No, señores, jugaron después de 8 meses que vinieron jugadores.
5: A ver, pero yo quiero que hable el señor. Quiero que hable el señor y que me reconozca el dato que acabo de mencionar.
11: Jesús García se llama.
5: Bueno, él mintió. Porque ahí está el dato.
11: Pero él dijo que dijo
6: es que los inicios, no, pero dijo los inicios.
7: No dijo los inicios profesionales. Dijo los inicios, pero pues es los que me dijo.
5: Yo digo a nivel profesional.
6: Aunque no,
5: cuando él, se les pagaba a los jugadores.
6: No, pero él dijo los inicios a través de la Prepa 1, donde está la Álvaro, la escuela de.
5: Ahí jugaban.
7: De corte es Álvaro, así es. Sí, Álvaro, sí, una que está atrás.
6: El Álvaro, pero dijo los inicios, ahí fue donde.
11: Okay. Ahí, entonces está bien todo.
6: Ahí es donde mastica la iguana. Ahí donde
7: sí, a lo mejor ya entender eso, que a lo mejor ahí empezaron a hacer sus meninos.
11: Hola.
7: Como el América empezaron.
11: Los meninos.
7: Y los Tigres, los Tigres no. Los Tigres no somos del 60, somos del 67. Acuérdense.
11: Ustedes no saben ni cuándo nacieron, güey.
7: Cuando yo nacieron mis Tigres, señores. 67, acuérdense.
5: Hombre, eran los Jabatos, hombre.
7: No, Jabatos.
5: Eran los Jabatos.
7: Jabatos nos prestó la franquicia nomás 2 años. Se la regresamos. Jabatos,
6: y otra cosa, eran jugadores de la colonia Larral de todo.
5: Sí, señor.
11: Hay una llamada, tú, un Jabato. Iniciaron. Bueno. ¿Se fueron?
5: Se fue Fau.
11: Ahí está, bueno.
9: Sí. Doctor.
11: Ahí está, don Chuy.
9: En ningún momento dijimos que el primer juego fue ahí, señor Fantasma.
5: Usted lo dijo, señor.
9: Dije yo eso.
5: Usted lo dijo.
9: Yo dije que el fútbol profesional se desarrolló en los campos que están a espaldas de lo que actualmente es el Aula Magna. Y hablé de que ahí jugó el Pirata Fuente, no que jugó en el partido inaugural. No ponga palabras en mi boca, señor.
5: Bueno, yo me lo estoy corrigiendo, señor.
9: No, lo estoy corrigiendo.
5: Porque el primer partido profesional del Monterrey fue contra el San Sebastián y el primer gol lo anotó el Che Gómez. Ese partido lo ganamos nosotros los Rayados.
9: Eso no es corregirme, eso es aportar un dato. Yo nunca hablé de que el primer
5: gol. Pero es un dato correcto, señor. Yo no estoy echando mentiras.
9: Yo no me estoy echando mentiras.
6: Niños,
5: yo siempre lo estoy corrigiendo. No, simplemente estoy corrigiendo. Estoy componiendo su comentario. No confunda a la gente. Nada más le pido que no confunda a la gente porque la historia está escrita. Y la historia ni usted ni nadie la puede borrar.
9: Por eso, ya lo escuché, ahora escúcheme usted a mí. Yo nunca hablé de que ahí fue el primer juego del fútbol profesional. Mal haría yo en hacer ese comentario, señor. Yo soy gente de planta con el doctor Ángel Limón. Entonces, muy mal haría yo con hacer un comentario impreciso. Mis palabras correctas fueron que ahí alcanzó a jugar el Pirata Fuente, no que jugó el primer partido, jamás lo dije, y jamás dije que jugó contra el Veracruz, Usted aporta que contra el Sebastián le pongo palomita. Reconozco. Pero yo nunca dije que el primer juego fue contra el Veracruz. Por favorcito, considéreme.
10: Nadie le dijo contra el Veracruz. Yo simplemente estoy citando la historia, señor.
9: Por eso, pero no diga que me equivoqué y que mentí. A mí no me está echando de mentiroso.
7: Vamos a hablar, señores. Vamos a hablar.
10: Está equivocado.
9: Gracias,
10: está equivocado.
7: Vamos.
10: Está
7: equivocado. Vamos a salvar. Vamos a hablar, señores.
10: Vamos a salvar todo.
7: A ver qué pasa ahí.
10: Otra llamada, vamos a ver si corrige. Bueno.
6: Pero vamos a ir al bar ahorita.
7: Mira que en el estadio, qué chulada.
10: Oye,
6: no, vamos al bar.
10: Estamos viendo el estadio universitario en estos momentos y no hay gente.
7: La octava maravilla del mundo, señores.
10: Están esperando al fantasma que llegue para abrir las puertas.
7: Jugaron a Maradona, Pelé, los mejores.
6: Espérame, Messi. Espérame. Vamos al bar.
7: Todos han jugado ahí.
6: Vamos al bar. Vamos al Matehuelas.
10: Oye, oye, y ahí también te fuiste a segunda, ¿no?
7: Pero es el limón. Fíjate, ahí te voy. Qué bueno que la historia, como dice el fantasma, la historia es la historia.
10: Hay gente, güey.
7: Si Tigres no se vino a segunda, ustedes no estuvieron ahorita donde están, Limón. Acuérdate que usted los demandó.
10: ¿Qué?
7: Los demandó.
6: Bien.
7: Hacienda.
10: Ah,
7: y por eso lo recuperó FEMSA.
10: Nada más acuérdate que ese estadio, nosotros se lo llenamos.
7: Ah.
10: Nosotros se lo llenamos. Porque ese estadio era un elefante blanco. Sí. Nosotros, Laredo, fuimos y se lo llenamos. Los primeros llenos. Fueron del Monterrey.
7: Fantasmas.
6: Y sabes nosotros inauguramos ese estadio. Ganamos 1-1 contra el Atlético de Madrid.
10: Llamada. Bueno.
13: Sí, buenas tardes, doctor Limón.
10: Ah, yo pensé que eras el que te estaban entrevistando.
12: Es el pastor Lozano.
10: Échale.
13: Hable Huicho de la Podaca.
10: Adelante, Huicho.
6: ¿En serio? Hola. ¿En serio?
13: ¿Quiénes son esos que están con ustedes? Son los que farmean el aura esa que dice.
12: Es correcto.
6: El aura.
13: Oiga, doctor, no, la verdad que qué bueno ver otra vez acá regresando al fantasma, ¿verdad? Le siempre fiel aquí a Balonazos desde hace mucho tiempo.
10: Gracias.
13: A pesar de verdad que muchas ocasiones pues usted le ha echado, ¿verdad, doctor Limón? Que le ha dicho que no, nomás va cuando hablan de comer y que sus comentarios ya están para el monte y que convenenciero y todo eso, ¿verdad? Pero pues qué bueno que regrese.
10: Tú regresas, pues, pero lo que te llevaste, güey.
6: Mira,
13: oiga, doctor. Fíjese que ahorita lo que decía don Jesús de los primeros que vinieron acá a jugar a la ciudad, yo creo que sí sería bueno hacer un programa de eso, ¿verdad? Para que recuerden los inicios del fútbol aquí en la ciudad.
10: Ah, bueno, cuando tengas un programa tú hablas de eso.
6: Cuando vengas al programa.
13: Oiga, ya sé quién fue los que decía que iban a salir de Balonazos. Ya habían los cascaritas que andan ahí en su programa.
10: Ya, los mandamos para allá.
13: Ya, zona mixteca creo que se llama, ¿verdad? Los tres que están ahí parecen mixtecos.
10: No, más respeto, señor. Son gente calada aquí en Balonazo Relax y ya les dieron la oportunidad y qué bueno para ellos.
6: Otra llamada.
13: Los escuché, la verdad. Oiga, nomás para que termine, ahí los acompañó un muchacho que haga de cuenta que es la voz de don Florindo.
10: Ah, sí.
13: Sí, ahí está. Ese sí lo imita bien. No el güey del FECA, que no sirve para nada.
10: ¡Ah, déjale, déjale! Otra llamada, bueno. Bueno. Se fueron.
12: Uniforme de Tigre.
10: Está entrando la pausa. Mándanos a pausa.
12: Amigos de Balonazos Relax, los esperamos de regreso aquí en ABC Deportes.
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10: ¡Balonazos Relax!
12: Sí, Balonazos Relax, los esperamos aquí.
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0: favor, es uno verdadero agarradio. El fantasma va para allá.
1: ¿Quién dice eso? ¿Para
0: qué
1: dice?
0: Ya sabes quién, güey, que te tira. David.
1: Ah, David.
2: Llamada
1: a
2: hombre.
0: ¡Audios! Saludos. ¡Venga el audio!
3: Dijo Vargas. Buenas tardes. Oye, ¿cómo aceptas ahí gente mentirosa que habla y hace las llamadas, el viejillo ese mentiroso? No sabe ni dónde jugó Monterrey y que no se enoja cuando lo corrigen.
0: A respeto.
3: Puro equipo fantasma. A venga, fantasma. Corrige todo lo que se tenga que corregir, por favor.
2: Saludos. Más respeto con mi compadre.
0: Otro audio.
4: Buenas tardes.
1: Cabrón.
4: Oye, Limón, ¿cómo ves? El buce, pues, va a ir a cumplir una misión ahí con los tigres, va a ir a cumplir la misión. Va a ir a acabar de empinarlos. ¿Cómo ves, Limón? Dentro de 3-4 semanas van a andar ahí reventando al pobre buce.
0: ¿Qué güey ese? Manda un audio y pregunta, ¿qué puedo ver, Limón? Como que si le voy a contestar en el audio. Otra llamada, vámonos, cabrón, bueno. Se fueron. ¿Dónde anda ahorita el fantasma?
5: Pues ahorita estamos libres como el viento.
0: ¿Dónde te pueden localizar la raza si quiere platicar contigo?
5: Estamos aquí en el Facebook, en YouTube, en el Instagram como Fantasma Sports Show. Síganme, también hacemos por aquí radios. Muchos comentarios, son más de 5,000 seguidores los que tengo. Esperamos que tú seas el próximo, porque hay mucho que platicar de fútbol. Yo contesto todo, yo verifico todo, yo no me escondo. Y cualquier persona que quiera seguirme en Fantasma Sports Show, aquí los espero. Limón, hoy en la tarde-noche, el Estadio Universitario, y se lo digo de una vez, va a ser un auténtico Coliseo Romano. Y van a ser el pulgar para arriba como Nerones o el pulgar para abajo. Hoy puede ser el debut y despedida de esta afición endeble, de esta afición que no sabe entender que Musechis viene a componer lo que está mal. Pero bueno, con este partido
2: dos.
5: Van a y tienen que demostrar, sobre todo los jugadores. Yo noto el pastelero muy nervioso, muy inseguro. Pastelero, viene Pituso. Viene Eduardo III, por favor.
0: Fíjate. Pituso, ¿lo corriste?
5: Fíjate.
0: A lo largo que
1: Pisuto, no, Pituso, es Pisuto.
2: O Pitufo, qué
5: chingada.
1: No, casi no jugó. No me acuerdo que se tronó el vato.
0: ¿El Pitufo o qué?
1: Pitufo.
0: No te vaya a meter gol.
6: Y el delantero que...
5: Y Dios así tiene confianza con
6: el equipo. Y el delantero que tienen el mejor es Mojica, el que era de Rayados, el banca de la banca.
1: No, trae buenos jugadores.
0: Van a ser buenos los partidos del día de hoy. También creo que juega Juárez contra América. Y entonces el Monterrey hoy puede ser el super líder si Monterrey gana a León y Juárez le saca, le perdió un punto a la América. Muy bien, ¿algo que quiere decir antes de que se vaya?
6: Claro, no, el martes Monterrey tiene el partido contra Chicago, que ese partido en verdad que va a ser muy muy bueno, va a ser la ley del ex de Hugo Clipper, y ojalá que Monterrey pues pase la siguiente ronda para clasificar a la CONCACAF.
0: Muy bien, señor Fantasma.
5: Claro que sí, vamos a seguir a nuestro equipo. La verdad es que yo le dejo bien a Musetich, pero después de clase.
0: ¡Saludos!
7: Tacos Verdes, saludos a toda la racita, Garufos, a Chihuahua, a toda
0: la
7: racita, a todo
0: el mundo de Monterrey.
1: ¡Tigres! ¡Nos ganamos 3-1, Tigres!
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